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6: Pero a mí me gustaría, nada más que por hacer la prueba, que mandaran a una que cantara una canción española a Eurovisión. Verá cómo no quedaban en la cola. Una intérprete y una canción de España. Una canción de nosotros, como cantan las mexicanas, los mexicanos, y como cantan los tangos, los argentinos.
7: Eso es verdad.
8: ¿Tú te ofrecerías para el año que viene?
6: No, yo no, porque yo no soy una buena cantante. Pero hay muy buenas cantantes, que se puede cantar una canción de España. Que manden a Rocío Jurado, a ver cómo se queda, a ver si nos sale la primera o la segunda. Ahora sí, que se mandan a cuatro o mandan a cinco cantando unas cosas que igual la cantan en Italia, que la cantan en Suiza, que la cantan en Alemania, pues amigo mío, esta que es representación de España.
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0: 7 en punto de la mañana. 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

0: Radio Hora, 7:01, hora exacta. Titulares de noticias que ampliamos minuto a minuto. Nacionales.
1: Castilla y León, el PP y Vox alcanzan un acuerdo para investir a Alfonso Fernández Mañueco como presidente de la Junta.
2: La UCO cree que Santos Cerdán y Leire Díez lideraban una trama para proteger los intereses judiciales de Pedro Sánchez o el PSOE.
3: El Endacari Manuel Pradales no ve recorrido a la moción de censura de Núñez Feijóo porque está Vox en la ecuación.
4: Fallecen 5 policías forales navarros tras chocar su furgoneta con un camión cisterna.
5: Meliá deja de operar 15 hoteles en Cuba por el contexto geopolítico, social, legal y económico de la isla.
6: Lionel Messi, Premio Princesa de Asturias de los Deportes en 2026. Radio Hora. 7:02, hora exacta. Más titulares de noticias internacionales.
7: Donald Trump dice que Irán habría aceptado no tener armas nucleares y asegura que negocia directamente con el ayatolá Jamenei.
8: Estados Unidos intercepta con un misil un petrolero que iba rumbo a la isla iraní de Hark e Irán responde con ataques a sus bases.
9: La Comisión Europea pide a España que revise el IVA reducido en hostelería y avisa sobre la falta de vivienda social.
10: La Organización Mundial de la Salud pide cooperación internacional frente al brote de ébola y alerta. La desinformación contribuye a su propagación.
11: Colombia, Gustavo Petro reitera su denuncia de fraude electoral en las últimas elecciones, pese a que los observadores internacionales lo descartan.
0: Radio Hora, 7:03, hora exacta. Titulares con la actualidad en la Comunidad de Madrid.
12: Más de 31.000 mujeres madrileñas han cobrado ya la ayuda a la natalidad de 500 euros al mes.
0: La Comunidad de Madrid promoverá que los dueños de casas unifamiliares con setos de arizónicas los cambien por plantas menos inflamables.
13: El alcalde de la capital, José Luis Martínez de Almeida, da luz verde a emplazamientos para buses lanzadera a las elecciones presidenciales del Real Madrid el próximo domingo.
0: Una anciana en estado grave tras ser atropellada por un camión en el centro de Madrid.
14: Puente de Vallecas, desmantelada una farmacia ilegal oculta en un locutorio.
0: Torrejón de Ardoz, completada la instalación de aire acondicionado en todos los colegios públicos.
15: Torrejón de Velasco, herido grave un joven tras chocar con su coche contra un camión.
0: Estos fueron los titulares.
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0: 7:03, hora exacta.
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0: Nos vamos hasta la Agencia Estatal de Meteorología y nos informa Isabel Escribano. Isabel, buenos días.
18: Buenos días. El paso de un frente por la mitad norte dejará hoy nubes y precipitaciones en la zona. Se espera que sean débiles o moderadas en el Cantábrico y en Pirineos, sí, con tormentas y granizo en Cataluña y al norte de Castellón. En el resto, ambiente estable con sol y con pocas nubes. Se espera que después del descenso de las temperaturas de ayer en el Mediterráneo, hoy vuelvan a subir para bajar mañana otra vez. En Canarias ascenderán las máximas. En las islas occidentales van a superar los 35 grados en Andalucía o los 30 en puntos del sistema central. El viento va a soplar moderado de componente oeste en la mayor parte de la península, con intervalos fuertes y con baja probabilidad de rachas muy fuertes en el mar de Alborán y en el litoral cantábrico. Además, la tramontana podría ser fuerte con rachas muy fuertes en el Ampurdán y podría afectar a Baleares al final del día. En Canarias soplará el alisio con intervalos fuertes y con rachas muy fuertes en zonas expuestas. Es una información de AEMET.
0: Gracias, Isabel Escribano. En estos momentos, en el centro de Madrid, tenemos una temperatura de 18 grados. La máxima prevista para hoy en la capital de España, 28. El cielo está despejado y no hay previsión de lluvias para hoy. En estos momentos, la humedad relativa del aire, 56%. Anochecerá oficialmente en la capital a las 9:40 de la noche. Radio Hora. 7:05, hora exacta.

0: Partido Popular y Vox han llegado a un acuerdo para formar gobierno en Castilla y León, un pacto con el que el líder de los populares en la región, Alfonso Fernández Mañueco, revalidará su mandato al frente de la Junta, según han informado fuentes conocedoras de las negociaciones.
1: Las conversaciones para decidir el rumbo político de la comunidad han dado así fruto 2 meses y medio después de las elecciones del pasado 15 de marzo, en las que el PP fue la fuerza más votada, obtuvo 33 diputados y Vox sumó un escaño más de los que tenía hasta quedarse con 14 y mantener de esta forma la llave de la gobernabilidad.
0: El propio Fernández Mañueco y el portavoz de Vox en Castilla y León, Carlos Pollán, comparecieron ayer para dar a conocer los detalles del acuerdo que sigue la estela de lo ya pactado entre ambos partidos en Extremadura y Aragón.
1: En cuanto a la estructura del nuevo Ejecutivo Autonómico, el acuerdo establece que estará presidido por Alfonso Fernández Mañueco y que contará con 2 vicepresidencias y 11 consejerías.
0: La primera vicepresidencia será para Vox y tendrá también las competencias de la Consejería de Desregulación, Familia y Ayudas Sociales, que llevará los asuntos de inmigración, juventud y cooperación al desarrollo. Estará a cargo de Carlos Pollán. La formación de Santiago Abascal también se encargará de la Consejería de Agricultura, Ganadería, Medio Rural y Política Ambiental y la de Cultura, Turismo y Deporte.
1: Tanto el Partido Popular como Vox llevaban días admitiendo que las negociaciones para formar gobierno estaban ya muy avanzadas, aunque faltaban flecos por cerrar.
0: Radio Hora, 7:07, hora exacta. Hoy es jueves 4 de junio de 2026, Día Internacional de los Niños Inocentes Víctimas de Agresión, Día Mundial de la Fertilidad y Día del Corpus Christi. Santo Oral del Día, Quirino, Metrófano, Optato, Petroco, Gualtero, Nicolás y Trano. Hoy cumplen años, entre otras, las siguientes personas: el piloto de motos, Carlos Cardús, 67 años, 64. Cumple la política española, Trinidad Jiménez. Niurka Montalvo, atleta española de origen cubano, cumple hoy 58. José Luis Figuereo Franco, el cantautor conocido como El Barrio, cumple hoy 56. Vanessa Romero, modelo, presentadora y actriz española, 48. Michael Doohan, piloto de motociclismo australiano, 61. Y Angelina Jolie, actriz estadounidense, cumple hoy 51. Radio Hora. 7:08, hora exacta.
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0: Tal día como hoy, del año 2009, el director de cine y televisión David Attenborough resulta elegido para recibir el premio Príncipe de Asturias de las Ciencias Sociales. Radio Hora. 7:09, hora exacta. La Unidad Central Operativa de la Guardia Civil, la UCO, sostiene que el exsecretario de Organización del PSOE, Santos Cerdán, y la exmilitante socialista Leire Díez lideraban una trama cuyo fin último habría sido proteger los intereses puestos en juego en virtud de una serie de causas judiciales con afectación al PSOE y directa o indirectamente a ciertos miembros del gobierno o a su presidente.
1: Así consta en el atestado de la UCOM del día que entraron en la sede del PSOE en la calle Ferraz para requerir información. Según el juez Pedraz, existía un grupo de personas que durante un tiempo determinado, comprendido al menos entre los años 2024 y 2025, habría llevado a cabo un conjunto de actuaciones indiciariamente delictivas que se habría desarrollado bajo el soporte del PSOE.
0: Tal día como hoy, del año 1989, en Polonia, el sindicato Solidaridad de Lech Walesa gana las elecciones. Radio Hora. 7:10, hora exacta. 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
0: Tal día como hoy, del año 1940, finaliza la evacuación aliada de Dunkerque durante la Segunda Guerra Mundial. Radio Hora. 7:11 minutos, hora exacta. 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Radio Hora, 7:12 minutos, hora exacta.
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0: El presidente del Gobierno español, Pedro Sánchez, ha querido despejar dudas sobre la continuidad de la legislatura, anunciando ayer en Barcelona que esta misma semana el Gobierno iniciará los trámites para elaborar los presupuestos generales del Estado de 2027.
1: Anunció Sánchez en la clausura de las jornadas que organizaba el Círculo de Economía en la capital catalana que esta misma semana se va a publicar la orden de elaboración en el BOE y a lo largo de este mes analizarán el cuadro macro con el objetivo de aprobar unas nuevas cuentas en coordinación con el resto de fuerzas parlamentarias.
0: Radio Hora, 7:13 minutos, hora exacta.
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0: En estos momentos, Albacete registra una temperatura de 18 grados.
1: 19 en Alicante.
0: Almería, 19.
1: 10 grados en Ávila.
0: 15 en Badajoz.
1: 18 en Barcelona.
0: Bilbao, 13.
1: Burgos, 8.
0: 14 grados a estas horas en Cáceres.
1: 19 en Cádiz.
0: Castellón de la Plana, también 19.
1: Ceuta, 18.
0: 19 en Ciudad Real.
1: 16 en Córdoba.
0: La Coruña, 14.
1: Cuenca, 16.
0: 14 grados a estas horas en San Sebastián.
1: 15 en Girona.
0: Granada, 17.
1: Guadalajara, 16.
0: 16 también en Huelva.
1: Huesca, 13.
0: Jaén, 20.
1: León, 9.
0: 17 grados en Lérida.
1: Logroño, 12.
0: Lugo, 9 grados.
1: Madrid, 19.
0: 18 en Málaga.
1: 20 en Melilla.
0: 20 también registra Murcia.
1: Orense, 11.
0: Oviedo, 13.
1: Palencia, 9.
0: Palma de Mallorca, 17 grados.
1: Las Palmas de Gran Canaria, 19.
0: Pamplona, 10.
1: Pontevedra, 12.
0: 12 también en Salamanca.
1: Santa Cruz de Tenerife, 20.
0: 15 en Santander.
1: Segovia, 12.
0: Sevilla, 19.
1: Soria, 9.
0: 17 grados en Tarragona.
1: Teruel, 9.
0: Toledo, 18.
1: 18, 19 grados en Valencia.
0: 11, Valladolid.
1: Vitoria, 10.
0: Zamora, 12.
1: Zaragoza, 14 grados.
0: 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Radio Hora. 7:14 minutos, hora exacta.
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0: Radio Hora, 7:15 minutos, hora exacta.
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0: Titulares de noticias que ampliamos minuto a minuto con las voces informativas de
1: Fernando Ballesteros
0: y Gerardo Quintana. En los controles de audio, Pablo Fernández. Titulares nacionales.
1: El Partido Popular vuelve a solicitar la comparecencia de Salvador Illa y Leire Díez en el Senado en el marco del caso Coldo.
0: Sevilla investiga la muerte de una bebé de 14 meses por quemaduras mientras la bañaban.
1: Sumar propone endurecer el régimen de expresidentes y prohibir colaborar con entidades privadas durante 10 años.
0: La Audiencia de Valencia acepta que Carlos Mazón se persone en la causa judicial por la gestión de la Dana.
1: Castilla-La Mancha pide ayuda a la Unidad Militar de Emergencias por un incendio en la Academia de Infantería de Toledo.
0: Radio Hora, 7:16 minutos, hora exacta. Más titulares de noticias internacionales.
1: La OCDE mejora la previsión de crecimiento para España en 2026 hasta el 2,2% y eleva la inflación al 3,3%.
0: Irán insiste en que actúa en legítima defensa y promete una respuesta inmediata y contundente a todo ataque.
1: El presidente de Estados Unidos, Donald Trump, admite que estaba un poco alterado con Benjamín Netanyahu por el Líbano cuando le dijo que estaba jodidamente loco.
0: Francia autoriza a España la entrega del exdirigente de la banda terrorista ETA, Josu Ternera, para juzgarlo por dirigir la banda terrorista.
1: Ucrania responde al ataque masivo ruso con cientos de drones y deja al menos 8 víctimas en Donetsk.
0: Por otro lado, el secretario general de la OTAN, Mark Rutte, viaja por sorpresa a Ucrania para reunirse con Vladimir Zelensky tras la oleada de ataques rusos y el contraataque de Kiev. Radio Hora. 7:17 minutos, hora exacta. Titulares con la actualidad en la Comunidad de Madrid.
1: Luz verde a la tramitación parlamentaria en la Asamblea de Madrid de la ley que reconocerá al concebido no nacido como miembro de la unidad familiar.
0: El gobierno de Isabel Díaz Ayuso anuncia un amplio dispositivo tecnológico para las elecciones autonómicas del próximo año.
1: Barrio del Pilar, escenas de pánico en el centro comercial La Vaguada por un atraco violento a una joyería.
0: Vallecas, un menor de 14 años detenido por una supuesta agresión sexual en una piscina.
1: Carabanchel, la Comunidad de Madrid destina otros 12 millones de euros para continuar la recuperación de la finca de Vista Alegre.
0: Desmantelado un narcopiso en Alpedrete. Los vecinos alertaron del continuo trasiego de personas.
1: Cor Unum es el pastel conmemorativo de la visita del Papa León XIV a Madrid.
0: Y hasta aquí los titulares. Próxima actualización a las 7:30, 6:30 en Canarias. Radio Hora. 7:18 minutos, hora exacta.
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0: Y volvemos a la Agencia Estatal de Meteorología. Allí nos informa Isabel Escribano. Isabel, buenos días.
6: Buenos días. Hoy en la Comunidad de Madrid se espera una jornada de cielos poco nubosos con intervalos de nubosidad de evolución de cara a la tarde. El viento va a soplar de flojo a moderado, predominando la componente oeste y rolando a noroeste y norte a últimas horas del día. Y las temperaturas máximas irán en descenso en la sierra y sin cambios o en descenso ligero en el resto, con valores de 22 grados en Navacerrada, 26 en Collado Villalba, 28 en Majadahonda, 29 grados en Madrid, 30 en Getafe y Móstoles, 31 en Aranjuez y San Sebastián de los Reyes. La máxima en Alcalá de Henares hoy será de 32 grados. Es una información de AEMET.
0: Gracias, Isabel Escribano. 19 grados, la temperatura en estos momentos en el centro de Madrid, de la máxima para hoy en la capital de España, 28. El cielo está despejado y no hay previsión de lluvias para hoy. En estos momentos, la humedad relativa del aire es del 57%. Anochecerá oficialmente en la capital a las 9:40 minutos de la noche. Radio Hora. 7:19 minutos, hora exacta. Estados Unidos ha interceptado con un misil un petrolero sin carga que intentaba dirigirse a la isla iraní de Hark en el marco del bloqueo marítimo en curso en el estrecho de Hormuz, según ha informado el Comando Central estadounidense.
1: Como consecuencia, la Guardia Revolucionaria Islámica de Irán emitió un comunicado anunciando ataques con misiles balísticos contra buques y bases estadounidenses en países del Golfo Pérsico, pese al alto el fuego en vigor entre Washington y Teherán.
0: Tal día como hoy, del año 2002, el gobierno italiano de Silvio Berlusconi logra aprobar en el Parlamento la nueva ley de inmigración, un texto que endurece las medidas contra la llegada de extranjeros al país y que fue calificado de racista por la oposición. Radio Hora. 7:20 minutos, hora exacta. 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
0: con Fernando Ballesteros.
1: Recta final en la campaña, las elecciones del Real Madrid y ayer día de anuncios importantes. Enrique Riquelme, el candidato que intenta suceder a Florentino Pérez al frente de la Casa Blanca, anunció la incorporación de Haaland, el jugador del Manchester City, que se uniría al también jugador del equipo mancuniano, Rodri. Además, Enrique Riquelme se comprometió a abonar la cuota de socios a los 100.000 socios madridistas si esas incorporaciones no se llevaban a cabo. Así las cosas, la situación se ajusta en la lucha por la presidencia en el Real Madrid, aunque también hay que reseñar que el padre y la representante de Haaland han desmentido esa posible operación. El candidato Florentino Pérez, que opta a revalidar su puesto en la presidencia blanca, contraatacaba anunciando la contratación de José Mourinho como nuevo entrenador en la próxima temporada y la de Konaté, el jugador francés procedente de Liverpool, que se convertiría en el primer fichaje de jugador de cara a la próxima campaña. El siguiente podría ser, antes de las elecciones del domingo, el neerlandés Dumfries.
0: Hoy cumple 61 años Michael Doohan, piloto de motociclismo australiano. Las deportivas continuarán en el próximo minuto. Radio Hora, 7:21 minutos, hora exacta.
1: Lionel Messi, el exjugador del Fútbol Club Barcelona, actual integrante del Inter de Miami, ha sido galardonado con el Premio Princesa de Asturias de los Deportes 2026. El jurado, presidido por la nadadora paralímpica española Teresa Perales, destacó los logros deportivos de Lionel Messi en España, donde conquistó muchos de sus 47 títulos. Además, puso en valor las acciones de Leo Messi fuera de los terrenos de juego. El jugador argentino ya se ha manifestado. Se produjo su reacción apenas unas horas después de conocerse este premio. Afirmaba sentirse tremendamente orgulloso y recordaba sus vínculos con Cataluña, con el Fútbol Club Barcelona y con España a lo largo de las últimas 3 décadas.
0: Hoy cumple 58 años Niurka Montalvo, atleta española de origen cubano. Las deportivas concluirán en el próximo minuto. Radio Hora, 7:22 minutos, hora exacta.
1: Y en baloncesto, ayer se pusieron en marcha las otras 2 series de cuartos de final en la Liga ACB con victorias locales. El Valencia se impuso 83-80 al Surne Bilbao en un partido en el que a los Tarón ya les costó mucho. Tuvieron que reaccionar en el último cuarto para llevarse el triunfo. El Baskonia, por su parte, lo tuvo algo más sencillo ante la Peña. El Juventud de Badalona no fue rival para el equipo de Galbiati, que terminó imponiéndose por 85-71. Y donde sí se ha producido la ruptura del factor campo ha sido en el primer partido en la lucha por el anillo en la NBA. Allí, la pasada madrugada, los Knicks de Nueva York se han impuesto por 95-105 a los San Antonio Spurs. Los neoyorquinos han sido liderados en el ataque por Jalen Brunson, el base, autor de 30 puntos, 13 de ellos en un excelente último cuarto.
0: Hoy cumple 67 años el piloto de motos español Carlos Cardús. 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
7: Radio Hora, 7:24 minutos, hora exacta.
0: Hoy cumple 56 años este cantautor español. José Luis Figuereo Franco, conocido popularmente como El Barrio. Radio Hora, 7:25 minutos, hora exacta.
8: Sol y su horóscopo.
9: Aries. Excelente momento para avanzar si mantienes orden y separas la vida laboral de lo afectivo. La jornada será productiva si evitas mezclar sentimientos con responsabilidades.
8: Tauro.
9: Estás sensible a lo que te rodea, pero también lleno de vitalidad y ganas de moverte. Ideal para proyectos creativos o físicos.
8: Géminis.
9: Debes enfocarte en tu trabajo y manejar posibles tensiones en tu entorno. Va a ser clave no dejarte influenciar y mantener el rumbo.
8: Cáncer.
9: Dedicarte a los demás te traerá satisfacción emocional y tu capacidad de apoyo será recompensada.
0: Hoy es el Día Mundial de la Fertilidad, Día del Corpus Christi y Día Internacional de los Niños Inocentes Víctimas de Agresión. Jueves, 4 de junio de 2026. Radio Hora. 7:26 minutos, hora exacta.
8: Sol y su horóscopo. Leo.
9: Dinamismo total, con buenas oportunidades incluso por azar. Mantén prudencia con el dinero y evita excesos emocionales.
8: Virgo.
9: Buen momento social y bienestar familiar. Aprovecha para planear cambios importantes con claridad.
8: Libra.
9: Jornada activa. Podrías cerrar un ciclo personal y abrir camino a nuevas conexiones y equilibrio emocional.
8: Escorpio.
9: Diplomacia e intuición serán grandes aliados hoy. Abre tu corazón sin rigidez y recibirás sorpresas positivas.
0: Tal día como hoy, del año 1938, en Alemania, Adolf Hitler nombra a Martin Bormann jefe de su cancillería particular y ayudante de su estado mayor personal. Radio Hora. 7:27 minutos, hora exacta.
8: Sol y su horóscopo. Sagitario.
9: Es el signo del día. El temple y la concentración trazarán tu camino al éxito. Tu número de la suerte, el 2.
8: Capricornio.
9: Enfócate en lo financiero y toma decisiones conscientes basadas en tu criterio. No permitas interferencias externas.
8: Acuario.
9: Podrían surgir tensiones familiares. Evita discusiones, mantente firme en tus objetivos internos.
8: Piscis.
9: Retoma tu energía natural para avanzar en tareas diarias. Puedes aplicar mucha fuerza de voluntad siempre que mantengas la calma.
0: Tal día como hoy, del año 1989, en Pekín, China, el gobierno ordena la represión de estudiantes en la plaza de Tiananmen. Fallecen entre 800 y 2.400 personas. Hasta las 9 en punto, todo lo que usted necesita saber para comenzar el día bien informado, se lo ofrecemos aquí, minuto a minuto, en Radio Hora. 7:28 minutos, hora exacta.
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1: Un grupo de estudiantes de la escuela secundaria Shenzhen Zili, en China, han dedicado casi 6 meses a construir un gigantesco avión de papel teledirigido perfectamente funcional. Con una envergadura de algo más de 6 metros y una longitud de fuselaje de más de 5, el sorprendente aparato fue probado con éxito a principios de este mes, manteniéndose por el aire durante unos 15 minutos antes de aterrizar sin problemas. Los autores han utilizado los principios más básicos de los aviones de papel combinados con ingeniería para crear un modelo estable y gigante. En octubre pasado ya ganaron el campeonato y batieron la marca nacional en el desafío internacional de diseño de aeronaves de China, lo que les dio la confianza necesaria para abordar un aparato aún mayor para establecer un nuevo récord Guinness.
0: Radio Hora, 7:29 minutos, hora exacta. A la espera del visto bueno definitivo por parte de la Asamblea de Vallecas, un mero trámite a tenor de la mayoría absoluta que ostenta el Partido Popular en la Cámara, el Consejo de Gobierno de la Comunidad de Madrid dio ayer luz verde en su cónclave semanal al proyecto de ley que reconocerá al concebido no nacido como un miembro más de la unidad familiar.
1: Una iniciativa en la práctica que trae aparejados numerosos beneficios, como el acceso a las ventajas asociadas al título de familia numerosa, como los descuentos en transporte o las instalaciones deportivas cuando éstas se encuentren esperando un tercer hijo.
0: ...7:30, 6:30 en Canarias.
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2: 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Voces informativas,
1: Fernando Ballesteros
2: y Gerardo Quintana. En los controles de audio, Pablo Fernández. Titulares de noticias que ampliamos minuto a minuto. Nacionales.
1: Pedro Sánchez anuncia el inicio de los trámites para presentar los presupuestos generales del Estado de 2027 esta misma semana.
2: El presidente de Castilla-La Mancha, Emiliano García Page, cree que Pedro Sánchez debería haber convocado elecciones hace ya un año.
1: El juez Peinado pospone al día 15 de este mes la audiencia a Begoña Gómez y avisa de su obligación de comparecer.
2: El teniente coronel Balas sostiene que el puesto de David Sánchez, el hermano de Pedro Sánchez, se creó a un nivel superior político y apunta al expresidente de la Diputación de Extremadura, Miguel Ángel Gallardo.
1: Más de 100 personas murieron a causa del calor el pasado mes de mayo, la cifra más alta de la serie histórica.
2: Radio Hora, 7:31 minutos, hora exacta. Más titulares de noticias internacionales.
1: Donald Trump dice que Irán habría aceptado no tener armas nucleares y asegura que negocia directamente con el ayatolá Jamenei.
2: Estados Unidos intercepta con un misil un petrolero que iba rumbo a la isla iraní de Hark e Irán responde con ataques a sus bases.
1: La Comisión Europea pide a España que revise el IVA reducido en hostelería y avisa sobre la falta de vivienda social.
2: La Organización Mundial de la Salud pide cooperación internacional frente al brote de ébola y alerta. La desinformación contribuye a su propagación. Radio Hora, 7:32 minutos, hora exacta. Titulares con la actualidad en la Comunidad de Madrid.
1: Más de 31.000 mujeres madrileñas han cobrado ya la ayuda a la natalidad de 500 euros al mes.
2: La Comunidad de Madrid promoverá que los dueños de casas unifamiliares con setos de arizónicas los cambien por plantas menos inflamables.
1: El alcalde de la capital, José Luis Martínez de Almeida, da luz verde a emplazamientos para buses lanzadera de cara a las elecciones del próximo fin de semana a la presidencia del Real Madrid.
2: Una anciana en estado grave tras ser atropellada por un camión en el centro de Madrid.
1: Puente de Vallecas, desmantelada una farmacia y legal oculta en un locutorio.
2: Torrejón de Ardoz, completada la instalación de aire acondicionado en todos los colegios públicos.
1: Torrejón de Velasco, herido grave un joven tras chocar con su coche contra un camión.
2: Estos fueron los titulares.
1: Y esta es la hora.
2: 7:32 minutos, hora exacta.
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2: Y volvemos a la Agencia Estatal de Meteorología y nos informa Isabel Escribano. Isabel, buenos días.
11: Buenos días. El paso de un frente por la mitad norte dejará hoy nubes y precipitaciones en la zona. Se espera que sean débiles o moderadas en el Cantábrico y en Pirineos, sí, con tormentas y granizo en Cataluña y al norte de Castellón. En el resto, ambiente estable con sol y con pocas nubes. Se espera que después del descenso de las temperaturas de ayer en el Mediterráneo, hoy vuelvan a subir para bajar mañana otra vez. En Canarias ascenderán las máximas. En las islas occidentales van a superar los 35 grados en Andalucía o los 30 en puntos del sistema central. El viento va a soplar moderado de componente oeste en la mayor parte de la península, con intervalos fuertes y con baja probabilidad de rachas muy fuertes en el mar de Alborán y en el litoral cantábrico. Además, la tramontana podría ser fuerte con rachas muy fuertes en el Ampurdán y podría afectar a Baleares al final del día. En Canarias soplará el alisio con intervalos fuertes y con rachas muy fuertes en zonas expuestas. Es una información de AEMET.
2: Gracias, Isabel Escribano. 19 grados la temperatura en estos momentos en el centro de Madrid. La máxima prevista para hoy en la capital de España, 28. El cielo está despejado y no hay previsión de lluvias para hoy. En estos momentos la humedad relativa del aire es del 57%. Anochecerá oficialmente en la capital a las 9:40 minutos de la noche. Radio Hora. 7:34 minutos, hora exacta.
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2: Radio Hora, 7:35 minutos, hora exacta.
10: El cuento corto de hoy, con la voz de Enrique Dausá.
14: La gallina de los huevos de oro. Érase una vez un campesino pobre que encontró una gallina muy especial. Cada día ponía un huevo de oro. Desde ese día, su suerte cambió y se convirtió en el hombre más rico de la región. Pero llegó el día en que el campesino quiso más huevos de oro al día. Y tuvo una idea. Si la gallina pone huevos de oro, será porque los tiene dentro. Y si saco todos de golpe, así fue como el campesino avaricioso mató a la gallina y con ella su fuente de riqueza. Desde ese día, se tuvo que conformar con huevos de yema. Moraleja: la avaricia rompe el saco. Esta fábula de Esopo nos enseña que la persona avariciosa siempre quiere más y que debemos valorar lo que tenemos.
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16: Radio Hora, 7:36 minutos, hora exacta.
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16: Radio Hora, 7:37 minutos, hora exacta.
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18: Y vamos a conocer cómo se circula en estos momentos por las vías madrileñas. Desde el Gabinete de Tráfico del Ayuntamiento de Madrid nos informa Charo Alcázar. Charo, buenos días.
19: Buenos días, Gerardo. En una mañana en la que lo cierto es que los niveles de tráfico están siendo algo más inferiores al resto de otros días de la semana pasada. Pero aún así, ya esto era punta en entradas como la M11 a su paso por Gran Vía de Hortaleza y Arturo Soria, así como la salida por Avenida de América hacia la A2. Desde hace ya varios minutos también observamos tráfico lento en el acceso de la A3 a M30 sentido norte y Plaza del Conde de Casal, A42 desde la confluencia de Antonio López y la A5, eso sí, muy congestionada en esa zona de obras desde Avenida de los Poblados. En M30, la circulación también muy lenta en el recorrido Méndez Álvaro, Puente de Ventas, dirección norte, en el oeste entre el Puente de San Isidro y San Pol de Mar. Y atención, porque esta noche, les recordamos, se encuentran ya cortados los carriles centrales del Paseo de la Castellana con motivo de la visita del Papa León XIV entre la Plaza de Cuzco y la Plaza de Lima. Queda habilitado, eso sí, para el tráfico rodado el lateral desde la Plaza de San Juan de la Cruz a Raimundo Fernández Villaverde, dirección norte. Y a partir de las 12 de esta noche sí que quedará cortado prácticamente totalmente al tráfico la Plaza de Cibeles y su zona de influencia.
18: Bueno, pues nos quedamos con esos datos de interés para los conductores madrileños durante estos próximos días con motivo de la visita del Papa León XIV a la capital de España. Pues Charo, muchísimas gracias por mantenernos puntualmente informados y de nuevo conectaremos con vosotras a las 8:37 minutos, hora exacta, para actualizar esta información del tráfico. Hasta luego.
19: Hasta luego.
18: Radio Hora, 7:39 minutos, hora exacta. El juez Juan Carlos Peinado ha pospuesto al próximo 15 de junio la audiencia preliminar a la que citó a Begoña Gómez, la mujer del presidente del gobierno Pedro Sánchez, como acusada, después de que su abogado pidiera un aplazamiento porque ya tenía agendado otro procedimiento para la fecha inicial prevista, el próximo 9 de junio.
20: Así lo ha acordado el juez instructor en un auto en el que fija para las 6 de la tarde de ese día la audiencia preliminar con la obligación de comparecer. El magistrado insiste en que tanto Gómez como los otros dos investigados, su asesora Cristina Álvarez y el empresario Juan Carlos Barrabés, deberán comparecer personalmente con apercibimiento expreso de ser conducidos por la fuerza pública si no lo hicieran.
18: Tal día como hoy, del año 2017, fallecía el escritor español Juan Goytisolo. Radio Hora, 7:40 minutos, hora exacta. 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
18: Thank you.
3: Uno de los avances biológicos más importantes es el descubrimiento de un proceso que siempre ha estado allí, pero del que no éramos muy conscientes: la inflamación.
20: Hoy en día sabemos que la piel es el órgano más agredido de nuestro cuerpo porque está permanentemente en contacto con el medio ambiente. Esta se inflama con enorme facilidad, se vuelve más fina, más sensible, más irritable, las defensas se debilitan, el cabello se desprende y en general se hace visible un deterioro y envejecimiento acelerado.
3: La inflamación es un mecanismo de defensa del cuerpo, pero está diseñado para que dure poco. Si se mantiene en el tiempo, literalmente empieza a destruir porque los mecanismos básicos dejan de funcionar. La aparición del cáncer, los trastornos autoinmunes o las enfermedades degenerativas están ligadas a una inflamación permanente. Continuará en el próximo minuto, Radio Hora. 7:41 minutos, hora exacta. El motivo por el que la piel se inflama y se irrita. Conclusión.
20: Al conjunto de sustancias que puede causarnos inflamación se le llama inflamasoma y no es necesariamente el mismo para todas las personas. Pero entre los agentes más importantes está el alcohol, el tabaco, los ultraprocesados, el azúcar o la contaminación.
3: Para combatir el inflamasoma contamos afortunadamente con numerosas armas. Desde los antioxidantes, que nos proporciona una dieta rica en verduras y frutas, a los suplementos como la vitamina C o los ácidos omega 3. 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
3: Radio Hora, 7:42 minutos, hora exacta.
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3: Y vamos a conocer cómo se circula en estos momentos por las carreteras españolas. Desde la Dirección General de Tráfico nos informa Marta Míguez. Marta, buenos días.
26: Muy buenos días, ¿qué tal? Complicaciones en estos momentos por varios accidentes en Barcelona, en la AP7, en San Cugat del Vallès, sentido Tarragona, en Valencia, en su entrada por la V21 en Museros y también en Málaga, en su acceso por la A7 en Ciudad Jardín. Al margen de estas incidencias, complicaciones en la circulación en los accesos a Madrid por la A1 en San Agustín del Guadalix, A2 en Torrejón, A4 en Pinto, A42 en Parla, A5 en Alcorcón y A6 en Majadahonda. También en Barcelona se complican las entradas por la C58 en Moncada, IA2 y B23 en San Joan Despí, así como en Valencia por la V31 en Silla y complicaciones en la A7 en Paterna, en sentido Castellón. También en Málaga van a encontrar más complicaciones hasta ahora en la A7 en Fuengirola, la Cala de Mijas y Estepona, todo ello en sentido Marbella.
3: Pues Marta, muchísimas gracias y conectaremos de nuevo con vosotros a las 8:42 minutos, hora exacta. Hasta luego.
26: Hasta luego.
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1: Titulares de noticias que ampliamos minuto a minuto con las voces informativas de
2: Fernando Ballesteros
1: y Gerardo Quintana. En los controles de audio, Pablo Fernández. Titulares nacionales.
3: La abogada de Koldo García acredita ante la UCO la falsedad del supuesto soborno a Carmen Pano en el caso Leire.
1: El juez del caso Plus Ultra pide una tasación de las joyas de el expresidente José Luis Rodríguez Zapatero, intervenidas en una caja fuerte de su despacho.
3: La jueza investiga si en la muerte del fundador de Mango pudo haber implicación de otras personas además de su hijo.
1: La crisis de vivienda apuntala la pobreza en España. Más del 40% de las personas que viven de alquiler en nuestro país están en riesgo de exclusión.
3: Murcia ha estabilizado el incendio en la pedanía de los Garres tras quemar más de 170 hectáreas.
1: Máximo histórico de delitos de odio en nuestro país. En 2025 aumentaron un 23%. Radio Hora. 7:46 minutos, hora exacta. Más titulares de noticias internacionales.
3: La OCDE mejora la previsión de crecimiento para España en 2026 hasta el 2,2% y eleva la inflación al 3,3%.
1: Irán insiste en que actúa en legítima defensa y promete una respuesta inmediata y contundente a todo ataque.
3: Donald Trump admite que estaba un poco alterado con Benjamín Netanyahu por el Líbano cuando le dijo que estaba jodidamente loco.
1: Francia autoriza a España la entrega del exdirigente de ETA, Josu Ternera, para juzgarlo por dirigir la banda terrorista.
3: Ucrania responde al ataque masivo ruso con cientos de drones y deja 8 víctimas en Donetsk.
1: Por otro lado, el secretario general de la OTAN, Mark Rutte, viaja por sorpresa a Ucrania para reunirse con Zelensky tras la oleada de ataques rusos y el contraataque de Kiev. Radio Hora. 7:47 minutos, hora exacta. Titulares con la actualidad en la Comunidad de Madrid.
3: Luz verde a la tramitación parlamentaria en la Asamblea madrileña de la ley que reconocerá al concebido no nacido como miembro de la unidad familiar.
1: El gobierno de Isabel Díaz Ayuso anuncia un amplio dispositivo tecnológico para las elecciones autonómicas que se celebrarán el próximo año.
3: Barrio del Pilar, escenas de pánico en el centro comercial La Vaguada por un atraco violento a una joyería.
1: Vallecas, un menor de 14 años detenido por una supuesta agresión sexual en una piscina.
3: Carabanchel, la Comunidad de Madrid destina otros 12 millones de euros para continuar la recuperación de la finca de Vista Alegre.
1: Desmantelado un narcopiso en Alpedrete, los vecinos alertaron del continuo trasiego de personas.
3: Cor Unum, el pastel conmemorativo de la visita del Papa León XIV a Madrid.
1: Y hasta aquí los titulares. Radio Hora, 7:48 minutos, hora exacta.
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1: Y nos vamos hasta la Agencia Estatal de Meteorología y nos informa Isabel Escribano. Isabel, buenos días.
5: Buenos días. Hoy en la Comunidad de Madrid se espera una jornada de cielos poco nubosos con intervalos de nubosidad de evolución de cara a la tarde. El viento va a soplar de flujo moderado, predominando la componente oeste y rolando a noroeste y norte a últimas horas del día. Y las temperaturas máximas irán en descenso en la sierra y sin cambios o en descenso ligero en el resto, con valores de 22 grados en Navacerrada, 26 en Collado Villalba, 28 en Majadahonda, 29 grados en Madrid, 30 en Getafe y Móstoles, 31 en Aranjuez y San Sebastián de los Reyes. La máxima en Alcalá de Henares hoy será de 32 grados. Es una información de AEMET.
1: Gracias, Isabel Escribano. En estos momentos, en el centro de Madrid, tenemos una temperatura de 19 grados. La máxima prevista para hoy en la capital de España, 28. El cielo está despejado y no hay previsión de lluvias para hoy. En estos momentos, la humedad relativa del aire es del 57%. Anochecerá oficialmente en la capital a las 9:40 minutos de la noche. Radio Hora. 7:49 minutos, hora exacta. El madrileño centro comercial La Vaguada, situado en el barrio del Pilar, fue escenario el pasado martes por la tarde de un atraco a una joyería que ha generado momentos de gran tensión entre clientes y trabajadores. El local afectado es una joyería de la cadena José Luis, del que los atracadores sustrajeron un botín con relojes y joyas.
3: Tres individuos encapuchados irrumpieron en el establecimiento portando al menos un arma de fuego. Tras hacerse con el botín, los asaltantes abandonaron el lugar a la carrera. Algunos de los testigos aseguran que al inicio del atraco se escucharon varias detonaciones, aunque nadie resultó herido.
1: Radio Hora, 7:50 minutos, hora es.

0: Exacta. 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
0: Tal día como hoy, del año 2011, en Buenos Aires, Argentina, se abre la investigación sobre el caso de Aerolíneas Argentinas, gestionado por Gerardo Díaz Ferrán, presidente de la COE, acusado de vaciar la compañía y de administración fraudulenta. Las agencias de calificación de deuda son criticadas por su falta de previsión de la crisis y de la valoración positiva de las hipotecas basura que dieron origen a la debacle financiera. Radio Hora. 7:51 minutos, hora exacta. 5 agentes de la Policía Foral de Navarra, que viajaban en una furgoneta, fallecieron en la mañana de ayer en un accidente de tráfico registrado en la autopista AP8 a su paso por la localidad guipuzcoana de Elgoibar, en el que el vehículo ha colisionado con un camión cisterna.
5: El Departamento de Seguridad del Gobierno Vasco informaba de que el trágico siniestro tuvo lugar sobre las 9:15 de la mañana de ayer en la AP8 a la altura del Elgoibar. Por causas que se desconocen, una furgoneta que circulaba por la citada vía a la altura del punto kilométrico 69 chocó con un camión cisterna.
0: 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Radio Hora, 7:52 minutos, hora exacta. Tal día como hoy, del año 2017, en Manchester, Reino Unido, se celebra One Love Manchester, un concierto benéfico organizado por la cantante estadounidense Ariana Grande para recaudar fondos para los servicios de emergencia de MRC y Londres tras los atentados de Manchester de aquel año. Durante un concierto de la cantante y de Londres de 2017, este último ha acaecido el día anterior. La Comisión Europea ha dado a España un tirón de orejas sobre la gestión del IVA. El documento con las recomendaciones de primavera que se publicó ayer señala que nuestro país cuenta con la mayor brecha de eficiencia de este impuesto en la Unión Europea debido al uso masivo de tipos reducidos y la presencia de exenciones, y plantea una evolución progresiva hacia la armonización al tipo general del 21%.
5: Según Bruselas, España hace un uso excesivo e indiscriminado de los tipos reducidos al 10% y superreducidos al 4% en sectores de enorme peso para el Producto Interior Bruto Nacional como el de la hostelería y la restauración. Eso sí, la Comisión no quiere que se suba el IVA a ciegas. Propone que el Gobierno utilice auditorías para evaluar el impacto real de cada beneficio fiscal.
0: Radio Hora, 7:53 minutos, hora exacta. Hoy hubiese cumplido 84 años el periodista español José María Íñigo. Vamos a recordarle.
6: Durante más de 6 meses estuvieron conviviendo con nosotros las tareas de hacer Directísimo cada noche del sábado. Y un buen día se fueron a cantar y bailar, que es lo suyo, tanto cantar como bailar. Y no podían faltar aquí esta noche, naturalmente que no. Les estoy hablando del Set 96, que viene también, como nosotros, a decirles hasta pronto. Set 96, cuando gusten.
0: Pues ahí teníamos al periodista y locutor José María Íñigo, que hoy hubiese cumplido 84 años. Radio Hora, 7:54 minutos, hora exacta. El Consejo de Gobierno de la Comunidad de Madrid ha autorizado una ampliación de 4,5 millones de euros para reforzar la dotación destinada este año a las ayudas por gestación, nacimiento y adopción.
5: Con este incremento, la Consejería de Familia, Juventud y Asuntos Sociales destinará en 2026 un total de 125 millones de euros a esta línea de apoyo a las familias.
0: 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Radio Hora, 7:55 minutos, hora exacta.
7: Sol
0: y su horóscopo.
2: Aries. Excelente momento para avanzar si mantienes orden y separas la vida laboral de lo afectivo. La jornada será productiva si evitas mezclar sentimientos con responsabilidades.
0: Tauro.
2: Estás sensible a lo que te rodea, pero también lleno de vitalidad y ganas de moverte. Ideal para proyectos creativos o físicos.
0: Géminis.
2: Debes enfocarte en tu trabajo y manejar posibles tensiones en tu entorno. Va a ser clave no dejarte influenciar y mantener el rumbo.
0: Cáncer.
2: Dedicarte a los demás te traerá satisfacción emocional y tu capacidad de apoyo será recompensada.
0: Hoy es jueves, 4 de junio de 2026, en Día del Corpus Christi, Día Mundial de la Fertilidad y Día Internacional de los Niños Inocentes Víctimas de Agresión. Radio Hora. 7:56 minutos, hora exacta. Sol y su horóscopo. Leo.
2: Dinamismo total, con buenas oportunidades incluso por azar. Mantén prudencia con el dinero y evita excesos emocionales.
0: Virgo.
2: Buen momento social y bienestar familiar. Aprovecha para planear cambios importantes con claridad.
0: Libra.
2: Jornada activa. Podrías cerrar un ciclo personal y abrir camino a nuevas conexiones y equilibrio emocional.
0: Escorpio.
2: Diplomacia e intuición serán grandes aliados hoy. Abre tu corazón sin rigidez y recibirás sorpresas positivas.
0: 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Radio Hora. 7:57 minutos, hora exacta. Sol y su horóscopo. Sagitario.
2: Es el signo del día. El temple y la concentración trazarán tu camino al éxito. Tu número de la suerte, el 2.
0: Capricornio.
2: Enfócate en lo financiero y toma decisiones conscientes basadas en tu criterio. No permitas interferencias externas.
0: Acuario.
2: Podrían surgir tensiones familiares. Evita discusiones, mantente firme en tus objetivos internos.
0: Piscis.
2: Retoma tu energía natural para avanzar en tareas diarias. Puedes aplicar mucha fuerza de voluntad siempre que mantengas la calma.
0: Mientras usted descansa durante la noche, el equipo de Radio Hora trabaja sin descanso para que usted comience el día bien informado. 19 grados, la temperatura en estos momentos en el centro de Madrid. La máxima para hoy en la capital de España, 28. El cielo está despejado y no hay previsión de lluvias para hoy. Radio Hora. 7:58 minutos, hora exacta. La Policía Municipal de Madrid ha detenido a un menor de 14 años como presunto autor de una agresión sexual cometida el pasado domingo en la piscina del Centro Deportivo Municipal Palomeras, en el distrito de Puente de Vallecas.
5: En el suceso también estuvo implicado otro menor de 13 años de edad que ha sido entregado a sus padres al ser penalmente inimputable por su edad. La investigación ya se encuentra en manos del Grupo de Menores de la Policía Nacional.
0: El calor, adelantado al mes de mayo en España, ha provocado la muerte de un total de 101 personas, con unas temperaturas muy elevadas, con entre 10 y 15 grados centígrados por encima de las habituales en estas fechas. Es una cifra que multiplica por 3,6 la media de muertos de la última década y que convierte a este mes en el más letal desde 2015.
5: Así lo avanzó la ministra de Sanidad, Mónica García, en la presentación del Plan Nacional de Actuaciones Preventivas de los Efectos del Exceso de Temperatura sobre la Salud 2026, en la que afirmó que el que vendrá será un verano más cálido de lo normal. El problema ya no es únicamente que haga más calor, es que cada vez llega antes y nuestros cuerpos no se han aclimatado. Hay, dijo, una falta de adaptación fisiológica y no existe la percepción del riesgo que eso conlleva.
0: Radio Hora. 7:59 minutos, hora exacta. 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
0: 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Voces informativas,
5: Fernando Ballesteros
0: y Gerardo Quintana. En los controles de audio, Pablo Fernández. La hora allende nuestras fronteras. 8 de la mañana en Países Bajos, en Dinamarca, Suecia, Noruega y Marruecos.
5: 7 de la mañana en Reino Unido, Portugal, Irlanda y Monrovia, Liberia.
0: 5 de la madrugada en las Azores y Cabo Verde.
5: 2 de la tarde en Indonesia, China, Hong Kong y Taiwán.
0: 3 de la tarde en Japón y Timor Oriental.
5: 3 de la madrugada en Buenos Aires, Argentina y Río de Janeiro, Brasil.
0: 9 de la mañana en Egipto, Israel, Grecia y Finlandia.
5: 1 de la madrugada en Lima, Perú, Quito, Ecuador, Bogotá, Colombia, Panamá y Jamaica.
0: 12 de la medianoche en Guatemala, Honduras, Ciudad de México, Islas Galápagos y Managua, Nicaragua.
5: 2 de la madrugada en Nueva York, Miami, Puerto Rico, República Dominicana, Caracas, Venezuela, La Paz, Bolivia y La Habana, Cuba.
0: 1 de la tarde en Vietnam y Laos.
5: 9 de la mañana en Moscú, Tanzania, Somalia y Madagascar.
0: 8, 1 minuto de la mañana en Madrid, España. En tan solo un minuto les hemos ofrecido la hora exacta por más de 50 países. Titulares de noticias que ampliamos minuto a minuto. Nacionales.
5: Castilla y León, el Partido Popular y Vox alcanzan un acuerdo para investir a Alfonso Fernández Mañueco como presidente de la Junta.
0: La UCO cree que Santos Cerdán y Leire Díez lideraban una trama para proteger los intereses judiciales de Pedro Sánchez o el PSOE.
5: El Lendakari Manuel Paradales no ve recorrido la moción de censura de Alberto Núñez Feijóo porque está Vox en la ecuación.
0: Mueren 5 policías forales navarros tras chocar su furgoneta con un camión cisterna.
5: Meliá deja de operar 15 hoteles en Cuba por el contexto geopolítico, social, legal y económico de la isla.
0: Radio Hora, 8:02 minutos, hora exacta. Más titulares de noticias internacionales.
5: Donald Trump afirma que Irán habría aceptado no tener armas nucleares y asegura que negocia directamente con el ayatolá Jamenei.
0: El presidente de Castilla-La Mancha, Emiliano García Page, cree que Pedro Sánchez debía haber convocado elecciones hace un año, mientras Estados Unidos intercepta con un misil un petrolero que iba rumbo a la isla iraní de Hark, e Irán responde con ataques a sus bases.
5: La Comisión Europea pide a España que revise el IVA reducido en hostelería y avisa sobre la falta de vivienda social.
0: La Organización Mundial de la Salud pide cooperación internacional frente al brote de ébola y alerta. La desinformación contribuye a su propagación.
5: Colombia. Gustavo Petro reitera su denuncia de fraude electoral en los comicios del pasado fin de semana, pese a que los observadores internacionales lo descartan.
0: Radio Hora. 8:03 minutos, hora exacta. Titulares con la actualidad en la Comunidad de Madrid.
5: Más de 31.000 mujeres madrileñas han cobrado ya la ayuda a la natalidad de 500 euros al mes.
0: Almeida da luz verde a emplazamientos para buses lanzadera a las elecciones presidenciales del Real Madrid.
5: La Comunidad de Madrid promoverá que los dueños de casas unifamiliares con setos de arizónicas los cambien por plantas menos inflamables.
0: Una anciana en estado grave tras ser atropellada por un camión en el centro de Madrid.
5: Puente de Vallecas, desmantelada una farmacia ilegal oculta en un locutorio.
0: Torrejón de Ardoz, completada la instalación de aire acondicionado en todos los colegios públicos.
5: Torrejón de Velasco, herido grave un joven tras chocar con su coche contra un camión.
0: Estos fueron los titulares.
5: Y esta es la hora.
0: 8:04 minutos, hora exacta.
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0: Y nos vamos hasta la Agencia Estatal de Meteorología. Ahí nos informa Isabel Escribano. Isabel, buenos días.
10: Buenos días. El paso de un frente por la mitad norte dejará hoy nubes y precipitaciones en la zona. Se espera que sean débiles o moderadas en el Cantábrico y en Pirineos, sí, con tormentas y granizo en Cataluña y al norte de Castellón. En el resto, ambiente estable con sol y con pocas nubes. Se espera que después del descenso de las temperaturas de ayer en el Mediterráneo, hoy vuelvan a subir para bajar mañana otra vez. En Canarias ascenderán las máximas, en las islas occidentales van a superar los 35 grados, en Andalucía o los 30 en puntos del sistema central. El viento va a soplar moderado de componente oeste en la mayor parte de la península, con intervalos fuertes y con baja probabilidad de rachas muy fuertes en el mar de Alborán y en el litoral cantábrico. Además, la tramontana podría ser fuerte, con rachas muy fuertes en el Ampurdán, y podría afectar a Baleares al final del día. En Canarias soplará el alisio, con intervalos fuertes y con rachas muy fuertes en zonas expuestas. Es una información de AEMET.
0: Gracias, Isabel Escribano. En estos momentos, en el centro de Madrid, en 19 grados la temperatura. La máxima para hoy en la capital de España, 28. El cielo está despejado y no hay previsión de lluvias para hoy. En estos momentos, la humedad relativa del aire es 61%. Anochecerá oficialmente en la capital a las 9:40 minutos de la noche. Radio Hora, 8:06 minutos, hora exacta.

0: Partido Popular y Vox han llegado a un acuerdo para formar gobierno en Castilla y León, un pacto con el que el líder de los populares en la región, Alfonso Fernández Mañueco, revalidará su mandato al frente de la Junta, según han informado fuentes conocedoras de las negociaciones.
1: Las conversaciones para decidir el rumbo político de la comunidad autónoma han dado así fruto dos meses y medio después de las elecciones, celebradas el pasado 15 de marzo, en las que el PP fue la fuerza más votada, obteniendo 33 diputados, y Vox sumó un escaño más de los que tenía hasta quedarse con 14 y mantener de esta forma la llave de la gobernabilidad.
0: El propio Fernández Mañueco y el portavoz de Vox en Castilla y León, Carlos Pollán, comparecieron ayer para dar a conocer los detalles del acuerdo que sigue la estela de lo que fue ya pactado entre ambos partidos en Extremadura y Aragón.
1: En cuanto a la estructura del nuevo Ejecutivo Autonómico, el acuerdo establece que estará presidido por Alfonso Fernández Mañueco y que contará con dos vicepresidencias y 11 consejerías.
0: La primera vicepresidencia será para Vox y tendrá también las competencias de la Consejería de Desregulación, Familia y Ayudas Sociales, que llevarán los asuntos de Inmigración, Juventud y Cooperación al Desarrollo, que estará a cargo de Carlos Pollán. La formación de Santiago Abascal también se encargará de la Consejería de Agricultura, Ganadería, Medio Rural y Política Ambiental, así como la de Cultura, Turismo y Deporte.
1: Tanto el Partido Popular como Vox llevaban ya días admitiendo que las negociaciones para formar gobierno estaban muy avanzadas, aunque aún faltaban flecos para cerrarse.

0: Radio Hora. 8 minutos, hora exacta. Hoy es jueves, 4 de junio de 2026, día del Corpus Christi, día internacional de los niños inocentes víctimas de agresión y día mundial de la fertilidad. Santoral del día, Quirino, Metrófano, Optato, Petroco, Gualtero, Nicolás y Trano. Hoy cumplen años, entre otras, las siguientes personas. El piloto de motos español, Carlos Cardús, cumple hoy 67 años. 64, cumple hoy la política española Trinidad Jiménez. Niurka Montalvo, atleta española de origen cubano, cumple hoy 58. 56, cumple hoy el cantautor José Luis Figuereo Franco, conocido como El Barrio. Vanessa Romero, modelo, presentadora y actriz española, 48. Michael Doohan, piloto de motociclismo australiano, 61 y 51 años. Cumple hoy la actriz estadounidense Angelina Jolie. Radio Hora. 8:09, hora exacta. 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La economía de nuestro país resiste a los envites de la incertidumbre y la guerra en Oriente Próximo. La Organización para la Cooperación y el Desarrollo Económicos pronostica para España un crecimiento del 2,2% durante este año.
1: El organismo modifica al alza su anterior previsión, que era del 2,1%, y asegura en su informe de perspectivas macroeconómicas, publicado ayer, que la evolución de la economía española será sólida durante los próximos años, aunque avisa de que se prevé una moderación gradual en su ritmo de avance.
0: Radio Hora, 8:10, hora exacta. 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
0: 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Radio Hora, 8:11, hora exacta. 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Radio Hora, 8:12, hora exacta. Una ciudadana hondureña de 39 años de edad ha sido arrestada por la Policía Municipal de Madrid, acusada de un delito contra la salud pública.
1: La mujer, responsable de un establecimiento habilitado como centro de telecomunicaciones situado en el distrito de Puente de Vallecas, utilizaba dicho local para la comercialización irregular de una amplia gama de medicamentos, sin disponer de las autorizaciones sanitarias pertinentes ni exigir receta médica alguna.
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4: Radio Hora, 8:13 minutos, hora exacta.
0: Y a continuación, vamos a hacer un repaso de las temperaturas por algunos de los municipios de la Comunidad de Madrid. En estos momentos, Alcalá de Henares registra una temperatura de 18 grados.
1: 18 grados en Navalcarnero.
0: Alcobendas, 18.
1: Parla, 19.
0: 19 Alcorcón.
1: Pinto, 18.
0: Aranjuez, 19 grados.
1: Pozuelo Alarcón, 17.
0: Argana del Rey, 18.
1: Rascafía, 16.
0: Arroyomolinos, 18 grados.
1: 18 grados en Rivas Vacía Madrid.
0: Humanes de Madrid, en 18 grados.
1: San Agustín del Guadalís, 17.
0: Boadilla del Monte, 18.
1: San Fernando de Henares, 19.
0: Villanueva del Pardillo, 18.
1: San Lorenzo del Escorial, 17.
0: 15 en Buitrago del Lozoya.
1: 18 en San Sebastián de los Reyes.
0: Collado Villalba, 16.
1: Sevilla la Nueva, 18.
0: 17 en Colmenar Viejo.
1: Somosierra, 16.
0: Coslada, 19.
1: Torrejón de Ardoz, 19.
0: El Álamo, 18 grados.
1: Torrejón de la Calzada, 18.
0: Fuenlabrada, 18.
1: 19 grados en Torrejón de Velasco.
0: Getafe, 19.
1: Torrelodones, 17.
0: Las Rozas, 17 grados.
1: Tres Cantos, 18.
0: 19 en Leganés.
1: 19 en Valdemorillo.
0: Majadahonda, 18 grados.
1: Valdemoro, 19.
0: 18 en Moraleja de Medio.
1: Villanueva de la Cañada, 18.
0: Móstoles, 19 grados.
1: Villaviciosa de Odón, 18 grados.
0: En el centro de Madrid, 19 grados la temperatura. La máxima para hoy, en la capital de España, 28. Radio Hora. 8:14 minutos, hora exacta.
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4: Radio Hora, 8:15 minutos, hora exacta.
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0: Titulares de noticias que ampliamos minuto a minuto con las voces informativas de
1: Fernando Ballesteros
0: y Gerardo Quintana. En los controles de audio, Pablo Fernández. Titulares nacionales.
1: El Partido Popular vuelve a solicitar la comparecencia de Salvador Illa y Leire Díez en el Senado en el marco del caso Koldo.
0: Sevilla investiga la muerte de una bebé de 14 meses por quemaduras mientras la bañaban.
1: Sumar propone que se endurezca el régimen a los expresidentes del gobierno y que se prohíba su colaboración con entidades privadas durante 10 años.
0: La Audiencia de Valencia acepta que Carlos Mazón se persone en la causa judicial por la gestión de la Dana.
1: Castilla-La Mancha pide ayuda a la Unidad Militar de Emergencias por un incendio en la Academia de Infantería de Toledo.
0: Radio Hora, 8:16 minutos, hora exacta. Más titulares de noticias internacionales.
1: La OCDE mejora la previsión de crecimiento para España en 2026 hasta el 2,2% y eleva la inflación al 3,3%.
0: Irán insiste en que actúa en legítima defensa y promete una respuesta inmediata y contundente a todo ataque.
1: El presidente de Estados Unidos, Donald Trump, admite que estaba un poco alterado con Benjamin Netanyahu por el Líbano cuando le dijo que estaba jodidamente loco.
0: Francia autoriza a España la entrega del exdirigente de ETA, Josu Ternera, para juzgarlo por dirigir la banda terrorista.
1: Ucrania responde al ataque masivo ruso con cientos de drones y deja al menos 8 muertos en Donetsk.
0: Por otro lado, el secretario general de la OTAN, Mark Rutte, viaja por sorpresa a Ucrania para reunirse con Zelensky tras la oleada de ataques rusos y el contraataque de Kiev. Radio Hora. 8:17 minutos, hora exacta. Titulares con la actualidad en la Comunidad de Madrid.
1: Luz verde a la tramitación parlamentaria en la Asamblea madrileña de la ley que reconocerá el concebido no nacido como miembro de la unidad familiar.
0: El gobierno de Ayuso anuncia un amplio dispositivo tecnológico para las elecciones autonómicas de 2027.
1: Barrio del Pilar, escenas de pánico en el centro comercial La Vaguada por un atraco violento a una joyería.
0: Vallecas, un menor de 14 años detenido por una supuesta agresión sexual en una piscina.
1: Carabanchel, la Comunidad de Madrid destina otros 12 millones de euros para continuar la recuperación de la finca de Vista Alegre.
0: Desmantelado un arcopiso en Alpedrete, los vecinos alertaron del continuo trasiego de personas.
1: Corunum, el pastel conmemorativo de la visita del Papa León XIV a Madrid.
0: Y hasta aquí los titulares. Próxima actualización a las 8:30, 7:30 en Canarias. Radio Hora. 8:18 minutos, hora exacta.
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0: Y volvemos a la Agencia Estatal de Meteorología. Allí nos informa Isabel Escribano. Isabel, buenos días.
7: Buenos días. Hoy en la Comunidad de Madrid se espera una jornada de cielos poco nubosos con intervalos de nubosidad de evolución de cara a la tarde. El viento va a soplar de flojo a moderado, predominando la componente oeste y rolando a noroeste y norte a últimas horas del día. Y las temperaturas máximas irán en descenso en la sierra y sin cambios o en descenso ligero en el resto, con valores de 22 grados en Navacerrada, 26 en Collado Villalba, 28 en Majadahonda, 29 grados en Madrid, 30 en Getafe y Móstoles, 31 en Aranjuez y San Sebastián de los Reyes. La máxima en Alcalá de Henares hoy será de 32 grados. Es una información de AEMET.
0: Gracias, Isabel Escribano. En estos momentos, en el centro de Madrid, tenemos una temperatura de 19 grados. La máxima prevista para hoy en la capital de España, 28. El cielo está despejado y no hay previsión de lluvias para hoy. En estos momentos, la humedad relativa del aire, 59%. Anochecerá oficialmente en la capital a las 9:40 minutos de la noche. Radio Hora. 8:19 minutos, hora exacta. La Policía Nacional investiga la muerte de una bebé de 14 meses a causa de las quemaduras sufridas mientras presuntamente la bañaba la pareja de su madre, por las que la menor ha estado 2 meses ingresada en el Hospital Sevillano Virgen del Rocío.
1: Según han informado fuentes de la investigación, presuntamente la pareja de la madre estaba bañando a la bebé en la localidad sevillana de Bormujos cuando la progenitora advirtió que la niña tenía quemaduras graves en la piel, por lo que fue derivada de urgencia al citado hospital.
0: Radio Hora. 8:20 minutos, hora exacta. 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
1: Recta final. En la lucha a la presidencia del Real Madrid, Florentino Pérez y Enrique Riquelme se van a ver las caras y en esa recta final de la campaña han llegado los anuncios, los nombres propios de los dos candidatos. Enrique Riquelme, que tiene que romper los pronósticos que partían con mucho favoritismo para Florentino Pérez, anunció ayer en una comparecencia televisiva que va a incorporar, se ha comprometido con Erling Haaland, el delantero noruego del Manchester City. El fichaje de Haaland se uniría al de Rodri, también procedente del equipo inglés. Se ha comprometido a realizar estos fichajes y ha anunciado que pagaría la cuota de todos los socios en caso de que no se llevaran a efecto. En cualquier caso, tanto el padre de Haaland como la representante del jugador han negado esa operación. Enfrente, Florentino Pérez, el hasta ahora presidente y que aspira a revalidar su cargo, anunciaba nada más conocerse el posible fichaje de Haaland por parte de la candidatura de Riquelme que José Mourinho será el entrenador la próxima temporada y que el francés Konaté, que ha jugado hasta la pasada campaña en el Liverpool, son sus primeras incorporaciones para el proyecto de la próxima campaña.
0: Hoy cumple 67 años el piloto de motos español Carlos Cardús. Las deportivas continuarán en el próximo minuto. Radio Hora. 8:21 minutos, hora exacta.
1: Leo Messi fue galardonado ayer con el premio Princesa de Asturias de los Deportes 2026 como reconocimiento a su exitosa trayectoria, una carrera que le coloca como uno de los mejores jugadores de la historia del fútbol, si no el mejor. Tras conocer que era el ganador del premio, Messi compartió su alegría e hizo unas declaraciones para agradecer el honor de haber sido distinguido con este premio. Es para mí, dijo Messi, un orgullo enorme. España y Cataluña son parte de mi vida. Ahí crecí como futbolista, viví muchísimos años y nacieron mis hijos. Siempre sentí mucho cariño de la gente y por eso este premio tiene un valor muy especial para mí. El jurado, presidido por la atleta paralímpica española Teresa Perales, destacaba que Messi es uno de los mejores jugadores de la historia. Sus 47 títulos, incluido un campeonato del mundo, así como sus acciones fuera de los terrenos de juego.
0: Las deportivas concluirán en el próximo minuto. Radio Hora. 8:22 minutos, hora exacta. 58 años cumple hoy la atleta española de origen cubano Niurka Montalvo.
1: Y hablamos de baloncesto porque ayer se disputaron los primeros partidos de las dos series de cuartos de final que quedaban por arrancar. Después de las victorias del Fútbol Club Barcelona y del Murcia en la víspera, ayer el Valencia se impuso en el Roche Arena por 83-80 al Surne Bilbao. A pesar que los Tarón ya se partían con la vitola de favoritos, el Bilbao se resistió hasta los últimos minutos en los que el sprint del equipo valenciano hizo que la victoria se quedara en casa. Algo más sencillo lo tuvo el Baskonia. El equipo de Galbiati se impuso por 85-71 a la Peña en un partido en el que los vascos se mostraron muy superiores a pesar de la buena actuación en los verdinegros de Ricky Rubio, autor de 15 puntos, 6 asistencias y 4 rebotes. Y la madrugada nos ha dejado además el arranque en la lucha por el anillo, por el título de la NBA. El partido, que ha enfrentado a los Knicks de Nueva York y a los Spurs de San Antonio en tierras tejanas, se ha marchado hasta Nueva York. Los Knicks le han robado el factor cancha a los Spurs tras vencer 95-105. Un partido en el que ha destacado Jalen Brunson, el jugador base de los neoyorquinos, que ha anotado 30 puntos, 13 de ellos en un último cuarto sensacional.
0: Hoy cumple 61 años el piloto de motociclismo australiano Michael Doohan. 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Radio Hora. 8:25 minutos. Hora exacta. Sol y su horóscopo. Aries.
8: Excelente momento para avanzar si mantienes orden y separas la vida laboral de lo afectivo. La jornada será productiva si evitas mezclar sentimientos con responsabilidades.
0: Tauro.
8: Estás sensible a lo que te rodea, pero también lleno de vitalidad y ganas de moverte. Ideal para proyectos creativos o físicos.
0: Géminis.
8: Debes enfocarte en tu trabajo y manejar posibles tensiones en tu entorno. Va a ser clave no dejarte influenciar y mantener el rumbo.
0: Cáncer.
8: Dedicarte a los demás te traerá satisfacción emocional y tu capacidad de apoyo será recompensada.
0: Radio Hora, 8:26 minutos, hora exacta. Sol y su horóscopo. Leo.
8: Dinamismo total, con buenas oportunidades incluso por azar. Mantén prudencia con el dinero y evita excesos emocionales.
0: Virgo.
8: Buen momento social y bienestar familiar. Aprovecha para planear cambios importantes con claridad.
0: Libra.
8: Jornada activa. Podrías cerrar un ciclo personal y abrir camino a nuevas conexiones y equilibrio emocional.
0: Escorpio.
8: Diplomacia e intuición serán grandes aliados hoy. Abre tu corazón sin rigidez y recibirás sorpresas positivas.
0: Hoy es jueves 4 de junio de 2026, en Día Mundial de la Fertilidad y Día del Corpus Christi. Radio Hora. 8:27 minutos, hora exacta. Sol y su horóscopo. Sagitario.
8: Es el signo del día. El temple y la concentración trazarán tu camino al éxito. Tu número de la suerte, el 2.
4: Capricornio.
8: Enfócate en lo financiero y toma decisiones conscientes basadas en tu criterio. No permitas interferencias externas.
4: Acuario.
8: Podrían surgir tensiones familiares. Evita discusiones, mantente firme en tus objetivos internos.
4: Piscis.
8: Retoma tu energía natural para avanzar en tareas diarias. Puedes aplicar mucha fuerza de voluntad siempre que mantengas la calma.
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1: Un grupo de estudiantes de la escuela secundaria Shenzhen Tili, en China, ha dedicado casi 6 meses a construir un gigantesco avión de papel teledirigido perfectamente funcional. Con una envergadura de algo más de 6 metros y una longitud de fuselaje de más de 5, el sorprendente aparato fue probado con éxito a principios de este mes, manteniéndose en el aire durante unos 15 minutos antes de aterrizar sin problemas. Los autores han utilizado los principios básicos de los aviones de papel combinados con ingeniería para crear un modelo estable y gigante. En octubre pasado ya ganaron el campeonato y batieron la marca nacional en el desafío internacional de diseño de aeronaves de China, lo que les dio la confianza necesaria para abordar un aparato aún mayor con el fin de establecer un nuevo récord Guinness.
0: Radio Hora, 8:29 minutos, hora exacta. Hoy cumpleaños este cantante, José Luis Figuereo Franco, conocido como El Barrio. 56 años cumple hoy El Barrio, este uno de sus temas más conocidos, Pa Madrid. 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
5: 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Voces informativas,
1: Fernando Ballesteros
0: y Gerardo Quintana. En los controles de audio, Pablo Fernández. Titulares de noticias que ampliamos minuto a minuto. Nacionales.
1: Castilla y León, el PP y Vox alcanzan un acuerdo para investir a Alfonso Fernández Mañueco como presidente de la Junta.
0: La UCO cree que Santos Cerdán y Leire Díez lideraban una trama para proteger los intereses judiciales de Pedro Sánchez o el PSOE.
1: Pedro Sánchez anuncia el inicio de los trámites para presentar los presupuestos generales del Estado de 2027 esta semana.
0: Mueren 5 policías forales navarros tras chocar su furgoneta con un camión cisterna.
1: Más de 100 personas murieron por causa del calor el pasado mes de mayo. Se trata de la cifra más alta de la serie histórica.
0: Lionel Messi, premio Princesa de Asturias de los Deportes en 2026. Radio Hora. 8:31 minutos, hora exacta. Más titulares de noticias internacionales.
1: El presidente de Estados Unidos, Donald Trump, afirma que Irán habría aceptado no tener armas nucleares y asegura que negocia directamente con el ayatolá Jamenei.
0: Estados Unidos intercepta con un misil un petrolero que iba rumbo a la isla iraní de Hark, e Irán responde con ataques a sus bases.
1: La Comisión Europea le pide a España que revise el IVA reducido en hostelería y avisa sobre la falta de vivienda social.
0: La Organización Mundial de la Salud pide cooperación internacional frente al brote de ébola y alerta. La desinformación contribuye a su propagación.
1: Colombia. Gustavo Petro reitera su denuncia de fraude electoral pese a que los observadores internacionales lo descartan.
0: Radio Hora. 8:32 minutos, hora exacta. Titulares con la actualidad en la Comunidad de Madrid.
1: Más de 31.000 mujeres madrileñas ha cobrado ya la ayuda a la natalidad de 500 euros al mes.
0: Almeida da luz verde a emplazamientos para buses lanzadera a las elecciones presidenciales del Real Madrid durante este fin de semana.
1: La Comunidad de Madrid promoverá que los dueños de casas unifamiliares con setos de arizónicas los cambien por plantas menos inflamables.
0: Puente de Vallecas, desmantelada una farmacia ilegal oculta en un locutorio.
1: Una anciana en estado grave tras ser atropellada por un camión en el centro de Madrid.
0: Torrejón de Ardoz, completada la instalación de aire acondicionado en todos los colegios públicos.
1: Torrejón de Velasco, herido de gravedad un joven tras chocar con su coche contra un camión.
0: Estos fueron los titulares.
1: Y esta es la hora.
0: 8:33 minutos, hora exacta.
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0: Y nos vamos hasta la Agencia Estatal de Meteorología y nos informa Isabel Escribano. Isabel, buenos días.
7: Buenos días. El paso de un frente por la mitad norte dejará hoy nubes y precipitaciones en la zona. Se espera que sean débiles o moderadas en el Cantábrico y en Pirineos, sí, con tormentas y granizo en Cataluña y al norte de Castellón. En el resto, ambiente estable con sol y con pocas nubes. Se espera que después del descenso de las temperaturas de ayer en el Mediterráneo, hoy vuelvan a subir para bajar mañana otra vez. En Canarias ascenderán las máximas. En las islas occidentales van a superar los 35 grados en Andalucía o los 30 en puntos del sistema central. El viento va a soplar moderado de componente oeste en la mayor parte de la península, con intervalos fuertes y con baja probabilidad de rachas muy fuertes en el mar de Alborán y en el litoral cantábrico. Además, la tramontana podría ser fuerte con rachas muy fuertes en el Ampurdán y podría afectar a Baleares al final del día. En Canarias soplará el alisio con intervalos fuertes y con rachas muy fuertes en zonas expuestas. Es una información de AEMET.
0: Gracias, Isabel Escribano. 20 grados la temperatura en estos momentos en el centro de Madrid, la máxima para hoy en la capital de España 29. El cielo está despejado y no hay previsión de lluvias para hoy. En estos momentos la humedad relativa del aire es del 57%. Anochecerá oficialmente en la capital a las 9:40 minutos de la noche. Radio Hora, 8:34 minutos, hora exacta.
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0: Radio Hora, 8:35 minutos, hora exacta.
9: El cuento corto de hoy,
5: con la voz de Enrique Dausá.
10: La gallina de los huevos de oro. Érase una vez un campesino pobre que encontró una gallina muy especial. Cada día ponía un huevo de oro. Desde ese día, su suerte cambió y se convirtió en el hombre más rico de la región. Pero llegó el día en que el campesino quiso más huevos de oro al día. Y tuvo una idea. Si la gallina pone huevos de oro, será porque los tiene dentro. Y si saco todos de golpe, así fue como el campesino avaricioso mató a la gallina y con ella su fuente de riqueza. Desde ese día, se tuvo que conformar con huevos de yema. Moraleja: la avaricia rompe el saco. Esta fábula de Esopo nos enseña que la persona avariciosa siempre quiere más y que debemos valorar lo que tenemos.
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0: Radio Hora, 8:36 minutos, hora exacta.
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0: Un barco en un puerto está a salvo, pero no es para eso para lo que se construye un barco. Grace Hooper.
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0: Radio Hora, 8:37 minutos, hora exacta.
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0: Y vamos a conocer cómo se circula en estos momentos por las vías madrileñas. Desde el Gabinete de Tráfico del Ayuntamiento de Madrid nos informa Beatriz Gómez. Beatriz, buenos días.
13: Muy buenos días, Gerardo. El escenario de tráfico de esta hora punta de jueves es más llevadero de lo habitual, con una circulación cómoda en la mayor parte de la red. Si echamos un vistazo a la M30, encontramos tráfico intenso entre Méndez Álvaro y Manoteras en dirección norte. En cuanto a los accesos, destacamos dificultades puntuales en el nudo norte, en la M11, el acceso de la Avenida del Mediterráneo hacia la Plaza del Conde del Casal y también en la salida por la A2. En el centro se mantiene un panorama parecido, destacando únicamente Raimundo Fernández Villaverde y Francisco Silvela con circulación algo más cargada en ambos sentidos. Y por último, les recordamos que a partir de esta noche la Plaza de Cibeles y su zona de influencia quedarán totalmente cerradas al tráfico. Tienen toda la información en la página web del Ayuntamiento madrid.es.
0: Pues Beatriz, muchísimas gracias por esa información tan importante durante estos días de la visita del Papa León XIV a Madrid y te deseamos un muy feliz jueves. Hasta mañana.
13: Igualmente, hasta mañana.
0: Radio Hora, 8:38 minutos, hora exacta. El Tribunal de Apelación de París ha dado ayer miércoles su visto bueno para la entrega a España del histórico exdirigente etarra José Antonio Urrutico Echea, Josu Ternera, por una euroorden emitida en diciembre pasado por la Audiencia Nacional de Madrid, en la que está acusado como dirigente terrorista.
1: El presidente de la Sala de Instrucción del Tribunal de Apelación de París ha precisado, al comunicar la decisión, que la entrega queda diferida en espera de que se resuelva el último caso abierto contra Josu Ternera, de 75 años, en Francia, y que va a dar lugar a una sentencia que se dictará el próximo día 2 de julio.
0: Radio Hora, 8:39 minutos, hora exacta. La visita del Papa a Madrid está siendo totalmente noticia y, de hecho, también ya tiene forma de pastel. Lo han bautizado como Cor Unum y es una creación repostera concebida para conmemorar la próxima visita del Papa León XIV a nuestra región. El nuevo dulce fusiona ingredientes emblemáticos madrileños como referencias visuales al Vaticano y estará disponible para todas las pastelerías artesanas que deseen incorporarlo a su oferta.
1: La Comunidad de Madrid y la Asociación de Empresarios Artesanos del Sector de Pastelería de Madrid lo presentaron ayer. El nombre elegido, Cor Unum, es una expresión latina que significa un solo corazón y hace referencia a la espiritualidad de la Orden de San Agustín a la que pertenece el pontífice.
0: Pues ya saben, vayan a su pastelería, de su barrio, de su calle y pidan ese Cor Unum, ese pastel dedicado...
14: ¡Ay, qué hambre!
0: Dedicado al Papa León XIV. Radio Hora. 8:40 minutos, hora exacta. 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
0: Uno de los avances biológicos más importantes es el descubrimiento de un proceso que siempre ha estado allí, pero del que no éramos muy conscientes, la inflamación.
1: Hoy en día sabemos que la piel es el órgano más agredido de nuestro cuerpo porque está permanentemente en contacto con el medio ambiente. Esta se inflama con enorme facilidad, se vuelve más fina, más sensible, más irritable, las defensas se debilitan, el cabello se desprende y en general se hace visible un deterioro y un envejecimiento acelerado.
0: La inflamación es un mecanismo de defensa del cuerpo, pero está diseñado para que dure poco. Si se mantiene en el tiempo, literalmente empieza a destruir porque los mecanismos básicos dejan de funcionar. La aparición del cáncer, los trastornos autoinmunes o las enfermedades degenerativas están ligadas a una inflamación permanente. Continuará en el próximo minuto. Radio Hora. 8:41 minutos, hora exacta. El motivo por el que la piel se inflama y se irrita. Conclusión.
1: Al conjunto de sustancias que puede causarnos inflamación se le llama inflamasoma y no es necesariamente el mismo para todas las personas. Pero entre los agentes más importantes está el alcohol, el tabaco, los ultraprocesados, el azúcar o la contaminación.
0: Para combatir el inflamasoma, contamos afortunadamente con numerosas armas. Desde los antioxidantes, que nos proporciona una dieta rica en verduras y frutas, a los suplementos como la vitamina C o los ácidos omega 3. 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
0: Radio Hora, 8:43 minutos, hora exacta.
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0: Y vamos a conocer cómo se circula en estos momentos por las carreteras españolas. Desde la Dirección General de Tráfico nos informa Marta Míguez. Marta, buenos días.
16: Buenos días. En estos momentos pendientes de varios accidentes. En Valencia son tres, dos complicadas la entrada, uno por la V21 en Museros, otro por la CV35 en San Antonio de Benajever y un último en la A7 en Vétera, sentido Alicante. También en Castellón, otro alcance complica la CV10 en Bechí, en sentido norte, sentido Tarragona. En Málaga también otro alcance complica su entrada por la A7 en Ciudad Jardín, así como en Gijón en la salida por la A8 en Sotillo. Les pedimos precaución, ya que se encuentra corta de Madrid, su entrada por el carril Busbao de la A6 en el entorno de Aravaca, que está dejando bastantes retenciones. Al margen de ello, complicaciones en el resto de entradas a la capital. Destacamos la A1 en San Sebastián de los Reyes, A2 en Torrejón, A4 en Pinto y A5 en Alcorcón. También en Barcelona, dificultades de entrada por la C58 en Moncada, A2 y B23 en San Joan Despí. Tráfico intenso en Córdoba, en la A4 en Alcolea hacia Sevilla y en la A45 en los entornos de Fernán Núñez y Puente Viejo en ambos sentidos. Por último, se complica en Sevilla la A49 en Benacazón hacia Huelva.
0: Pues Marta, muchísimas gracias y te deseamos un feliz jueves. Hasta mañana.
16: Igualmente, hasta mañana.
0: Radio Hora. 8:44 minutos, hora exacta.
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0: El Claso Plus Ultra pide una tasación de las joyas de Rodríguez Zapatero intervenidas en una caja fuerte de su despacho.
1: La jueza investiga si en la muerte del fundador de Mango pudo haber implicación de otras personas además de su hijo.
0: La crisis de vivienda apuntala a la pobreza en España. Más del 40% de las personas que viven de alquiler en nuestro país están en riesgo de exclusión.
1: Murcia está estabilizado el incendio en la pedanía de Los Garres tras quemar más de 170 hectáreas.
0: Sevilla investiga la muerte de una bebé de 14 meses por quemaduras mientras la bañaban.
1: Máximo histórico de delitos de odio en 2025 aumentaron un 23,6%.
0: Radio Hora, 8:46 minutos, hora exacta. Más titulares de noticias internacionales.
1: La OCDE mejora la previsión de crecimiento para España en 2026 hasta el 2,2% y eleva la inflación al 3,3%.
0: Trump admite que estaba un poco alterado con Netanyahu por el Líbano cuando le dijo que estaba jodidamente loco.
1: Irán insiste en que actúa en legítima defensa y promete una respuesta inmediata y contundente a todo ataque.
0: Francia autoriza a España la entrega del exdirigente de ETA, Josu Ternera, para juzgarlo por dirigir la banda terrorista.
1: Ucrania responde el ataque masivo ruso con cientos de drones y deja al menos 8 muertos en Donetsk.
0: Radio Hora. 8:47 minutos, hora exacta. Titulares, con la actualidad en la Comunidad de Madrid.
1: Luz verde a la tramitación parlamentaria en la Asamblea madrileña de la ley que reconocerá al concebido no nacido como miembro de la unidad familiar.
0: El gobierno de Isabel Díaz Ayuso anuncia un amplio dispositivo tecnológico para las elecciones autonómicas que se celebrarán el próximo año.
1: Barrio del Pilar, escenas de pánico en el centro comercial La Vaguada por un atraco violento a una joyería.
0: Vallecas, un menor de 14 años detenido por una supuesta agresión sexual en una piscina.
1: Carabanchel, la Comunidad de Madrid destina otros 12 millones de euros a continuar la recuperación de la finca de Vista Alegre.
0: Desmantelado un narcopiso en Alpedrete, los vecinos alertaron del continuo trasiego de personas.
1: Corun, en el pastel conmemorativo de la visita del Papa León XIV a Madrid.
0: Y hasta aquí los titulares. Radio Hora, 8:48 minutos, hora exacta.
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0: Y nos vamos hasta la Agencia Estatal de Meteorología. Allí nos informa de nuevo Isabel Escribano. Isabel, buenos días.
3: Buenos días. Hoy en la Comunidad de Madrid se espera una jornada de cielos poco nubosos con intervalos de nubosidad de evolución de cara a la tarde. El viento va a soplar de flojo a moderado, predominando la componente oeste y rolando a noroeste y norte a últimas horas del día. Y las temperaturas máximas irán en descenso en la sierra y sin cambios o en descenso ligero en el resto, con valores de 22 grados en Navacerrada, 26 en Collado Villalba, 28 en Majadahonda, 29 grados en Madrid, 30 en Getafe y Móstoles, 31 en Aranjuez y San Sebastián de los Reyes. La máxima en Alcalá de Henares hoy será de 32 grados. Es una información de AEMET.
0: Gracias, Isabel Escribano. En estos momentos, en el centro de Madrid, tenemos una temperatura de 20 grados. La máxima prevista para hoy en la capital de España, 29. El cielo está despejado y no hay previsión de lluvias para hoy. En estos momentos, la humedad relativa del aire es del 58%. Anochecerá oficialmente en la capital a las 9:40 minutos de la noche. Radio Hora, 8:49 minutos, hora exacta.
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0: Radio Hora, 8:50 minutos, hora exacta. Sol y su horóscopo. Aries.
6: Excelente momento para avanzar si mantienes orden y separas la vida laboral de lo afectivo. La jornada será productiva si evitas mezclar sentimientos con responsabilidades.
0: Tauro.
6: Estás sensible a lo que te rodea, pero también lleno de vitalidad y ganas de moverte. Ideal para proyectos creativos o físicos.
0: Géminis.
6: Debes enfocarte en tu trabajo y manejar posibles tensiones en tu entorno. Va a ser clave no dejarte influenciar y mantener el rumbo.
0: Cáncer.
6: Dedicarte a los demás te traerá satisfacción emocional y tu capacidad de apoyo será recompensada.

0: Claro, conciso y cercano, las tres Cs de Radio Hora. Una fórmula distinta, amena, rápida y veraz, que le ofrece toda la actualidad de la jornada minuto a minuto. Radio Hora, 8:51 minutos, hora exacta. Sol y su horóscopo. Leo.
1: Dinamismo total, con buenas oportunidades incluso por azar. Mantén prudencia con el dinero y evita excesos emocionales.
0: Virgo.
1: Buen momento social y bienestar familiar. Aprovecha para planear cambios importantes con claridad.
0: Libra.
1: Jornada activa. Podrías cerrar un ciclo personal y abrir camino a nuevas conexiones y equilibrio emocional.
0: Escorpio.
1: Diplomacia e intuición serán grandes aliados hoy. Abre tu corazón sin rigidez y recibirás sorpresas positivas.
0: Al día como hoy, del año 1989, en Pekín, China, el gobierno ordena la represión de estudiantes en la plaza de Tiananmen. Fallecen entre 800 y 2.400 personas. También a tal día como hoy, del año 1989, en Polonia, el sindicato Solidaridad de Lech Walesa gana las elecciones. Radio Hora. 8:52 minutos, hora exacta. Sol y su horóscopo. Sagitario.
1: Es el signo del día. El temple y la concentración trazarán tu camino al éxito. Tu número de la suerte, el 2.
0: Capricornio.
1: Enfócate en lo financiero y toma decisiones conscientes basadas en tu criterio. No permitas interferencias externas.
0: Acuario.
1: Podrían surgir tensiones familiares. Evita discusiones, mantente firme en tus objetivos internos.
0: Piscis.
1: Retoma tu energía natural para avanzar en tareas diarias. Puedes aplicar mucha fuerza de voluntad siempre que mantengas la calma.
0: Radio Hora. 8:52 minutos, hora exacta. El calor adelantado al mes de mayo en España ha provocado la muerte de un total de 101 personas con unas temperaturas muy elevadas, con entre 10 y 15 grados centígrados por encima de las habituales en estas fechas. Es una cifra que multiplica por 3,6 la media de muertos de la última década y que convierte a este mes en el más letal desde 2015.
2: Lo avanzó la ministra de Sanidad, Mónica García, en la presentación del Plan Nacional de Actuaciones Preventivas de los Efectos del Exceso de Temperatura sobre la Salud 2026, en una comparecencia en la que afirmó que el que vendrá será un verano más cálido de lo normal. El problema, dijo, ya no es únicamente que haga más calor, es que cada vez llega antes y nuestros cuerpos no se han aclimatado. Hay una falta de adaptación fisiológica y no existe la percepción del riesgo que eso conlleva.
0: Radio Hora. 8:53 minutos, hora exacta. 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
0: 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Radio Hora, 8:54 minutos, hora exacta. 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Radio Hora, 8:55 minutos, hora exacta. Y a continuación, vamos a hacer un repaso por los principales titulares de noticias que les hemos ampliado minuto a minuto desde las 7 en punto de la mañana.
2: Castilla y León, el PP y Vox alcanzan un acuerdo para investir a Alfonso Fernández Mañueco como presidente de la Junta.
0: Sevilla, investigan la muerte de una bebé de 14 meses por quemaduras mientras la bañaban.
2: El Endacari Manuel Pradales no ve recorrido la moción de censura anunciada por Feijóo porque está Vox en la ecuación.
0: La crisis de vivienda apuntala a la pobreza en España. Más del 40% de las personas en nuestro país que viven de alquiler están en riesgo de exclusión.
2: Guipúzcoa, mueren 5 policías forales navarros tras chocar su furgoneta con un camión cisterna.
0: Máximo histórico de delitos de odio en España. En 2025 aumentaron más de un 23%.
2: Meliá deja de operar 15 hoteles en Cuba por el contexto geopolítico, social, legal y económico de la isla.
0: Radio Hora, 8:56 minutos, hora exacta.
2: Donald Trump dice que Irán habría aceptado no tener armas nucleares y asegura que negocia directamente con el ayatolá Jamenei.
0: Francia autoriza a España la entrega del exdirigente de ETA, Josu Ternera, para juzgarlo por dirigir la banda terrorista.
2: La Comisión Europea pide a España que revise el IVA reducido en hostelería y avisa sobre la falta de vivienda social.
0: Ucrania responde al ataque masivo ruso con cientos de drones y deja al menos 8 muertos en Donetsk.
2: La Organización Mundial de la Salud pide cooperación internacional frente al brote de ébola y alerta de que la desinformación contribuye a su propagación.
0: Radio Hora, 8:56 minutos, hora exacta.
2: Más de 31.000 mujeres madrileñas han cobrado ya la ayuda a la natalidad de 500 euros al mes.
0: Carabanchel, la Comunidad de Madrid, destina otros 12 millones de euros para continuar la recuperación de la finca de Vista Alegre.
2: La Comunidad de Madrid promoverá que los dueños de casas unifamiliares con setos de arizónicas los cambien por plantas menos inflamables.
0: Vallecas, un menor de 14 años, detenido por una supuesta agresión sexual en una piscina.
2: José Luis Martínez de Almeida da luz verde a emplazamientos para buses lanzadera a las elecciones presidenciales del Real Madrid.
0: Barrio del Pilar, escenas de pánico en el centro comercial Abaguada por un atraco violento a una joyería.
2: Puente de Vallecas, desmantelada una farmacia ilegal oculta en un locutorio.
0: Cor Unum, el pastel conmemorativo de la visita del Papa León XIV a Madrid.
2: Puente de Vallecas, desmantelada una farmacia ilegal oculta en un locutorio y en Torrejón de Ardoz, completada la instalación de aire acondicionado en todos los colegios públicos.
0: Luz verde a la tramitación parlamentaria en la Asamblea de Madrid de la ley que reconocerá al concebido no nacido como miembro de la unidad familiar.
2: Y una anciana en estado grave tras ser atropellada por un camión en el centro de la capital.
0: Y hasta aquí este resumen de noticias. Radio Hora, 8:58 minutos, hora exacta. 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
0: Radio Hora, 8:59 minutos, hora exacta.
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0: es que pasa el tiempo, se acaba el tiempo, entra la publicidad.
1: Pues pasa el tiempo, se termina el tiempo, se ha terminado el tiempo de nuestro informativo. Radio Hora, de 7 a 9 de la mañana. Pasa el tiempo, sí, pasa el tiempo y hasta las 9 y media estaremos acompañándoles, acompañándoos a todos vosotros, amigos radioreros, ahora en tiempo del Bonus Track. Bonus Track, Donus Crack, aquí cada uno lo llama como quiere, pero bueno, da igual, ¿eh? Estamos en familia, estamos entre amigos, en este caso no con José Luis Moreno, Fernando, ni con Monchito, ni con Macario, ni con Rockefeller, ¿eh? No, estamos entre amigos, entre sí. Amigos del año 2026. Y estamos pues encantados de estar con todos vosotros, de que nos acompañéis, de que nos dejéis entrar en vuestras casas, en vuestros coches, en vuestros lugares de trabajo, porque bueno, pues al fin y al cabo nos encanta formar parte de vuestra rutina diaria, de vuestra rutina matutina, de que bueno, pues Radio Hora y nuestras voces os acompañen cada día, que sea parte de, igual que os preparáis un café o el colacao, o vais con los niños a llevarles al cole, o vais de camino al trabajo, o a vuestro centro de estudios, o a vuestro trabajo, a donde sea, pues o directamente os quedáis en casa, ¿eh? Por ejemplo, Consu pues ya no tiene que ir a trabajar, ya pues se dedica a hacer la casa, a cocinar para luego la comida, a hacer cositas ricas como sus croquetas, sus albóndigas, o nuestro querido amigo Ricardo, nuestro amigo Ricardo, el peluquero de Aluche, que siempre nos escucha todas las mañanas, desde su bella casa, con ese bello jardín, que él siempre está orgulloso de él, que cuida perfectamente y que, bueno, pues siempre está ahí atento a lo que decimos y luego, pues, como la publicidad es parte de Radio Hora, porque sin publicidad Radio Hora no podría existir, pues tiene la gentileza de ir a visitar a nuestros amigos patrocinadores, a nuestros amigos anunciantes y decir, oye, que soy Ricardo, el peluquero de Aluche, oyente de Radio Hora, que vengo de parte de Gerardo, de Fernando, de Pablito, que los escucho todas las mañanas y vengo a saludarle. Oye, pues se lo agradecemos un montón a nuestro querido amigo Ricardo, que tenga ese detalle con nosotros, y la verdad es que luego los anunciantes y patrocinadores pues están encantados. Dice, oye, ha venido un señor muy amable diciendo que escucha Radio Hora, que se llama Ricardo. Digo, hombre, sí, Ricardo, el peluquero de Aluche. Y la verdad es que, bueno, pues es un detallazo el que siempre tiene hacia nosotros. Bueno, 9383 en Canarias. Continuamos en la sintonía de Radio Intercontinental 95.4, 107.8 de la FM, también a través de nuestra aplicación móvil, la app de Radio Hora, también a través de nuestras páginas web, radiohora.com, radiointercontinental.net, también a través de la tele, del canal 33 de televisión para todo la Comunidad de Madrid, a través también de las plataformas digitales de radio online a nivel nacional e internacional. La verdad es que, bueno, pues hay muchísimas maneras de escucharnos, de sintonizarnos, de seguirnos, también a través de nuestro perfil de Instagram, @radiohora_, en el que ahora, pues, muchos amigos radioreros nos están escuchando, nos están viendo, nos están mandando sus mensajitos para, bueno, pues, que ahora demos lectura a aquellos mensajes que nos van enviando de felicitaciones, de saludos, de, bueno, pues de que mostrar que están ahí apoyándonos como cada día, como cada mañana. Así que desde aquí muy agradecidos, queridos amigos radioreros. Hace unos minutitos citábamos las tres C's de Radio Hora: claro, conciso y cercano, ¿eh? Uh-huh. Y nuestro amigo Alberto Jiménez, de Valladolid, dice las tres C's de Radio Hora, CCC, ¿eh? ¿Os acordáis de aquellos cursos por correspondencia que eran CCC? El anuncio era 920-21-22, eso, yo me acuerdo las cuñas. No sé si habrá por ahí alguna cuña de aquella época. De hecho, esas cuñas sonaron en Radio Hora en los años 90, en la época de Radio España con Dausá. Uno de los anunciantes era CCC, que en aquella época sonaban por muchísimas emisoras esos, sí, cursos. Yo no sé, yo creo que ha debido ya desaparecer, o por lo menos ya no han vuelto a hacer publicidad, porque hace muchísimo ya que no lo oigo. Bueno, hay que felicitar también, hay varias personas, varios seres, porque claro, en este caso no es una persona, es un perrito que se llama Bambi, uh-huh, el perrito de nuestra amiga Silvia, que hoy cumple 3 añitos. Así que, Bambi,
2: ¡guau, guau!
1: Bueno, eso decíamos también a Cuca, pero bueno, yo en ese saludo perruno que siempre lanzamos aquí desde Radio Hora, pues Bambi, muchas felicidades.
2: ¡Guau, guau!
1: Él me entiende.
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1: Bueno, pues ahí no era el jingle cantado de 920-21-22, pero ahí seguía, CCC. Ya de hace muchos años, pues nada, ahí lo hemos recordado. Alberto dice, estuve viendo las temperaturas de los años 69 y en agosto tenían de mínimas una media de 13 grados y una máxima de 36, pero algún día pues hemos cambiado el perfil y ahora en junio. Bueno, vamos a ver qué más nos van diciendo nuestros amigos radioreros. Alberto dice, en breve vamos a tener las macrofiestas en La Flecha, Arroyo de la Encomienda de San Antonio de Padua. La tía Vicky Fresnillo, dice, Dios le cuide mucho a nuestro amigo Longevo y a tus papás. Besos para todos. Bueno, pues ahí ese saludo que mandaba la tía Vicky a nuestro querido Ricardo, el peluquero de Aluche. También yo firmo por estas temperaturas, dice Alberto, dice, de hoy y no por las noches tropicales de hace 3 días que vamos a tener que despedir al tío del sayo del refrán de mayo. Pues sí, porque decían que hasta el 40 de mayo no te quites el sayo, sí. Pero ahora ya yo creo que hasta el 15...
3: No, este año no ha válido.
1: Hasta el 15 de mayo o primeros de mayo, podríamos decir. Bueno, vamos a ver qué más tenemos por aquí. Yo recuerdo también la otra empresa, era CEAC. Alberto nos dice, claro, era CCC y la competencia CEAC, que yo creo que tampoco existe ya.
3: Supongo que no.
1: Empresas que sonaban mogollón en aquella época en la radio de la época, y sin embargo pues ya no desaparecieron de la faz de la Tierra, al menos que nosotros sepamos. ¿Quién más? A ver. Tenemos por aquí a nuestra amiga Loli de Móstoles, nuestra cuponera mayor del reino, de la 11, y porque decía que es que ella lleva un chaleco, así de lo que es su uniforme, sí. Pero claro, que ese chaleco ahora lleva mucho calor.
3: Mucho calor, claro.
1: Y entonces que ahora iba a recoger, una camiseta, una blusita, que es más finita,
3: mejor, claro.
1: Para estar más fresquita. Hombre, entonces ahora entre eso, ya que le quitan el chaleco, más luego el aire acondicionado en el kiosco, vamos, vas a estar, Loli, como si estuvieras casi de vacaciones, casi, sin estarlo, pero con un poco de imaginación, pues te pones ahí una musiquita relajante ahí de fondo, te imaginas que estás oyendo las olas de la playa del Riazor ahí en La Coruña y ya está, y con un poco de imaginación como si estuvieras de vacaciones. 9888 en Canarias. Paloma, le dice Loli, dice, supongo que con los niños ellos cambian mucho de imagen, porque dice que pierde la paciencia nuestra amiga Trujita. Que bueno, pues nada, no pierda la paciencia, porque además dice, más el calor, que no soporto otro, que me agota del todo. Pues sí, la verdad es que el tema es el calor. Bueno, estas últimas noches podemos dormir un poquitín mejor, se está notando que está refrescando un poco. De hecho, hoy la máxima para Madrid es de 29 grados, nada que ver con los 37, por ejemplo, que hemos estado sufriendo y padeciendo hace escasos días. Pero bueno, no nos relajemos mucho porque a partir del sábado la previsión es que vuelva a subir la temperatura y la próxima semana otra vez máximas de 36-37 grados aquí en Madrid. Así que aprovechemos estos poquitos días para refrescarnos, para respirar ahí un poquitín y coger fuerzas, que viene otra vez otra ola de calor. Bueno, ya lo hemos comentado, lo hemos informado en nuestro programa de hoy. Más de 100 personas en el mes de mayo han fallecido por golpes de calor, a causa del calor.
3: Bueno, a causa del calor, sí.
1: Entonces, bueno, pues es una cifra importante, más de 100 personas que fallezcan a consecuencia del calor.
3: Sí, sobre todo es una cifra que sube mucho las registradas en años anteriores.
1: Claro, el motivo, ¿no? Lo decía la ministra, que claro, cada vez empieza también antes ese periodo ya de calor de estival y claro, pues el cuerpo tampoco está habituado y más cuando es un cambio brusco, que venimos del invierno, del frío o de un tiempo que tampoco es muy caluroso y de pronto, pues eso, de sopetón ahí, de una bofetada ahí de calor que nos da la meteorología y, claro, pues luego pasa lo que pasa, que el cuerpo no está habituado. Mira, nuestro amigo Justo Navas Fotografía también nos saluda, que, por cierto, no sé si fue ayer o antes de ayer, ¿no?, que tenía un reportaje fotográfico que nos dijo de una pareja que se casaba.
3: Ah, sí, creo que fue ayer.
1: Sí, bueno, sí, sí. Pues nada, esperamos que haya ido todo fenomenal, que haya ido muy bien, que saliesen todos muy guapos, que seguro que sí, porque tú eres un artista, ahí con la cámara, pues seguro que le sacarías a todos fenomenal.
3: Tampoco, que tampoco le pidan milagros, ¿eh?
1: Ya, claro, eso también, una cosa es hacer fotos y otra hacer milagros.
3: Claro, bueno, una cosa es ser un gran fotógrafo como es él y...
1: Pero bueno, por lo menos que te coja el lado bueno, ¿no? Es decir, a ver, sí, eso usted, sí. ¿Usted cuál es su lado bueno? ¿El derecho, el izquierdo? No, es que yo no tengo ningún lado bueno. Bueno, pues póngase de frente, si no, ¿no? Y ya está, y así, bueno, no hay esa duda de si ponerse así mirando para un lado, mirando para otro. Bueno, nuestro amigo Gabáis, yo no sé si él tiene un lado más fotogénico que otro, nuestro amigo Gabáis que nos sintoniza de madrugada cada día desde Argentina, que como siempre digo, tiene una paciencia y tiene un, vamos, es fan total de Radio Hora, porque... escuchar ahí de madrugada, no sé, es que se levanta para escucharnos o es que aún no se ha acostado. O es que directamente...
3: O sea,
1: no...
3: que lo decimos siempre, algún día nos lo podría decir y ya salimos
1: es que
3: de dudas.
1: Es que nunca no lo dice. O es que directamente es un ser inmortal que no duerme, no necesita dormir.
3: Bueno, inmortal, si nos dice ahora que tiene 712 años...
1: Claro, decimos, oye, que nos diga la receta, ¿no? Pero estar en buenas condiciones, porque llegar a los 712 años... si estás hecho un cascajo, pues no.
3: No, era coña, sí, no se puede llegar.
1: ¿Tú crees que no?
3: Yo sospecho que no, vamos, sí. Tampoco lo puedo asegurar.
1: Bueno, oye, todos, yo creo, proponérselo.
3: Sí, claro que sí.
1: Uno se lo propone y dice, bueno.
3: Lo que pasa es que hasta ahora, claro, nadie se lo ha propuesto.
1: Claro.
3: Se han despistado.
1: Claro, han dicho, ¿para qué voy a llegar yo a los 712 años? Si puedo llegar a menos, ¿no? ¿Para qué? Luego, es que también, tú imagínate un cuerpo humano con 700 años, ¿cómo estaría?
3: Sí, no lo sé, la verdad. No me lo imagino ni menos.
1: Es que, bueno, quién sabe. Oye, a ver, 700 años a lo mejor no, pero cada vez se va viviendo más años y, oye, con mejor calidad de vida. ¿Quién no dice que, yo qué sé, pues se ha llegado el récord mundial? Yo no sé cuántos, 120 y tantos años yo creo que era, ¿no? 127 o una cosa así.
3: No lo sé, pero sí, por ahí, supongo.
1: Una cifra ya considerable. Entonces... ¿quién no dice que de aquí a unos años, pues como todo va avanzando vertiginosamente, pues podamos llegar fácil, yo qué sé, 140, 150 años, por ejemplo? ¿Por qué no? Si cada vez se vive más. Así que lo importante es eso, vivir con la mejor calidad de vida posible dentro de esa edad y, oye, pues poder ser feliz, ¿no? Que al fin y al cabo es también el objetivo, ¿no? De cualquier ser humano, la felicidad, ¿no? De tener buena salud, ser feliz, rodearte de personas que quieres, que te quieren y poder hacer las cosas que te gustan, ¿no? Eso al final es un poco el objetivo, ¿no? De la vida de todos, al fin y al cabo. Alberto Jiménez dice, yo firmo por estas temperaturas de hoy y no por las noches tropicales de hace 3 días, ¿eh? Dice... en breve vamos a tener las macrofiestas, nos decía, de la flecha, en Arroyo de la Encomienda. Bueno, a ver qué más tenemos por aquí. Nuestro amigo Teddy Tony Spine, que nos deseaba un feliz miércoles. También te lo deseamos a ti, amigo Tony. A ver, la tía Vicky dice, felicidades, Bambi. Cuca es mayor y está malita. Vaya, ¿qué le pasa a Cuca? Porque le operaron, ¿te acuerdas? Que le llevaron al veterinario.
3: Sí, sí, hace poco, hace relativamente poco.
1: Sí, la habían operado y había quedado bien, ¿no? El que yo recuerde estaba bien. Bueno, pues nada, pues que se mejore. La perrita Cuca, ¡guau, guau! Desde aquí le mandamos un fuerte abrazo. Lo único bueno del cambio climático, nos dice el amigo Justo Navas, dice, es que es muy democrático, también afecta a los que lo niegan. Bueno, pues nada,
3: sí, claro, es verdad.
1: Afecta a todo Kinski. Loli García, Gerardo, sin unos polos, pero no sé yo si serán tan frescos. A ver, primero tengo que lavarlos, pues así, nuevo, mientras no los lavo, no puedo ponérmelos. Ya os diré. Bueno, o sea, que son unos polos que vamos a ver si son fresquitos. Es que también luego hay polos. Yo este, por ejemplo, que llevo hoy, pues es fresquito, es así finito y tal, y está bien, estoy cómodo con él, estoy a gusto. Pero sí es cierto que hay polos que son como más gruesos, será, yo qué sé, algodón más fuerte, o no sé, que te da un calor que, digo, abriga esto más que una camisa. Aunque se supone que vas, te pones un polo para ir más fresquito, de manga corta, que la textura sea más suave, ¿no? más fina, para ir más cómodo, más fresquito, pero no, hay veces que son muy gordos, no sé por qué lo hacen eso así. Justo Navas dice, han sido felices y han pedido perdices para comer. Bueno, pues nada, mira, o sea que fue una boda en toda regla.
3: Sí, sí. Cumplieron todos los cánones.
1: Fueron felices y comieron perdices. Bueno, pues nada, nos alegramos mucho de que esa boda haya ido a buen término, haya llegado a buen puerto. Y además, mira, hablando de puertos, hablando de barcos, vamos a recordar el pensamiento del día de hoy, que precisamente el protagonista eran los barcos, de sentido metafórico, que decía así: un barco en un puerto está a salvo. Pero no es para eso para lo que se construye un barco, claro. La metáfora es decir, vale, sí, muy bien, tú estás en tu zona de confort, estás cómodo, está todo bien, está todo correcto, controlado, pero, a ver, la vida no solo para estar de forma acomodada en tu zona de confort, también habrá que arriesgarse, ¿no?, en algunas ocasiones al menos, para ir más allá de esa frontera, ¿no?, que uno mismo se marca muchas veces, ¿no? Y muchas veces cuando rompes esa barrera, cuando rompes ese límite, pues te das cuenta de, oye, pues lo que me he perdido, ¿no?, hasta ahora, o si me hubiera arriesgado, lo hubiera echado valor. Otras veces dice, bueno, pues mira, me quedo donde estoy, que estoy más cómodo, no me quiero arriesgar, estoy bien así como estoy y ya está. Cada uno, bueno, pues que haga de su capa un sayo, ¿no?, hablando del 40 de mayo.
3: Exacto, sí, sí.
1: Bueno, 9:16, 8:16 en Canarias. ¿Qué más me cuentas, Fernando? Venga, que necesito descansar un poco la voz porque estoy ya que no
3: con paro música, ¿no? Para eso está la radio.
1: No, pero es que luego llega Instagram y nos tira la...
3: Nada, pues pon música pirata, que no exista.
1: Música anodina. Música sin derechos de autor.
3: Música sin derechos de autor. Música de la Edad Media, ¿no? Por ejemplo. Aunque igual, bueno, sí, esa no...
1: ¿Tú crees que la
3: música medieval?
1: Medieval no tiene derecho de autor, es que no lo sé.
3: Pues hombre, yo es chula, supongo, si tiene derechos, si tiene un autor y con derechos y tal, debe estar mayor el hombre. Entonces, a lo mejor ya no...
1: Tataranitos, ¿no?
3: A lo mejor ya no... No se pasa por la SGAE.
1: Puede ser un autor de esos de los 700 y pico años, sí, ¿no? De la Edad Media, pues cuadraría, ¿no?
3: Correcto.
1: Ahí puede ir la cosa.
3: Sí.
1: Bueno, Gabáis, dice Gerardo, los escucho desde la cama. Bueno, ya tenemos una pista.
3: Ya
1: más.
3: No podemos elucubrar.
1: Claro, de la cama, dónde nos escucha. Pero vamos a ver, ¿de la cama qué es? ¿Que te acabas de levantar? ¿Que es que aún no has dormido y estás a ver si coges el sueño?
3: Hombre, y con a las 3 de la mañana supongo que estará cogiendo el sueño, ¿no? Como...
1: O a lo mejor, oye, se ha acostado pronto, a las 8 o 9 de la noche, y a las 3 ya está ya con ganas de mambo.
3: Bueno, pues sí, a lo mejor sí.
1: También puede ser.
3: Sí, sí.
1: O que tenga horarios raros como nosotros, estos de que te levantas de madrugada. Es que no. Nos tienes que acotar más, ¿eh? Nos tienes que dar más detalles, amigo Gabáis, que no sé si nos habrá dado ya, porque como voy aquí con retraso leyendo los mensajes,
3: claro, igual,
1: lo mismo
3: igual
1: no lo ha dicho y yo estoy haciendo aquí igual, el panol y diciendo cosas que ya no...
3: Igual lo ha explicado diciendo todo.
1: Pues sí, bueno, ahora averiguaremos, a ver. Mira, nuestra amiga Verona, nuestra amiga Maven, desde Córdoba, que ayer estaba pasando la ITV de su vehículo, de su coche.
3: Sí, señor.
1: Habrá conseguido, hombre, la ansiada pegatina de la ITV, que por cierto, no sé de qué color será, porque hay roja, hay verde, hay amarilla.
3: Esperemos que sí, ¿no? Esperemos que ya la tenga y ya vaya circulando con
1: Mamen,
3: ese flamante coche.
1: Maven, conseguiste, porque había una cosita que te podían tirar por ella, que nos dijiste.
3: Bueno, una espero, dijo, pero seguro.
1: Espero que no dijeses nada.
3: Habría más.
1: Que estuvieras ahí chitón, ¿eh? Bueno, ahora nos cuentas, a ver si has conseguido pasar la ITV, que como voy con retraso, ahora iré releyendo aquí las cosas que van saltando. La tía Vicky, yo tocaré madera y que Dios me dé salud para ir cumpliendo año tras año, que si no, malo. Pues sí, hay que tener salud y seguir para adelante. Silvia, dice una amiga que tenemos en la playa, tiene 104 años y está fenomenal de todo. Oye, qué bien, ¿no?
3: Muy, hombre, imagínate.
1: 104 fenomenal. Años y encima fenomenal. Pues nada, a eso nos apuntamos también. ¿Dónde hay que firmar, amiga Silvia? Verona, nuestra amiga mamá, me dice, buenos días, chicos, al final pasé la ITV.
3: Muy ahí, bien, ahí, muy pues bien. Mira, lo celebramos. Esa es una buena noticia.
1: Ole. Pero ves, si seguiste nuestro consejo, que tú calladita, tú cuando vayas a ITV, tú no digas nada. Tú te haces la sueca, tú...
3: Creo que aunque no se lo hubiéramos aconsejado, tampoco pensaba decir los fallos que
1: tú pones la radio, que se oiga Radio Hora, así también vamos cogiendo más oyentes ahí en Córdoba. Y tú, hola, buenos días, mire, vengo a pasar aquí la ITV, el coche, como ve, está estupendo, está fenomenal, yo lo cuido muchísimo. Sí, sí, señorita, se ve que...
3: Bueno, que tampoco sea pesada, que si no, igual le toman manía y...
1: Bueno, mientras
3: no... Claro, o sea, tiene que ir un poco... Aquí es pasa inadvertido, ¿no? Como decían en la mili.
1: Sí.
3: Tú pasa inadvertido, ni muy listo, ni seas el tonto del regimiento.
1: Ni tonto ni listo, sino todo lo contrario, ¿no? Como decía
3: intenta eso, pasa inadvertido ahí, venga, y que pasen los días.
1: Bueno, pues ya está. Lo importante es que te han dado la pegatina. Pues ya está. Oye, ¿de qué color es la pegatina la que te han dado? ¿Qué es para un año, para dos años? Ahora nos cuentas. Alberto Jiménez dice, lo que pasó con lo del cambio climático es que mucho político aprovechó este tema para lucrarse y eso creó suspicacias. Mira, también por aquí se ha unido nuestro amigo Los Sueños del Laberinto. Mira, él ya se ha despertado. Sí. Estaba metido en el laberinto, soñando, hombre, pero ahora ya está en el mundo real, oyéndonos y viéndonos. Gracias, amigo. Los polos de algodón más frescos, nos dicen a nuestra amiga Mal75 desde Guadalajara. Pues sí, así de algodoncito. Yo este, por ejemplo, de algodón y voy bien fresquito, así amplio y fenomenal. Los sueños del laberinto. ¡Ey! Buenos días. Entro y salgo. Tengo prisa. Bueno, pues nada, pues hola y adiós. Ya está, la visita al médico. Hola y adiós. Hala, ya está. Hasta mañana. Esto así va rápido.
3: Sí, claro. Tiene prisa, tiene obligaciones y hay que cumplirlas.
1: Esto como el médico. Siguiente, ya está. Ahora, lo que pasa es que en vez de decir siguiente, cuando vas a eso, coges la maquinita y te viene un código. Empieza, va saltando los números.
3: Sí, claro. En todas partes.
1: Y al final acabas medio loco también con el que va saltando ahí los numeritos. Hoy toca sesión de familia, nos dice nuestro amigo Justo Navas, fotografía. Pues mira, hoy va a retratar, va a hacer retratos familiares, nuestro amigo Julio.
3: Muy bien, muy bien.
1: Pues nada, que salga todo fenomenal, ya nos contarás. Alberto Jiménez dice, si quieres mojarte con la lluvia, no te quedes esperando que pase dentro de casa, ¿ves? Pues es un poco una versión diferente de nuestro pensamiento del día de hoy.
3: Sí.
1: Viene un poco a decir eso, que si te quieres mojar con la lluvia, pues tienes que salir de casa, si no...
3: Complicado. Bueno, no es que venga a decir eso, es que es exactamente lo que dice.
1: Eso, ¿no? Mira, Gabáis dice, escucho el programa y luego me duermo. Ya hemos, por fin, sabemos ya el misterio argentino
3: de Gabáis. Era lo más normal del mundo.
1: Hemos resuelto ese misterio sin resolver. Escucho el programa desde Argentina, de madrugada, y luego me duermo. Bueno, pues nada, pues felices sueños, amigo Gabáis.
3: Sí.
1: Que el habernos oído, aunque hay veces que las noticias no son muy buenas que digamos, pues nada, que tengas
3: felices Gabáis sueños. Claro, Gabáis es nocturno, ¿no? Hay muchos oyentes así.
1: Sabe nocturna.
3: Son oyentes de la radio nocturna. Esos programas que terminaban a las 2, 3 de la madrugada.
1: Sí, la verdad es que, oye...
3: Y 4. Eso,
1: y enganchan mucho,
3: Sí, hombre,
1: la radio de madrugada ahí en la camita, te pones ahí la radio ahí al
3: Claro, oído. Y si te cuesta además conciliar el sueño, pues mucho mejor porque... O sea, mucho mejor, quiero decir, estaría bien conciliarlo, meterte en la cama y dormirte. Pero ya que no puedes hacerlo, pues por lo menos estar entretenido.
1: Pues sí, y yo en mi época era el transistor, ahora vos son los móviles.
3: Sí,
1: te pones
3: claro,
1: el móvil ahí al lado, ahí en la oreja y ala. Y hasta que te queda frito. No sería la primera vez que se queda uno frito vosotros con el móvil o con la radio al lado.
3: Bueno, es que eso es un poco el... Es que en realidad...
1: El objetivo, ¿no?
3: Claro, porque es muy... Bueno, a no ser que lo programes. Quiero decir, es muy complicado decir, bueno, como ya me voy a dormir, voy a apagar la radio. Al final nunca la quieres apagar. Entonces, hasta que no te duermes y te quedas con la radio encendida. Para mí eso ha sido siempre un clásico.
1: Sí,
3: ahora no, porque bueno, ahora puedes programar las radios y eso. Sí.
1: Lo típico esto que mucha gente dice, no, yo es que me acuesto con la radio y me levanto con la radio.
3: Sí, pues, claro, porque eso, te duermes y cuando te levantas dices, anda, mira, ahí sigue.
1: O sigue ahí puesta.
3: Claro, claro.
1: Ni la había...
3: Si no, no había, se ha acabado las pilas.
1: Alberto dice, a estas alturas me habría gustado conocer a alguien que hubiera hablado directamente con el general Prim. Pues sí, eso ya tendría que ser alguien de edad avanzada.
3: Un testigo directo.
1: Pero bastante avanzada, además. Loli dice, Gabáis, pues te deseo un feliz descanso hasta mañana. Y le manda ahí besitos y abrazos. Pues nada, igualmente te deseamos, amigo Gabáis. Alberto dice, pero Gabáis, ¿te vas a la cama y pones el despertador para oír Radio Hora y después te vuelves a dormir? ¿O cómo es eso? ¿Cómo haces?
3: No, parece que no. Por
1: lo que aguanta, ¿no? Aguanta el tirón.
3: Aguanta, exacto, exacto.
1: Pues oye, pues estar ahí hasta 4 de la mañana para escucharnos tiene mucho mérito, Verona, nuestra amiga Mamen de Córdoba, dice, para el año que viene es roja, creo recordar. Bueno, pues ya tenés la ITV para un añito, un muerto menos que te has quitado. Ya está, prueba superada. Mira, Marlene Valladares se ha unido, esta buena amiga también radiolera. Buenos días, yo duermo con música, nos dice. O sea, bueno, pues Marlene elige la opción musical.
3: También es una buena opción.
1: 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Así que ahí tienes opciones musicales para que te acompañen durante todo el día. 925 825 en Canarias. Germán 81 nos desea también un feliz jueves y hasta mañana, pues también para ti, amigo Germán. Vicky Fresnillo, la tía Vicky. Bueno, gran equipo y Radio Oreros. Dios cuide mucho a todos. Besos de corazón y muchas gracias por todo. Y nos manda besitos y abrazos, pues también para ti, amiga Vicky. No sabía, Marlene nos dice, vaya a dar, pues ya lo sabes, a partir de ahora,
3: sí, claro.
1: 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También Alexa, le dices, Alexa, ponme Radio Hora, y luego Alexa hará lo que le dé la gana, porque hay veces que te escucha bien, otras que está un poco teniente y te pone otra emisora. Esto es así, las nuevas tecnologías son así. Alberto Jiménez, yo bajé una aplicación de sonidos binaurales utilizados en diferentes músicas hechas para diferentes propósitos, dormir, relajarse, etcétera. Bueno, pues mira, eso también está muy chulo.
3: Sí, sí.
1: La tía Vicky, amiguitos, adiós, hasta mañana. Bueno, pues lo bueno que mañana ya es viernes, pero eso lo diremos mañana. Ahora, hoy es jueves, nos aproximamos al viernes. Pero ahora de momento pues hay que currar, hay que currar durante este jueves a levantar el día, a que sea lo mejor posible este 4 de junio. Por cierto, también era cumpleaños, que me decía antes Manuela.
3: Bueno, están de fiesta en Estados Unidos, ¿eh?
1: Ah, bueno, es verdad, el 4 de junio. No, ¿el 4 de junio o 4 de julio?
3: Ah, no, es julio,
1: julio,
3: ¿verdad?
1: Julio, ¿no?
3: Es, medio ya, un mes.
1: Ya un mes sencillo.
3: Por el July.
1: Que nos decía
3: Manuel. Sí, me he ido al verano ya total. Claro.
1: Nos dice Marlene, no tengo Alexa. Bueno, da igual, tienes móvil. Pues lo estás viendo, bueno, lo descargas en tu móvil, la app de Radio Hora. Si tienes tanto iPhone, Android o iPhone, el Apple. Bueno, tú lo buscas, das a buscar a la Google Play esa o al Google Store o lo que tú quieras. Tú le das ahí y pones Radio Hora, ya está. Con himno o paso doble, nos dice la tía Vicky. Pues da igual, ole, lili, lili, a currar, eso. Lo importante es a currar. Y el que no tenga que currar, porque está en el paro, porque está jubilado, porque no le da la gana, porque se queda haciendo unas pellas, pues nada, que se quede oyendo la radio y aproveche que no hace tanto calor para darse un paseíto. Te vas a por ahí a desayunar y te vas a un parque y ya está. El Alberto Jiménez dice, el sistema operativo de Apple es iOS. Pues ya está.
3: iOS. iOS.
1: Si me queréis, irse, marcharse. Dios por ahí, a la, como diría Fernando Fernández Gómez,
3: a la mierda.
1: ¡Mierda!
3: Acabo de ganar un mes, o sea, es alucinante.
1: Has viajado un mes.
3: ¿Cómo te? Y ahora lo he ganado, o sea, acabo de recuperar un mes de vida.
1: ¡Bingo! De una forma, ha ganado un mes, nuestro amigo Fenómeno Ballesteros.
3: Joder, eso es mejor que cualquier premio, la verdad.
1: Pues sí, ganar un mes de tiempo, de vida, ¿eh? A ver, Paulito, vamos a ver. Dios, marcharos. Irse, marcharse. Lola Flower. No está. Lola Flower.
4: Si me queréis aquí, irse,
1: iOS. Como Apple, iOS. Bueno, pues ya está. Yo hoy tengo libre, dice Marlene. Bueno, pues mira. Sí,
3: pues aprovecha, decía, Marlene.
1: Que es el cumpleaños de mi primo de Valladolid. Nos decía Manuela Martín Moral. Bueno, pues felicidades también.
3: Felicidades, primo.
1: Mal 75. Pasad buen día para esta gran familia. Pues también para ti, querida amiga Alcarreña. Mira, ahí está Fenómeno Ballesteros.
3: ¿Qué tal? Hola, señores, hola, mañana nos veremos, mañana nos escucharemos.
1: ¿Sí?
3: Será a partir de las 7 de la mañana, cuando comience una nueva edición. ¿Qué tono, estoy empleando ahora? Cuando el comience tonto. Una nueva edición de Radio Hora.
1: Pues aquí estaremos.
3: Si te digo que se me ha cruzado hasta otro programa ya por el...
1: Sí,
3: tengo la cabeza, el otro de toda la vida.
1: El Mundo Noticias.
3: Claro.
1: Bueno, pues,
3: pero ya cometí...
1: No,
3: ya
1: pero
3: cometí.
1: Hay veces que se te ha ido la olla con
3: no,
1: eso.
3: No, no. Ha habido por lo menos una vez que yo recuerde y se me fue la olla. Totalmente. No, dos veces, porque una vez me parece que estaba solo también lo dije. Una
1: bueno,
3: cosa...
1: No, no pasa nada.
3: No, hombre, pero es preocupante.
1: El subconsciente está ahí.
3: Es preocupante cómo funciona ya mi cerebro.
1: Bueno, pues nada, pues feliz día, amigo Fernando.
3: Mañana más, eso, señores.
1: Amigo Fernando, feliz día. También a nuestro amigo Pablito, feliz día también para usted, señor Pablito. Pablito Fernández. Y también a todos ustedes, a todos vosotros, feliz día. A todos amigos radioreros, a todas las amigas radioreras. Gracias por estar un día más, por elegirnos, por estar pues al otro lado. Del móvil, de la tele, de la radio, del coche, de la tele. Lo que sea, da igual. 9.29, 8.29 en Canarias. Lo importante, ¿qué es? Que mañana es viernes. Mañana lo decimos. Mañana...

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2: Más de 31.000 mujeres madrileñas han cobrado ya la ayuda a la natalidad de 500 euros al mes.
3: La Comunidad de Madrid promoverá que los dueños de casas unifamiliares con setos de arizónicas los cambien por plantas menos inflamables.
2: El alcalde de la capital, José Luis Martínez Almeida, da luz verde a emplazamientos para buses lanzadera a las elecciones presidenciales del Real Madrid el próximo domingo.
3: Una anciana en estado grave tras ser atropellada por un camión en el centro de Madrid.
2: Puente de Vallecas, desmantelada una farmacia ilegal oculta en un locutorio.
3: Torrejón de Ardoz, completada la instalación de aire acondicionado en todos los colegios públicos.
2: Torrejón de Velasco, herido grave un joven tras chocar con su coche contra un camión. Luz verde a la tramitación parlamentaria en la Asamblea de Madrid de la ley que reconocerá el concebido no nacido como miembro de la unidad familiar.
3: El gobierno de Isabel Díaz Ayuso anuncia un amplio dispositivo tecnológico para las elecciones autonómicas del próximo año.
2: Barrio del Pilar, escenas de pánico en el centro comercial La Vaguada por un atraco violento a una joyería.
3: Vallecas, un menor de 14 años detenido por una supuesta agresión sexual en una piscina.
2: Carabanchel, la Comunidad de Madrid destina otros 12 millones de euros para continuar la recuperación de la finca de Vista Alegre.
3: Desmantelado un narcopiso en Alpedrete, los vecinos alertaron del continuo trasiego de personas.
2: Cor Unum es el pastel conmemorativo de la visita del Papa León XIV a Madrid.
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1: 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Esta es la actualidad hoy en Madrid y su comunidad.
2: Más de 31.000 mujeres madrileñas han cobrado ya la ayuda a la natalidad de 500 euros al mes.
3: La Comunidad de Madrid promoverá que los dueños de casas unifamiliares con setos de arizónicas los cambien por plantas menos inflamables.
2: El alcalde de la capital, José Luis Martínez de Almeida, da luz verde a emplazamientos para buses lanzadera a las elecciones presidenciales del Real Madrid el próximo domingo.
3: Una anciana en estado grave tras ser atropellada por un camión en el centro de Madrid.
2: Puente de Vallecas, desmantelada una farmacia ilegal oculta en un locutorio.
3: Torrejón de Ardoz, completada la instalación de aire acondicionado en todos los colegios públicos.
2: Torrejón de Velasco, herido grave un joven tras chocar con su coche contra un camión. Luz verde a la tramitación parlamentaria en la Asamblea de Madrid de la ley que reconocerá al concebido no nacido como miembro de la unidad familiar.
3: El gobierno de Isabel Díaz Ayuso anuncia un amplio dispositivo tecnológico para las elecciones autonómicas del próximo año.
2: Barrio del Pilar, escenas de pánico en el centro comercial La Vaguada por un atraco violento a una joyería.
3: Vallecas, un menor de 14 años detenido por una supuesta agresión sexual en una piscina.
2: Carabanchel, la Comunidad de Madrid destina otros 12 millones de euros para continuar la recuperación de la finca de Vista Alegre.
3: Desmantelado un narcopiso en Alpedrete. Los vecinos alertaron del continuo trasiego de personas.
2: Cor Unum es el pastel conmemorativo de la visita del Papa León XIV a Madrid.
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1: De la literatura de Hermann Hesse siempre llama la atención, siempre se suele mencionar lo primero, El lobo estepario, pero a mí la verdad que el libro que más me ha marcado de toda su obra es Siddhartha, el cuento en el que nos habla del príncipe indio que pasa a lo largo de su vida por todas las etapas que una persona puede pasar. Es mendigo, se pone a ayunar semanas y semanas seguidas dándose cuenta de lo poco que necesita, se hace comerciante, llega incluso a tener todas las riquezas que un hombre puede tener, y hay una etapa en la que Siddhartha está trabajando de comerciante para un empresario mayor, un gran comercial de toda la zona en la que se desarrolla la historia, y es su jefe, el empleador que le tiene contratado, se pone muy nervioso y le llama mucho la atención y le enfurece completamente el modo de proceder que tiene Siddhartha. Siddhartha, cuando va por los pueblos, cuando va por las comunidades a las que tiene que vender cosas y en las que tiene que comprar cosas y no consigue cerrar el negocio porque se lo dan a otra persona o porque no les interesa el precio que han pactado, lejos de enfadarse o de irse al día siguiente cogiendo el primer tren o el primer carruaje camino a su centro de trabajo, a su destino, bueno, pues él se queda con los pueblerinos, conoce sus costumbres, se interesa genuinamente por ellos y luego a la larga le acaba dando unos beneficios que jamás hubiera pensado y que él realmente no buscaba. O sea, se acercaba a ellos por el simple gusto de acercarse. Yo siempre he pensado que ese es uno de los secretos para triunfar en la vida y me he dado cuenta de que en esta conversación previa que tenemos con nuestra invitada de hoy, con Ana Gómez Hernández, presidenta de Asnala, nos hemos juntado cuatro abogados y hemos hablado de Bad Bunny, hemos hablado de Rosalía, de la cementera de Portland que se ve desde las vistas que tenemos aquí en el estudio, pero no hemos hablado ni de negocios ni de derechos. Ana, eso es que viene algo grande, ¿no?
2: Bueno, encantada y un placer acompañaros en este programa que ya no me voy a perder. Y pues sí, es que además a mí no me gusta hablar de derecho cuando estoy entre amigos. De verdad que no me sale. Yo sé que es muy, además muy varonil, por cierto. ¿Eh? Es cuando estoy desayunando mi café, que sabe Ismael que yo me tomo mi café por las mañanas, vienen mis colegas y están todo el rato ahí, la operación y el ERE y tal. Y yo, joder, pero pensemos en otra cosa, ¿no? Que la vida es mucho más. Así que te respondo que claro que van a venir, pero eso ya viene de suyo, que van a venir cosas grandes.
3: Qué gran entrada, como siempre, la de Fernando, y yo creo que viene a la perfección en esta bienvenida a Ana Gómez, porque Ana Gómez es abogada, Ana Gómez es presidenta de Asnala, ahora hablaremos de la labor que ha hecho ahí, y Ana Gómez es apasionada de la vida. Y ha sido muy bonita la introducción del libro de Siddhartha y de ese pasaje, porque hay una cosa que lo hemos mencionado en muchos programas, que hay, para que la vida te vaya bien como abogado, te tienen que gustar las personas, ¿no? Y eso es fundamental, pero te tienen que gustar de verdad. Cuando te gustan un poquito, pero tienes más interés comercial, se ve el plumero en el minuto uno, ¿no? Entonces ya ahí la cosa decae. Y ahí quería arrancar destacando en la asociación Asnala, que aglutina a los diferentes profesionales del derecho laboral, seguro que ahí me hace algún matiz o una definición más amplia, la labor que ha hecho Ana Gómez, cogiendo el testigo de sus antecesores, pero que ha hecho una labor en la que de repente ha hecho una asociación que ha crecido exponencialmente y además que aglutina a todo tipo de expertos dentro del derecho. Y siempre he defendido, no por regalarle el oído, sino porque es la realidad. Yo le he dicho, el mérito es de la junta directiva que tiene y de la líder, porque es así, porque al final una organización es como su líder, y a Ana le gustan las personas de verdad. Entonces, como se acerca a todo el mundo con mucha curiosidad y con muchas ganas de verdad y con una sonrisa, pues al final eso se contagia y van adhiriéndose todo tipo de organismos, de instituciones y de representantes y operadores del derecho. Eso quería compartir contigo. ¿Qué dices tú de esto?
2: No sé si levantarme y darte un par de besos. Qué bonito lo que dices, pero es verdad. que es que es mi manera de ser. Yo he salido así de fábrica. A mí me encantan las personas. Me gusta mucho escuchar. Me gusta mucho disfrutar de una grata conversación. Y he tenido un gran privilegio ocupando la presidencia de Asnala durante estos 9 años. Y la vida me ha demostrado que funciona. Funciona esta manera de ser, la manera de dirigir, ¿no? Este gran colectivo de laboralistas que ha crecido tanto y que cuando nos juntamos, pues realmente compartimos esa manera de ver la vida, de tener esta visión de colectivo profesional, pero a la vez personas, donde hay muy buenas relaciones, ¿verdad? Así que estoy encantada de impregnar eso y creo que fuiste tú una vez que me lo dijiste, que me dijiste que tal es como es el líder, ¿no? Creo sí, que algo parecido bueno, se ve cómo es la organización.
3: Sí, en tu caso lo he pensado muchas veces, lo he comentado, es decir, como ser líder es como es una empresa, una corporación, una estructura.
2: Ya me acuerdo. ¿Sabes cuando me lo dijiste? Que me quedé un poco preocupada, pero luego me gustó, porque me dijiste, Ana, cuando tú terminas un discurso siempre dices, os quiero mucho, que me sale eso, porque me lanzo, me viene la pasión. Yo soy una apasionada de Asnala, estaría aquí horas y horas contando a Asnala los proyectos, los que tenemos por delante, el pasado, pero es verdad que tengo mucho cariño a la gente que viene, que apoya, a los que están en la Junta, a los que vienen a hacer una iniciativa y nos invitan, ¿verdad? A los que se vienen a una jornadita o se van al Quinto Pimiento de España donde hacemos otra jornada. Y al final termino mis discursos, suelo terminar así, como os quiero mucho. Entonces, sí, me lo dijiste, que eso es muy tú. Y entonces eso pues también cala en la gente.
3: Claro, pero terminar un discurso de clausura de un congreso y concluir diciendo os quiero mucho, bueno, en una situación normal llamaría poderosamente la atención, diría esto está fuera de contexto, pero lo dice y parece lo más normal del mundo porque existe ese afecto y ese afecto sí, mutuo. Y yo creo que eso ahí es crucial. Pero yo quería ahí lanzarte una pregunta de rigor, ¿vale? No te voy a preguntar la típica de cómo compaginas... madre...
2: No, también házmela.
3: Házmela, claro que pero sí. Esa te la sabes de memoria, eso es súper fácil, ¿sabes? Pero bueno, ahora después te la hacemos. Venga, pero sí, vale. sí quería hacer una que siempre hacemos por la curiosidad de estripar el origen de nuestro invitado, invitada, que es, ¿cuál fue tu primer acercamiento al derecho? ¿Venía de familia y tuviste un referente? ¿O te despertaste un día y dijiste, ostras, qué curioso, ¿en qué momento... dijiste, Pedrín, quiero ser abogada?
2: Prometedme que no os vais a reír.
3: No te lo prometo.
1: Yo no te lo puedo garantizar. Como a los clientes le decimos, no, eso no te lo puedo garantizar.
2: Mi familia son todos ingenieros, de verdad. Ingenieros, pasando por mi abuelo, que era un súper ingeniero, catedrático y tal. Pero a mí, pues no se me daban bien las matemáticas. Y entonces se me daba muy bien... pues la labia. Y entonces yo pues veía una serie de televisión que se llamaba La Ley de los Ángeles.
3: Wow.
2: La Ley de los Ángeles, porque soy muy mayor.
3: No es el primer caso, ¿no?
4: No.
2: Marcó. Pero que no teníamos nada. ¿Con qué nos entreteníamos? Con la televisión. Entonces, bueno, pues dije, uy, esto cómo mola, ¿no? Esta profesión. Y honestamente, pues terminé el colegio y eso, y me fui directa a Derecho. Tuve la suerte de entrar en la Universidad Autónoma de Madrid, una gran universidad, pero tampoco te creas que cuando terminé sabes muy bien dónde orientarte. Y lo que me orientó fue como mi clarividencia ahí, fue el máster que hice, el máster de que en ese momento es de especialización, ¿no?
1: Sí.
2: En el Centro de Estudios Garrigues de Derecho de Empresa. Entonces, oye, como venía a una universidad pública y el máster cuesta una pasta, no hice más que estudiar.
3: En su día era lo más que había.
2: Era lo más.
3: Ahora mismo Madrid es una capital de posgrado a nivel internacional incluso. Pero en su día yo me acuerdo cuando llegué
2: a... Yo creo que sí, que era lo mejor.
3: Hace 20 y pico años había... Bueno, sí, había varias. Estaba Lies, estaba... Pero Garrigues en ese momento, el centro de estudios que estaba ahí en Recoletos.
2: Sí, en Recoletos, efectivamente. No, no era en Recoletos. Cuando yo lo hice era en Hermanos Becker.
3: Hermanos Becker.
2: En Hermanos Becker. Soy la segunda promoción, pero ni siquiera de derecho del trabajo, era de derecho empresa.
3: Sí.
2: Y yo entré ahí comiéndome el mundo. Sí. Y bueno, pues sobresalí. Y de ahí tuve la gran suerte de que un ojeador, que suele ser un profesor, ¿no?, pues me ofreció mi primer trabajo, y de ahí otro trabajo, hasta hoy.
3: Y claro, hiciste el máster de Derecho de Empresa.
2: Sí.
3: ¿Y cómo fue el proceso de ir acabando en el derecho laboral?
2: Pues yo creo mucho en el destino, ¿no? Yo, fíjate, cuando yo terminé el máster, yo estaba muy focalizada en opositar a inspector de Hacienda. Me flipaba el IVA. Ahora lo pienso.
4: Madre mía.
2: Y me lo creo. Soy un poco friki, ¿no? Pero me gustaba mucho. De hecho, me animaban ahí en el máster. Oye, ¿por qué no opositas y tal? Bueno, pero pues otro profesor me dijo, oye, venga, vente a trabajar conmigo y tal, que a mí me gustas como alumno y tal, y lo haces muy bien, y mi primer curro, mis primeras perrillas, ¿no? Y de ahí era una cosa temporal, y este además jugaba al tenis con un abogado laboralista que necesitaba una persona de apoyo. Y me fui con él. Así es como empecé el laboral. Y entonces, oye, pues no se me dio nada mal. Os voy a contar una anécdota porque marca mucho mi manera de ser. Este abogado era un abogado que trabajaba solo, ¿no? Y tenía 30 años. A mí cuando yo empecé a trabajar con él me parecía mayorcísimo. Pero bueno, los viernes no venía por el despacho, normal, ¿no? Y yo estaba ahí sola, y entonces llamaron al teléfono y me dijo una voz en el otro lado, necesito que me acompañes, era un cliente, a una negociación de mi contrato de alta dirección. Oye, es que ni me lo pensé, ni le llamé a mi jefe ni nada. Yo me planté ahí en el despacho de abogados, ese maravilloso contrario, y ahí le negocié el supercontrato. Y al salir, ¿sabes lo que me pasó? Increíble. Me llamaron los del despacho y me dijeron, tú te vienes con nosotros.
3: Sí.
2: Y me fui, os lo prometo, toda la calle de Alberto Aguilera saltando como Mary Poppins. Digo, esta es mi oportunidad. O sea, es que ni me lo creo, me pellizcaba de la suerte.
3: Hiciste una entrevista de trabajo encubierta sin que ninguno lo supiese, ¿no?
2: Totalmente. Y en ese despacho, pues...
4: ¿Te fuiste con ellos?
2: Me fui, no lo dudaba. Uh-huh. Me encantó el despacho, me encantaba todo. Era muy la ley de Los Ángeles.
3: Sí.
2: Y entonces, nada. Bueno, pues, ¿os acordáis una serie de televisión, volviendo a las series, que se llamaba Annie McBeal? ¿Ali McBeal?
3: Sí.
2: No,
3: sí,
2: Annie.
3: Sí. Nosotros,
4: yo no la he visto, pero hago teatro y uno de los recursos es el Ali McBeal, porque de ese como que se... ¿Había como un momento donde se le iba de desmadre y luego sí, no, o algo así? O...
3: Bueno, yo no conocía la serie porque era de rigor en esa época, pero yo no vi la tele en mi infancia ni en mi juventud, o sea que...
2: Bueno, pero una de las protagonistas principales es una chica abogada que tiene, bueno, es un poco estridente, pero realmente tiene vibra, ¿sabes? Y entonces yo... En aquella época todo mi grupo de amigas me llamaba Annie McBeal. Annie McBeal. Y de ahí, pues mira, poquito a poco.
3: Bueno, pues es súper curioso, súper bonito. Hemos preguntado siempre cuál es el origen, y es la primera vez que nos da una casualidad de que hubo otra compañera, abogada, Vanessa, ¿no? Creo que fue...
4: No recuerdo bien, pero sí.
3: Sí, sí, que había visto La Ley de Los Ángeles.
4: También, sí.
3: Y la había ahí... impregnado.
4: Como tanta gente que dentro de 20 años dirá, yo escuchaba un programa de radio llamado
1: Abogado,
4: y que entre ellos se encuentren y hagan...
2: Y de paso os felicito, el nombre me gusta mucho.
3: Hombre, el nombre, como todo en este programa, fue absolutamente improvisado. Sí. O sea que...
1: Bueno, se lo debemos ahí a un clásico del cine, ¿no? Como tantas otras cosas. Es curioso, porque al final la gran mayoría de invitados que tenemos, cuando les preguntamos por su aproximación al derecho... Suele haber un porcentaje bastante alto, ¿no?, de aproximaciones al derecho que vienen de representaciones jurídicas en el arte, en la literatura, en el cine, en las series. Es bastante curioso. No sé, normalmente no suele venir ni de familia ni de vocación, suele venir de algún agente externo. Así que quién sabe, quizá nosotros seamos el año que viene o dentro de unos años ese agente externo que encuentran las nuevas generaciones y las nuevas juventudes de juristas. Has elegido una canción. ¿Cuál has elegido? Introdúcenosla, Ana.
2: He elegido, me ha costado elegir la canción.
1: ¿Te ha costado? ¿Estabas
2: ahí?
1: Me ha
2: costado porque me gusta.
1: Se han barajado opciones.
2: Sí, sí. Se han barajado opciones, prefiero no decirla. Pero hay una que me gusta mucho, se llama La Perla, de Rosalía, del último disco de Rosalía.
1: Perfecto, pues vamos a escucharla.

0: Gran canción de Rosalía y te preguntamos, uh-huh. Ana Gómez,
1: a ver,
0: ¿qué es una perla? ¿Quién es una perla? ¿Son tu hijo o la perla, que es un campo de minas, es la asociación o es el ejercicio de la abogacía o son los juzgados de lo social de la Plaza de los Cubos? ¿O es el derecho en general? ¿Qué es para ti la perla que atrae, pero que es un campo de mina?
1: Bueno, pues no, yo no diría que es casi nada de eso. No sé. Yo creo que es malas personas que te encuentras por el camino en la vida, que te minan, ¿no? Que te minan y te lastran. Esa energía que tienes que tener para estar bien, para mi bienestar, fíjate lo que te voy a decir, para estar bien conmigo misma y a veces, porque tengo un nivel de resistencia muy alto, pero a veces consiguen minarlo y entonces yo diría que eso es la perla para mí.
0: Es muy complicado porque estamos hablando de lo bonito que es conectar cuando te gusta la gente, pero nosotros estamos constantemente lidiando con situaciones muy delicadas de nuestros clientes, de los contrarios, de los abogados contrarios. Entonces, no es fácil, ¿eh? Hay veces que uno llega al agotamiento, al abatimiento y dice, Pedrín, qué difícil. Sí. Y además no hay remedio, porque no termina nunca. Es decir, al fin y al cabo es centrar el tiro cada día y tal.
1: Yo eso le he encontrado un término, un pararrayos.
0: Sí.
1: A veces me autocalifico como pararrayos, ¿no? De todas las tensiones, los problemas de todo el mundo que viene a ti a contártelos, ya sea un cliente, ya sea tu hijo, ya sea tu pareja, no sé, y tienes que sortear eso, ¿no? Y que no te afecte. Sí. Por eso es un pararrayos.
0: Es muy, muy complicado y... Y quería lanzarle otra pregunta y ahora le paso el turno a Fernando, que sé que tenía ahí una ahí apuntada, pero me he quedado de todo lo que hemos hablado hasta ahora con tu expresión de que me flipa el IVA. ¿Qué te flipa del IVA? Explícame eso.
1: Bueno, porque vamos en pasado.
0: Yo no me voy a dormir, te flipaba, vale.
1: Y mejor. Han sido muchos años.
0: Eso es una progresión, pero ¿qué es lo que te flipaba del IVA? Es decir, ¿te flipaba que te cobren el IVA? ¿Te flipaba la institución jurídica del IVA? ¿Te flipaba el gravamen de contra? ¿Hay que pagar? ¿Y todo lo que hay que hacer con el IVA en nuestra vida cotidiana hasta que llegue al Estado?
1: Bueno, para empezar, esa apreciación, como es de data del Pleistoceno, yo ahí no tengo. Todavía no cotizaba, ¿verdad? Que por eso nunca me llegué a plantear tantas cosas. Lo que me molaba era el régimen jurídico del IVA. Por eso creo que es de una fricada de un nivel muy fuerte.
2: Sí, sí, sí, sí.
0: Y entonces, en esa época, no sé si entiendo que todavía no tenías la pareja y tal, la ceremonia de cortejo de alguien que se te acercaba era hablar del IVA.
1: Mira que me cuesta creerlo.
3: Es mala ceremonia de cortejo, ¿no? Hablar de trabajo. Generalmente hablar de trabajo hay que reservarlo al trabajo y poco más. Uh-huh. Para de contar. A mí no me gusta nunca preguntar a la gente de qué trabajas porque no sé, me parece una pregunta bastante vacía, que en muchos casos hay quienes tenemos la suerte de trabajar en algo que nos gusta, en algo que de verdad despierta algo en ti, pero es cierto también que la gran mayoría de, bueno, pues de gente de la población trabajamos para vivir, tenemos un medio de vida que es el trabajo, pero el trabajo no ni te define, ni define quién eres, ni qué cosas te inquietan y te despiertan la atención del mundo. No sé, me parece... A mí me gustan mucho las preguntas que hacía Jesús Quintero. Podríamos empezar a implementarlas en nuestro programa. ¿Temes a la muerte? ¿Has sufrido por amor? ¿Has catado varón? ¿Sabes? ¿Has catado varón? Esas tres preguntas de Jesús Quintero, puede ser una buena manera, ¿no?, de entrar en una discoteca, de abrir el cortejo.
0: Esas eran preguntas y no las de Broncano.
3: Eso
0: ¿no?
3: eran preguntas,
0: ¿cuánto ganas?
3: ¿Cuánto ganas?
1: O la otra. Esa no me la gasto.
3: Bueno, la de así. Pero es, si lo piensas, es exactamente la misma, pero no nunca es el qué, siempre es el cómo, ¿no? Porque Broncano pregunta cuántas veces has tenido éxito el último mes, que es bastante zafio y bastante vulgar, pero has catado varones mucho más profundo, pero en realidad, en esencia, Es exactamente lo mismo. Bueno,
0: pero ¿has catado varón? ¿Le preguntaba a todo el mundo, con independencia de que fuera hombre o mujer? ¿O?
3: Creo recordar que a los hombres les preguntaba que si había catado mujer, pero creo ya también que Jesús Quintero llegó un momento en el que dijo, mira, aquí a todo el mundo le pregunto si ha catado varón y que salga el sol por Antequera. Soy un admirador profundo de Jesús Quintero.
1: A mí también me gustaban mucho sus entrevistas.
3: Además tiene una anécdota muy buena, que en realidad es de su hija, de cuando él estaba ya bastante, bastante mal, preso del Alzheimer, que está en uno de sus patios en su casa y ya no recordaba absolutamente nada, creo que no recordaba ni a sus hijos, pero en un altavoz de estos portátiles que tenía uno de sus hijos estaba poniendo música y sonó Pink Floyd, en mi caso también es mi grupo favorito, sonó en este caso Shine On You Crazy Diamond y la reconoció al instante, dijo, esa es la de Pink Floyd, tal, Shine On You Crazy Diamond. Me siento también identificado con esas historias. Entonces, ¿cuál de las tres preguntas ya has descartado? La de si has catado varón, esa la dejamos para otro programa. ¿Con cuál de las otras dos te quedarías? ¿Temes a la muerte o has sufrido por amor?
2: ¿Cuál harías?
1: Yo sí he sufrido por amor. Mucho.
3: ¿Se lo preguntarías a nuestros invitados? Sí. De ahora en adelante, ¿lo implementarías? Sí, como
1: yo os lo recomiendo.
3: Sí. ¿Has sufrido por amor?
1: Sí.
0: Yo creo que podríamos preguntar a partir de ahora, ¿has sufrido por el derecho? Y después, ¿has sufrido, por,
3: sufrido
0: amor?
3: Por amor?
0: Cuando haya calentado motores.
2: Y la tercera pregunta, ¿por cuál has sufrido más?
0: ¿Y por cuál has sufrido más?
1: Muy bueno, muy bueno.
0: Sí. ¿Por cuál has sufrido más?
1: Por el derecho.
0: Por el derecho, ¿no?
1: Afortunadamente.
0: Yo creo que también, ¿eh? ¿Tú por qué has sufrido más?
2: No, bueno, yo sufrí más por amor. No,
3: Marcos es un
0: sentimental. Marcos, por amor.
2: De hecho, me ha gustado mucho porque la entrevista con Ana ha habido mucha sensibilidad. Es decir, esto ha empezado el programa diciendo, en la conversación previa no he hablado de derecho, porque a mí en mi vida me gusta no hablar de derechos, bueno, el trabajo, porque esto más es una cosa muy masculina, muy tal. Hemos puesto la perla que habla de las perlas que son campos de minas para la sensibilidad. Y ha hablado de estas cuestiones, incluso de Ismael lo remarcaba sobre ti, ¿no? De esa forma de ser tuyo, de acabar tu discurso diciendo te quiero a la gente. Y que para mí es una cosa también, una pregunta, porque la abogacía es también una profesión con ciertos estereotipos y que a veces incluso te tienes que preguntar en ese pararrayos, también recogiendo eso que comentabas, ¿cómo debe de ser tu personalidad en el ejercicio de la abogacía? Y si a veces tienes que ser incluso algo que no eres para poder hacer un buen ejercicio de representación, de negociación o de lo que sea, ¿no? Pero bueno, la conversación con Ana me ha dado también esperanza, ¿no? De decir, es posible también tener esa sensibilidad y poder encontrar tu forma, y que hay muchos tipos de
3: no, y que además no, que claro que no puedes, obviamente todos tenemos que modularnos y domar nuestro lado más salvaje en entornos profesionales, evidentemente, y la educación por delante.
0: Unos más que otros,
3: pero la realidad es que tú no puedes escapar de ti mismo, sí. No llegarás muy lejos, tú eres tú mismo todo el rato. Y con tus virtudes y tus defectos, nada, haces ahí un amasijo y arrea. Y,
2: sí, entonces y, sí, yo soy muy sensible, he sufrido mucho más por amor que por el derecho, sí. ¿Tú, Fernando?
3: Yo creo que he sufrido más por el derecho también, pero no sé, yo es que por amor no sufro, Marcos, yo por amor disfruto, ese es tu error, por eso penas tanto. Exacto, por eso penas tanto, porque por amor no se sufre, se disfruta, hay que disfrutar. Sí. Hasta de las penas, hay que disfrutarlas, ¿no?
2: Yo me las gozo, ¿eh? Las penas también,
1: es difícil, sí, ¿no? Disfrutar de las penas, mejor disfrutar de la sí.
3: Bueno, Sabina decía que las relaciones tóxicas, que él no las recomendaba, pero que los mejores discos no salen de las sanas. Los mejores discos y las mejores canciones vienen de las relaciones tóxicas. Entonces, también hay que reivindicarla. Los que vivimos del error ajeno, y los abogados somos de esos, pues tenemos que reivindicar también, ¿no? Esa toxicidad. Si no, la vida también sería un poco aburrida.
2: Es verdad.
0: Hombre, yo creo que en los juzgados, tú que has paseado tanto por España, se ve mucho al abogado fingido del abogado real y natural, ¿no? Sí. Hombre, se ve mal fingido cuando es joven. Un abogado joven tiene que cumplir más unos patrones hasta que puede permitirse la licencia de ser uno mismo. El tiempo juega a favor, pero tú lo has visto, ¿no?
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0: Muy buenos días, ¿cómo están? ¿Cómo estás, querida Alejandra?
1: Buenos días, pues muy bien,
0: calor. ¡Qué calor tenemos en Madrid, por favor!
1: Sí, madre mía, hace un calor horrible y encima en la Feria del Libro. El año pasado, recuerdo que fui a verte.
0: Sí.
1: Y también hacía mucho calor y esta vez, la verdad, lo tienen que estar pasando un poco mal.
0: Ay, sí, sí, vamos a recibir al Papa aquí, vamos, con unas temperaturas que esto va a ser impresionante.
1: A ver si el Papa móvil va refrigerado.
0: ¿Tú qué pasa? Que te veo como muy, pues, muy, muy, muy, ¿no?
1: Muy, pues, no, porque...
0: Sí, que, no, es que, no, vamos.
1: Que es que del año pasado a este he subido kilos y me queda todo pequeño, entonces si no,
0: ¿Ha subido, Alejandra,
1: sí,
0: talla pues de pecho?
1: He subido de talla, entonces me queda todo pequeño. Tengo que empezar a probarme las cosas antes de ponérmelas. Hoy me he puesto, he sacado la ropa de verano y me la he puesto. Y nada, que todo me queda pequeño, tengo un disgusto.
0: ¿Sí?
1: Así que nada, eso te voy a tener que pedir que me subas el sueldo para comprarme más modelitos.
0: Bueno, ¿ya has ido a la piscina? Ya.
1: Sí, yo voy a la piscina porque yo tengo un gimnasio, que el gimnasio tiene piscina, y tú no me notas morenita.
0: No, sí, morenita.
1: Pues
0: estás.
1: Yo voy al gimnasio también y voy a la piscina. El deporte no hay que olvidarlo nunca, que la gente,
0: sí,
1: en este tiempo beba mucha agua, tome poco alcohol.
0: Bueno, eso
1: se alimente
0: ya,
1: de cosas fresquitas.
0: Eso ya
1: de
0: porque poco alcohol, bueno, también hay que divertirse.
1: El alcohol no sienta bien en verano.
0: Ah, ¿no? O sea, en invierno, claro, sí.
1: En invierno un poco mejor, de
0: ya
1: hecho.
0: Ya lo decides tú, que en invierno
1: no,
0: sí.
1: No, lo decido yo, no te cuento. Yo en las películas,
0: a ver,
1: cuando hacía mucho, mucho, mucho, mucho frío,
0: ¿sí?,
1: para, y rodábamos en exteriores, nos daban una copita de coñac para aguantar el frío.
0: Ya.
1: En invierno, tú imagínate, ahora te tomas una copa de coñac y empezamos a sudar. Claro, es que cada cosa, yo no bebo nada, ya lo sabes. Entonces creo que cada cosa tiene su momento. En verano, pues eso, cafés con hielo, cosas sin burbujas. Siempre algo que sea sano. ¿Tú te alimentas bien, de forma saludable?
0: Bueno, yo
1: o no?
0: intento saludarme con mi comida, lo mejor que he puesto, saludarme a mí mismo.
1: Ya, lo malo son los helados, ¿no, José?
0: Sí, eso me gusta mucho.
1: Es nuestra debilidad, queridos oyentes. A los dos, en eso coincidimos. Oye, nos encantan los helados.
0: Estos días nos ha dejado Josefina Molina.
1: Ajá.
0: Que nos ha dado muchísima pena, ¿verdad?
1: Sí,
0: porque son,
1: sí,
0: de las,
1: sí,
0: grandes,
1: la verdad es que
0: directores,
1: sí,
0: directoras de este, sí, de este país.
1: Y de las primeras importantes que tuvo. Sí,
0: con,
1: sí,
0: unas, bueno, pues unas series maravillosas como Teresa de Jesús, por ejemplo,
1: sí, sí,
0: que,
1: sí,
0: ha quedado
1: con
0: para
1: la gran
0: historia. Exacto.
1: Sí.
0: Y la verdad es que son mujeres que han sido pioneras. Fíjate que ha fallecido con 89 años y que en esa generación, uh-huh, haya sido capaz de hacer tantísimas cosas, ¿verdad?
1: Sí.
0: Pues yo creo que tiene muchísimo mérito porque esas generaciones lo tuvieron muy complicado,
1: bueno,
0: ¿no?
1: ¿Tú sabes si van a poner en la televisión pública, van a poner alguna peli suya?
0: Pues no lo sé si está programado, pero vamos, entiendo que sí, deberían. Y también me ha sorprendido el fallecimiento de Fran Francés, que le conocí.
1: Sí, sí, sí.
0: También que era muy joven.
1: Era muy joven, sí.
0: Y bueno, pues la verdad es que tuvo un momento de fama así muy grande cuando salía con Bárbara Rey y todo,
1: ajá,
0: eso, pero bueno, por otras cosas también, porque era un gran tenista muy conocido. Y bueno, pues la vida que es así, ¿no?
1: Sí.
0: Oye, ¿nos vamos a Anna Fundación? ¿Sí?
1: Sí, claro que,
0: venga,
1: sí. Vámonos.
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0: Y nuestro querido José Ignacio, que ya ha abandonado la americana. Y yo le digo, pero José Ignacio, pero es que yo no te veo nunca sin americana. Y ahora resulta que viene solamente con un polo.
3: Sí, buenas tardes.
1: Buenas tardes.
0: Buenos días. Buenos días, que
1: bueno,
0: no sabemos dónde estamos.
1: Sí,
3: bueno,
1: eso digo yo.
3: Pasado las 12 del mediodía.
0: Bueno, es verdad, es verdad.
3: Ya son tardes.
0: Es verdad, es,
1: sí,
0: verdad.
3: Gracias,
1: sí, es
3: verdad, por la puntualización.
0: Cuéntanos cómo ya te has... No, todavía no es el 40 de mayo, ¿no?
3: No, todavía no falta, pero este año, 15 días antes, he empezado ya...
1: Se adelanta, el 40 de mayo se adelanta.
3: El 40 de mayo. Para el 40 de mayo dejaremos el pantalón corto.
0: Oye, ¿qué nos vas a hablar hoy? Que creo que tienes unos temas bastante candentes, ¿no?
3: Sí. Bueno, antes quiero hacer una puntualización. No. Y quiero hacer una corrección. El otro día, cuando estuve hablando, dije, al referirme al techo, a la Capilla Sixtina, cité dos veces y dije la palabra cúpula. La Capilla Sixtina no tiene cúpula. Es el techo de medio cañón, un poco achantado. Bueno, eso por ahí.
1: ¿Y no tiene nombre ese techo? ¿Se llama techo?
3: Es medio cañón, pero no perfecto, un poco achatado.
1: Vale.
3: Pero cúpula no.
0: Bueno, pues ya está puntualizado. Bueno, no queremos tener problemas.
3: Y para que José no esté tenso por
0: Estoy tenso por muchas cosas,
3: Lo
0: voy a contener.
3: Que, bueno, desde muy joven había quien incursionaba en el Vaticano y lo expulsaban del Vaticano.
0: ¿Pero qué me estás diciendo? ¿Pero esto qué significa? Pero esto es maravilloso.
1: Bueno, espera, vamos a decir a los oyentes lo que estamos viendo, porque claro, ellos nos oyen, no nos ven. Nos está enseñando, qué guapo, nos está enseñando una foto de él, no sé la edad que tenía, pero entre 20 y 30. 20. ¿Ves? 20. O sea que, vamos, guapísimo.
3: Expulsado por la Guardia Suiza del Vaticano.
1: O sea, está el de pie entrando al Vaticano.
3: No, saliendo más bien, o haciéndome salir.
1: Bueno, nos está dando un paso con la Guardia Suiza, efectivamente, muy sonriente. Y nada, foto, por supuesto, en blanco y negro. ¡Ay, qué sorpresa!
0: Pero eso es una maravilla, ¿no?
3: Bueno, es que en la terraza todo lo que se habla existe. Uh-huh. Y todo lo que se dice ha existido. Aunque a veces el público, cuando oiga, o bien lo ha olvidado, o
0: igual
3: no lo...
0: Esta foto es maravillosa, José Ignacio.
3: Sí.
0: De verdad que sí, ¿eh? Es más, es tan bonita que parece como si fuera una fotomontaje.
3: No, en aquella época no había inteligencia.
0: Pero quiero decir que es que es tan bonito todo.
1: Es verdad.
0: O sea, es que está todo tan bien armado que de verdad...
3: Y no diría, no lo voy a decir, quién sacó la foto.
0: Porque ¿quién la sacó? A ver, ahora que
1: se... El papa no.
0: Hombre, no.
3: En fin.
1: He querido poner un toque de humor.
3: Eran otros tiempos y había otras inquietudes sociopolíticas. Pero vamos a dejarlo ahí.
0: Y vamos a dejarlo ahí.
3: En un tupido velo.
0: Exacto.
3: Bueno, entonces, hoy quería hablar un poquito, ya que hablamos de la Capilla Sixtina, dijimos, vamos a hablar un poquito del Vaticano, vamos a hablar de las finanzas, vamos a hablar de la política, cómo yo veo en el juego que tengo del Monopoly internacional. En unos programas anteriores, cuando me regalaron el Monopoly en tiempo de Reyes, dije que el mundo se dividía en colores, azul, rojo y un poquito amarillo, Entonces hablé de dos hechos. El primero de ellos era que desde el año 80 al año 83 se celebró en Madrid el Consejo de Seguridad.
0: Sí.
3: Y que aquí utilizaron los americanos para iniciar la creación de los mujahidines. Hablamos también en otro programa de las Malvinas. En aquella época, en esos dos programas, lo que se trataba de controlar eran las rutas marítimas, que ahora están tan de moda, pero entonces solo se pensaba a lo grande, en el Atlántico y en el Índico. Uno, para la Unión Soviética, que estaba en Afganistán, no darle un fácil acceso al Índico, y otro, Inglaterra quería mantener el dominio en las Malvinas para controlar también la Antártida. Pero bueno, es que había otros movimientos. Estamos en un mundo tensionado entre lo que llamaban el Occidente y el Oriente, que entonces el Oriente era la Europa del Este, la Unión Soviética y los países satélites, ¿no? Hemos dicho que los americanos trataban de perjudicar a los rusos en Afganistán, que por cierto no invadieron, repito de nuevo, fueron solicitados por el presidente de Afganistán que fueran a protegerlo. La verdad histórica es esa. Vamos a ver. ¿Qué personajes políticos estaban en acción? Que es muy interesante.
0: Cuéntanos.
3: Habíamos hablado que había llegado un presidente nuevo que yo le dije el vaquero de Hollywood y que me hizo una apreciación, José, cuando dije eso. Pero hombre, una cosa no le quita a la otra.
4: Hombre, por Dios.
3: Que era Reagan.
0: Ronald Reagan.
3: Ronald Reagan.
0: Y Nancy Reagan, que fue una gran primera dama.
3: Totalmente. ¿Eh? Pero ¿quién tenía de vicepresidente Reagan? Bush padre, que había sido el director de la CIA. Reagan llega el 20 de enero del año 81 a la presidencia. ¿Quién está de secretario de Estado? Alexander Haig, que también intervenía, como decíamos, en la creación de los mujahidines, las luchas de poder que había dentro de la administración americana. Pues bien, el 20 de enero le nombran presidente a Bush, perdón, a Reagan, vicepresidente a Bush, y sigue de secretario de Estado Alexander Haig. Pasan solamente dos meses y el 13 de marzo Reagan sufre un atentado.
0: Vosotros os dais cuenta que, visto lo visto, el señor Reagan era un señor centradísimo, ¿eh? Después, con todo lo que ha llegado después, vamos, quiero decirte que al final...
1: Claro. No, pero es que
0: ¿no?
1: No,
3: yo, sufre un atentado.
1: Yo no voy a opinar.
3: Pero es un atentado. Hombre, tampoco te vas a inhibir.
1: No, hombre, pero te quiero decir que es que sobre Reagan yo era muy pequeña. O sea, que todavía bueno, no tenía mucha conciencia política.
3: Pero vamos a ver ese famoso atentado de Reagan. Le disparan. El que dispara es un tal John Hinckley. Dispara 6 tiros del calibre 22, que es el más pequeño que hay, con punta explosiva, eso sí. Y esa munición no se utilizaba en Estados Unidos, luego venía de fuera. Podían darle una connotación de que eso había sido propiciado por alguien del exterior, la lucha de poderes. Pero ¿quién era John Hinckley? Pues era nada menos que el amigo del hijo de Bush. Y Bush y el padre de John Hinckley eran hombres de negocios que tenían negocios juntos. ¡Qué casualidad! El hijo, en un arrebato, entre comillas, de locura, dispara 6 tiros, no para pegarle a Reagan, sino que dispara contra los guardaespaldas que hay, contra un policía municipal, y una de rebote que pega en la puerta del coche, de rebote le pega a Reagan. Ajá. Le rompe una costilla y se le aloja la bala en el pulmón. Ajá. Este chico nunca fue juzgado. Le dijeron que tenía un trastorno temporal, claro, y fue liberado.
0: Bueno, claro, es que lo de los trastornos temporales a veces ocurren estas cosas.
1: Y depende de quién sea así. Joder, que ahí hay muchas cosas...
3: En ese momento, cuando Reagan está en el hospital, Haig dice, yo tomo el poder, porque Bush estaba de viaje fuera. Y ahí se crea ya una lucha de poder interno que a la postre significa por qué Haig es retirado del gobierno,
0: ya,
3: que hablé en un programa. Ese es un personaje. Pero otro personaje que me voy a fijar, ya que estamos en el Vaticano, va a ser en Juan Pablo II.
0: Bueno,
3: Juan Pablo II, ese mismo año, dos meses, mejor dicho, un mes y 13 días después, sufre otro atentado.
0: Bueno,
3: qué casualidad, estamos en una primavera de atentados, ¿no?
0: Bueno, hay que decir que Juan Pablo II ha sido uno de los papas más influyentes de la historia, ¿eh?
3: Sí. Sí, pero estamos hablando de historia política.
1: Pero, ¿y esto ahora no lo vas a relacionar, estos dos atentados,
3: no,
1: o no tienen relación?
3: No, yo digo solamente que son casualidades de la vida. Yo expongo los hechos,
1: vale,
3: doy los datos,
1: y lo que tú opinas no lo dices.
3: Y el público, que es muy inteligente,
1: ajá,
3: yo creo que lo va a comprender perfectamente, no hace falta explicar... Porque explicar una obra de arte, como decía, es como explicar un chiste, ¿no?
1: Ya, pero esto no es arte, esto es historia.
0: Intrahistoria.
1: Claro.
3: Intrahistoria.
1: Eso es.
3: Entonces, ¿quién le hace el atentado al Papa? le hace un tal Menet Ali Akka, que es un ultraderechista turco. ¿Cómo uno de derechas va a atentar contra el Papa, aunque uno sea de ideología, perdón, de religión musulmana? Algo raro. ¿Pero quién le había dirigido a Azka para que hiciera el atentado? Pues bien, Cilo Pasilev, que era un militar búlgaro. La Unión Soviética, en concreto la KGB, utilizaba al servicio secreto búlgaro para hacer determinados trabajos sucios. Nunca se supo si estaba a la mano de la Unión Soviética detrás o no, pero el hecho es que pasó esto. Vemos el juego de poderes, rojo, azul, azul y rojo, ¿no?
0: Ya empezamos con los colores.
3: Exactamente.
0: Es que vamos a ver, salen por todas partes, ahí queramos va o no.
3: Bueno, entonces esos son dos. Había otra protagonista en la India, que era Indira Gandhi, que también es asesinada. La India siempre ha sido, en el conflicto indo-pakistaní, dentro de la órbita más pro-Unión Soviética de la época, pro-rusa actualmente. Y luego hay un país en Europa, que es el más la Europa del Este, el más católico que había, que coincide que es de la misma nacionalidad que el Papa, que era Polonia. Y casualmente ahí empieza una gran huelga

0: que es una forma de desestabilizar a un país que estaba en la órbita comunista. ¿Y desde dónde se manda ese dinero? Desde el Vaticano. Así de claro. Porque hay exactamente lo que se llama el Instituto de Obras de la Religión, que lo creó Pablo VI.
1: Instituto de Obras de la Religión, Alejandra, aprende.
0: Que es, no lo sabías. Para potenciar, en principio, es para potenciar la religión católica. Ajá. En determinados. Entonces apoyan a los huelguistas que pasaban hambre porque no ganaban dinero. ¿Y cómo en ese entramado el Vaticano, con Juan Pablo II, de dónde viene todo eso? Pues bien, todo viene de un poquito antes, porque después del Concilio Vaticano II la Iglesia entró en crisis económica. Un concilio cuesta mucho dinero.
2: Y
0: un concilio que duró tanto,
1: pues dejó una fortuna,
0: ¿no?, las finanzas del Vaticano
1: hundidas.
0: Uh-huh. Entonces, bueno, si venimos ahora al Papa actual, hay donativos que se da por la venida del Papa. Uh-huh. Donativos de 1.000 euros, 250.000 euros, 500.000 euros y 1.000.000 de euros.
1: Cantidades discretas.
2: Donativo.
0: Ya están ya programados.
1: Están estipulados.
0: Estipulados esas cantidades. Siempre ha sido así, para el mantenimiento de la Iglesia. Pero eso ha venido de los judíos, cuando decían había que pagar el diezmo a la Iglesia, ¿no?
2: Ya. Sí, eso es antiguo, sí.
0: Bueno, dicho lo cual, vamos de nuevo.
1: Las buenas aportaciones, ¿verdad?
2: ¿Vamos?
0: Sí. Es una forma de financiar a la Iglesia.
1: Claro.
0: Entonces, en aquel
2: momento...
0: Por eso
2: me extrañaba que se hubiera quedado mal de dinero la Iglesia.
0: La Iglesia puede tener muchísimos bienes, pero faltarle en un momento dado suficiente efectivo.
2: Ya, pero que luego, o sea, eso es, luego se regenera.
0: Bueno,
2: el dinero se va regenerando.
0: En el caso de la Iglesia, sí.
2: No, yo estoy hablando en el caso de la Iglesia, claro. Mi economía va de otra forma.
0: Bueno.
2: No va como la de la Iglesia. No la puedo regenerar tan fácilmente.
0: Alejandro, te faltan entonces acólitos que te aporten.
2: Vamos, que sí me faltan acólitos. Unos cuantos. No, sobre todo esos que dan los donativos, aunque sea el de 500.000. El de 500.000 no viene bien, ¿verdad, José Luis?
1: Sí, es maravilloso.
2: Vamos. Todo,
0: ¿eh? Bueno, entonces, en tiempo de Pablo VI, es cuando se da cuenta de todo lo que ha dejado Juan XXIII, el agujero que hay. Y entra un personaje que es Monseñor Marciscus. Monseñor Marciscus era un sacerdote norteamericano que trata de potenciar las finanzas del Vaticano durante todo, el papado de Pablo VI. Y va a ser él que, cuando Juan Pablo II accede al papado, va a continuar y va a tratar de canalizar los flujos de dinero que llegan desde América al Vaticano y del Vaticano que vayan hacia Polonia, hacia el sindicato Solidaridad. Estos son un poco el flujo. ¿Pero dónde viene ese dinero, en definitiva? Muchas veces los estados utilizan dinero que no es propio, sino que permiten determinados flujos de dinero para determinados fines que quiere hacer, sin que se signifique el Estado que él propicia ese movimiento de dinero o que él quiere financiar eso. Ya que estamos hablando antes del Reagan propició la lucha de la guerrilla en Nicaragua contra los sandinistas comprando armas

0: de un país que tenía una limitación por Estados Unidos en la producción y comercialización de armas.
1: Sí, por ejemplo, claro, por ejemplo.
0: Por ejemplo. Bueno, en definitiva, ¿qué es lo que pasó entonces? Que había un banquero italiano que se llamaba Michel Sindona, que era el banquero de la mafia, en concreto de la familia Gambino, y que estaba, todo lo que estoy comentando, está judicializado con documentos físicos. Y
1: un día acabaremos mal aquí.
0: No, ¿por qué vamos a acabar bien? Acabarás tú en hombros.
1: Sí, en hombros de la mafia que va a aparecer por esa puerta, tú ya verás.
0: Sí, es así.
1: Ay, Dios mío.
0: Entonces, blanqueaban el dinero de la droga mediante un banco, que era el Banco Ambrosiano, que tenía él, la banca ambrosiana, y luego compran incluso un banco en Estados Unidos, que es el Franklin National Bank, también una banca privada. Y entonces empieza a traer dinero de la mafia americana a Europa, y para blanquear, ¿dónde lo van a meter? En la banca vaticana, que no ponía límite a lo que recibía siempre que aumentara el flujo de dinero que precisaban.
1: Claro.
0: Bueno.
1: Es todo un poco surrealista, ¿verdad?
0: Pero es real.
2: Pero tú imagínate lo que está pasando ahora en el mundo, porque fíjate lo que está pasando ahora en el mundo. Ahora no vamos a hablar de eso.
0: No,
2: pero no. Pero lo que te quiero decir es que llegará un momento que se sepan tanto las cosas reales que pasan, como tú lo estás diciendo ahora, pasados 50 o 60 años, porque ahora no se puede hablar y hay tanta información que ni se sabe. ¿Pero tú crees que llegará un momento que pase eso?
0: Depende siempre si hay gente
2: que lo cuente y que se interese en investigarlo, ¿no?
1: Claro,
2: claro. Claro.
1: Así
2: claro.
1: Es.
2: Sí, porque es verdad que siempre, cuando pasa el tiempo, las como que las piezas encajan mucho mejor que cuando está pasando.
0: Hay una perspectiva de tiempo.
2: Claro, una perspectiva.
0: Pero algunos esa perspectiva lo hacen con una perspectiva de olvido.
2: De olvido o falsas expectativas.
0: Exactamente.
2: Eso es.
0: Que cambia la historia.
2: Hombre, se cambia.
0: Que cambia la historia.
1: Bueno.
0: Pues esa fue una forma. ¿Qué pasó con Calvi? Perdón, con Sindona. Pues que hay un crack económico de la banca americana que había comprado la Franklin National Bank, que pierde en un año el 95% de todo lo que tenía, porque aparte de mandar el dinero al Vaticano, luego ese dinero lo llevaban a Suiza, evidentemente, y hacían negocios con cambios de divisa. Es decir, el círculo era completo. Pues a causa de ello es juzgado y condenado a 27 años de cárcel. Lo detiene Estados Unidos, pide la extradición a Italia, llega a Italia y dos días después de llegar a Italia, en la cárcel se toma un té y muere envenenado.
2: Anda, mira.
1: Bueno,
0: es una bonita película.
1: Sí,
0: ¿no?
1: Es una película bastante. Vamos, es el. Vamos. No sé a qué película me recuerda, pero vamos.
0: Bueno, sí. Hay muchos que hablan de envenenamiento.
1: No sé, parece bueno, los Borges esto.
0: Sí, sí, ahora los italianos tienen una gran tradición sí. histórica, pero no olvidemos que los Borgia eran valencianos.
1: Ya.
0: De origen.
1: Vamos terminando, José Ignacio. Sí.
0: Bueno, nada, solo en esta vorágine de movimiento hay otro banco que es en concreto la banca ambrosiana de Roberto Calvi, que le llamaban el banquero de Dios porque tenía mucha relación con el Vaticano y de hecho su banco estaba participado mayoritariamente por la banca vaticana. Y en esos movimientos y en esas pérdidas que hay tan grandes están en la ruina. Entonces hasta tal punto, está intervenido por el Banco de Italia, la Banca Nazionale, hasta tal punto que la Iglesia, para evitar escándalos, da 224 millones a 120 acreedores del banco para callar el tema. Pero la pérdida real se estimaba entre 700 y 1.500 millones de dólares que había habido.
1: Qué discreto todo.
0: Sí, ¿y sí. cómo acaba Calvi? Pues a Calvi acaba en el puente de los monjes negros de Londres, supuestamente suicidado.
1: Ajá. Supuestamente suicidado.
0: Suicidado, sí, ya. Pero que no da los hechos de suicidio. Y además, los monjes negros. Bueno, realmente, sí, sí. ¿Quiénes son los monjes negros?
1: Todo muy peculiar, todo muy peculiar.
0: Bueno, esto es un poquito lo que quería hablar hoy, un poco de esos años 80.
1: ¿Cómo nos haces sudar? Nos hace sudar la gota gorda, porque nunca se sabe lo que va a pasar. Oye, ¿sigue la exposición en la Fundación? ¿La podemos seguir visitando?
0: Sí, estamos todavía exposición hasta el día 26 de junio.
1: Bueno, muy bien.
0: Recomiendo que vayan a verla. Primero, porque nuestras exposiciones nunca se vuelven a ver en ningún sitio. Las hacemos nosotros y ya no se hace más.
1: ¿En qué horarios? En
0: los horarios que tenemos es de lunes a viernes, de 10 a 2 y de 5 a 8. Y los sábados, ahora que hay exposición, de 11 a 2 con cita previa. Es lo que tenemos. Nos encontramos, recuerdo, en la calle Aviador Zorita, 46 bajo izquierda, a nivel de calle, casi esquina con Perón.
1: ¿Los teléfonos?
0: Teléfonos y WhatsApp, el 6131-99-131, y tenemos las redes sociales donde pueden ver toda nuestra actividad, tanto en la web www.an-medioa-foundation y en las redes de Instagram, Facebook y YouTube.
1: Pues querido José Ignacio, maravilloso, hasta la semana que viene. Dime, que nos vamos al boletín informativo.
0: Bueno, solamente decir una cosa, que hoy jueves a las 8 de la noche hay en el pabellón iberoamericano del Retiro está una intervención del humor en la literatura con Posadas y Oliva.
1: Bueno, pues con esa recomendación nos quedamos, nos vamos rápido al boletín informativo.
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4: Más de 31.000 mujeres madrileñas han cobrado ya la ayuda a la natalidad de 500 euros al mes.
5: La Comunidad de Madrid promoverá que los dueños de casas unifamiliares con setos de arizónicas los cambien por plantas menos inflamables.
4: El alcalde de la capital, José Luis Martínez Almeida, da luz verde a emplazamientos para buses lanzadera a las elecciones presidenciales del Real Madrid el próximo domingo.
5: Una anciana en estado grave tras ser atropellada por un camión en el centro de Madrid.
4: Puente de Vallecas, desmantelada una farmacia ilegal oculta en un locutorio.
5: Torrejón de Ardoz, completada la instalación de aire acondicionado en todos los colegios públicos.
4: Torrejón de Velasco, herido grave un joven tras chocar con su coche contra un camión. Luz verde a la tramitación parlamentaria en la Asamblea de Madrid de la ley que reconocerá al concebido no nacido como miembro de la unidad familiar.
5: El gobierno de Isabel Díaz Ayuso anuncia un amplio dispositivo tecnológico para las elecciones autonómicas del próximo año.
4: Barrio del Pilar, escenas de pánico en el centro comercial La Vaguada por un atraco violento a una joyería.
5: Vallecas, un menor de 14 años detenido por una supuesta agresión sexual en una piscina.
4: Carabanchel, la Comunidad de Madrid destina otros 12 millones de euros para continuar la recuperación de la finca de Vista Alegre.
5: Desmantelado un narcopiso en Alpedrete, los vecinos alertaron del continuo trasiego de personas.
4: Cor Unum es el pastel conmemorativo de la visita del Papa León XIV a Madrid.
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1: ¡Ay, qué contentos estamos en La Terraza porque recibimos a nuestra querida Ana Escribano!
2: ¡Ay, qué contenta estoy yo de estar aquí con vosotros!
1: Bueno, bueno, que vienes para anunciar el verano ya.
2: Que aparte... el verano ya llegó.
3: Decir a los oyentes que viene guapísima.
1: Y además, veraniega y fresquita. Morenísima.
2: Morena, tal, si es que estamos en verano, pero ya. O sea, que vais tarde, si aquí hay que lucir las carnes.
1: Pero te voy a decir una cosa.
2: Mucha protección solar.
1: Vamos a ver, Alejandra, tú ya hablas de escote y mira cómo viene.
2: Bueno,
1: Ana.
2: Bueno, más espérate que no vamos. Ya Alejandra viene muy bien. Tenemos aquí unas... Sí, sí. Buenas personalidades.
1: Pero que tú vienes más escotada que Alejandra.
2: Sí, pues mira que me he hecho aquí una puntadita, ¿ves? Para que no se me fuera así todo muy descocado. Porque llevo una puntadita en el medio, no lo ven ustedes, pero llevo una puntadita. La
1: porque
2: margen.
1: Se
2: iban las cosas, se iban. Sí, las cosas se abrían. Entonces yo que
1: ay,
2: soy muy apañada.
1: ¿Cómo estamos con estos calores?
2: Le doy una
1: ¿verdad?
2: Puntadita.
1: Oye, ¿qué tal?
2: ¿Por qué una puntadita sin hilo?
1: Oye, ¿qué tal está Paulita?
2: Bien, está bien. Ahí terminando segundo, que hace la muestra el día 29 de junio.
3: Y otro ¿segundo? ¿De
2: segundo de arte dramático.
3: Ah.
2: Con Raquel
3: claro,
2: Pérez.
3: Claro, es que eso es lo que hay que
2: sí,
3: decir.
2: Sí, sí.
3: Está en segundo de arte dramático.
2: Sí.
3: Ajá.
2: Está en segundo y, bueno, tengo unas ganas. Hacen un espectáculo de Lorca. Es que realmente no lo sé, porque la he visto trabajar Lorca, trabajar Shakespeare.
3: Yo pero
2: no
3: sé de qué final van a hacer, de pero... curso.
2: Sí. Ah, okay. Sí, sí, su muestra final la hacen en el Teatro del Barrio el 29.
1: ¿Y la ves contenta?
2: La veo entusiasmada.
1: Sí, ¿no?
2: Están, además es que están, les ves en Instagram y cosas, que cuelgan cosas y tiene pintón, ¿eh?
1: Qué
2: tiene
1: bien,
2: pintón.
1: Qué
2: y Raquel bien. Pérez lo dice, que es un montaje, se lo han currado muchísimo ellos documentándose. Bueno, que yo qué sé, que tampoco voy a hacer yo aquí la promoción de... porque
1: no,
2: tampoco sé mucho más, ¿eh? Porque como madre estoy... Me dice ayer, jo, mamá, no sé si que me ayudes con un monólogo, pero por otra parte te quiero sorprender. Digo yo ya. Te ayudo feliz y me voy a sorprender igual, porque solo de verla ahí arriba...
3: Sé que es muy difícil a una madre preguntarle, ¿tú cómo la ves como actriz? Es una pregunta dificilísima porque es muy difícil separar Ana actriz, Ana mujer y Ana madre.
2: Claro.
3: O sea, está todo ahí mezclado, ¿no? Pero tú, ¿qué ves en los ojos de la gente cuando la ven actuar? ¿Qué es lo que tú sientes?
2: Pues yo creo que esto os lo diré a partir de ese día. Yo tengo muchas ganas de que llegue ese día para sentir todo eso, para
3: claro,
2: sentir...
3: porque tú siempre... El amor de madre...
2: El amor de madre está ahí, pero al final ven los ojos una actriz.
3: Ya, por eso, pero que es muy difícil a veces.
2: Que hay cosas que se perciben muy rápido.
3: Claro.
1: Pero tú lo estás viendo ensayar en casa y todo eso.
2: No me deja, no te digo que hay...
1: Nada.
2: Hay un monólogo que ayer me lo dijo. Y no sé si me dejará de aquí al 29 darle una vuelta, pero no lo sé, porque como ya me quiere sorprender...
1: Pero ¿cómo son estos adolescentes?
2: ¿Cómo son?
1: Bueno, pues
2: qué cansados son. Entonces no sé decir. Yo alguna vez que la he preparado así alguna prueba o algo, creo que en cámara da muy bien. Pero claro, en teatro no la he visto desde niña.
3: Claro.
2: Que hacía teatro conmigo y muy bien. La verdad es que resolvía, tenía muchas tablas. O sea, es verdad que
1: bueno,
2: se han criado tanto
1: sangre,
2: en escenarios,
1: ¿no?
2: Claro, que ese tema de imponerles no les impone.
1: Claro.
2: ¿Te acuerdas, no? Cuando hizo la primera entrevista de radio, la hizo aquí en La Terraza con José y nos quedamos los dos alucinados, ¿verdad?
1: Sí, porque ¿sabes lo que pasa? Que son niños que han nacido con el foco encima de la cabeza, entonces...
2: Que nos podíamos haber ido y había hecho el programa,
1: sí,
2: ¿eh?
1: Ellas.
2: Estábamos los dos, nos mirábamos como diciendo... Qué facilidad, ¿no?, de palabra.
1: Sí, porque yo creo que al final, cuando estás acostumbrado a los medios desde pequeño y naces con ellos y todo, y yo creo que el escenario pasa igual, ¿no? Que te creces entre bambalinas y es tu hábitat natural.
2: Claro, ¿no?
1: No te impone
2: sensación que tienen una persona que llega a un escenario por primera vez, porque claro, ya vas de público a un teatro, ¿verdad? Y ya te
3: es
2: otra cosa, ya es una energía.
1: Yo creo que la gente que a ver, le pasa un poco pues a la gente que ha sido niños prodigio como Marisol, como tal, que la gente que crece con las cámaras o en los escenarios y tal tiene un dominio de todo eso que otra gente no puede tener jamás. Porque cuando tú creces ahí es tuyo.
2: Claro.
1: O sea, es algo que lo tienes asimilado a tu vida totalmente, ¿no? Entonces, si llegas a otras edades ya no es lo mismo, ¿no? Yo creo que esto...
2: Claro, en ese sentido, pues, para bien y para mal, ¿no? También la magia con la que mira un niño...
1: Claro.
2: Yo me acuerdo, hacíamos una función que se llamaba Pa Siempre, no es que lo diga mal, es que se llamaba así, Pa Siempre, con María Galeana, que estábamos todo el rato haciendo alusión a la bañera que había detrás de cajas, lógicamente, ¿no? Entonces era muy gracioso porque los niños que venían con sus padres a ver la función o lo que fuera y siempre, si eran conocidos de alguno de los actores y subían al escenario o algo, ¡ay, puedo ver la bañera! O sea, con esa ingenuidad, ¿no?, de pensar que las cosas existen, las cosas que hay entre cajas que decimos, voy al baño, ¿no?
3: Sí, sí.
2: Claro, mis niñas todo eso, o sea, se han sabido de memoria lo que son las cajas, lo que son los camerinos, para bien y para mal, porque camerinos hemos
1: secretos,
2: visto de todos,
1: ¿no?,
2: los tipos, ¿no? Entonces, no lo sé, desde niña, de niña la veía hacer cositas y muy bien, pero no la he vuelto a ver, como ya siendo una mujerona.
3: ¿Te imaginas trabajando con ella? ¿Lo has visualizado en algún momento?
2: Sí, me gustaría, además. Me gustaría. Lo que pasa es que ella está haciendo... La está agobiando mucho su apellido, ¿sabes?
3: La responsabilidad del apellido, ¿no?
2: Sí, la pesa. Yo noto que la está pesando. Ha borrado hasta sus redes.
1: ¿Ah, sí?
2: Está en un punto ahí que esto la fastidia un poco.
1: Sí,
2: estando orgullosísima de su padre, de su madre, de sus hermanos, pero es como...
3: Yo la puedo entender.
2: Yo la entiendo también.
3: La puedo entender porque de repente no... como que le van a exigir quizá más, claro. La van a mirar más con lupa.
2: O la van a juzgar, o la van a comparar.
3: Eso es que si ella tuviera un apellido que no fuera tan importante en este país, ¿no?
2: Sí.
3: Entonces yo la entiendo, la responsabilidad.
1: Bueno, se le pasará.
2: Digo yo.
3: Sí,
2: yo.
3: Bueno, pero está en una edad en la que eso pesa y sobre todo está empezando, está haciendo sus primeras cosas y seguramente si todo le va bien y tal, luego... no sé así, pero ahora mismo es un momento complicado para ella.
1: Pero yo creo que cuando
3: ella.
1: Tienes 18 años también...
3: Claro.
2: Te estás buscando todo,
1: ¿no?
3: Claro.
1: Y entonces también hasta que tú lo vas colocando cada cosa en su sitio, ¿verdad?
2: Claro.
1: Pues eso lleva a un proceso y yo creo que hay que dejarlo que surja de una manera natural.
2: Eso
1: no se puede imponer, ¿no?
2: Claro.
1: Que ahora quieres sacar las redes, pues las sacas. Que ahora
2: claro,
1: quieres,
2: totalmente.
1: Y cuanto menos importancia le dé uno, mucho mejor, ¿no? Porque, porque si no, no se pueden forzar las cosas.
2: Es que es muy difícil. Las edades son muy difíciles, esas edades tan jóvenes. Yo estoy ahora feliz con mi edad ya no tan joven.
1: ¿Por qué no?
2: Bueno, 26, digámoslo abiertamente. Pero en esas edades que te estás buscando, yo me acuerdo cuando hacía arte dramático y veía a los hijos de, yo decía, ¡oh, qué suerte! ¿Verdad, Alejandra?
3: Sí, verdad,
2: cuando dices, y ahora que lo vivo como madre, digo, pero hija mía, pero tú no valoras muchas cosas y luego hay que estar ahí.
3: Claro.
2: Y el mantenerse en una profesión es lo difícil.
3: Ya, no, pero entiendo.
2: Pero,
3: entiendo un poco que ella se sienta así, yo lo entiendo.
1: Hombre, pero vamos, el apellido Larrañaga es muy importante en este país y
3: claro.
1: Ella siente en este momento con su edad que es como una losa por todo lo que tiene que supuestamente demostrar.
3: Eso,
1: ¿no?
3: Es, entonces, y que la van a mirar más.
1: Pero en cuanto ella se vaya sintiendo más segura y que va trabajando bien y que poco a poco va haciendo cosas y que tal, yo creo que eso es lo que le va a dar ese posicionamiento sin grandes problemas, ¿no?
2: Pues eso la digo yo, que se deje llevar. Que todo se va colocando y yo tengo mucha ilusión con ese día 29 y lo que sientan, yo creo que a partir de ahí. Porque el año pasado en primero no hacían muestra como tal.
1: Claro.
2: Entonces yo
1: te
2: creo que va
1: yo
2: a ser...
1: muy emocionada.
2: Bueno, yo estoy como loca.
3: La madre del artista.
2: Vamos, ya, bueno. O sea, ya me puede salir lo que... Ya me puede llamar Spielberg, no me llames. Para el 29 no. Cualquier otro día, pero ese día estoy liada.
1: Ay, madre mía. Oye, Ana, ¿qué pasa con vuestra función?
2: Bueno, que ha estado un poco paradita, pero ya arrancamos otra vez.
1: Ah, sí, ¿eh?
2: Sí, estábamos ahí
1: con
2: alguna baja, pero arrancamos otra vez.
3: Cuéntame, que él habla como si todo el mundo lo supiera, y no lo sabe todo el mundo. Háblame de la función. Claro,
2: bueno, la función...
3: Él como lo sabe...
1: Es que la función lleva... Vamos,
2: es que la función es el Rey León.
1: Es histórica.
3: Ya,
2: bueno.
3: Pero como
2: Rey León
3: yo no me
2: broma.
3: La sé, cuéntalo.
2: Claro, la función es Mentiras Inteligentes...
1: Sí.
2: Que hacemos María Luisa Merlo, Juan Jesús Valverde, Jesús Cisneros y yo.
3: Ajá.
2: Y entonces estrenamos en enero del 20. Y ahí que seguimos y nos queda... Es una cosa...
3: Claro, pero luego
2: pasada.
3: con la pandemia, etcétera, se
2: claro,
3: pararía.
2: Paramos en pandemia.
3: Sí.
2: y luego volvimos con todas aquellas restricciones, con los haciéndonos PCRs como locos, con
1: has hecho de todo con esa función, ¿eh?
2: Bueno, ha sido una, claro, nos han pasado muchas cosas, hemos llegado tarde, hemos llegado entrando el público ya, y entonces todos a vestir a María Luisa y a Juan Jesús, porque ya estaba el público sentado y habíamos tenido un atasco.
3: ¿Y qué, cuándo volvéis y dónde?
2: Pues están viendo, porque hay varias fechas y están cuadrando.
1: Pero a ver Madrid, si también pensáis volver.
2: Pues mira, no lo sé, porque hemos hecho 4 temporadas en Madrid ya con la misma función.
1: Por eso.
2: Pero lo sorprendente es que siempre sigue funcionando muy bien.
1: La función es divertida.
2: Es que es muy divertida, es muy divertida.
3: Sí. ¿Y tu relación con María Luisa Merlo?
2: Muy divertida también. Muy divertida porque ella es muy divertida.
1: Es como poco peculiar.
2: Es muy peculiar.
3: Claro,
2: es muy peculiar. Nos llevamos muy bien, ella es muy divertida. Ayer me despertó por la noche dándome las buenas noches.
1: Además, a mí lo que me encanta.
2: Me da los buenos días a las 3 de la tarde.
1: Es que Ana es la que la cuida.
3: Y las buenas noches a las 2 de la mañana.
2: Claro, de repente digo, me suena un mensaje y digo, ¿pero quién será a estas horas? Mira, a mí Merlo, que me caes. Ya se va a dormir.
1: Qué horarios,
2: bien, nos llevamos muy bien, la verdad es que no es difícil porque es muy divertida, muy moderna. Y muy implicada con todo lo que pasa. Entonces, nos pasamos a hablar, a discutir, con la actualidad, se pone mala con las cosas que pasan.
3: Es que con las cosas que pasan nos ponemos malas casi todos.
1: Casi todos.
2: Ese coche de gira ahí, los 4 peleando.
1: No, pero no te pienses que es tan sencillo. Tú lo dices como si fuera normal, pero 2 ex de un mismo señor, Carlos Larrañaga, ahí trabajando durante tantísimos años y todo, yo creo que es una maravilla, ¿no?
2: Es una maravilla, tan a gustito.
1: Eso, o sea, sí, ¿no?
2: Sí, además, sí, sí. Y nos llevamos muy bien y nos contamos muchas cosas. Es muy divertido por eso, porque claro, ella conoce muchísimo más la historia de Carlos de tantos años. Y me cuenta cosas, y yo le cuento cosas de...
1: Bueno, conoce otra historia. Carlos, porque era otro Carlos diferente. Claro,
2: totalmente.
1: Creo, ¿no?
3: Sí, tú conociste a un Carlos ya, como a mí me gusta, es una palabra, pero como más domado. Me pasa,
2: sí.
3: Yo mismo me la digo
2: era
3: a mí.
2: Era un poco indomable.
1: Tú con ese término.
3: No, escucha, te lo digo.
1: ¿Qué es eso?
3: No, te lo digo porque yo a mí misma... Yo a mí misma, me de lo torbellino, de lo tal que yo era, pues ahora mismo que la gente me ve como impetuosa y tal, digo, no, yo ahora no soy nada, yo ahora me he autodomado yo sola. O sea, entonces yo creo que también los años crean un poco... Otra
2: sí,
3: cosa, no sé,
2: igual.
3: Antes estaba más desbocado.
2: Desbocado venía de serie.
3: ¿Te gusta ese término? Desbocado.
2: Desbocado, yo creo que Carlos vino de serie y se fue de serie, se fue desbocado. No, pero claro, lógicamente ella me cuenta unas cosas y yo le cuento otras que yo qué sé, detalles de... Por ejemplo, cuando vienen a darnos, el regidor te va dando primera cuando te queda media hora, segunda cuando te queda 15 minutos y los 5 minutos. Y cuando vienen, estamos, María Luisa y yo solemos compartir camerino porque nos gusta y yo la peino, la pongo los rulos y tal. Estamos. Y ya vienen a dar 5 minutos y yo le digo, que vayan aplaudiendo, que lo decía Carlos siempre. Y siempre dice, ¿y eso qué dices? Digo, eso lo decía nuestro Carlos. Dice, ay, pues yo no me acuerdo de eso. Entonces yo le cuento anécdotas ella a mí. Bien.
1: Qué bonito, ¿no?
2: Sí.
1: La verdad es que tenéis una vida...
2: Y nos ponemos al día con la familia. Ella siempre, ¿qué tal las niñas? Tal, yo le voy contando, ya me cuenta de todos los suyos, de sus nietos, de sus bisnietos.
1: O sea, que es que al final tenéis como una gran familia ahí, que estáis todos muy juntos, ¿no?
3: Eso. Y tu hija con sus hermanos, aunque claro, hay una diferencia de edad,
1: bueno,
3: que puede ser la hija de todos. Pero aún así, ¿qué tipo de relación tienen? ¿Tienen relación así de hermanos, de...?
2: Sí,
3: ¿cómo?
2: Claro, que se nota esa diferencia generacional total,
3: claro.
2: pero claro, ya sí que hablan. Yo espero que estemos allí todos el día 29, a ver si,
3: claro.
2: No sé yo,
1: hombre,
2: por las funciones
1: muy importante para que
2: estaría... Ellos van a hacer lo posible por estar y yo creo que
1: es que
2: se
1: al
2: nos
1: final
2: va a caer
1: eso,
2: la baba a todos.
1: ¿Sabes lo que pasa? Que
2: qué
1: yo
2: nervios.
1: Creo que esas cosas se recuerdan siempre. Cuando algo es muy importante para ti, sobre todo en esos debut y eso, que estén tus hermanos y si son de la profesión.
3: Seguramente a ella le pondrá más nervios.
1: Sí, claro. Pero la agradecerá.
3: Pero luego, en el recuerdo, si recordará, estaban allí.
2: Sí.
3: Claro.
2: Sí, están también muy ilusionados y bueno, estamos todos deseando verla.
1: Bueno,
2: a la niña,
1: bueno.
2: Que se los ha hecho mayor.
1: Oye, ¿y tu pequeña?
2: Mis pequeñas. Bueno, mis pequeñas, no, mi más mayor, Julieta. que tiene 22, que ha terminado la semana pasada sus dos carreras. ¿Cómo podía tener? Porque la tuve a los 6. Falló un primero y primario.
1: Yo pensé que
2: a los 6 tuve a la niña.
1: No puede ser. 22 claro, años.
2: 22 años. Y pues está terminado. Esta es una bestia, Julieta. Ha terminado Derecho y ADE. Las dos carreras que se hacen en 6 años se las ha hecho en 5.
3: Hala, mira. Pero,
2: con unas notazas.
1: Anda, para que te quejes después de lo que te cuestan tus niños.
2: Ya. Y la pequeñaja, pues un trasto de 10 años. Pues está ahí.
1: Bueno, muy bien, ¿no?
2: Sí, muy bien, muy bien. Esto es todo. Así que nada, pues deseando que llegue el verano, bañarnos mucho, trabajar.
1: O sea que, pero en este verano vais a trabajar ya otra vez con la función,
2: sí,
1: que
2: sí,
1: tenéis
2: sí,
1: bolos y todo eso. Nos decía, oye, hablábamos de Carlos Larrañaga, ¿le sigues teniendo tan presente como, como antes? ¿Sí?
2: Sí, sí, sí, todo el rato, todo el rato. O sea, en casa se habla mucho y yo además es que es como, ay, Carlos, por favor, el 29 ponte, ponte la alarma.
1: ¿En serio?
2: Sí, sí, o sea, como que se lo pido ahí especialmente y yo sé que va a estar ahí viéndolo también.
1: Qué bueno, porque es que sabes lo que pasa, Alejandra, que como Ana ha tenido tantos maridos, pero a todos les
3: me acuerdo de Maciel ahora mismo.
1: Les,
3: lo ha hecho.
1: Les
3: yo
1: impone
3: tuve
1: como marido. A Carlos, igual, da igual los maridos que tengas, que Carlos sigue ahí presente.
2: Hombre, claro. Bueno, todos mis maridos. Yo quiero a todos mis maridos.
3: ¿Cuántos maridos has tenido? Porque a mí bueno, ahora ya estoy...
2: Esto hombre, es como...
1: Pues tres maridos.
2: Tres
1: oye.
2: Maridos.
3: Yo tuve tres maridos.
2: Esto es como cuando yo hice el testamento. Mira, José, yo siempre te cuento unas cosas que solo te las cuento a ti. Hice el testamento...
3: Sí. ¿Tienes marido?
2: Actualmente tengo marido.
3: Ah, vale.
1: Está por
3: vale.
1: El cuarto, entonces.
2: Por el cuarto. Pues hice testamento y tenía solo dos hijas.
1: Sí.
2: Y entonces puse, dejo todas mis cosas, que no tengo nada, pero bueno, a mis dos hijas y a los hijos venideros. Pues esto es igual, a los maridos.
1: Me encantan
2: los maridos venideros.
1: Hijos venideros y maridos venideros.
2: Ay, no, pobre mi chico, como lo estoy viendo.
3: Yo tengo un amigo que cuando sale de fiesta y eso, siempre dice, voy a conocer a mi futuro ex.
2: Ay.
3: Entonces esa frase me encanta.
2: Qué horror, pobre, pero claro, es verdad que estas cosas pasan. Yo no, yo ya me quedo, con el cuarto me quedo.
1: Sí, esta es la temporada del cuarto. Si no nos conociéramos o conociésemos. Ay, Dios
2: bueno,
1: mío.
2: Bueno, ¿y vuestro verano qué?
1: Pues todavía una incógnita, no sabemos qué vamos a hacer. Bueno, Alejandra, no lo sé. Yo estoy con muchas cosas pendientes todavía, que no sé nada todavía.
2: Bueno, pues
1: así
2: nada.
1: Que a estas alturas todavía no
3: sabemos. Yo me voy, mi primer viaje, que voy a tener varios este verano, me voy a ir a Gran Canaria con el próximo invitado que tenemos en este programa. Nos vamos a Gran Canaria.
1: ¿Cómo se lo monta? Ella siempre saca viajes curiosos.
3: Hombre, me ha preguntado qué tal mi verano. Digo, pues yo voy a empezar,
2: ¿no?
3: Si empiezo con un viaje, tengo varios. O sea, a lo mejor voy a ver a un amigo que tiene una casa en Ferrol, eso no lo sé todavía seguro.
2: Yo espero ir también.
3: Claro, porque como tiene un futuro incierto, pues claro, ¿cómo voy a hablar yo? Voy a hablar si voy a Ferrol o no.
2: Pues sí, vamos a ir repartiendo habitaciones.
1: Uy,
2: la casa
1: será por habitaciones.
3: Será por habitaciones. ¿Sabes cómo yo le llamo a la casa de José?
2: ¿Cómo?
3: Sí. El casoplón.
1: El casoplón.
3: Es que tú vas a la casa y lo que te pega a decir...
2: Casoplón.
1: Casoplón. Bueno, pues en el casoplón estáis invitados a estar allí el tiempo que queráis, ya lo sabéis. Pues nada, querida, que es un auténtico placer tenerte siempre aquí, que nos cuentes todas estas cosas de Paulita, yo que la he visto nacer, la verdad. Y a mí me hace mucha ilusión. Yo creo que Carlos estaría felicísimo de que ya se haya querido dedicar a esto.
2: Sí, seguro que sí.
1: Y al final... yo creo que ya cuando se vaya enfocando poco a poco, como se va a sentir tan arropada, pues cada día lo disfrutará más. Porque ahora es muy joven y después, en cuanto... Porque al final, ¿sabes? Yo creo que formarse está muy bien, pero trabajar todavía más.
2: Claro, y hacerse un camino y todo, está claro.
1: Sí. Entonces eso es muy importante.
2: Así y las dudas son parte del camino.
1: Hombre, y aparte hay
2: camino,
1: que disfrutar de las dudas.
3: Y la equivocación.
2: Todo.
3: Equivocándote es como más aprendes. Eso
2: totalmente,
3: está clarísimo.
2: Totalmente. Pues un placer.
1: Un beso enorme, enorme, enorme. Oye, le das a Paulita,
2: para todos los oyentes.
1: Y que nos encanta verte por aquí. Para, porque ya sabes que esta es tu casa.
2: Pues un placer.
1: Vale, Ana.
2: Un placer.
3: Un abrazo enorme. Abrazo.
1: Continuamos en La Terraza.
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0: blancas.
1: Bueno, pues ya es el momento de Lilium. José Antonio, ¿cómo estás? Buenos días.
2: Hola, José, buenas tardes, ¿cómo estamos?
3: Buenos días.
1: Buenos días, pero ¿cómo estás? Con buenas
2: Estoy
1: tardes.
2: Desorientado con este calor.
1: Ay, ya Dios no sé mío, si es que como viene el Papa, estáis todos muy nerviosos.
3: Buenos días. Sí, sí, sí, ten cuidado con lo del Papa porque va a estar todo cortado, ¿no?
2: Sí, sí, además nos pilla muy cerquita.
3: Por eso.
2: Sí, la Plaza San Juan de la Cruz, ya tenemos todo por aquí preparado, la Castellana, o sea, estamos en zona Papa, o sea, que estamos aquí.
1: ¿Y hay flores para el Papa o qué?
2: Pues, vamos a ver, tenemos preparados flores como el típico color que les gusta a ellos, que es el blanco y el amarillo. Sí. Ya estamos preparando pues margaritas, claveles, rosas, gerberas, a lo que es todo así en blanco y amarillos. Vamos preparando flor suelta, vamos preparando así ramos y bueno, pues así la gente cuando venga que le pueda regalar esas flores o tirarle flores y de esos colores, que es el color del Vaticano, del Papa.
1: Bueno, pues está muy bien porque es una ocasión absolutamente excepcional, ¿no? O sea, es muy difícil vivir este tipo de eventos y yo creo que la flor también pues es muy simbólica, ¿no?
2: Pues la verdad que sí, a ver si ahora, además es una cosa que no es siempre, ¿no? Es una cosa, como tú dices, que es una cosa extra y bueno, pues vamos a ver si con todas esas flores y tal podemos alegrar un poquito lo que es todo lo que es este evento.
1: Oye, José Antonio, y claro, hoy por la mañana, jueves, con el calor que hace, no tenemos nada más, no tenemos más remedio que hablar de las plagas, pero vamos a ver qué es esto de hablar de las plagas.
2: Pues mira, las plagas es lo que tienen, este calor, sí, esta humedad.
3: José Antonio, me tienen frita las plagas. Ahora hablamos tú, cuéntame, me tienen frita las plagas. Ya me he quitado gusanos de una planta, me tienen amargadas las plagas. Así que cuéntame lo que hago con las plagas, porque ya no sé qué hacer. Tengo que comprar un fusfus o lo que sea.
2: Tienes que comprar muchos fusfus, porque sí, con este calor es y todas horrible. Estas plagas, sí, es horrible.
3: Y luego, ¿cómo se contagian una, ahora no lo cuentas, una planta a otra? Yo las estoy como separando, la que tengo enferma la he dejado sola.
2: Sí, es normal.
1: Tú separas a las enfermas.
3: Hombre, es que los gusanillos esos los vi.
2: ¿A qué? Tiene la UBI.
3: No, escucha, José Antonio, ¿a qué hago bien en separarla de las otras? Porque se contagia.
2: Sí, se pueden contagiar.
3: La
2: sí,
3: he puesto en otro lado, es que si no me contagia en todo mi jardincillo.
2: Sí, sí.
3: ¿Qué tengo interior?
1: Qué barbaridad. Sí,
2: se van pasando, a ver, pues es normal, es lo que hablamos, con todas estas lluvias. Pues yo lo venía adelantando, que nos iba a venir pues todo este calor, y las plagas salen por eso, salen pues hongos, salen fungicidas, salen arañas, salen insectos, salen orugas, salen de todo.
3: Sí, sí,
2: ellas,
3: sí.
2: Su hábitat pues es este, ellas están felices, con toda esa humedad y este calor, pues todas esas larvas que han ido dejando en este invierno y en esas fechas de lluvia, pues ahora es cuando prosperan.
3: Bueno, ¿y nos vas a contar qué podemos hacer?
2: Pues okay. A ver, Alejandra, tendrás que echarle, hay unos insecticidas que son triple acción, que es más completo, entonces el triple acción te vale como insecticida, fungicida y acaricida, son los tres tipos más o menos de enfermedades, triple acción.
3: Sí, lo estoy apuntando.
2: Entonces tienes insecticida, que es para todo tipo de insectos, lo que son las orugas.
1: Pero Alejandro está tomando nota como si estuviera en el instituto
3: tomando notas.
2: Pero que no copies.
1: Los apuntes.
3: No, porque, escucha, es que una de mis plantas me encuentra un gusanillo blanco y luego en los tallitos hay como bichitos pequeños negros. ¿Eso quiere decir que es el mismo animal o que tiene dos animales?
1: Animal.
2: Tienes otro animal.
3: O sea, que tengo dos insectos diferentes. Ay, madre mía.
2: Sí,
3: de
2: los
3: vida.
2: Que tienes negros se llaman pulgones, sí. Que es como un pulgón chiquitito, como un bichito, una hormiguita pequeñita.
3: Eso se propagan rápidamente.
2: Lo verás que se ponen los tallos nuevos y ellos lo que hacen es que se alimentan de lo que es de la savia. Entonces están en los brotes todos nuevos, que es donde la savia está más jugosa y es de donde ellos se alimentan. Entonces ellos lo que hacen es que se van chupando de esa savia y alimentando eso.
3: Fíjate.
2: Con el tiempo pues van deteriorando un poquito la planta.
3: Totalmente.
2: La van debilitando.
3: Sí,
2: y es lo que hacen. Entonces tú le echas este tipo
3: el triple acción
2: y lo que haces normalmente son insecticidas sistémicos. Al echarle, le tienes que echar, por ejemplo, un día sí, un día no, como cuatro veces, muy importante cuando no les dé nunca el sol a la planta, ¿sí? Siempre al atardecer, o horas que no tenga calor para que no queme, porque al tú pulverizar puede quemar la hoja, claro. Uh-huh. Entonces siempre al atardecer. La hoja lo que hace es que lo absorbe, lo transmite por la savia, y cuando el insecto ya chupa o muerde de la savia, pues ya lo que es la hoja la muerde y muere ya de... Poquito a poquito va muriendo.
1: ¿Pero qué es lo que muerde, José Antonio?
2: El pulgón, ellos muerden en el tallo, el pulgón, la oruga, todo este tipo de insectos, todo este tipo de bichitos.
3: A ver, es que José está un poco malito, está enfermo. Claro. Y entonces, ¿sabes lo que pasa?
2: Tenemos también algo para la plaga de José.
3: Debe de tomar una medicación...
1: Sí, a mí también me tienen que fumigar.
3: Debe de tomar una medicación que lo del pulgón le hace gracia. Pero a mí lo del pulgón no me hace ninguna gracia, porque con lo que yo cuido mis plantas, ahora... Estos bichos tan pequeños, lo mal que lo hacen, claro, pero él ya te digo, como él no... ¿Tú tienes plantas, José?
1: Yo sí. Hombre, pues, vamos a
3: ¿Y no plantas? ¿Te llega el pulmón?
1: No, a mí no. No, en mi casa no hay nada de eso.
3: No, pero
2: tiene
3: eso
2: de las que duran, las liofilizadas, no. Que no se mueren nunca.
3: Y además, José Antonio, esto suele pasar más en las de exterior, ¿a que sí?
2: Sí, la de exterior, claro, por el clima, claro. Por las temperaturas exteriores. Y
3: él no tiene jardín exterior.
1: Eso,
3: él solo las tiene interiores junto con las plantas de Navidad, etcétera.
2: Las liofilizadas. Y eso también no tiene que chupar la savia, ni
1: pero
2: tiene que...
1: Pero sois tal para cual los dos, sois nada. Los dos iguales. No sé quién es peor, de verdad. Oye, José Antonio, plantas de exterior, las campánulas.
2: Pues sí, mira, ahora hemos recibido unas plantas de campánulas que son muy bonitas, son como unas colgantes, parece como la flor de una violeta, hace como una campanita ahí en el color de la violeta, son como un poco rastreras, se van como extendiendo y a la vez van colgando, y ahora pues para lo que es el tema de terrazas, decoraciones y exteriores, no suelen coger plagas, son plantas que aguantan bastante bien lo que es el tema de la plaga, y ahora pues han venido unas preciosas para este tiempo.
1: Y las vincas también, ¿no?
2: La vinca también, mira, la vinca es una planta que parece mucho como la alegría de la casa o alegría guineana, es la que sustituye ahora pues el tema de como lo que es como la petunia, todo este tipo de planta que aguantan bien lo que es los calores, y ahora pues empieza a venir vincas de color rosado, color lilas, color blanco, y es una planta que aguanta pues hasta las épocas ya de lo que es octubre, noviembre, ya épocas de frío, que ahí ya normalmente pues se congelan o se hielan por las temperaturas.
1: Pero por ejemplo, si queremos tener en verano las petunias espléndidas, ¿cuándo deberíamos de plantarlas?
2: Pues lo suyo hubiera sido hacerlo ya como hace 15 días, 20 días antes. Todavía se puede hacer. El problema ahora son estas temperaturas tan altas. Hacerlo a la hora de plantarlas, siempre plantarlas al atardecer, como se suele decir, con la fresca. Entonces, que esté la tierra fresquita, el ambiente que no se esté al sol cuando se trasplantan, para que la raíz no se deshidrate y no les dé ese calor tan fuerte. Y luego ya a continuación, una vez plantadas, regarlas bien. Para que ya vayan.
1: ¿Pero con este calor hay que regarlas dos veces al día o no?
2: Pues ahora sí, nosotros recomendamos regar dos veces al día. Clientes que tenemos que tienen riegos automáticos montados durante todo el año, pues les recomendamos poner un riego entre las 6 y las 7 de la mañana, siempre y cuando no moleste a la gente que pase por la calle, y siempre luego otro a las 10 de la noche, 11 de la noche, 3 horas, que ya se ha ido el sol, ya empieza a estar refrescando un poquito y aguanta toda la noche, y el de por la mañana para que soporte lo que es el día.
3: Pero, a ver, lo de trasplantar una planta a otra, yo sé que siempre hay que hacerlo en otoño o en primavera. O sea, ahora mismo, aunque yo tenga alguna planta que está muy grande, que la tendría que trasplantar, es mejor esperar un poquito, ¿verdad? Ahora es que yo creo que me la puedo cargar.
2: Depende, Alejandra, qué tipo de plantas. Si son plantas de interior, la planta de interior normalmente se puede hacer durante todo el año.
3: Ah, vale.
2: Si es verdad que es mejor hacerlo en épocas de calor, para que la raíz desarrolle más rápido.
3: Sí.
2: Normalmente en invierno las plantas están como en letargo, están con el tiempo del frío, están retenidas, y siempre es mejor a partir de marzo. Marzo hasta lo que es la época de septiembre, octubre. Y luego lo que es planta de exterior, la planta de exterior tiene un crecimiento más rápido, crece la raíz más rápido, y siempre es bueno hacerlo con épocas de calor, pero lo que hablamos, siempre al atardecer, en horas, pues nada, que no se puede ni trabajar, tú no te puedes poner a las 3, a las 5 de la tarde, pues a trasplantar, porque la planta se puede morir y tú también con una insolación.
1: Eso es evitar. Oye, José Antonio, explícanos qué es la espuela de caballero.
2: Pues mira, la espuela de caballero es una flor muy bonita que sale ahora también como nace de una semilla, de unos bulbos. Empiezan a nacer ahora en esta época imitando lo que es un poco al delfinio, es más barata y se vende un poquito pues para montajes, decoraciones. Mira, la semana que viene tenemos que hacer una iglesia con espuela de caballero y es como una vara larga, como unas campanas, y queda preciosa, queda muy, muy elegante. Quedan muy bonitas.
1: Pues, querido, la semana que viene más. Vamos a decir la dirección y los teléfonos.
2: Pues mira, estamos en la calle Alonso Cano, número 74, en el barrio de Chamberí. Nuestro teléfono fijo es el 91-553-4500 y el teléfono móvil o WhatsApp 722-737673.
1: Pues querido José Antonio, la semana que viene más y mejor, y ya nos contarás cómo ha ido todo el tema del Papa, ¿eh?
2: Pues ya os contaremos. Pues muchas gracias y que tengáis buen día. Un saludo.
1: Gracias, un saludo.
2: Adiós, Alejandra. Adiós, José. Gracias.
1: Bueno, pues continuamos en la terraza y en breve estará con nosotros un amigo muy especial de la terraza, de Alejandra Grepi y mío también, porque yo lo conozco desde hace mil años también. César Henrich.
0: Gracias a la vida que me ha dado tanto.
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0: ahora sí recibimos con un fortísimo aplauso a César Henrich. El aplauso, Alejandra, por favor.
1: Vale.
0: Con toda esta gente que ha venido, por favor.
1: Madre mía.
0: Es que, claro, ¿cómo estás, querido?
2: Muy buenos días, muy bien acalorado con este jueves que tenemos. O sea, de verdad.
0: Oye, estaba diciéndole yo a Alejandra que cuando yo estaba, que estabas tú también trabajando con Nieves Herrero en Hoy por Ti, ¿no?
2: Hoy por Ti, en Telemadrid.
0: Pero ¿cuántos años han pasado de aquí?
2: Nada, fue ayer.
1: Pues mira, han pasado
0: 20 seguro.
1: Tantos.
2: Sí, además yo había salido de Ana Rosa en ese momento, en que estábamos en Mediaset.
0: Sí.
2: Y Ana Rosa se había quedado, o estaba a punto de dar a luz, no me acuerdo, o sea que debe ser 20 y tantos años. Y me llamó Nieves y me dijo, oye, voy a hacer una cosa en televisión, era la vuelta de televisión, sí, de Nieves Herrero, había estado en la radio y entonces me dijo, ¿y te quieres venir conmigo? Y dije, pues esta es la mía. Porque además, lo que pasaba ahí es que me ofrecían hacer muchas más cosas de las que estaba haciendo.
0: Claro.
2: Y era un máster pagado. Aquello era maravilloso.
0: Totalmente.
2: Y luego al lado de Nieves, quiero decir, que estaba muy bien, sí, trabajar con una profesional. Que gracias a Dios yo siempre he tenido la suerte, cuando he estado haciendo pantalla, trabajar al lado de grandes profesionales.
0: Tú siempre has trabajado como estrella, ¿no?
2: Sí.
1: Sí, bueno, José, espera, que mi amigo yo quiero hablar. A ver, hombre, claro. A ver, yo quiero decir, vamos a empezar por el principio. Yo sé que trabajó contigo muchos años después, sí, con Nieves Herrero. Pero este chico vino a Madrid con 19 años a hacer la mili. Al poco tiempo de llegar...
2: 18, al poco, 17.
1: 17.
2: Al poco, los cumplí aquí los 18.
1: Al poco, yo, él y yo nos conocimos yo creo que en el 88, 89, uh-huh, y en el 90 ya estaba trabajando con Teresa Campos en Televisión Española. O sea, fíjate a lo que nos remontamos.
2: Sí, claro, claro.
1: O sea, hace mucho tiempo. De ahí, yo fíjate lo que me ha llamado la atención, César, fíjate que nos conocemos hace años, hemos vivido muchísimas cosas profesionales y personales, yo creo que incluso más. Me ha llamado la atención, porque no lo sabía, ¿qué televisión no has trabajado? O sea, has trabajado en La 1, en Antena 3, en Telecinco, en 4, en Televisión de Aragón.
2: En Telemadrid, en TV3. Pues mira, me falta una.
1: Me he quedado muerta, digo, pero sí, que ha trabajado todas las televisiones.
2: Me faltan dos. Una que ya no existe, que es Canal Plus.
1: ¿Y la otra?
2: Y la otra, La Sexta.
1: Sí.
2: La Sexta no, es que además ni la he pisado, sí, pero sí, sí, vaya, tampoco tengo, quiero decir que no es de las cosas que me llaman,
1: claro,
2: que me muera por
1: pero,
2: hacerlo.
1: Pero César, de verdad que me ha llamado la atención porque había
2: lo
1: cosas...
2: Lo que pasa que es verdad que hay mucha gente que solo se acuerda de cuando tú empiezas con La Campos y anterior a eso hay mucho trabajo.
1: Sí.
2: Entonces yo en Barcelona ya había trabajado, ya había hecho cosas en TV3 porque yo soy de Barcelona, había hecho una cosa... que en vía digital, a ver, que soy del Pleistoceno, lo tengo que reconocer.
1: Bueno, pero, yo más.
2: Pero cuando existía vía digital, en Barcelona me ofrecieron un informativo, ¿sabes? Pues hacíamos un informativo que entonces dirigía Ramón Colom.
1: Fíjate.
0: O sea, maravilla.
2: Y de ahí Leonardo Baltanás, que luego fue directivo de Mediaset, me ofreció Canal Viajar, que hacíamos otro informativo de viajes, que esto no lo he contado nunca, pero me hace mucha risa, éramos dos personas en el informativo, el realizador,
0: sí,
2: y yo. Entonces el realizador, esto era dentro de una pecera, con un maravilloso croma, entonces nos metíamos dentro de la pecera, llegaba el realizador y me decía, enciende las luces, enciende la cámara, enciende el micro.
1: Pero escucha, pero todo,
0: pues todo, ¿no?
1: Pero todo esto antes de La Campos.
2: Todo esto antes de La Campos.
1: O sea, que tú eras más niño todavía.
2: Yo era muy crío. Yo
1: claro,
2: con Teresa cumplí los 20.
1: Claro, sí, sí,
2: y con
1: sí,
2: 18 ya estaba haciendo tele.
1: Sí, ¿no? Sí, sí, sí.
2: Y anterior a todo eso, ya había tenido una carrera en el mundo de la moda, que luego
1: con
2: Teresa
1: sí,
2: continué,
1: sí,
2: en el cual me permitió prácticamente viajar por medio mundo,
1: sí,
2: siendo menor de edad inclusive, sí, que entonces sí, sí, ya era un logro, y conocer gente estupenda. Y entonces a partir de ahí, tú claro, vas haciendo,
1: claro,
2: y cuando
1: sí,
2: llegas aquí, claro, cuando te dicen, hay un casting para trabajar con María Teresa Campos. Y no fue así.
0: Ah, ¿no fue así?
2: No.
0: No fue, entonces.
2: Ramón Colom me dice, hay un casting para hacer Club Disney. Madre mía, primera edición de Club Disney. Y entonces, Disney, igual que es ahora, es una máquina en la cual tú tienes que tener unos perfiles muy determinados.
0: Sí, sí.
2: Bueno, el casting duró 6 días. 6 días en los cuales todos los días ibas al casting y te decían allí si estabas eliminado o no. O sea, era una cosa...
1: O sea, que había que renovar votos.
2: Sí, o sea, todos los días ibas inmaculado, perfecto, con todo aprendido. Y entonces el último día, un chico ya estaba elegido una chica y quedaba un puesto de un chico. Y entonces que quedábamos dos personas y dije, es la mía, hombre, a este me lo como con patatas. Pues no, ni él me lo comí, ni patatas, ni nada, me enviaron a casa. Y a raíz de eso me llamó Ramón y me dijo, no te han cogido, lo siento mucho, pero María Teresa empieza un programa. ¿Por qué no haces el casting? Y entonces yo ya decía, pero si es que yo ya, ¿sabes? No me apetece, no quiero. Estoy decepcionado, yo quería hacer Disney. Y me acuerdo perfectamente que de repente entré en ese plató, estaba Raquel Revuelta, nos sentaron ahí como si fuésemos dos loros en unos taburetes altísimos y nos hicieron, estaba Teresa, nos hizo decir una frase y me dijo, empiezas el lunes.
1: Wow.
2: Así fue.
0: Ese fue el casting.
2: Y el lunes, me acuerdo que el lunes salimos en directo, que yo no sabía ni lo que era un directo, ni lo que era, o sea, no tenía ni idea de toda la presión que tienes cuando estás haciendo un programa directo.
1: Hombre, eso fue un aprendizaje, porque es que ahí era...
2: Pero lo más gracioso es que encima la primera persona que tengo que entrevistar en mi vida es Marta Sánchez, a la cual yo ya conocía.
0: Ah, ¿la conocías?
2: Yo ya conocía a Marta. Y entonces, claro, lo que te sale preguntarle no es de periodista.
1: No se puede decir.
2: Es de,
1: ¿cómo hago yo?
2: ¿Qué pasa, tronca? ¿Cómo estás?
0: Lo que hace Alejandra aquí todos los días.
1: Y
0: lo que le viene a la cabeza.
2: Me lo preparé, fueron tres preguntas o cuatro preguntas, pero aquellas súper estudiadas y tal, y de repente me dice el regidor, tienes 10 segundos. Y le dije, hola, ¿qué vas a cantar? Y me dijo, no me acuerdo, la canción que fuera. Y me dijo, vale, pues nada, adiós. Con usted de Marta Sánchez. Y esa fue.
0: Sí, sí, así fue. Ya. Pero bueno, recuerdas que fue desde luego una gran oportunidad para ti.
2: Hombre, ¿no? La oportunidad, porque a partir de ahí estar todos los días... O sea, yo he tenido la suerte de hacer mucho directo.
1: Sí.
2: Y quieras o no, eso te...
1: Te curte
2: todo lo... O sea, lo que no te puedes imaginar. Te curte a no quedarte en blanco, te curte a salir de situaciones inesperadas,
0: claro.
2: Te curte a tener una empatía con los compañeros, con todos los compañeros, desde los electricistas, los peluqueros, las maquilladoras, las estilistas, el guión, con producción, con todos los compañeros, que no te da un programa semanal o un programa mensual. Entonces, el directo del
1: ¿cuánto
2: diario,
1: tiempo estuviste con Teresa?
2: Un año y pico, porque después de eso yo me fui a hacer... otro programa para Televisión Española y entonces me sustituyeron por... ¿por qué me sustituyeron? Que no me acuerdo. Pues creo que por un novio de Terelu. De verdad, ¿eh? Creo que sí. No me acuerdo quién fue.
1: Y luego,
0: cosas que surgen.
1: Sí, luego, muchos años después, trabajaste con Ana Rosa, que eso,
2: sí.
1: Bueno, luego hablas del tema si quieres.
2: 7 años
1: pero
2: con
1: yo,
2: ella.
1: Sí, por eso, que fue mucho más tiempo. Pero... sé que ellas son muy diferentes en sí, pero hubo un momento que eran como luchaban por ser las reinas de la mañana. Aunque eran dos momentos vitales tuyos muy diferentes, o sea, porque con Ana Rosa tú ya tenías experiencia, con María Teresa Campos no, ¿qué podrías decir, o si no quieres mojarte mucho del 0 al 10, cómo estabas con una y cómo estabas con otra?
2: Pues es que es lo que tú has dicho,
1: claro.
2: Son dos momentos diferentes.
1: Son momentos vitales tuyos.
2: Claro. Son dos vidas, dos historias, dos años completamente
0: nada
2: diferentes.
0: Que ver,
1: claro,
0: nada
1: claro.
2: Teresa estaba mucho encima de lo que hacíamos Raquel y yo, porque éramos los nuevos y porque además habíamos cogido mucha popularidad en muy poco tiempo, porque... éramos de las primeras caras que salíamos así jovencitos.
1: Sí, sí,
0: bueno,
1: sí,
0: muy guapos eres también, ¿no?
2: Bueno, claro. Muchas gracias.
1: Éramos
2: jovencitos.
1: Sí, sí.
2: A las 4 de la tarde nos metíamos en la casa de todas las señoras y aquello llamaba mucho la atención.
1: Uh-huh.
2: Raquel había justo sido Miss España.
1: Eso es.
2: Entonces era todo como, wow, ¿qué es esto? A lo cual yo no vivía porque yo iba del trabajo a casa y de casa al trabajo. Y ya está. No hacía más historias. Con Ana Rosa fue diferente. Ya eres más profesional, ya sabes de qué va, ya trabajas en la redacción, ya tú te empapas tus temas, tú bajas a plato con tus temas. Además, estábamos en un momento reality también, con lo cual te daba la oportunidad de hacer realities. Quiero decir, eran otras historias que no tienen nada que ver.
1: Pero como jefa, incluso si no jefa para ti, sino lo que tú veías en un plato a la hora de trabajar, ¿con quién crees que se puede trabajar más cómodamente?
2: Yo te hablo desde mi experiencia, lo que yo viví. Yo no sé cómo es ahora con Ana Rosa. Ahora no lo sé. Cuando yo vivía, Ana Rosa estaba muy pendiente de todo el mundo. Sí. Es decir, llegaba a plató y nos ponía todos firmes.
1: Sí.
2: Ella y Antonio Robles, que era el director.
1: Sí.
2: Pero cuando nos ponía firmes, nos ponía firmes.
1: Más que
0: tenía que estar Alejandra trabajando con ellas y iba a cambiar. O sea, esa sonrisa se le cambiaría en un segundo porque...
1: Oye, perdona, que yo he hecho un máster con Chicho Ibáñez Herrado.
0: Sí, bueno, también.
1: A mí no me digas. Y con 17 años.
2: Pues que te voy a tres cuartos de lo mismo.
1: Claro. Pero además, con ese ya sales domada.
2: Calcular que con Ana Rosa fueron muchísimos años, pero al principio estábamos. Pues Jorge Javier, María Patiño, Miguel Temprano, un servidor, Antonio Hidalgo, es decir, gente que luego ha hecho carreras muy importantes.
1: Sí, pero fíjate, yo recuerdo de ver a Jorge Javier, que era timidísimo, sigue siendo tímido, es una persona muy tímida, aunque mucha gente pues no lo sabe por el tipo de personaje que hace o es, pero es verdad que era timidísimo.
2: Sí.
1: Y era timidísimo porque ahora juega a otro rol, que no es, pero ahí era timidísimo.
2: ¿Y sabes qué aprendimos de Jorge? Que era muy divertido.
0: A ver.
2: Que Jorge, cuando no sabía por dónde salir, porque Ana Rosa sabía que Jorge era muy tímido, y entonces Jorge jugaba a darle ataques de risa. Para salir.
0: Subía de salida, ¿no?
2: Yo qué sé, cualquier pregunta en cómo empezaba, ja, ja, ja, ja, ja, ja, ja, ja, y entonces estaba él pensando.
0: A ver cómo salgo yo, ¿no?
2: Es maravilloso. O sea, es una técnica
1: que
2: dices. Y lo aprendimos todos. Cuando Ana Rosa nos hacía preguntas que no eran como de ahí. Y te estábamos pensando en la respuesta.
1: Claro.
0: O sea, que ha sido un aprendizaje brutal, ¿no?
2: Fueron muchos años muy buenos, porque además éramos líderes de audiencia. Sabor a

0: César Henrich, también nos vamos con Carmele Marchante, vamos con
1: Carmeliza
0: nuestro...
1: Aguirre, Carmen Marchante no.
0: Carmeliza Aguirre, ay por el amor de Dios. Carmeliza Aguirre, vamos con nuestros respectivos acompañantes y vamos a una cosa muy bonita que es un festival que se llama, a ver si lo
1: festival
0: digo bien,
1: Music Tourist.
0: Festival y entonces Music Tourist. Vamos a dar el premio Carlos Ferrando que se ha creado recientemente.
1: No puedes decir a quién.
0: No, eso no decimos a quién, pero sí que es un festival precioso que querían mucho a Carlos y como a nosotros nos presentó Carlos Ferrando, o sea, somos amigos y nos conocemos hace tanto por eso, pues estamos muy contentos.
1: Venga, vayos, adelanto una cosa.
0: Venga.
1: El jueves 11, que es cuando se dan los premios, la premiada de honor este año, que además tendremos la suerte de poder... compartir con ella muchas cosas, entre otras su voz, es Paloma San Basilio.
0: Wow,
1: imagínate. Vamos a tener a Paloma actuando, que
0: es la cena de gala. Mira que envidia te estamos dando, la cena de gala, allí monísimos todos en nuestra mesa, porque Carlos Ferrando tiene una mesa y viendo allí a Paloma San Basilio.
1: A nada,
2: ¿has visto?
0: No lo vamos a pasar.
1: A tres metros.
0: A tres metros.
2: Oye, te decía que en todo ese periplo, fíjate todas las cosas que has hecho, porque además de televisión, tienes una importante carrera como modelo que no todo el mundo lo sabe, porque además tú también eres como de otra forma, pero también eres, nunca cuentas, que decirte todas las cosas que has vivido y nunca te ha gustado contarlas, ¿no? No. Incluso ni has tenido y tienes, pero un físico espectacular, tampoco te gustaba hablar de eso, tampoco te...
0: O sea, no, ha sido muy guapo y no ha ejercido de guapo.
2: Exacto, ¿no?
1: Pero porque en casa siempre me enseñaban que las cosas no hay que... no tienes que alardear de según qué cosas, y es verdad que como modelo pues hice muchas cosas, muchísimas cosas, de las cuales creo que las guardo yo y nadie más.
0: ¿Y tu madre?
1: No, que va, no, ¡ay! Ostras, que has dicho esto, es que hay una cosa buenísima.
0: Sí.
1: Jolín, me vais a hacer sacar los colores y todas las verdades.
2: A ver, cuenta.
1: Mi padre, que en paz descanse, mi padre nunca quiso que yo hiciera tele.
2: ¿Ah,
1: jamás? No. Mi padre era de los que tienes que estudiar carrera, tienes que hacer esto. O sea, era de los señores que era
2: toda la vida.
1: Colegio, sí. Bachillerato.
0: Convencional.
1: Convencional.
2: Y universidad.
1: Y universidad. Y además con nota. Es decir, a nosotros no digo látigo, pero casi. Y con los deberes era muy, muy pesado. Mi padre era un estupendo cerebro, igual que mi hermano mayor. Un estupendo cerebro. Yo no. Es lo que tiene. Sacamos otras cosas. Bueno, pues un día mi madre me dice, ya al cabo de muchos años, ya estaba con Ana Rosa, y mi madre me dice, anda, pasa ahí donde está el despacho de tu padre, me dice, y mira en tal armario. Y me encontré todas las cosas que yo había sacado en prensa, en los medios, en 7 tomos, o 8 tomos, perfectamente colocados,
0: encuadernados,
1: encuadernado con las fechas.
2: Y la ha ido guardando todo, ¿no?
0: Pero qué emoción,
1: todo, ¿no, señor?
2: Pues fíjate qué emocionante, ¿no?
1: Bueno, mira, piel de gallina.
0: Claro.
1: Y eso ahora lo conservo yo.
2: Hombre, pero eso es una maravilla.
1: Y muchas veces digo, ay, voy a ver esto, pero me da una...
0: Pero fíjate
1: a veces cómo desconocemos
0: incluso
1: a los familiares
0: más allegados.
1: Mi padre, que
0: ¿cómo ibas a pensar? Pero ¿cómo ibas a pensar que se iba a tomar hasta la molestia de encuadernarlo y ordenarlo por fechas?
1: Qué mi maravilla. Padre se lo encontró a escondidas. Mi padre nunca lo contó.
0: Qué maravilloso.
2: Oye, de las vivencias que has tenido como modelo así en otros países y todo, cuéntanos algo que recuerdes.
1: Pues claro, es que las cosas han cambiado mucho con redes sociales, pero claro, como vuelvo a decir, en el Pleistoceno, es decir, los 80 y tantos, yo recuerdo dos países muy llamativos. Uno es Japón. A Japón ibas por dos motivos. Ibas para hacer dinero. Es decir, entonces conseguir, trabajando de modelo, conseguir ganar 1 millón de pesetas de entonces era wow. Y yo hice una cosa muy graciosa en Japón de un anuncio. Yo lo dejo ahí, ya os lo cuento. Y el otro país donde yo he disfrutado mucho ha sido México. Uh-huh. En México el mundo de la moda en los 80 era otra dimensión. Otra dimensión, porque además estaba muy cerca de Estados Unidos, entonces trabajas con grandes fotógrafos, trabajas con gente que viene de Estados Unidos y de repente se te llevan en medio del desierto en un helicóptero a hacer una foto que dices, ¿y yo qué hago aquí? ¿Sabes? O de repente te dicen, no, es que hay una campaña para

0: Japón o para China, pero la vamos a hacer aquí. Y dices, vale.
1: Ya.
0: Es otro mundo, ¿eh? O sea, era otro mundo. Ahora ya no sé cómo funciona, pero era otro mundo. Y en Japón nos pasa una cosa muy graciosa. Que Japón, entonces, pues repito, ahora no lo sé. En Japón tú llegabas la primera semana y hacías 80.000 castings. Te cogían una furgoneta a las 6 de la mañana y te soltaban a las 6 de la tarde. Y tú ibas de sitio en sitio y además con cosas tipo... no puedes llevar alzas porque entonces quieren saber tu edad. No puedes tener pelo porque allí no tenían pelo. Entonces te tienes que depilar las manos hasta la muñeca. O sea, cosas muy, muy extrañas. Y la siguiente semana empiezas a trabajar. Pero a destajo. Y entonces... un día de repente nos dicen, tienes un anuncio de una bebida de naranja. Ah, vale. O sea, es que te da igual. O sea, vas como haciendo churros.
2: Sí.
0: Y entonces llegamos a plató, éramos tres chicos, llegamos a plató y nos dicen, bueno, y ahora viene la modelo. Y la modelo era Chabel Iglesias. Y entonces... Ni hola ni nada, ¿eh? No os penséis.
3: Ella llegó. Ella no saludaba a la plebe.
0: No. Claro, estábamos los tres papanatas ahí detrás, puestos con nuestra fantita de naranja o lo que puñetas fuera aquello. Y así colocados con la manita, hizo su frase y se fue. Al día siguiente, o sea, os lo digo, un martes, ¿no? El miércoles por la mañana... Nosotros estábamos en un apartamento, lo típico, levantas la persiana del apartamento para irte ya a trabajar y había un cartel de 8x8 de la cara de Chabel con nosotros tres, con el anuncio diciendo, ¿y esto cuándo lo han hecho? Era alucinante.
3: ¿No han dormido?
2: O sea, en horas.
0: Y aquello duraba horas, es decir, a lo mejor estabas tres días con el anuncio a saco. Y desaparecías.
2: Oye, ¿no sientes que te quedaste sin adolescencia un poco?
0: ¿Qué va?
2: ¿No?
0: Si yo me lo pasé como un nena, ¿no?
3: Hombre.
0: ¿Qué va?
3: Además, César es muy disfrutón. Es lo bueno que tiene.
0: Yo me lo pasé genial. Y incluso ahora que ya no estoy haciendo pantalla, que llevo ya muchos años dirigiendo programas, no echo de menos absolutamente nada. Echo de menos no tener sitio en los aviones cuando llegas. Esto sí.
3: Mira,
0: porque antes si llegabas y te decían, hombre, hay un huequecito. Ahora no,
3: mira,
0: ahora
3: César, es cuando
0: pasa la cola.
3: Antes de empezar el programa, siempre hablamos José y yo un rato y eso. Y me decía, ¿y César no echa de menos la tele? Digo, no. O sea, la tele...
0: La pantalla.
3: Es decir, porque la tele no la has dejado, sigues dedicándote a eso. Digo, no, digo, mira, no lo he hablado con él, pero solamente con verle... No, esa pregunta nos la ha hecho exactamente, pero solamente con verle lo que disfruta haciendo, lo que está haciendo ahora mismo, digo, creo que no echa de menos el estar delante de una pantalla.
0: No, porque además la época en la que yo estuve viviendo la tele...
3: Sí.
0: Era una época muy bonita, era una época en la que, por ejemplo, tú pedías cualquier cosa, había dinero, y entonces tú podías hacer lo que te daba la gana. Nosotros en Saborati metíamos elefantes en el plató, que era alucinante. Ahora no, ahora tienes que hacer lo mismo, pero con 3 euros.
3: Sí.
0: Y luego hay otra cosa, que es que la popularidad ahora con redes sociales, cualquiera puede ser un fotógrafo. Entonces te vas a la playa, te vas a cualquier cafetería, sales con una amiga, con un amigo... Y si es un poco conocido, es peor aún.
3: Sí, verdad. Y
0: tienes 3 móviles en la cara. Yo eso no lo echo de menos.
2: Pero si te ofrecieran algo, ¿volverías por algo que te interesara? Por ejemplo, yo qué sé, un
0: magazine. No, ni de broma. Yo
2: nada.
0: No vuelvo a hacer un directo diario ni de broma.
2: No, ya he tenido el sueño.
0: Solo volvería por un concurso.
2: Un concurso sí lo harías.
0: Que es lo único que no he hecho. Ni dirigiendo... ni delante de pantalla. El resto no volvería a nada.
3: Claro, es que yo no sé, que la independencia que te da el no tener, y sobre todo en el momento actual, no ser tan súper famoso como eras en ese momento de programa diario, ahora mismo es que es un riesgo. Es lo que dices tú, te quita tu libertad.
0: Es un riesgo. Bueno, te quita tu libertad,
2: si tú dejas que te mediatices.
3: Claro, no, pero te quita un poco tu libertad porque te opinan.
0: No solamente que te vean, opinan
3: muchísimo.
0: No, es otra época. Entonces tenemos que estar adaptados a la época que tenemos y cómo lo tenemos.
3: Exacto.
0: Es decir, que si alguien te viene con un móvil, yo soy partidario de no decir que no a nada. Es decir, a no a una foto, a no a nada. Antes sí lo podías decir, era como de, oye, mira, son las 4 de la mañana, no vengas con una camarita a hacerme una foto.
3: Pero ahora no te piden permiso.
0: Ahora no te piden permiso, entonces, claro.
2: No, porque forma parte de lo cotidiano, quiero decir, antes claro. Era algo extraordinario.
0: A mí me ha pasado con los presentadores que yo trabajo, presentadores, presentadoras con los que yo he dirigido y he trabajado, que yo me he peleado y he tenido broncas con ellos de decirles, oye, no, no, tienes que atender, tienes que atender. El mejor, Boris Izaguirre, yo hice lazos de sangre con él durante todas las temporadas que estuvo Boris, menos la última, y Boris es perfecto para eso. Se atiende a todo el mundo, le encanta, no hay una mala palabra, no hay una mala cara, pero hay otros que dicen...
3: Pero porque a él le gusta mucho también, claro. Es que eso te tiene que gustar.
2: Bueno, pero es parte del trabajo, ¿eh? Yo
3: ya,
2: creo,
3: pero no
2: yo
3: todo estoy... el mundo, aunque es parte del trabajo, tienes toda la razón, pero no más todo el mundo lo lleva
0: trabajo,
3: igual de bien.
0: Yo siempre digo que es parte del sueldo. Es decir, dentro de tu sueldo entra eso. No es tu trabajo, pero en tu sueldo sí entra. Sí. Y eso lo tienes que hacer. Sí.
2: Claro.
0: O sea, lo debes hacer. Sí. No es una obligación, pero debes hacerlo.
2: Incluso ves a gente que ya no es, que no está en esta profesión, como Marisol, como atiende a todo el mundo. Que dice, está en un restaurante, se levanta, le da un beso, le firma, lee esto, lee todo.
0: Es que estás hablando de estrellas.
2: Claro, de verdad, pero, que, claro, y, pero es que lo son hasta el último segundo. Sí. Quiero decir, o sea, que y yo nunca he visto a ninguna estrella que no atendiera bien.
0: Sí, pero es que ese tipo de estrellas, que para mí son las de verdad, las de toda la vida, no tienen nada que ver con las de ahora. Las de ahora, con un comunicado en Twitter, te dicen ya, o en Instagram, es como... Oye, ya,
3: como diría nuestro amigo, hay mucho petardo ahora mismo.
0: Hay mucho petardo. Y hemos encumbrado a personas que no tienen profesión.
3: Ahí está, totalmente.
0: Y la culpa es nuestra, de los periodistas, pero los hemos encumbrado haciendo cosas que no son...
2: Oye, César, se nos ha hecho cortísimo,
3: claro,
2: de verdad.
3: Sí.
2: Oye, tienes que venir
0: y a
2: más
0: estas horas de la mañana.
2: Por favor.
0: Claro, me traéis aquí, yo vengo con ganas de hablar.
2: De verdad que ha sido un auténtico placer tenerte en la terraza.
3: Repetiremos
2: porque de verdad que tienes tanto que contar y tantas anécdotas.
0: Pues mira, me voy corriendo porque estoy haciendo cámara real para Telemadrid y tenemos al Papa ya que llega.
2: Que está a punto de llegar.
0: Como estamos haciendo, hacemos seguimiento de los Reyes, vamos a ultimar. O sea, que es algo
3: Pues venga, te dejamos que te vayas.
2: Pues un
3: que
2: abrazo,
3: te adoro, que muchísimas gracias.
2: Nos vamos al ultimismo.
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4: Más de 31.000 mujeres madrileñas han cobrado ya la ayuda a la natalidad de 500 euros al mes.
5: La Comunidad de Madrid promoverá que los dueños de casas unifamiliares con setos de arizónicas los cambien por plantas menos inflamables.
4: El alcalde de la capital, José Luis Martínez de Almeida, da luz verde a emplazamientos para buses lanzadera a las elecciones presidenciales del Real Madrid el próximo domingo.
5: Una anciana en estado grave tras ser atropellada por un camión en el centro de Madrid.
4: Puente de Vallecas, desmantelada una farmacia ilegal oculta en un locutorio.
5: Torrejón de Ardoz, completada la instalación de aire acondicionado en todos los colegios públicos.
4: Torrejón de Velasco, herido grave un joven tras chocar con su coche contra un camión. Luz verde a la tramitación parlamentaria en la Asamblea de Madrid de la ley que reconocerá al concebido no nacido como miembro de la unidad familiar.
5: El gobierno de Isabel Díaz Ayuso anuncia un amplio dispositivo tecnológico para las elecciones autonómicas del próximo año.
4: Barrio del Pilar, escenas de pánico en el centro comercial La Vaguada por un atraco violento a una joyería.
5: Vallecas, un menor de 14 años detenido por una supuesta agresión sexual en una piscina.
4: Carabanchel, la Comunidad de Madrid destina otros 12 millones de euros para continuar la recuperación de la finca de Vista Alegre.
5: Desmantelado un narcopiso en Alpedrete, los vecinos alertaron del continuo trasiego de personas.
4: Cor Unum es el pastel conmemorativo de la visita del Papa León XIV a Madrid.
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0: Continuamos en la terraza y ahora vamos a hablar de una gran, gran estrella que ha traspasado todo tipo de fronteras y, bueno, pues que es parte de la historia de este país y de muchos. Y para ello tenemos con nosotros al que ha sido su secretario personal. Él sabe todos los secretos de nuestra querida Imperio Argentina. Está con nosotros Fernando. ¿Cómo estás?
1: Pues bueno, un placer estar aquí. Encantado de estar con vosotros.
2: Buenos días.
0: Muchísimas gracias por estar en la terraza, porque hay que decir que Fernando está haciendo una gran labor manteniendo todo el legado de Imperio absolutamente intacto.
1: Sí, la verdad que sí, que es una labor que la verdad estoy muy feliz. Es un orgullo y una responsabilidad también. Pero bueno, yo creo que está cogiendo su fruto. El Ayuntamiento de Benalmádena quiere hacer un museo en 4 años y la verdad que tiene bastante difusión y Imperio Argentina no está olvidada, como tantas grandes que en este país tenemos esa peculiar olvido, que olvidamos a las grandes. Y eso es una pena. Imperio Argentina sigue muy vigente.
0: Claro que sigue vigente, sobre todo porque es una de las artistas más importantes que ha dado este país y que bueno, que tiene una trayectoria absolutamente abrumadora. Hablábamos de ese legado a nivel musical, por supuesto, cinematográfico, pero lo que tú has conseguido conservar a nivel fotográfico, a nivel de arte, a nivel de pintura, a nivel de todas las cosas que han sido importantes en la vida de Imperio, tú las has guardado todas.
1: Sí, las he atesorado. Soy el embajador. Sí. Hablamos desde el premio Goya, desde el premio de los Reyes, desde la reina Victoria Eugenia, al rey don Juan Carlos, mantones, muebles, las sillas del comedor de los zares de Rusia, de Nicolás II. Hablamos de la historia de nuestro país. Desde una orquídea que le regaló Juan Ramón Jiménez. Es que tenemos toda la historia intacta, todos los premios, es la artista más premiada de este país.
2: Y una pregunta, cuando ella falleció, sus herederos, que no sé quién eran, porque desafortunadamente ya tuvo 2 hijos que fallecieron
0: exactamente.
2: Que no sé quién eran sus herederos, yo he leído, que quiero que tú me lo confirmes o no, que luego sus herederos, que ya me dirás quién son, pusieron a la venta objetos de Imperio y que tú los conseguiste.
1: Justo, vendieron toda la casa entera, sus dos herederos. Ajá. Ella dejó heredera a 2 nietas, okay, a su nieta Sandra y a su nieta Maggie, que ellas pusieron a la venta toda la casa de Imperio Argentina y la compré yo. Sí.
2: Y toda su casa, todo lo que hay dentro.
1: Claro, por eso yo tengo los muebles. Ella en vida me había regalado muchos premios, muchos objetos, ¿sí?, que yo tenía en vida. Pero todo lo que son los muebles de la casa y muchos objetos lo vendieron los herederos, sí.
0: Bueno, pero fíjate qué suerte que lo vendieran todo así, porque se ha podido mantener, ¿no?
1: Sí, que no ha pasado como Sara o Paquita.
0: Claro, que haya ido a una casa de subastas, por ejemplo, que hubiera sido terrible.
1: Claro.
0: Porque lo hubieran sacado y se hubiera todo dispersado y perdido en muchos sitios, ¿no?
1: Claro, porque hasta la invitación de Hitler cuando le hizo su fiesta está en el legado de Imperio Argentina.
2: Que yo eso no lo sabía.
1: Pues sí,
2: que Hitler la había invitado. Yo me he quedado muerta.
1: Una fiesta en su honor hizo en Alemania. Y entonces, claro, hasta la invitación lo tenemos el legado. Yo me acuerdo la primera exposición que hice, que pues vino un coleccionista de Nueva York para comprar esa invitación. Imagínate, claro, porque es algo histórico.
0: O sea, quería comprarla.
1: La invitación del Führer, claro, Imperio Argentina.
0: Claro, el precio que quieras, ¿no?
1: Claro, y vino desde Nueva York a hablar conmigo para comprármelo. Digo, no tiene
2: venta.
1: Oye,
2: pues tú también habrás nombrado ya herederos con todo el material que tienes.
1: Claro.
0: Fernando es muy joven, no, y va a estar muchos años ahí.
2: Por supuesto que es muy joven, pero te quiero decir, no lo digo, es muy joven, pero te quiero decir, él ha tomado mucho interés, mucho esfuerzo y mucho tiempo en conseguir todo lo que tienes. Entonces sería una pena que eso no se conservara, quiero decir.
1: Por eso he luchado yo muchos años, claro, porque lo que yo quería, porque tú sabes que los políticos son política, y visitaban todo en mi casa y todo promesas, pero no hacían nada, hasta que por lo menos ha llegado un alcalde de Benalmádena, donde ella residió sus últimos 30 años.
2: Falleció allí, ¿no?
1: Sí, no, falleció en Torremolinos, pero ella vivió sus últimos 30 años en Imperio, en su propia avenida, fíjate qué lujo. Y entonces ahí el alcalde es donde ha dicho, en Benalmádena Pueblo, de hacer el museo. Y para mí, te quitas como una responsabilidad, porque lo que dices
2: ahí
1: tú,
2: es donde
1: luego, ¿qué va a pasar? ¿Qué hace?
2: Claro.
0: Pero así tú ya sabes que ese legado va a tener un destino.
2: Claro.
0: Y eso también para ti es
1: una tranquilidad.
2: Claro.
1: ¿No? Mucho, muy grande. Porque es lo que he luchado, que tenga
2: un museo. Claro, es que llevas mucho tiempo luchando por tener eso, tal. Por fin ya que
1: bueno,
2: que
1: la lucha me ha costado hasta un juicio. Bueno, que os voy a contar.
2: No me digas.
1: Un juicio no, tres. Una de las nietas, que no fue heredera, me denunció para quitarme los derechos del legado de Imperio Argentina. Por maldad. La maldad no triunfa, como digo yo. La maldad, porque además yo he hecho todas las exposiciones gratuitamente. No he negociado nunca con el nombre de Imperio Argentina. Pero bueno, me denuncio porque quería sacar dinero. Los típicos montajes, y quería sacar dinero. En primera instancia gané, en segunda instancia gané. Y el Supremo dijo que el único legatario de Imperio Argentina era yo. Ella era su derecho, o sea, los derechos que ella me
2: pero
1: había
2: ella
1: dejado.
2: Pero ella es nieta.
1: Nieta. Pero Imperio dejó escrito que el único que le representara el legado era yo. Ella conocía a sus nietas. Por eso yo digo una frase, la maldad no triunfa.
0: Ya. Oye, estábamos hablando el otro día, hace unas semanas, en tu casa.
1: Sí.
0: Y hablábamos de que Imperio, hasta el último momento, siempre estaba pensando en hacer cosas.
1: Proyectos, siempre,
0: ¿verdad?
1: Siempre.
0: Con 90 años y diciendo...
1: Y con 92, y antes de morirse. Y voy a hacer esta obra de teatro, y voy a hacer este espectáculo, y vamos a algún teatro. Esto lo voy a hacer yo. Pasaba.
0: Igual que Alejandra Grepe.
1: Sí. Ella, desde luego, ya se creía inmortal, y inmortal es, como yo digo, porque inmortal sigue vigente. Pero ella siempre, ella no veía su edad, ella no se veía su edad. Ella se veía que iba a seguir, que iba a hacer espectáculos, sí.
0: Qué maravilla, ¿no? Porque al final yo creo que eso es lo grande de un artista tan importante.
1: Tan importante. ¿No? Y otra cosa que tengo que decir, muchos artistas, yo que he estado aquí viendo la anterior entrevista, que dicen, pues se le ha pasado la fama, ya no le conocen. Imperio no vive eso. Imperio siempre, siempre, no podíamos salir a la calle, no podíamos ir a un restaurante. El público nunca lo olvidó. Íbamos a un restaurante y eran colas para hacerse fotos. No la dejaban ni comer. Y ella dejaba de comer y todo porque decía, este es mi público. Gracias a él soy Imperio Argentino. Mira, cuando entré yo a trabajar con ella en el año 92...
0: Que eras un niño.
1: Era un niño, 23 años.
0: 23 años.
1: En el espectáculo Azabache, ella me dijo, mira, Fernando, lo primero que te voy a decir es para mí, el rey de España, igual que un simple albañil, porque ese es mi público y gracias a él es el que me ha elevado y sigo aquí. Tú tienes que tratar a todo el mundo igual. Fíjate, si era una mujer lista e inteligente, y así toda su vida.
0: Oye, ¿qué te contaba a ti de Azabache? ¿Cómo vivió ese espectáculo tan importante con tantísimas artistas?
1: Con tantísimas estrellas, además. Pues mira, ella, imagínate, porque llevaba 30 años retirada.
0: Por eso.
1: Y ella, hombre, con miedos, porque era volver a su público, pero bueno, ella lo hizo, la verdad, que maravillosamente.
0: Bueno, todas la adoraron también. ¿No? Le dieron un sitio de privilegio.
1: Estuvo,
0: ¿no?,
1: muy arropada por todas, eso te lo iba a decir, porque todas había sido ídolo de ellas. La mayoría, fíjate, Nati Mistral, es que la adoraba, Rocío Jurado, Juanita Reina, íntimas amigas, María Vidal, que desde aquí, sí, la mandé un beso muy fuerte, gran amiga, o sea, que fue algo maravilloso. Sí, estuvo muy arropada, muy querida, y el público, cuando salía ella, es que era, se ponía en pie. Es que solo mover una mano, la gente se volvía loca, porque hacía 30 años que estaba retirada.
0: Y me decía Nati Mistral que Nati le hacía una reverencia cuando ella...
1: Siempre.
0: Y ella le decía, ¿tú por qué me haces una reverencia? Y dice, porque tú eres la más grande, y dice, tú eres tonta.
1: Sí, así era. Nati siempre la hacía y le decía, para mí eres más que reina. Es verdad. Y Nati, es verdad.
0: Que tuvo una admiración también muy profunda de todas ellas, y yo creo que ella se sintió pues en el sitio que le correspondía, ¿no? Que eso es muy importante, ¿no? A ver, hay que recordar un poquito de Imperio, ahora que tenemos un poquito de tiempo, desde sus inicios como niña prodigio, que... No todo el mundo sabe que empezó con 4 años.
1: Sí, es verdad, con 4 años, con los tangos, empezó con tangos, es verdad. Y además...
0: Siendo la Petite Imperio.
1: La Petite, sí, que le había puesto el nombre, fíjate, luego se lo cambió el premio Nobel, don Jacinto Benavente.
0: Nada más y nada menos.
1: Es verdad, porque decía que ya cuando iba a ser, claro, más mayorcita, Petite Imperio, que es un nombre tan afrancesado que ya no le pegaba, y don Jacinto Benavente le cambió. Imperio Argentina. Además, ella era tan lista, decía, en estos tiempos, Fernando, ya no funcionaría un nombre tan ampuloso, y es verdad, dime ahora quién se va a llamar Imperio Argentina. Sería, pero fíjate ella cómo,
2: porque
1: le funcionó.
2: Nació en Argentina, pero no tenía acento argentino.
1: De madre malagueña y de padre ya en Italia.
2: Y vino, claro. Vino pronto a España.
1: Sí,
2: ¿no?
1: Siempre estuvo a caballo entre los dos. Ajá. Pero sí, a los 4 años ya viene ella a España, pero luego está siempre a caballo entre Argentina y España, siempre, siempre, siempre, pero sí.
0: Oye, Fernando, cuéntanos, realmente ella que te contaba de sus películas, ¿cuál era realmente su película favorita?
1: Primeramente, ella no se gustaba nunca. Ella siempre era algo, veía, ay, quítamelo, quítamelo, ni le gustaba oírse ni le gustaba verse.
2: No, pero eso nos pasa a la mayoría de las actrices, que no nos gusta mucho vernos, porque siempre piensas, lo tenía que haber hecho de otra forma, tal, no sé qué. A mí no me gusta, yo hay veces que me veo, pues porque he tenido que verme por algún motivo, pero no me gusta tampoco.
1: Pues ella no se veía nunca, ¿eh? Ella lo mandaba a quitar, y si yo le ponía alguna canción, no, Fernando, siempre pensaba, yo creo que te pasé, que siempre lo podías superar, y que siempre lo podías hacer mejor.
2: O de otra forma.
0: Y con las
2: o
0: canciones
2: aquí
0: le pasaba igual.
1: Lo mismo.
0: También, ¿eh?
1: También, era muy crítica, muy autocrítica con ella misma, sí.
0: Oye, ¿qué os parece si vamos a recordar con una canción maravillosa, recordar de Imperio Argentina, que me parece una canción maravillosa?

0: Creo que tenemos que buscar otra canción. Esta no es la que canta Imperio Argentina. Ha habido ahí un error. Pero bueno, la vamos buscando mientras seguimos hablando con Fernando. Decíamos que a ella no le gustaba escuchar sus canciones, pero sin embargo ella era consciente de que eran parte de la banda sonora de
1: nuestro país.
0: De nuestro país, ¿no?
1: Sí, ella, por supuesto, ella no era tonta, nada creída, pero sabía que era Imperio Argentina. Yo siempre lo digo, ella sabía quién era y lo que había demostrado y lo que había luchado. La verdad que sí lo sabía.
2: ¿Y qué característica de ella como ser humano, ya no como artista, valorarías tú más? Porque yo he leído aquí, por ejemplo, algo muy bonito que escribes de ella. Mi amiga, mi maestra, ese ser especial que no podéis dejar de querer y admirar. Me ha encantado, pero por eso tú, olvídate de Imperio Argentina artista.
1: Como amiga.
2: Como ser humano, sí. ¿Qué es la cualidad que tú dices, juez, que es admirable?
1: Pues para mí me ayudó mucho, me aconsejó muy bien siempre, porque era una mujer muy lista, había vivido mucho, era muy cercana también, sí. No era, lo que te he dicho, nada tonta, y como amiga era estupenda. Y le contabas cualquier cosa, era muy moderna. Era muy moderna, que eso es muy muy importante, no se asustaba de nada y siempre te daba un buen consejo, siempre te sentías con él muy arropada, muy arropado me he sentido yo siempre con ella. Sí. Imagínate que yo empiezo, si además sin querer ser secretario yo de Imperio Argentina con 23 años, yo era pareja, siempre lo cuento, de un marqués, y ella me elige, vas a ser tú mi secretario. Y yo decía, pero por Dios, si yo no sé, si yo no he hecho esto nunca. Y de ahí fui a Zabache y ella me enseñó todo lo que yo sé.
0: Pero fíjate, tú tan joven y con tantas responsabilidades, ¿no?
1: Sí, y yo, para mí era terrorífico, imagínate.
2: ¿Era difícil estar con ella? ¿Tenía un carácter difícil a la hora de estar con ella?
1: Era estricta.
0: Exigente,
1: sí. Porque a ella le gustaba todo perfecto, que estuviera todo muy bien hecho. Sí, era exigente, sí. Pero no con malos modales, pero ella era exigente, sí. Ella quería todo perfecto.
0: O sea, y en la casa todo tenía que estar
1: todo.
0: Fenomenal, ¿no?
1: Fenomenal, sí.
0: Lo que pasa es que yo creo que toda la gente que tiene ese talante artístico, al final todos tienen esa misma vara de medir, ¿eh?
1: Sí, la perfección.
0: Perfección, ¿no? Sí. O sea, el llevar las cosas a lo máximo que pueda darse. Si tú tuvieras que escoger, ya que nos dices, no, es que Imperio no le gustaba verse en las películas, si tú tuvieras que escoger la película para ti de Imperio Argentina más importante, ¿con cuál te quedarías, Fernando?
1: Bueno, a mí me gusta mucho Carmen, la de Triana, sí. Y me gusta mucho Tata Mía, para que veas, fíjate, sí. Muy joven y muy mayor, porque Tata Mía también, bueno, se la ve a ella, lo divertida que es.
0: Hombre.
1: Es verdad. Además, ella, si estuviera aquí, ya estaría bromeando, y qué guapo eres. Siempre sacaba lo bueno de la gente, fíjate qué importante es.
2: Eso demuestra ser muy inteligente, además de positiva,
1: sí,
2: muy inteligente.
1: Mucho. Ella siempre sacaba, mira, yo iba a su casa todos los días y me decía, Fernando, ¿te has fijado en esta flor? Qué bonita está. Siempre positiva, siempre. Pero es que además, si estuviera aquí, te diría, oye, qué bonita la camisa, o qué bonitos ojos. Siempre algo agradable, siempre a todo el mundo.
0: Ay, qué maravilla la gente que es así, ¿verdad?
1: Sí,
0: y ahora sí, vamos a escucharla.

0: Ay, qué maravilla, de
1: qué
0: verdad.
1: Bonita, qué voz, voz tan lírica.
0: Tan lírica, te lo iba a decir.
1: Qué voz tan lírica.
0: Es que no hay una como ella, como esta.
1: No, no,
0: como esta
1: no, no, no, no, no. Como decía Tracy Moy, su arte todavía no ha sido superado. Y es verdad, ¿eh? Porque es verdad. Que cómo hacía de aragonesa, cómo hacía de maña, cómo hacía de condesa, es que cómo tenía todos los papeles estudiados.
0: Con una gran categoría.
1: Sí, una porque mujer con categoría.
0: Que, exacto, porque yo creo que le salía del alma, por eso podía hacer esto.
1: Sí, es que era toda una señora. No era una artista al uso, y perdonadme que os lo diga, era una artista muy culta, que sabía hablar idiomas, que sabía tocar piano, que se había preparado, y eso se nota en su carrera, en su vida, en la forma de hablar, en la forma de mirar. Era una artista muy preparada.
0: Muy completa, y después, que yo creo que, como tú bien dices, muy avanzada para la época, y que también tenía una cosa que a mí me gustaba mucho, que era un gran espíritu crítico.
1: Sí, sí, sí, sí, sí, para ella misma.
0: Para ella misma.
1: Que es lo más importante, crítica para ella misma. Y eso la hacía superarse, como a todos nosotros. Cuando somos críticos, nos vamos superando.
0: Totalmente. Decía antes Alejandra que ella tuvo que vivir, desgraciadamente, del fallecimiento de sus dos hijos.
1: Eso sí que es horroroso.
0: Que fue lo peor que le pudo pasar en la vida, ¿no?
1: Fijaros lo que es perder a los dos hijos, al hijo que se suicida con 23 años en una espita de gas, y su hija muere de una enfermedad a los 49 años. Y empieza el libro de sus memorias. Fijaros qué positividad. No hay que hacer tragedia de la tragedia. ¿Puede ser más bonito empezar? No hay que hacer tragedia. Otra mujer no hubiera levantado sus dos únicos hijos fallecidos.
0: Imagínate.
1: Y ella levantó, porque su público no lo podía dejar. Y fíjate.
2: Y de sus tres maridos, ¿cuál crees que fue el amor de su vida? O si fue otro, que a lo mejor no fue
1: claro,
2: su marido.
1: No fue su marido, el amor de su vida, no. Claro. Fue Rafael Ribelles. Ella siempre decía que el amor de su vida había sido Rafael Ribelles, el padre de nuestra querida Amparo Ribelles.
2: Sí, sí.
1: Y para ella fue el amor de su vida. Ella estuvo con muchísima gente, claro, su pintalea.
2: ¿Tuvieron una relación larga ellos?
1: No muy larga. Ella se le pasaba el amor, que yo decía, dices que se me acabó el amor. Y yo, Malena, por favor, es que se acabó el amor. Es que era muy divertida y hizo lo que le dio la gana, es la verdad. En el amor, y mira que su Pigmalión fue Florian Rey, el director de cine.
2: Sí, sí.
1: Con él hace las grandes películas, claro.
0: Por supuesto.
1: Imagínate, vamos, es que las mejores, Nobleza Baturra, esa película que para los aragoneses abrió Aragón al mundo, es la verdad.
0: Porque es que además lo que tú dices es que consiguió que bueno, pues que todo fuera universal de alguna forma, por su manera de hacer, ¿no?
1: Sí. Y Morena Clara, Carmen la de Triana, que en los dos bandos, es que ahí no había política, no había nada. En los dos bandos, Carmen la de Triana y Morena Clara estuvieron, vamos, que era una maravilla. Además, son películas que son ahora mismo obras maestras, esas tres. Carmen la de Triana, Morena Clara y Nobleza Baturra.
0: Pero fíjate que me ha gustado antes que nombraras Tata Miel, porque yo creo que ella está deliciosa.
1: Deliciosa y tan mayor.
0: En esa
2: ¿fue
0: película
2: su última peli?
1: No, luego hizo El polizón de Ulises,
0: sí. Con Javier Aguirre.
2: Sí, sí, sí. Ah, vale.
0: Sí. Sí, aparte que también es un peliculón por las estrellas que están ahí, ¿no?
1: Sí,
0: o sea, es que
1: sí.
0: Impresionante, impresionante. Pero yo creo que Imperio estaba satisfecha de todo lo que iba haciendo, porque al final ella consideraba que la vida eran etapas y que ahora tocaba una cosa diferente, ¿no?
1: Diferente. Y otra cosa que quería decir al público, que ella nunca tenía nostalgia. Porque hay muchas artistas que tú y yo hemos conocido y hemos hablado que siempre están recordando el pasado.
2: Lo que fui.
1: Eso. Ella es en la vida. Ella el pasado pisado. Ella era lo que iba a hacer. Ella solo te hablaba de lo que iba a hacer. Ella el pasado. Por eso yo creo que fue muy feliz. Porque ella, el pasado, si no se hubiera vuelto loca de lo que fue Imperio Argentina, hombre, aunque la gente no lo olvidó, pero no era esa estrella mundial que llegó a ser.
2: Claro.
1: Y que, pero ella eso no le importaba, ella era lo que iba a hacer. Y voy a hacer este espectáculo, voy a hacer esta obra de teatro. Ella siempre estaba con planes, siempre, siempre.
0: Oye, si hablamos de las amigas que tuvo Imperio en la época de artistas.
1: Pues mira, mira, en su cumpleaños, la primera, yo siempre que digo que la felicitaba, era Conchita Velasco, que un amor, claro. Sí. Sara Montiel, Paquita Rico, todas, Nati Mistral, es verdad. Penagos hijo, que ella fue amante, además, de Penagos. Pues Penagos. Ella siempre conservó la amistad con todo el mundo y el respeto de Juanita Reina. Es claro, todas.
0: Todas la admiraban muchísimo, ¿no?
1: Mucho. Lola Flores. Y todas, además, en los documentales, querían llegar a lo que fue Imperio Argentina.
0: Todas, exacto, todas la ponían como referencia.
1: Todas, mira, Lola Flores en sus memorias, yo quería ser lo que fue Imperio Argentina. Sara Montiel, yo quería llegar a ser Imperio Argentina, Paquita Rico, todas. O sea, que la verdad...
0: El gran referente de las artistas de una época, ¿no?
1: Sí, era el referente, era Imperio Argentina, como el de ella fue Raquel Meller. Ella admiraba mucho en su época a Raquel Meller, sí.
0: Uh-huh. Cuando tú... bueno, pues empiezas a conocer íntimamente a Imperio. Realmente, ¿qué es lo que más te llama la atención de ella?
1: Su viveza. Yo me acuerdo que yo la conocí en una comida, en Los Jerónimos, claro, con mi pareja vino a comer. Me dijo, hoy va a venir una señora que te va a encantar. Me dijo mi pareja, que es Imperio Argentina, que ha hecho muchas películas, muy famosa. Y yo nada más llegarla, la viveza, la alegría, yo esos ojos. Yo me quedé, ¡ay, este chiquillo tan guapo! Ella ya llegaba. Algo todo tan positivo que yo me quedaba, claro, extrañadísimo. Claro, yo era un crío entonces, pero me encantó y ella te cautivaba. Ah, es que tenía esa personalidad increíble.
0: Con esa sonrisa maravillosa.
1: Hoy siempre se estaba riendo, esa sonrisa, esa dentadura tan perfecta. Sí. Y esos ojos, es verdad, esa viveza.
0: Sí, esa capacidad que tenía, como bien decís, para agradar, ¿no? Que es, ahora es algo que no se utiliza y que es tan maravilloso, ¿no?
1: Sí, sí.
0: O sea, que la gente diga lo positivo, no porque parece que ahora que no se comenta lo que es realmente positivo de una persona.
1: Yo no sé por qué, y no lo entiendo, porque yo si te veo una camisa, ¡ay, qué bonita! Pero no se comenta, lo estás viendo, lo estás pensando, pero no lo dices.
0: Pero no lo dices.
1: Es verdad, es verdad.
0: Eso es.
1: Es verdad, yo no sé por qué somos así, no lo puedo entender.
0: Claro que sí. Oye, se ha hablado mucho de las grandes joyas de Imperio Argentina.
1: Sí.
0: Cuéntanos un poco cuáles han sido las grandes piezas que ha tenido Imperio Argentina a nivel de joyas.
1: Bueno, yo cuando llegué a su casa, claro, allí ya había 30 años retirada, había vendido grandes joyas, ya también las había vendido porque la vida y la popularidad y 30 años en su retiro, ella claro. Había vendido ya algunos objetos. Pero bueno, ella tenía, todo lo que tenía era muy exquisito porque ella es una mujer exquisita. Pues tenía Bulgaris, tenía un anillo precioso que le robaron, que era un Cartier maravilloso que le había regalado su padre, tenía corales, porque a él les gusta mucho a estos artistas.
0: Claro, porque ella cogió la época de las grandes joyas,
1: sí.
0: Y ella como una estrella que era internacional, tuvo que tener joyas espectaculares.
1: Maravillosas, pero ella la que más quería, que está en la vitrina de casa, era una que tiene de pelo de elefante y oro, que era su amuleto, que se le había regalado su madre de niña.
0: Ah, sí.
1: Y ella, fíjate, en azabache. Si no la llevaba puesta, se volvía a ponérsela. Y en uh-huh. casi todas las fotos...
0: Era como su talismán, ¿no?
1: Su talismán. Y es de pelo de elefante y oro, muy rara, y nunca se la quitaba.
0: ¡Qué maravilla! Vamos a escuchar otra canción de Imperio Argentina que nos apetece mucho.

0: Pues qué maravilla de verdad escuchar y tener presente a Imperio. Yo tuve la suerte de conocerla gracias a María José Alfonso y a Paco Molero, que la conocían mucho porque habían producido e interpretado alguna de sus películas. Y yo creo que yo era muy jovencito y me quedé impactado por lo mismo que estás comentando, ¿no? Sobre todo por esa energía y esa luz.
1: Esa luz que transmitía. Tú, sin saber.
0: Es que era como mágica.
1: Sí, es verdad. Sin saber tú que eras Imperio Argentina, porque mucha gente no tenía. Sabías ya que era una estrella, que era algo especial si estuviera en esta mesa, porque tenía esa luz. Esa luz. Desde aquí quiero mandar un beso muy fuerte a mi querida amiga María José Alfonso, claro que además sí. Imperio, con ella hizo en Sevilla el Séneca. Y yo tuve la suerte de ahí conocer a mi querida María José.
0: Claro, claro que sí. Si tú tuvieras ahora que destacar de la personalidad de Imperio, aparte de todo lo que hemos comentado, ¿cómo era ella en su vida cotidiana? Tú que has sido su secretario, cuéntanos un poco un día de la vida de Imperio, de la Imperio que tú conociste.
1: Pues mira, era una locura. Yo como secretario, el teléfono no paraba de sonar, no paraba de sonar, pues muchos medios, sobre todo muchos.
0: Pero ella
1: medios.
0: Se levantaba muy temprano. ¿A qué hora se levantaba?
1: No. Ella se acostaba muy tarde y no se levantaba temprano. Ella se levantaba, pues a lo mejor a las 9:30, 10 de la mañana.
0: Bueno, pero era temprano para una estrella.
1: Sí, 10 de la mañana. Ella comía siempre con champán. Eso sí lo tenía de
0: ¿Ah,
1: la... Sí. Eso sí lo tenía ella de la época de glamour y de estrella. Más bueno, más malo. Pero ella comía siempre. Eso se le había quedado ella de su época de estrella. Bueno, estrella fue siempre. Pero en la vida de ella, yo no paraba el teléfono de pues muchísimas entrevistas que quería, pero a nivel mundial, o sea, de Nueva York, de Lisboa, de España, en general, para muchas cosas que hablaba de las películas, de artistas que fallecían, de todo siempre. Y yo, era muy graciosa porque ella muchas veces, pues la verdad... estaba cansada o lo que sea, y yo siempre que estaba de viaje decíamos, tú di que estoy de viaje porque estaba cansada, pero generalmente sí los atendía a los medios. Luego salíamos a comer, siempre salíamos a comer, o su nieta Sandra, que estaba en la casa, o se comía en la casa, pero generalmente a ella le gustaba mucho salir y salíamos a comer porque ella ya la oleada de público de donde fuéramos
0: le daba mucha
1: alegría no verse en ese olvido. Y luego, por las tardes, pues siempre, si había algo cultural, íbamos.
0: Ah, sí, ¿eh? Sí. ¿Y ella recibía gente en casa o no?
1: Menos. Recibía más en la mía recibía más, porque ella, yo vivía, vivía y vivo en La Nogalera, en Torremolinos, y ella se sentía más cómoda recibiendo en mi casa. Sí.
0: Uh-huh. O sea que ibas a muchas actividades culturales.
1: Sí, teatros mucho, nos desplazábamos, íbamos mucho a Sevilla y a Madrid también veníamos muchísimo.
0: Porque es que ella estuvo activa hasta el final, ¿verdad?
1: Hasta el final, y siempre que veníamos a Madrid, tengo que decir que Amador la llamaba para que fuera a ver a Rocío Jurado, me llamaban a mí, por supuesto, Sarita siempre, Concha Velasco la adoraba, sí. Entonces siempre ella aquí salía muchísimo y con Nati Mistral íbamos mucho a comer a su casa.
0: Qué maravilla haber tenido tantos años de compartir con una estrella tan íntimamente una vida que es una leyenda, ¿no?
1: O sea, una leyenda.
0: Yo lo que no entiendo es todavía cómo no hay una serie.
1: Sí.
0: De Imperio Argentina, que sería maravilloso.
1: Se ha hablado, pero no ha llegado nunca nada a su término de hacer una película, una serie, pero nunca se habla, porque ¿qué te he dicho yo? Porque
0: claro.
1: Los políticos prometen que no se le ha hecho ni el gran homenaje que ya se merece, tampoco se le ha hecho a Imperio,
0: claro,
1: Argentina.
0: Menos mal que le dieron el Goya de Honor.
1: Sí, hombre, solo hubiera faltado.
0: Bueno, algunas las pobres que también
1: se lo merecían. Mira, Sara Montiel no tenerlo es increíble, por favor.
0: Es
1: verdad, pero sí, Imperio, sí. Y la verdad que tengo que reconocer que ella se llevó todos los premios en vida, muchísimos, pero el Goya de Honor sí es algo que vamos, pero ella, su verdadero premio era su público, como decía ella, hombre, estaba encantada con todos los premios, pero su verdadero premio era su público.
0: Pues ha sido un auténtico placer, de verdad, tenerte en la terraza haciendo todo este recorrido por la vida maravillosa de Imperio Argentina, que nos ha hecho tan felices a tantas generaciones cuando han repuesto sus películas, cuando podemos escuchar sus canciones, y ahora además que es muy fácil localizarlo todo en, bueno, pues en las diferentes plataformas que hay, ¿no?
1: Además tengo que decir que, por favor, que hay una plataforma maravillosa que es Imperio Argentino Oficial, que me lo está llevando mi querido amigo Daniel Portero, y ahí están saliendo joyas maravillosas de Imperio Argentina, de todos los países que se están rescatando, porque yo la verdad era secretario, pero él lleva todo, que es tan importante hoy en esta era,
0: claro, por supuesto,
1: la difusión, y están saliendo, yo le he abierto todos los archivos, de todas las cartas, de todo lo que tiene ella, maravilloso, que estaba todo recopilado por su hermana Asunción, porque ella no guardaba nada, pero su hermana Asunción lo tenía todo, todo, todo guardado, y gracias a Dios se está haciendo todo eso, que es muy importante. Además, mucha gente está estudiando lo de desde universidades.
0: Claro, porque esa catalogación de bueno, pues de todo este tipo de documentos es fundamental, y yo creo que son muy clarificadores para ver la dimensión de Imperio Argentino, ¿no?
1: Sí, yo creo que la gente muchas veces no se imagina lo que fue Imperio Argentina, ¿no?
0: Yo creo que cuando empiezas ahí a ver todo lo que ha sido, todo lo que ha hecho, la gente se queda impactada.
1: Abrió a España, al mundo. Imagínate la segunda artista que llega al Carnegie Hall de Nueva York en el año 52, que la primera había sido Raquel Meyer y la segunda fue Imperio Argentina, que tuvo que hacer dos espectáculos en el Carnegie Hall de Nueva York, que estuvo en el mundo entero, sus películas traducidas a todos los idiomas, una dimensión increíble.
0: Pues querido Fernando, de verdad que un auténtico placer. Y ya sabes dónde tienes tu casa, para que vengas a contarnos todo lo que quieras.
1: Muchísimas gracias.
0: Y cualquier cosa que hagas de Imperio, sabes que nos lo cuentas, que nos hará muchísima ilusión.
1: Muchas gracias por la difusión, por vuestro cariño, y a todos los oyentes. Un beso muy fuerte.
2: Un abrazo enorme.
0: Gracias, Fernando.

0: Ay, qué maravilla escuchar a gente como Fernando. Bueno, pues que conserva todo ese legado de nuestros artistas, que fíjate que aquí no suele hacerse, ¿no? En este país solemos no cuidar este tipo de cosas, ¿no? Desaparece el artista y todo se difumina porque en otros países no pasa. En Francia, pues todo eso queda archivado y más que archivado y se conserva absolutamente todo. Aquí,
1: esto
0: de
1: es
0: verdad
1: como
0: que...
1: efímero. Y luego, sí, como el español siempre ha tenido un poco fama de no quererse demasiado, ¿entiendes? Y mira siempre un poco más a los demás. Y, siempre han dicho, no digo que yo lo pienso, pero siempre han dicho de un cierto complejo de inferioridad del español, de pensar que siempre lo que viene de fuera es mejor que lo nuestro, ¿no?
0: Claro.
1: Y tenemos primero que empezar por nosotros mismos, no solo por nuestros artistas, sino por todo en general, ¿no? Todo lo nuestro.
0: Claro, no, es que hay que valorar nuestras cosas y yo creo que cuando uno tiene una carrera así, yo creo que ya sería lo normal es que el Ministerio de Cultura se preocupara antes de que esa persona no esté, pues de preocuparse de cómo va a estar ese legado y dónde va a estar, y que hay que preservarlo de alguna manera.
1: Sí, lo
0: ¿no?
1: que pasa es que realmente el Ministerio lo tiene que hacer, pero siempre tienen que ser otros los que se empeñen en hacerlo.
0: Sí.
1: Siempre es así, porque siempre hay mucha gente que merecería la pena hacer eso, pero de repente sí, siempre hay alguien que se empeña, como es en este caso nuestro amigo Fernando, que se ha empeñado con Imperio Argentina y lo consigue al no tener hijos o personas que encumbren su nombre, ¿no?
0: Sí, yo creo que al final eso es lo importante, ¿no? Que las cosas prevalezcan y que después de carreras tan importantes pues se tenga, pues... Pero es que tú imagínate solamente a nivel de cartas lo que ha tenido Imperio, bueno, decimos Imperio y otras muchas artistas, y al final todo, yo he visto en los últimos años que han fallecido tantísimas, que todo ha ido a acabar a casas de subastas y eso,
1: sí,
0: lo paso mal, ¿eh?
1: Bueno,
0: cuando
1: sí, ya...
0: veo cosas de... por ahí disgregadas y fotos dedicadas y no sé, cosas fundamentales de esas carreras que salen a subasta por a veces hasta incluso por poco dinero y todo, qué pena, ¿no?
1: Que también tienes eres un poco mitómano con algunas
0: no especialmente artistas. Mitómano, pero lo que sí soy es que me gusta que todo quede ahí preservado, sobre todo con carreras importantes, ¿no? Entonces, ahí me da pena que se pierda todo, ¿no? Al final, ¿sabes? Entonces, sí que es así. Pero bueno, yo creo que vivimos también etapas muy diferentes, en las que el mundo ha cambiado tanto y que yo no sé si las nuevas generaciones, en general habrá gente que sí, por supuesto, pero que sepan valorar y colocar en su justa medida todas estas cosas, ¿no?
1: José, yo creo que ahora se vive muchísimo más deprisa. Tú no te das cuenta, incluso en las noticias, ya no voy a hablar de política en absoluto, en las noticias incluso del corazón o culturales, de repente hay un estreno, hay alguien que ha pasado algo con... Solo se habla de eso. Y de repente se habla día y medio y tal, y desaparece esa noticia. No existe. Y luego todas las televisiones o todos los programas de radio y todas las tal, se habla de lo mismo. Hay veces que te aburre poner la tele o poner las redes y que solo hablen de un tema. Hay que diversificar. Estamos como muy... queriendo pensamiento único, es decir, hoy toca hablar de esto, hoy toca hacer eso, y a mí me molesta un poco porque todos los días pasan cosas muy interesantes.
0: Bueno, y después es que claro, también el tema es que la repetición constante, que es como si fuera pues una metralleta en tu cabeza,
1: es un bombardeo.
0: Es que yo creo que, bueno, yo fíjate, antes me gustaba estar pues al tanto de todos los telediarios, de todo, por mi profesión, la verdad.
1: Sí.
0: Pero yo ahora no lo hago de esa manera porque es que si no me afecta mucho, ¿sabes?
1: Nos afecta
0: que,
1: a todos.
0: Yo creo que tiene una carga de negatividad muy importante y que tenemos que apartarnos, ¿no? De eso para poder seguir adelante. Tú eliges cuándo y yo ahí voy a mirar lo que considero que es importante para mí y que quiero estar al tanto, especialmente si te dedicas a esta profesión. Pero que no puedes dejar tampoco que todo esto te contamine, ¿no?
1: No, claro. Además, todos, yo creo que todos tenemos bastante con nuestra propia vida para ya tenemos que llevarla. llevar también un poco lo que está pasando en el mundo, que ya es complicado, pero con nuestra propia vida llevarlo a remolque a veces bastante bastante complicado es, ¿no?
0: Sí, hombre, porque ya, como tú dices, las circunstancias de cada uno más todo lo que uno tiene que ir salvando y después encima... porque antes sucedía una cosa, el otro día se lo comentaba yo a una amiga. Claro, es que ahora como uno está al segundo, al tanto de todas las desgracias que pasan en el mundo entero, es que llevar esa mochila constante, eso es brutal para cualquier ser humano.
1: Y ahora además, lo que gusta en los programas, como meter el dedo en la llaga, es decir, siempre hemos dicho que el cine americano es un poco tramposo, es decir, que se muere alguien o hay un accidente y ponen una música que te hace llorar más. El cine inglés, por ejemplo, es menos tramposo, pero ahora lo que están haciendo en muchos programas estos de por la mañana, de por la tarde y tal, es contar tragedias y ponen la musiquita y cuentan la tragedia. Debe de ser que vende, ¿no? La tragedia,
0: claro, pero
1: vende.
0: ¿Tú te acuerdas? Esto es la versión nueva del caso.
1: ¿Tú
0: te acuerdas?
1: Mira, fíjate que
0: periódico,
1: el caso era cuando era pequeña, que lo
0: terrorífico.
1: Quitaron.
0: Claro, porque solo era.
1: Sería un bestseller.
0: Un bestseller, pero es que han llevado el caso a la televisión.
1: Absolutamente.
0: Que es una desgracia terrorífica, un crimen, una cosa espantosa, una tras otra. ¿No?
1: Una persona que ha vivido.
0: Pero le debe gustar a la gente, ¿eh? Porque al final tiene muchísimo éxito. Si no tuviera audiencia, todo eso, lo quitarían, ¿no?
1: Siempre se ha dicho que cuando tú ves los problemas y las desgracias en los demás, piensas un poquito menos en las tuyas.
0: Y dices, bueno, maldad, mi vida no es tan mala.
1: Es una maldad, pero es una realidad que cuando la gente que empatiza poco, empatiza con eso. Dice, anda, fíjate lo mal que le va a este, lo que está sufriendo. Pues yo no estoy tan mal. Es parte del ser humano, que nos guste o no, pues hay muchas veces que es así y de repente ve las cosas en otras personas y piensa, pues lo mío es mucho peor. A mí me gusta escuchar, pues por ejemplo, cosas que le pasan a la gente. Soy una persona muy curiosa, curiosidades que te pasan, buenas o malas, pero en plan un poco más didáctico y de curiosidad, no tanto tocando a la emoción, porque ya la tengo bastante tocada de fábrica, o sea, te quiero decir, de serie, de mi vida, ya la tengo bastante tocadita.
0: Te han pasado muchas cosas y
1: claro,
0: está bien,
1: por eso,
0: ¿no?
1: Te quiero decir, ¿no?
0: Claro, pero yo creo que al final, si uno pues está pendiente y se deja empapar por todas esas cosas, también su vida, no, nuestras vidas no pueden ser todo lo felices que deberían. Yo creo que también hay que estar un poquito al margen y decir, bueno, pues esto sí, y permítanme ustedes elegir lo que quiero y lo que no quiero, ¿no? Que ahora parece como si hubieras, no sé si tú lo notas, Alejandra, como una cierta imposición, ¿no? O sea, como que uno tiene que estar porque sí, he enterado de esto y ahora me lo tengo que tragar porque tú quieres.
1: No.
0: Y yo también digo una cosa, decimos, no, pero tiene mucho éxito todos estos programas constantes de tragedias y todo. Pero es que la gente no quiere buenas noticias. ¿Tú de verdad crees que la gente...?
1: Yo creo que quieren buenas noticias.
0: ¡Hombre!
1: Y sobre todo, no, es el mismo tema, pero le voy a dar un matiz. Lo que más me molesta es tanto tertuliano. A ver, que yo lo respeto muchísimo, pero te quiero decir que la noticia en sí, yo la quiero escuchar, la noticia, y luego yo ya me informaré, verla desde otro punto de vista, mirarme pues por redes sociales, por X, por lo que sea, o por algún periodista que a mí me interesa. Pero ahora, los tertulianos, lo que no me apetece escuchar es opiniones constantes, que además... Todos los mismos tertulianos están en todos los sitios, saben de todo. Yo recuerdo cuando la pandemia, los que hablaron de la pandemia hablaron del volcán y luego hablaron de
0: pero es que todo el mundo es especialista de todo.
1: Ya, no, pero te quiero decir, no me gusta tanto las opiniones, tanta opinión. Da la noticia y cada uno que se busque un poco escucharla desde otro punto de vista. Eso me agobia un poco, la sobreinformación. Yo con mi hijo Víctor, que ya es mayor, tiene 25 años, pero cualquier noticia ahora la pongo un poco en stand-by. Intento buscarme yo la vida para escuchar la noticia desde otro punto de vista, pero el que yo busque, ¿no? No el que me imponen realmente.
0: Claro, pero tú que, por ejemplo, que Víctor es un joven de hoy en día, ellos no ven la tele, ¿no?
1: Víctor no ve, la mayoría de ahora no ven la tele. Claro. No ven la tele. Ven la tele, pero para ver, plataformas, para ver películas, para ver tal. Luego, mi hijo ve muchas cosas así de risa que le dan.
0: Sí, pero televisión al uso, él no ve.
1: No, no,
0: ni
1: no.
0: Sus amigos tampoco.
1: No, no, no. Televisión al uso.
0: Es que es otra manera de, bueno, pues de consumir, ¿no? O
1: sea, claro, claro.
0: Que al final, y no sé si ellos, cómo llegan a la noticia, supongo que casi todos por redes sociales, ¿no?
1: Claro, por eso yo le digo que cuando lo ve por redes sociales, siempre lo ve por algún youtuber, alguna plataforma y tal.
0: Lo que pasa es que eso es muy peligroso. Que,
1: claro,
0: también,
1: por eso lo digo, que luego la vea por otro lado, porque como hay tantas fake news, o sea, ahora mismo cualquier cosa tiene una noticia exagerada, incluso una noticia que es mentira y la manipulan, bueno, y ahora como manipulan hasta las fotos y todo eso. Entonces estamos en un momento, o sea, que crean opinión, y eso es lo que me fastidia, sobre todo con gente. Mi hijo ya no es adolescente, pero los adolescentes crean mucho opinión y crean una conciencia, y hay que dejarles un poco que se busquen la vida.
0: Claro, y sobre todo también que la mayoría, pues hay mucha gente que no está formada y que bueno, que no tienen tampoco, claro, esas fuentes veraces para tener una idea clara de cómo son las cosas. Pero bueno, esta es la etapa que nos toca, sí, vivir.
1: Y luego, José, además te digo una cosa, es la etapa que nos toca vivir, y para no estar mal y pensando todo el rato, antes se vivía mejor tal, no. Lo que hay que hacer es un ejercicio de adaptación.
0: Es que si no parecemos los abuelos,
1: claro,
0: de la dieta.
1: Es un ejercicio, tiene que ser un ejercicio.
0: Que no tenemos ni edad ni eso.
1: Claro,
0: o sea, parece que estamos
1: tiene
0: aquí,
1: que ser un ejercicio de adaptación. Es sí, decir, hay unas cosas que nos pueden gustar más o nos pueden gustar menos, pero es adaptarse a lo que está pasando, a los tiempos como vienen, adaptarse y no dejar de aprender de lo que está pasando, tengas la edad que tienes para estar en el mundo.
0: Sí, pero fíjate, hay una cosa, Alejandra, que a mí me parece muy bien, ¿no? Todos los avances en todos los sentidos que ahora estamos viviendo en la sociedad de la información, por supuesto, que estamos viviendo, bueno, pues la era digital, pero yo creo que no hay que eliminar todo lo que había antes. Quiero decir, o sea, que yo creo que tienen que convivir para que la vida sea mejor realmente. Porque tú lo que no le puedes es imponer a un señor de 80 años que sepa hacer un montón de cosas a nivel digital cuando le crean un conflicto brutal. Y que eso sea simplemente, pues yo qué sé, buscar una cita médica, ¿no? O sea, uh-huh, es que yo creo que todo eso tendría que ser compatible con las fórmulas al uso que se han tenido siempre,
1: con,
0: ¿no?,
1: lo analógico. Hombre, ahora hay muchas asociaciones que de gente joven, de voluntarios jóvenes,
0: sí,
1: que ofrecen a enseñar a los mayores.
0: Sí, sí, sí.
1: Pero es verdad que, bueno, es decir, acuérdate cuando pasó con los bancos,
0: sí,
1: cuando digitalizaron la banca, que veías colas en los bancos de personas mayores que me decían que yo necesito que me arreglen estos papeles porque yo no sé hacer. Afortunadamente, pues algunas entidades lo que han hecho es un horario para estas personas mayores, puedan seguir tener pues acceso a sus cuentas, a cómo lo tienen ellos, a tener su libreta de papel, porque les gusta tener su libreta de papel.
0: Sí, pero es que hay que respetar, o sea,
1: hay que respetarlo, o sea, y sobre todo a los mayores siempre, siempre, siempre hay que ayudarlos, porque todos vamos a ser mayores, siempre lo digo yo, son nuestro referente y saben, y hay que ayudarles en la medida que podamos los demás,
0: y
1: ¿no?
0: Sobre todo no solamente es ayudarles, sino que su vida también sea plena, feliz, que se sientan realizados, porque no son dependientes de que otra persona le tenga que hacer las cosas. Y yo creo que para eso hay que conservar también, pues, las fórmulas que se han seguido siempre.
1: Sí, pero bueno, eso está por un lado para las personas.

0: Esta competencia digital se está imponiendo de una manera, sí, a mí me parece casi peligroso. O sea, es que ahora empezamos a ver normal pues que la inteligencia artificial... Bueno, es que a ver a dónde nos lleva todo esto, ¿eh?
1: Sí, lo de la inteligencia artificial, es que esto... eso es como peligrosísimo. La Unión de Actores está formando un escrito un poco para porque claro, hay un vacío legal terrible ahí, o sea, que tú pueden utilizar tu imagen para lo que
0: tu
1: quieras,
0: voz, todo.
1: Y tu voz,
0: es que
1: y tú
0: ahora ya prácticamente no van a, te quieren una, claro. Alejandra Greppi protagoniza, y ya con lo que hay, ellos ya tienen a Alejandra Greppi su voz y puede hacer, claro, cualquier personaje.
1: ¿Sabes lo que pasa? Que las nuevas tecnologías van mucho más veloces que la legislación que las tendría que contemplar, ¿no? Entonces ahora mismo, pues eso lo tienen que hacer entidades, pues a la Unión de Actores lo que quiere hacer es regular de eso de una forma que si sales o te ponen en algún lado, tú puedas o impedirlo o cobrar algo del tema. ¿Entiendes? Claro. O sea, que esa es un poco la historia. Pero bueno, ¿has visto las fotos que hace la inteligencia artificial? Sí, claro. Que te puede poner así de... Yo lo hago con mis sobrinos, los muñecos y eso. A mí eso me entretiene.
0: Hombre, tiene una parte divertida, claro, también. Claro. Sí, pero también yo creo que tiene una parte peligrosa. Yo creo que a veces, cuando las cosas no se saben muy bien utilizar, no sabemos cuáles pueden ser las consecuencias.
1: No, a mí me aterra un poco, sobre todo a nivel global y a nivel, por ejemplo... cuando personas que están decidiendo, no por nuestro país, sino por el mundo, de repente les pueden poner su voz y su cara y pueden hacer que realidad, eso ya hemos visto, lo de mentiras, o sea, de que te ponen imágenes de no sé cuál, de hace muchos años, creyendo que son de ahora, porque las han... Ese tipo de cosas sí me dan miedo, porque ahora la gente se cree mucho cosas que no son reales.
0: Claro, por eso me da miedo. Víctor, con el tema de la inteligencia artificial, ¿cómo lo gestiona?
1: Él no pasa mucho de eso, no le importa demasiado. Lo único es eso, que es que los vídeos que le hacen gracia a él, a mí no me hacen gracia. O sea, que te quiero decir, el humor que es como una cosa, ve a uno que se cae y se dan tartazos, estas cosas que hacen ahora los jóvenes que son virales. Tienes que hacer, que han hecho cosas que son horrorosas, de tragarse no sé cuántas cosas que son incluso peligrosas para su salud. Pero estas cosas de que un tonto hace una cosa y hace gracia y luego todos copian la misma tontería, o lo del baile, a mí es que me hace una gracia, te lo juro, ahí siento que soy mayor. Las influencers estas jóvenes que se ponen una canción de moda y salen todas haciendo la misma tontería, que ya no cantan, el mismo gesto y tal, y con lo mismo ay, digo, madre mía, digo, es que hace años nos ponen esto, pues por ejemplo,
0: pues una coreografía,
1: nos ponen,
0: ¿no?
1: Escucha, a Emma Suárez, a mí, a Aitana, a no sé cuántas, haciendo esas gilipollas, y dice, mira estas tontas que hacen, y ahora de repente lo ves como gracioso y dices, ah, mira, lo ha hecho esto la Aitana, ahora a ver si lo hace la Lola Índigo o tal. Y salen haciendo la misma gilipollez, poniendo moritos, que me parece tontísimo. Yo respeto a todo el mundo, pero digo yo, qué tontería. Y luego las que no son influencers, las chicas normales y corrientes, las quieren imitar. Se ponen como una puerta y hacen lo mismo. Y entonces tú es que, ¿es cierto o no es cierto? Aquí tenemos a nuestro
0: técnico
1: que es súper joven. ¿Es cierto o no es cierto que el mismo vídeo de repente lo hacen las súper famosas? Luego lo hacen las que salen de realities y luego las anónimas total. Pero hacen el mismo con la misma canción. Y digo, te lo digo, hace 30 años, cuando yo estaba en Mital, pero con mis compañeras de edad, nos dicen, hacemos un vídeo para ponerlo en el programa, qué tal, no sé qué. Dicen, estas cuatro tontas, ¿qué les ha pasado?
0: Bueno, es que en aquella época sería...
1: No ridiculizaría.
0: Claro,
1: y ahora
0: sería
1: lo vemos
0: impensable,
1: tan normal.
0: Sería impensable. Quiero decirte que en eso ahora, claro, el sentido del ridículo ha cambiado mucho también.
1: Es que ahí, José, de mi corazón, es cuando noto, digo, qué mayor. Mira que tengo un hijo joven en casa que me intento adaptar, pero ahí digo yo... ¿Qué mayor me estoy haciendo? ¿A quién le puede interesar la gilipollez que está cantando esta si es la misma canción? Uy, perdonad por la palabra. Es la misma que cantó la otra, que la otra y que la otra con otra versión y hacemos,
0: bueno, pues
1: haciendo
0: son los
1: el mismo
0: tiempos
1: baile.
0: Que nos toca vivir, querida Alejandra Greppi. Bueno, ha sido una maravilla estar con ustedes en la terraza y, bueno, pues nos vemos dentro de muy poquito.
1: Sí.
0: La próxima semana vamos a tener invitados fantásticos, ¿verdad?
1: Claro que sí.
0: Muchas sorpresas. Y además, bueno, a ver si baja un poquito el calor.
1: Sí, sí, porque... creo que a partir de hoy, José, se iba a notar hoy,
0: sí,
1: ya se iban a notar
0: semana,
1: esta
0: sí.
1: Noche, y vamos a tener un fin de semana más fresquito, y a ver si...
0: Hombre, porque hemos tenido
1: así, tú imagínate,
0: una semana
1: julio,
0: de 34, 35...
1: Cuando me vaya tu casoplón en julio,
0: sí, pero...
1: nos asfixiamos.

0: Allí estaremos fantásticos, pero,
1: sí, allí
0: tenemos una temperatura ideal. Allí sí que se respira en verano. Bueno, lo que les decíamos, que un abrazo enorme. Cuídense mucho, disfruten de lo digital, de lo analógico, de todo.
1: De lo que quieran hacer.
0: De lo de antes, de lo de ahora.
1: Que sean
0: de
1: como
0: después.
1: Un junco que se mueve y va al aire.
0: Pues, eso es, qué bonito lo del
1: venga,
0: junco, ¿eh?
1: Buenos días, buenas tardes. Hasta el próximo programa. Un abrazo
0: disfruten.
1: Enorme.
0: Gracias.

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0: Hola, muy buenos días, muy buenas tardes y muy buenas noches. Soy bienvenidos y bienvenidas a esta nueva edición de News Click Ciber. Estamos en el programa 19 de la temporada 16. Un programa un poco extraño porque el tráfico en Madrid estos días es espantoso. Sabéis que viene el Papa, entonces pues aunque no está el Papa hoy aquí, ni mucho menos, pero el tráfico está cortado por todos lados. Así que nuestros invitados, que hoy eran, son muchos en el estudio, pues cada uno ha venido, o esperamos que vengan en cualquier momento. Damos las gracias a toda la audiencia que tenemos, tanto la que nos sigue a través de Radio FM como la que nos sigue a través de cualquier plataforma de podcast. 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El programa de hoy va a ser un poco diferente, tenemos nuestras noticias habituales, vamos a tener una ciberpíldora y que yo creo que va a ser curiosa. Nuestras tecnoefemérides en esta edición van a ser un poquito más cortas. Tenemos un monográfico que nos con una experta para hablarnos de la nueva ley de la inteligencia artificial. Tendremos además nuestra noticia curiosa, que vamos a hablar de la justicia y la inteligencia artificial. ¡Qué chulo! Y finalmente tendremos como entrevista hoy a Patricia Cobo de Ivanti, aunque no sé, invitada me suena raro decirte a ti invitada, Patri. Bueno, los que ya sigáis el programa hace tiempo sabéis que Patricia ha sido colaboradora y esperamos que vuelva después de una temporada que va a estar fuera de las ondas. Vamos a dejarla ahí. Bueno, pues nada, vamos con las noticias semanales y recordamos una vez más a toda la audiencia que al final del programa haremos nuestro habitual concurso, así que tenéis que estar atentos para resolver la pregunta, que va a ser muy muy fácil. 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Vamos a arrancar con NVIDIA, que baja la guerra de inteligencia artificial al escritorio, Carlos.
1: Sí, señor, y buenas a todos.
0: Por cierto, Carlos Juarros, gracias por estar con nosotros hoy.
1: Un placer, como siempre, muchas gracias. Bueno, pues comenzamos diciendo que en Computex, Jensen Huang dejó una frase bastante reveladora. Y es que hace mucho NVIDIA era una empresa de GPUs, no sé si lo recordáis. Y lo dijo mientras presentaba RTX Spark, que es un superchip para llevar IA potente al PC con arquitectura Grace Blackwell y enfoque claro en agentes locales. La batalla ya no vive solo en el data center, sino que también quiere instalarse en tu escritorio.
2: Lo interesante no es solo el músculo, sino el cambio de modelo. Si parte de la inteligencia artificial empieza a correr en local, cambian la latencia, la privacidad, los costes y también la seguridad. Un agente con acceso al endpoint, a tus archivos y a tus herramientas deja de ser una demo simpática y pasa a ser otro actor dentro del sistema que tenemos que proteger.
0: Pues sí, o sea que NVIDIA ya no se conforma con venderte las palas de la fiebre del oro, sino que te quiere vender la oficina entera donde vas a utilizar la inteligencia artificial. La guerra de inteligencia artificial se extiende del centro de datos al PC. El ordenador personal vuelve a ser el territorio estratégico. También hablamos de Microsoft, que nos habla de que ha llegado con su build a inteligencia artificial a todas partes y el puesto de trabajo, y con el puesto de trabajo, mejor dicho, en el punto de mira, ¿no?
2: Sí, más de PC. Reuters adelantó en Build 2026, Microsoft iban a presentar nuevas herramientas de IA para PC y nube, con foco en agentes, seguridad empresarial y modelos propios para código. El mensaje es claro. La IA ya no es un complemento, es la capa nueva que quieren poner por encima de Windows y del Stack Cloud.
0: La siguiente noticia nos habla de la CNN, que está demandando a Perplexity, y la guerra por el contenido entra en una fase realmente seria, Patri.
2: Así es, el 28 de mayo, CNN demandó a Perplexity en Nueva York por distribuir contenido, imágenes y vídeos sin permiso. Y esto importa porque ya no hablamos solo del entretenimiento con datos ajenos, sino de usar y redistribuir contenido periodístico directamente dentro de respuestas y productos.
0: Y ahora vamos con algo menos romántico, pero igual de revelador que lo anterior. En el evento de Choose France se contó que SoftBank, que es una de las firmas de inversión tecnológica más influyentes del mundo, ha planeado invertir hasta 45.000 millones de euros en centros de datos en inteligencia artificial en Francia, dentro de un paquete que es mucho mayor de inversiones. Don Carlos Juarros, ¿qué nos cuentas?
1: Sí, bueno, de ahí parte interesante, ¿verdad? Todos quieren la IA, pero luego hay que ponerle tierra, energía, permisos. Bueno, ya sabes, refrigeración y vecinos alrededor. La conversación ya no es solo qué modelo usamos, sino dónde metemos el hierro y quién paga la factura física.
0: Uh-huh. Nos vamos con Washington, que está intentando cerrar otra rendija en la fuga de datos de chips hacia China.
2: Sí, esto demuestra algo muy útil. La guerra del silicio ya no va solo de grandes vetos de portada, también va de rendijas burocráticas, filiales, interpretaciones y agujeros regulatorios. A veces el problema no es la prohibición, sino lo mal que está escrita.
0: Bueno, pues hasta aquí estas noticias que han sido muy cortas en esta edición de hoy, y nos vamos con nuestra ciberpíldora.

0: 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Nos vamos a meter de lleno en una guerra mundial, pero no hay que esperar a ver mapas con tanques en la televisión ni movimientos de tropas en fronteras. Don Carlos Juarros, ¿de qué vamos a hablar?
1: Pues la verdad es que es un tema fascinante, sobre todo por la desconexión que hay entre lo que la gente ve y lo que realmente está pasando detrás.
0: Pues sí, porque vamos a empezar por el principio. Lo curioso de todo esto es que cuando la gente normal piensa en inteligencia artificial, automáticamente le viene a la cabeza ChatGPT, Gemini o alguna de estas aplicaciones que hace que subas, que te hagan una imagen súper realista en unos segundos, o un robot que te responde de forma muy educada cuál es la mejor marca de ventanas para cambiar en mi casa, por ejemplo. Pero, don Carlos, esta nube no flota en el cielo, precisamente.
1: Así es, Carlos. Esa es otra gran ilusión óptica de nuestro tiempo. La gente interactúa con una interfaz limpia en su móvil y se cree que la IA es una especie de magia etérea. Pero no, ya sabes. Esa nube no está en el cielo. Esa nube está metida en naves industriales gigantescas, bastante, bueno, terrenales, ¿no?
0: Pues sí, estamos hablando de complejos enormes llenos de servidores, kilómetros y kilómetros de cables, ventiladores gigantescos, etcétera. Así que la inteligencia artificial nos parece algo mágico cuando la usamos, pero si rascas un poco la superficie y miras lo que hay debajo, te encuentras con una mezcla bastante industrial. Y esto nos lleva directos a nuestro primer gran bloque en el programa de hoy, porque para entender cómo funciona este negocio hay que entender el cambio técnico que se ha producido. Estamos pasando de las CPUs a las GPUs, que se parece mucho el acrónimo, pero es distinto. Rubén, ¿nos podrías decir algo de este cambio en el rey en el mundo de los ordenadores, de este cambio de CPU a GPU?
2: Pues sí, Carlos, durante muchísimos años, como sabréis, el rey indiscutible en cualquier ordenador o servidor, pues fue el procesador central, lo que todos conocemos, como bien has dicho, como CPU. Y en este terreno, los grandes clásicos del sector que todos los oyentes recordarán, pues han sido Intel, AMD. Y claro, si te ibas a comprar un ordenador en una tienda, lo primero que mirabas, y si decís que no, es que mentís, es si llevaba la pegatina de Intel.
0: Oh, es verdad, ¿eh? Es verdad, todos lo hemos mirado.
2: Es así, y claro que mirabas además, oye, pues cuántos núcleos tenía el procesador, aunque no supieras para qué serviría, ¿no? Y si estaba diseñado para hacer una tarea detrás de otra de forma extremadamente rápida, ¿no? Que es al final pues lo que nos decían los núcleos, ¿no? Entonces, claro, era el cerebro perfecto para informática tradicional, pero entonces, ¿qué pasó? Pues que llegó la inteligencia artificial y cambió por completo el protagonista de la peli.
1: Sí, hay que contar que, bueno, es el cambio del paradigma actual, ¿no?, que es brutal. Para entrenar esos modelos enormes, lógicamente, la inteligencia artificial, ya sabéis, que manejan miles de millones de datos, y no te hace falta tanto un supercerebro hiperconectado que sea capaz de hacer una sola cosa detrás de otra a la velocidad de la luz, sino que lo que necesitas es algo muy diferente. O sea, necesitas miles de pequeños cerebros que sean capaces, pues, de trabajar exactamente al mismo tiempo de forma paralela. Y ahí es donde entran estas famosas GPUs, es decir, las tarjetas gráficas.
0: Lo curioso es, posiblemente un destino de la tecnología, es que esta tecnología nació para que se jugase mejor y ha terminado sosteniendo la revolución industrial de este siglo, del siglo XXI. Y esto nos mete lleno en el segundo bloque de esta ciberpíldora, que es cómo NVIDIA se ha convertido en el gran denominador absoluto del mercado.
2: Pues sí, y madre mía, la que está liando NVIDIA, Carlos. Y esa, ¿por qué? Porque esta empresa tuvo la intuición comercial y técnica, pues verdaderamente pionera. Pasó en muchos años de ser un simple, entre comillas, una simple empresa de tarjetas gráficas para, ya sabes, los más gamers de la casa, los aficionados a los videojuegos, a convertirse en algo muchísimo más estratégico. Y como sabéis, pues prácticamente se ha transformado en el casero de la inteligencia artificial a nivel mundial. Y la palabra casero la utilizamos a propósito porque ahora mismo cualquier empresa tecnológica del mundo, ya sea un gigante de Silicon Valley, una startup que está dando sus primeros pasos, siempre lo primero que piensa es montar una infraestructura de inteligencia artificial de alto nivel. Y en muchísimos de estos casos, lo que tiene que hacer es pagarle el alquiler obligatorio a NVIDIA por usar su tecnología, y de ahí lo de casero.
1: Sí, y te quería decir también, Rubén, que es una posición de monopolio de facto que asustó un poquito, ¿eh? Pero ojo, que hay un matiz bastante importante, y es que la gente suele pasar por alto. Por ejemplo, que NVIDIA no gana esta guerra solo porque tenga los mejores chips de silicio del mercado, esa parte del hardware es la más fácil de entender para el público en general, pero yo os aseguro que no es la más importante ni es la verdadera ventaja competitiva que tiene. Nvidia, hay que decir que gana de forma tan aplastante porque no te vende únicamente un chip suelto, lo que te vende es un ecosistema entero.
0: Y esto que comentas, Carlos, es clave de todo, porque hay que imaginarse el modelo de negocio. Nvidia te vende la GPU, la tarjeta gráfica física, sí, pero es que además te vende el software exclusivo para controlarla. Te vende las herramientas específicas de desarrollo para que los ingenieros puedan programar sobre ella. Te vende además la tecnología de red, de ultra alta velocidad, en fin, te vende todo un pack. Es una estrategia comercial brillante y agresiva a partes iguales. Te vende la solución cerrada de principio hasta fin. Se nos está agotando el tiempo de hoy porque ya os hemos dicho que el programa es un poquito corto. Por cierto, Rubén, has llegado.
2: He llegado, sí, he llegado a pesar de los pesares y veremos la próxima semana porque vienen curvas
0: ya
2: y,
0: lo sé, sí, sí.
2: Y de las grandes.
0: Estamos planteándonos a ver cómo no sé, le he enviado una carta al Vaticano a ver si puede retrasar la venida del Papa, pero no sé yo. Pues nos vamos con nuestras tecnoefemérides. Vamos a viajar a una semana como esta en el pasado. Si queréis empezamos, Rubén, vamos a arrancar con un 2 de junio de 1883. ¿Te imaginas que hoy en día un partido de fútbol de tenis, que ha sido, o está siendo, mejor dicho, Roland Garros, si se tuviera que suspender a las 6 de la tarde porque literalmente no se ve en el campo?
2: Pues antes era así, Carlos, no hace mucho tiempo, por allá, por 1883... bueno, pues se cambió la historia de entretenimiento porque se jugó el primer partido de béisbol bajo la luz artificial de la historia en Indiana, Estados Unidos. Y para esto pues usaron unos arcos eléctricos gigantescos que casi deslumbran a los jugadores y los más puristas llegaron a decir que jugar de noche era una aberración contra la naturaleza. Pero acababa de nacer el deporte nocturno tal y como lo conocemos.
0: Nos vamos hasta la primera gran guerra tecnológica de los últimos tiempos, que es cuando un 7 de junio de 1975 llega Betamax. Hoy nos quejamos mucho de que si es mejor en la serie verlas en Netflix, es más barato HBO, o si los niños quieren Disney, pero la primera gran guerra salvaje por controlar el salón de nuestras casas empezó en junio del año 1975.
1: Buah, y algunos éramos hasta pequeños, ¿eh? Pues bueno, sí, efectivamente, con el lanzamiento del sistema Betamax de Sony el 7 de junio del 75, era el primer reproductor de cintas de vídeo doméstico, si os acordáis. Se veía genial, pero bueno, Sony cometió un error, y es que sus cintas solo grababan una hora, mientras que su rival, el VHS, pues grababa dos. Esto, lógicamente, tenía una ventaja competitiva, ¿no? Al final, el VHS pues ganó la batalla gracias en parte a que la industria del cine para adultos eligió ese formato, fíjate.
0: El cine para adultos se modificó. Anda.
1: Curioso, ¿eh? Fue la primera lección de la tecnología, que no siempre gana el mejor producto, sino el que mejor se adapta a la gente.
0: Bueno, Rubén, ¿cuándo podemos decir que llegó la informática a nuestros hogares?
2: Pues apunto la fecha, Carlos. El 5 de junio del 77, se puso a la venta el Apple II, que fue el ordenador que cambió la regla del juego. Fue diseñado por el señor Steve Wozniak y vendido por Steve Jobs. Y de hecho fue el primero que venía ya montado en una caja de plástico bonita, no en el plan circuito friki de madera que diseñaba el señor Wozniak al principio de los tiempos. Y lo que más mola es que fue el primero con gráficos a color, y es por lo tanto el día que la informática entró oficialmente en los hogares de todo el mundo.
0: Bueno, en todo el mundo, pero aquí en Europa, aquí muy lentamente, en Estados Unidos, aquí
2: en la universidad.
0: Los apeltos aquí yo los he visto en museos. No. Y si nos vamos, Carlos Juarros, a un bug informático, ¿cuál fue el más caro de la historia?
1: Pues a todos se nos ha colgado el ordenador o el móvil en el peor momento, ¿no? Pero bueno, consuela a nuestros oyentes que bueno, habrá que decir cuál ha sido el pantallazo azul más catastrófico y costoso de la historia.
0: ¿Y cuál fue?
1: Pues mira, el cohete Ariane 5, el 4 de junio del 96. Esto, bueno, ocurrió que la Agencia Espacial Europea lanzó ese bicharraco gigante que costó, recordemos, miles de millones. A los 37 segundos de despegar, ni más ni menos, estalló en mil pedazos. ¿Cuál fue el motivo? ¿Alucinas?
0: ¿El pantallazo azul?
1: Bueno, una sola línea de código mal escrita.
0: ¡Anda!
1: ¿Qué te parece? Así que en el sistema al final, pues eso, que intentó meter un número demasiado grande en un espacio de memoria pequeño y catapumba. El ordenador se saturó, ya sabes, se reinició el cohete, pensó que se caía y se autodestruyó.
0: Bueno, o sea que esto costó 370 millones de euros o de dólares.
1: De dólares.
0: Bueno, más o menos.
1: De los antiguos.
0: De los antiguos, ¿no? Que no hace tiempo ya, o sea que debió ser más trasladadora. Bueno, pues hasta aquí las tecnoefemérides que hemos tenido esta semana y nos vamos con un monográfico más que interesante.

0: El riesgo humano es el vector de ataque más relevante para cualquier organización. CyberGurú dispone de la solución más innovadora que prepara a los usuarios frente a las ciberamenazas que son cada vez más sofisticadas. Y hoy tenemos con nosotros a Cristina Muñoz Aikwens, que es la socia de Forensic y Ciberseguridad de Grant Thornton. Gracias por haber llegado al estudio, Cristina.
1: Muchas gracias a vosotros.
0: Bueno, acércate al micrófono para que te escuchen bien nuestros oyentes. Bueno, has venido para contarnos un poco novedades que incluye el nuevo anteproyecto de ley sobre inteligencia artificial. ¿Nos puedes detallar algunas de las más destacadas?
1: Así es. Pues mira, la principal novedad es que España adapta la regulación europea y la concreta. Define claramente qué usos de la IA están prohibidos, que principalmente son aquellos que suponen un riesgo inaceptable, como por ejemplo la manipulación del comportamiento o la explotación de personas vulnerables, y establece obligaciones según el nivel de riesgo. Además, fija un régimen sancionador súper relevante. La verdad que es...
0: Aquí la Unión Europea sabe poner un régimen, ¿eh? Eso es su especialidad.
2: Se le da muy bien, Carlos. Sí.
1: Y luego, además, pues introduce elementos clave como obligación de identificar contenidos generados por IA, que es algo un punto bastante interesante, y refuerza el papel del regulador, ¿no? Y establece ese nivel de supervisión por parte de la Administración, que yo creo que es algo muy importante.
0: Aparte del régimen sancionador, ¿qué impacto va a tener sobre las empresas?
1: Pues yo creo que va a tener un impacto bastante significativo, sobre todo porque las empresas tendrán que empezar a regular muy bien cómo utilizan la IA. Al final tienen que documentar las decisiones, garantizar que hay una supervisión humana y sobre todo controlar los riesgos. Es verdad que quizás esto implica un mayor coste por eso de la gobernanza, ¿no? Que tenemos que empezar a meterlo, pero yo creo que también es una oportunidad muy buena para las empresas, porque al final todas esas empresas que empiecen a hacer esto bien, ¿no? Y que establezcan un modelo de gobierno sobre el uso de la IA, van a tener mucha más confianza por parte de los clientes y de los reguladores que otras de la competencia que no lo hagan.
0: Ya, Cristina, pero esto que me estás contando está muy bien para empresas grandes que tendrán teóricamente grandes recursos, aunque luego la realidad es que siempre todo el mundo anda quejándose. Pero para las empresas medianas esto va a ser un impacto importante.
1: Pues yo creo que sí que es impacto importante, pero también tenemos que saber establecer un nivel de control adecuado a cada nivel de empresa, ¿no? Muchas veces pensamos que los grandes modelos de control son los únicos imprescindibles y que se pueden tener, cuando la realidad es que muchas veces con un modelo de control ajustado al tamaño de la empresa es suficiente. Yo creo que con ciertos pasos pequeños y fáciles es suficiente, ¿no? Y por ejemplo, en el caso de las de medianas empresas o de cualquiera, lo primero es tener claro cuáles son las herramientas de IA que se están utilizando en la empresa y definir cuáles son, ¿no? Evitar ese shadow IA que puede haber de que nuestros empleados estén utilizando su ChatGPT personal, que conlleva muchos riesgos, ¿no? Entonces, yo creo que primer paso, definir e identificar cuáles son mis herramientas de IA, identificar cuáles son los riesgos de la utilización de esas herramientas y establecer controles básicos, como decía, ese inventario, que exista una supervisión humana o, por ejemplo, una cosa que creo que es importantísima es formación y concienciación.
0: Fíjate que lo que decimos siempre en este espacio, que es el monográfico, decimos, lo voy a leer otra vez, el riesgo humano es el vector de ataque siempre más relevante para cualquier organización. Esto lo teníamos orientado a la parte de ciberseguridad, pero con la IA esto yo creo que es multiplicado por varios factores.
1: Sí, sí, totalmente. Pero fíjate, de hecho, este dato que... O sea, hay un dato muy relevante y es que el 80% de los incidentes, el origen es el empleado. Es ese factor humano que dices, ¿no? O sea, que qué importante más ahora con la inclusión de la IA en las compañías, ¿no?
0: Bueno, vamos a las multas. ¿Por qué se ponen estas multas tan altas? ¿Hay algo recaudatorio quizá o...?
1: No, fíjate, yo creo que más bien lo que busca el regulador con estas sanciones es ser más disuasorio, ¿no? Al final yo creo que ha establecido un esquema de multas muy similar a lo que pasó con la protección de datos. Efectivamente. Y de hecho utiliza una lógica muy similar. Aquí la única diferencia es que se incrementa el nivel de multas. Pasamos de un 4% de la facturación a un 7%, lo que al final indica que es quizás igual o más crítico incluso que la protección de datos. Y ojo que hay un dato muy importante, que es sobre la facturación global, no solo local en España.
0: Sí, ni siquiera europea, es la global.
1: Efectivamente.
0: O sea, que Google se puede preparar.
1: Imagina.
0: O Microsoft, bueno.
1: Totalmente.
0: ¿Y esto tú crees que va a condicionar la regulación que se está implantando en España, porque eso es una directiva, ¿no?, de la Unión Europea. Claro, sí, ya tiene es, que hacer una transposición.
1: Eso es, ahora estamos con el anteproyecto de ley aquí en España. A ver, yo creo que concienciarla, pues como toda regulación, la va a condicionar, pero la realidad es que al final no tiene por qué ser de una forma negativa. Quizás puede que ralentice algunos usos más agresivos de la IA aquí en España, pero también creo que va a ser algo positivo, ¿no? Estamos empezando a atender a que en las empresas se establezcan o se metan metodologías o herramientas de IA de forma un poco descontrolada, y esto lo que va a hacer es de alguna forma regularizar el uso de la IA, y al final eso vamos a volver un poco a lo que decíamos antes, a que seamos más competitivos, ¿no? Y porque al final lo que necesitamos es generar confianza en nuestro cliente, y si tenemos un entorno descontrolado de uso de inteligencia artificial, mi cliente no va a confiar en mí, ¿no?
0: Hablando un poco, hemos hablado de las empresas, régimen sancionador, pero bueno, tenemos también la visión del ciudadano que está tan preocupado por la IA. Bueno, muchos están entusiasmados de que le puedan preguntar a la IA cualquier cosa. A mí, desde el punto de vista personal, me parece interesantísimo preguntarle por las ventanas, por lo que decía cosas antes, o por cuándo va a ser el concierto de Bad Bunny o quien sea, y qué es la casita del Bad Bunny, ¿no? Pero, ¿cómo le va a afectar al ciudadano?
1: Pues yo creo que le va a dar mucha más protección, ¿no? De hecho, el objetivo de toda esta regulación es que no nos deje indefensos a los usuarios como tal. Al revés, sino que tengamos herramientas para entenderlas y que para nosotros nos podamos proteger. Fíjate que hoy en día recibimos un montón de vídeos que muchas veces no sabemos si son reales o no son reales. Pues con esta regulación, al final existe esa obligación de que se identifique qué es, sí, qué tecnología se ha utilizado, y por lo tanto vamos a poder evitar incluso ciberataques, ¿no? Como decíamos antes.
0: Uh-huh. ¿Y cuál es la apuesta que está haciendo la empresa española, sabiendo que la generalización, por supuesto, no es lo más adecuado? Pero bueno, bajo tu punto de vista, pues, ¿cómo se está focalizando?
1: Yo creo que bueno, pues cada vez es más decidida, pero todavía es un poco una aplicación un poco desigual. Lo que decíamos, estamos un poco a lo loco, ¿no?, intentando implantar metodologías, pero y sin una estrategia clara de aplicación de la IA. Y yo creo que depende mucho del sector para lo que se está utilizando. Por ejemplo, si nos vamos al sector retail, pues se está utilizando mucho para lo que es análisis de comportamientos, personalización de ofertas, incluso sobre todo en tiempo real, ¿no?, que en el momento en que tú estás navegando, pues que te aparezca pop-ups y promos específicos para ti. En áreas de people, por ejemplo, se está utilizando más para selección de recursos, o sea, de talento, ¿no? Todo lo que sería filtro de CVs, por ejemplo, inicial, hacer una criba inicial sin que, o sea, intentar perder menos tiempo en todo lo que es la preselección en recursos humanos.
0: O sea, me estás generalizando un poco que todo lo que sería el nivel 1 de cualquier actividad va a ser fagocitada por la inteligencia artificial.
1: Yo creo que sí, porque lo que se está tendiendo a utilizar es para eficientar procesos, ¿no? Intentar ganar tiempos, básicamente, en todo lo que estemos haciendo, ¿no? Lo que antes me llevaba 4 horas, que de repente en 10 minutos lo tenga.
0: Y que apliques la materia gris cuando hay que aplicarla.
1: Efectivamente. ¿No? Que no tenemos que olvidar lo que hay que aplicarla siempre.
0: Cristina Muñoz Acuens, muchas gracias por haber estado aquí. Yo te voy a emplazar, si me permites, para más adelante, cuando esto ya tenga una transposición a un reglamento, a ver cómo se ha hecho esa transposición, si te parece.
1: Estupendo, encantada, ¿vale?, de volver.
0: Muchísimas muchas gracias, gracias. Cristina. Pues es que encaja perfectamente la tecnología curiosa que hemos elegido para hoy, porque vamos a hablar de cómo va a afectar o cómo está afectando la inteligencia artificial a ese gran departamento que está tan de moda, por lo menos en España, que es la justicia. Todo el mundo habla de grandes casos, casos en los que están los políticos. No sé por qué estarán ahí metidos. Una cosa curiosa. Todo el mundo está en contra de esos políticos tan buenos que tenemos. El caso es que vamos a ver un poco cómo, para romper el hielo, don Carlos, ¿la IA está metiendo ya la nariz en los juzgados? ¿Sí o no?
2: Pues desgraciadamente sí. Hay que decir que sí.
0: Y ¿desgraciadamente además, o afortunadamente?
2: Pues, a ver, no lo sé, porque todavía está todo como está diciendo. Está un poco descontrolado. Entonces, yo no me fío mucho. Todavía le queda bastante recorrido, ¿no? Y bueno, efectivamente así es. Además, de una forma mucho más profunda de lo que la gente se imagina, ¿eh? Cuando pensamos en juicios, a todos nos viene a la cabeza pues la imagen cinematográfica del juez con el mazo, ¿no? Y la pila de carpetas que tenían y juicios que se alargan durante años. lo que se va a atender es que, pues que la IA, que ya está entrando precisamente para atacar el mayor enemigo de la justicia, que es el tiempo y la saturación de datos, ¿eh?
0: Bueno, pues no se trata de sustituir el criterio humano, como decíamos antes, sino de hacer el trabajo sucio. Bueno, más que sucio, ese trabajo que no es de tanto valor, ¿no?
2: Claro, lo que pasa es que hay que tener cuidado por lo que decía. Todavía no va fina, ¿eh? Ten cuidado, que yo no me fío mucho por eso.
3: Claro, hay que pensar que lo que hace un abogado o un juez en su día a día es pasarse un porcentaje altísimo de su jornada leyendo miles de páginas. Jurisprudencia, buscando sentencias previas similares, analizando contratos larguísimos o contrastando testimonios de cientos de folios. Entonces, ahí es donde los modelos de lenguaje actuales son imbatibles.
0: No se trata de sustituir ese criterio humano, sino, bueno, pues como estábamos diciendo, resumir en cuestión de segundos lo que antiguamente hacía un equipo de pasantes, ¿no?
4: Pues sí, y claro, no nos quedamos solo en el resumen de texto, que al fin y al cabo, bueno, pues esto ya es algo que veíamos en otros sectores, sino que en el ámbito legal vamos más allá y existe lo que se conoce como analítica predictiva, que seguro que mucha gente que le suena, a muchos de nuestros oyentes, ya que hay herramientas de IA que analizan todas las sentencias previas de un tribunal específico o incluso de un juez concreto, y son capaces de calcular qué probabilidad hay de ganar un caso o qué tipo de condena suele aplicar ese juez para un delito determinado. Y claro, por supuesto, esto cambia por completo la estrategia de los abogados a la hora de plantear un juicio.
0: Bueno, pues esto que menciona Rubén es espectacular, pero supongo que también abre un debate ético importante, ¿no? Porque si una máquina te dice que tienes un 80% de probabilidades de perder porque este juez no le gusta que seas un varón o que seas una mujer o lo que sea, pues aquí te estás en una... bueno, dejamos ante esa ética que nos puede corromper.
2: Habría que decir, pues, y sobre todo hay que recalcarlo, ¿no?, que uno de los avances más prácticos y menos polémicos es la transcripción y la automatización de las vistas, que eso lógicamente pues es una ventaja para jueces y abogados. En los juicios se graba todo, pero luego hay que revisar esas horas de vídeo o de audio para buscar una declaración exacta, y eso es un dolor de cabeza.
0: Bueno, otro campo fascinante es la redacción de borradores de documentos legales. Un juez ante un caso menor y muy repetitivo, como puede ser una multa de tráfico, pues podría utilizar la inteligencia artificial para que redactara la estructura base de una resolución basándose en hechos probados. Y Rubén, ¿qué nos contarías tú en cuanto a la parte de investigación policial?
4: Pues la parte de data, Carlos, porque si nos vamos a la parte de investigación policial y del Ministerio Fiscal, pues aquí es la inteligencia artificial pues una herramienta estupenda pues para cruzar datos. Es decir, imaginar, por ejemplo, un caso de corrupción financiera, que esto en España no se ve casi nunca, con miles de transferencias bancarias, empresas pantalla entre diferentes países y miles de correos electrónicos. Pues claro, un ser humano tardaría meses en encontrar un patrón o el camino del dinero. Pero una IA bien entrenada puede detectar anomalías financieras, conexiones ocultas entre sociedades, alertas de fraude de una forma casi instantánea, y esto lo que hace es entregarle el mapa del tesoro al fiscal.
0: Bueno, la verdad es que está quedando claro que la eficiencia está mejorando una barbaridad, pero también los oyentes estarán haciendo una gran pregunta, que es la que siempre surge cuando unimos tecnología y legislación o leyes, que es: ¿existe el peligro de que la IA termine juzgando a una persona? ¿Podemos llegar a ver a un algoritmo o un programa que decida si alguien va a la cárcel?
4: Esto era Minority Report, ¿no, Carlos? Magnífica película.
0: Pero eso es un caballo de batalla, ¿no?
3: Sí, y la respuesta corta es que el límite debe ser siempre el criterio y la empatía humana. Ya ha habido experimentos y sistemas, sobre todo en Estados Unidos, con el famoso sistema COMPAS, que se utilizaba para evaluar el riesgo de reincidencia de los presos a la hora de conceder la libertad condicional. ¿Qué pasó? Pues que se demostró que el algoritmo contenía sesgos. Como la máquina se entrena con datos del pasado, y en el pasado ha habido sesgos sociales o raciales, por ejemplo, en detenciones, la IA tendría que replicar y amplificar esos prejuicios, puntuando peor a ciertos colectivos.
2: Es el famoso problema de que si alimentas a la máquina con datos sesgados, el resultado va a ser sesgado, lógicamente. Por eso la comunidad jurídica internacional tiene muy claro que la IA debe ser un asistente, nunca un decisor, ¿no? Y que la máquina pues pueda aportar datos, agilizar trámites y estructurar la información, pero la valoración de la prueba al final, la apreciación de la culpabilidad y la aplicación de la justicia desde un punto de vista humano y ético tiene que recaer única y exclusivamente en una persona, que es el juez.
4: Sí, esto es así, y además pues, tenemos que decir que la justicia humana pues tiene componentes que una máquina a día de hoy jamás va a entender, como la proporcionalidad, la equidad o el contexto vital de un acusado.
0: Es decir, ya, has dicho de momento, yo creo que...
4: Sí, winter is coming. Sí. Entonces, claro, lo que vengo a decir es que un algoritmo matemático al final es frío, ¿por qué? Porque aplica reglas fijas, bueno, esto ya es la heurística, pero bueno, ya veremos lo que pasa en el futuro. Pero claro, la justicia a veces requiere flexibilidad y comprensión de la condición humana. Por eso creemos que el futuro no es un robot con toga, sino un juez humano potenciado con super herramientas tecnológicas que permitan dictar sentencias más rápidas y de forma más eficiente.
0: Bueno, yo aquí voy a dejar un minuto de debate entre las cinco personas que estamos aquí en el estudio, porque yo no tengo claro que si tuviera que ser juzgado, si prefiero un juez que no sé si me va a ver bien o mal, según sea yo de izquierdas, de derechas, sea hombre o mujer, sea calvo o tenga pelo, o sea del Atleti o del Real Madrid, o una máquina que me diga, pa, pa, pa, tu resultado es tal. Yo casi me apunto a lo segundo.
2: Pero depende de que la haya entrenado, ¿eh?
1: Claro, hay claro. Problema.
3: Si le han dado esos datos del pasado en los cuales se tenía tan en cuenta quizá ideología y otros temas...
1: Vas a tener el mismo resultado.
3: Claro.
0: Rubén, ¿tú preferirías que tu juez fuera del Atleti o del Madrid?
4: Pues es complicado. Pero no lo sé. Yo creo que no alcanzamos todavía a comprender lo que se está por venir. Entonces, estamos hablando mucho de dato, estamos hablando mucho de heurística, de probabilidad, de algoritmia... Pero me parece que un poco viendo esta parte de orquestación y especialización de los agentes que se está desarrollando y que por supuesto tenemos que regular, creo que estamos en la frontera de un cambio de paradigma.
0: En fin, que no te mojas.
4: Que no tengo ni idea.
0: ¿Alguien más tiene alguna opinión o no opinión?
1: Yo creo que tenemos que siempre vamos a tener que tender a tener modelos mixtos. O sea, ni un juez 100% humano, ni un juez 100% IA, ¿no? Yo creo que es bueno que se utilice la inteligencia artificial para agilizar los procedimientos judiciales que ahora mismo duran años. Y al final eso es la peor condena que puede tener un investigado, pero que luego la decisión final la tome en base a todo eso que se ha priorizado un juez de verdad.
0: Doña Patricia se ha cambiado el gorro, ha dejado de ser colaboradora y ahora viene como channel manager, ¿lo he dicho bien?
3: Sí.
0: De Ivanti. Ivanti, ¿qué es esto? ¿A qué os dedicáis?
3: Vale, pues por ponerte contexto, Ivanti es una compañía estadounidense en origen. Uh-huh. Estamos especializados en software de gestión y de ciberseguridad. De manera sencilla, lo que se busca es ofrecer una visión unificada entre el mundo IT y el mundo seguridad, ayudando a las organizaciones tanto a gestionar como a proteger equipos, puestos de trabajo en toda su extensión. Porque, bueno, al final, como bien sabemos, y creo que 2020 puso el punto de inflexión, el puesto de trabajo ahora mismo es un concepto muy etéreo. Está en cualquier lugar.
0: Efectivamente. No, la frontera entre la empresa y el hogar o incluso el ocio es muy difusa, cuando menos.
3: Así es.
0: Dices que es una empresa americana. ¿Cuál es el origen de Ivanti y sobre todo cómo ha evolucionado? Porque yo creo que ha sido una empresa que ha crecido mucho en los últimos tiempos.
3: Así es. Ivanti como concepto es relativamente nuevo, se crea en 2017, pero llega de la unión de dos compañías históricas que quizás os suenen, como son Landesk y Hit Software. Por lo tanto, nos aporta una base de más de 30 años en gestión de IT y seguridad. A partir de ahí, efectivamente, la compañía ha ido evolucionando, ha ido realizando diversas adquisiciones. Las que más creo que le pueden sonar al canal de Iberia son las dos últimas, realizadas a finales del 2020, como son Mobile Iron y Pulse Secure, que reforzaron especialmente pues esas capacidades tanto en movilidad como en seguridad de acceso.
0: Sí, Mobile Iron era uno de los MDMs de referencia y Pulse Secure Secure el VPN de referencia también durante, bueno, que Pulse Secure vendió lo invendible durante el COVID.
3: ¿Para qué decir que no?
0: Para qué decir que no, así fue. Bueno, ¿cuáles son los principales retos de ciberseguridad que veis hoy desde Ivanti y cómo podéis ayudar a vuestros clientes?
3: Pues efectivamente hoy las organizaciones, bueno, pues ya se enfrentan a un entorno mucho más complejo, con muchos más dispositivos, puntos de acceso y un modelo de trabajo o bien híbrido o bien remoto. Entonces, como esto está cada vez más extendido, las amenazas también son cada vez más sofisticadas y el vector de ataque suele entrar por el usuario, como bien comentaba Cristina. Entonces, en este contexto, para nosotros es clave tener visibilidad, automatización y gestión. Entonces, ahí es donde Ivanti creo que aporta ese valor. Ayudamos a las empresas a unificar esa gestión y esa seguridad. Y sobre todo, a incorporar una automatización, pero con cabeza.
0: Uh-huh. O sea, no ir a lo loco, sino vamos a poner un poco de cabeza. Entiendo que también hay que priorizar cosas, ¿no? Tendréis que ayudar a los usuarios a priorizar las tareas, ¿no?
3: Efectivamente. Una de nuestras grandes líneas de evolución en este caso es el Autonomous Endpoint Manager, donde buscamos ir más allá de la gestión tradicional y avanzar en entornos capaces de identificar, prevenir y resolver las incidencias de manera autónoma. Ya no es el decir automatizo porque sí, sino por qué automatizo, qué automatizo, de qué manera, siempre con cabeza. Reduciendo la intervención manual y mejorando la eficiencia de los equipos, tanto de IT como de seguridad.
0: Aquí la automatización es una palabra clave, ¿no?
3: Sí, usáis. Efectivamente.
0: O sea, porque automatización es hacer tareas que sean un poco rutinarias de una forma muy rápida.
3: Así es. Pero sobre todo, lo importante para que esa automatización que comentábamos sea eficiente es que todos los equipos manejen los mismos datos. Hay que hacerlo de manera unificada. Muchas veces nos encontramos en organizaciones que el equipo de seguridad maneja unos datos, el equipo de IT maneja otros totalmente diferentes.
0: Sí, sí, sí.
3: Están como en silos. Entonces, lo que buscamos nosotros es esa unificación del dato para que los equipos trabajen juntos.
0: Evidentemente ese es el reto de todo CEO de empresa, que sean los engranajes perfectos entre seguridad, sistemas, IT y bueno, ahí estáis vosotros para echar una mano. Patri, además de ser una colaboradora fantástica del programa,
3: gracias.
0: Es la Channel Manager de Ivanti. Sí que me gustaría preguntarte para España y para Portugal, para Iberia.
3: Sí.
0: Me gustaría preguntarte, ¿qué hace una Channel Manager? ¿Cuál es tu rol dentro de Ivanti?
3: Pues a ver, principalmente trabajar muy de cerca con nuestro sistema de ecosistema de partners y de mayoristas, ayudándoles a crecer, pues programas de formación y sobre todo aportar el máximo valor también a sus clientes. En ese aspecto sí que es verdad que mi background de casi 10 años en mayorista, en el cual te conocí, pues ha hecho el que pueda entender bien las dinámicas de canal y las necesidades que tiene.
0: Uh-huh. ¿Un channel manager es fundamental en cualquier gran empresa multinacional como es Ivanti?
3: Yo creo que en el caso de Ivanti, que somos 100% canal, es imprescindible. Al final son nuestros partners quienes están en el día a día del cliente y son los que mejor entienden sus necesidades. Entonces, nuestro foco está en trabajar de manera conjunta. Tenemos que combinar nuestra tecnología con su conocimiento del mercado. Entonces, es una relación súper colaborativa.
0: Uh-huh. Bueno, ¿hacia dónde vais en el futuro?
3: Pues, a ver, hacia la IA.
0: No me digas.
3: Es el
0: sorpresa.
3: Nuevo paradigma, es el nuevo paradigma, por supuesto. Pero sí, sobre todo en acompañar a, o sea, más allá de pues eso, de estos nuevos reglamentos, estas nuevas tecnologías que nos acompañan, en tener, llevar a clientes y partners de la mano. O sea, como te decía, es cómo lo hacemos, qué hacemos y hacerlo de manera más eficiente. Entonces, bueno. Acompañamiento.
0: La IA.
3: Y acompañamiento. Me interesa el marco legal que nos va a venir a contar.
0: Cuando
3: Cristina,
0: nos venga a contarlo, Cristina, los próximos meses, estate atenta.
3: Por supuesto.
0: Bueno, nos has contado un poco lo que hacéis, de dónde habéis venido, el rol que tienes tú para Iberia, para España y Portugal, y sí que me gustaría que me contases un poco alguna evolución que preveáis para los próximos meses o los próximos años incluso.
3: Como te comentaba al principio, nuestra evolución va hacia la búsqueda del puesto de trabajo del Endpoint Management de manera autónoma, eficientar en la medida de lo posible la gestión tradicional. O sea, que un entorno sea capaz de identificar, de prevenir y de resolver incidencias, al menos a nivel 1, de manera autónoma.
0: O sea, es el nivel 1 una de las claves. Ya lo hemos comentado hace un ratito, Carlos, Cristina, que efectivamente esas tareas tan repetitivas, ahí es donde echáis una mano vosotros.
3: Efectivamente.
0: En fin, y el objetivo final es seguir con los partners, acompañarles, como decías, y hacerles la vida más sencilla.
3: Correcto, tanto a partners como a clientes. Al final, modelos como la protección del dato, la gobernanza, la nube soberana, que también es un concepto bastante extendido últimamente, tenemos que estar ahí para ellos.
0: Pues muchas gracias por habernos contado qué es Ivanti, cómo ayudáis a vuestros partners, a vuestros clientes, y darnos esta visión de cuál es el futuro que veis vosotros.
3: Muchas gracias por la invitación, Carlos.
0: Muchas gracias, nada, Cristina. Esta es tu casa, ya lo sabes, cuando quieras y puedas. Bueno, una semana más llegamos a la última sección, la del concurso, un concurso de Kaspersky. Cada semana sorteamos dos licencias de un antivirus profesional como es el de Kaspersky, solución que puede implantarse en tres dispositivos, que pueden ser móviles, tablets u ordenadores. Lo primero, Rubén, ¿tenemos ganadores de la semana pasada?
4: Pues sí, vamos a conocer a los dos ganadores de la semana pasada, Carlos, que se me olvida ya hablar a esta hora de la tarde, que fueron, atención, Francisco Javier Morales de Madrid, España, y Víctor Rojo de Barcelona, España. Cada uno de ellos recibirá, como siempre, su regalo a través de correo electrónico. Muy atentos.
0: Siempre decimos el país y son la mayoría de los concursantes de España, porque sabéis que se puede concursar desde cualquier país de Latinoamérica o de donde quieras.
4: Sí, totalmente. Somos internacionales.
0: Somos absolutamente internacionales. Nacionales. Se recibe el regalo a través de correo electrónico, así que no hay ningún problema. Don Carlos,
2: dígame.
0: Juarroz, ¿qué pregunta estás ideando para concursar la semana próxima? Que no sea muy difícil.
2: ¿Alguna malvada?
0: Venga.
2: ¿Pero la digo ya?
0: ¡Claro!
4: Es el momento.
0: Pues, a ver. Es tu momento.
2: Pues realmente... ¿tendrá que ver algo con inteligencia artificial?
0: Tú mismo.
4: Qué original.
2: La voy lanzando.
0: Venga, ve lanzando.
4: Poco a poco.
2: ¿Algo de cuántos millones supuso, por ejemplo, un error? Es que ha sido curioso. Voy a cambiar. No va a ser esa.
0: No va a ser muy difícil, ¿eh?
2: No. ¿Cuántos millones supuso aquel error que hubo, os acordáis, en un cohete espacial estadounidense? Que hemos estado hablando de dólares, de los de ahora y tal. Vamos a ver si alguno se acuerda. Hay un dato complicado. Vamos
0: bueno,
2: a ponerla ahí.
0: Bueno, pues es muy fácil. Si alguien tiene dudas, que eche para atrás el programa y ya está. Bueno, pues ya sí que sí. ¿Cómo se debe concursar, Carlos?
2: Bueno, pues ya sabéis que debéis enviar un correo electrónico a info@clickciber.com indicando la respuesta a la pregunta. Y recordamos que debéis informarnos de vuestra localidad y país de origen. Así que nada, mucha suerte.
0: Mucha suerte. Pues ya sé que sí, estamos llegando al final de este programa, un poco atropellado por temas de tráfico.
4: Pero, Carlos...
0: Ah, siempre hay un pero.
4: Pero siempre hay un pero, que es que... 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
4: Pues es buenísima.
0: Pues ya sé que sí, chicos, chicas, nos vemos y nos escuchamos aquí en 7 días en News Clickciber. Muchas gracias, Carlos Juarros.
2: Muchas gracias a vosotros.
0: Muchas gracias, Cristina. Te emplazamos a la otra.
1: Mil gracias.
0: Gracias por haber estado con nosotros. Echarnos una mano, Patri. Y muchas gracias, Rubén.
4: You are welcome.
0: Hasta la semana que viene. Adiós.

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0: Yo vengo de Ibiza. La verdad es que me lo he pasado muy bien. Tendría que estar haciendo así como nadando. O sea, como nadamos, nadamos así. Dicen, ¿sabes lo que dicen? Bueno, lo sabe todo el mundo. Es el mejor ejercicio porque nos moviliza todo el cuerpo.
1: Así es.
0: Y hemos estado en Ibiza y he estado en Ibiza, bueno, pues también compartiendo mucho más que cultura. Compartiendo también posicionamientos personales, ¿no? De qué opinamos del nudismo. ¿Qué opinamos de, por ejemplo, las reformas que hay que hacer para que también las personas puedan disfrutar de unas vacaciones más, pues más personales? Es que yo no me puedo ir ahí porque es muy caro, pero tampoco puedo ir allá porque también es muy caro. Pero bueno, ya nos hay que decir que la verdad que el planeta es para todo el mundo y deberemos de afianzar que las personas puedan ir de vacaciones donde quieran. ¿Será que hace falta personas que piensen en unas planificaciones, digamos, con unas predisposiciones mucho más humanas, verdad? Rocío Herbias con nosotros y siempre con esa gran voz que tiene, porque tiene una voz como comunicadora y presentadora, que estamos a ver si puedes unirte en hacer algo en Radio Intercontinental o en Canal 23. Me acompaño también con esta gran coach y que tiene que venir a su formato reducido, yo junto con ella, con otra persona que vamos a ver, porque ella quiere también profundizar, además que siempre lo hago así con todo el mundo, que ha hecho ya bastantes tertulias, que además acaba de estrenar un libro, bueno, el libro ya es la cuarta edición, por la cuarta, con mucho éxito, y nos va a recordar también los medios que la han entrevistado, que es Marité Rodríguez, coach. De todas formas, la encanta escribir, la encantan otras actividades de las cuales también vamos a hablar con ella. Y Beatriz Liberato, que se ha unido en la parte única, que es la unión. Fíjate, qué fácil. Nos ha unido con la unión. La unión es una banda, es un grupo musical. También anuncio que yo ya estoy preparando, está en la propia Cien Intelectual, ya un programa que se llama Emotivoces, en el cual hago el examen de un perfil de un ciudadano, cómo lo pasa durante el día. Y, pero es un programa también que lo voy a vincular a la música, fundamentalmente al 100%. Y estoy viendo a ver tranquilamente cómo irlo ya adecuando. También recuerdo que Creaciones Primogénitas se emite los sábados. Hay unos horarios que cambian de 12 horas a 13 horas, estamos en verano, se puede ver. Y también por Radio Intercontinental, ¿de acuerdo? Y estamos en Canal 33, Canal 33 directo por la TDT. Y dicho ello, Filtro Cultural Personal, los lunes que ya han estado allí. Y dicho ello, pues vamos a seguir con ese análisis tan bonito de la literatura de dos grandes maestros, una pincelada sobre César Vallejo y una pincelada de Mario Vargas Llosa. Empezar quienes queráis, porque las dos sois comunicadoras, presentadoras, también puedes seguir hablando de Raji, que ya es la emisión tuya, sí. Sobre la juventud, lo que te impulsa a transmitir y a hacer televisión. Me interesa saber a ti qué te impulsa estar delante de una cámara. Para mí es muy importante, creo en ti y sé que vas a llegar donde quieres. Lo mismo Rocío Herbias, igual se lo desea Julieta de Osa, que ya está en acción. También recuerdo que ella me propuso empezar con ella. Me propusieron estar con ellos, pero hay que volar, hay que dejar volar, ¿no? Y ya está.
1: Eso.
0: Y lo mismo, Marité Rodríguez también. Pienso que en su momento ya verás cómo decidir hacer una emisión tú, de lo que tú creas que debes. Vamos a dar un poquito paso, vamos a ir, que las dejaras a que nos empapen de literatura un poco. Pero luego vamos a ir entrando en un tema más serio, que fue el del otro día, el cómo sentimos la política y la comunicación. Pero vamos ahora a recordar a César Vallejo y a Mario Vargas Llosa, del lado de dos peruanas bellísimas.
1: Gracias, Sandra.
0: A vosotras.
1: A la mesa que nos acompaña.
0: Adelante.
1: El día de hoy, gracias por este hermoso programa. En la mañana hemos estado en la radio compartiendo también con estas grandes personalidades que nos acompañan el día de hoy. Y yo quería decir, hay mucho que decir sobre César Vallejo. Hay, hermanos, muchísimo que hacer. Esa era una de las frases de nuestro gran César Vallejo, que fue el mejor poeta peruano, sin duda, con 4 poemarios extraordinarios, Heraldos Negros. Hay golpes en la vida tan fuertes, yo no sé. Poemas humanos, Trilce y España parta de mis tecales. Y el famoso cuento de Paco Yunque. Bueno, seguiremos a continuación y mientras tanto doy pase a mi querida Beatriz a que vaya contando sobre nuestro querido Vargas Llosa.
2: Claro. Primeramente, muchas gracias por la invitación, Sandra. Pues sí, tuvimos el placer de estar en el programa por la mañana, muy agradecida, de verdad, particularmente. Bueno, sí, pues, ¿no? ¿Quién no recuerda a Mario Vargas Llosa, quien fue realmente un ícono en lo que es la literatura, ¿no? Para todos los peruanos, que nos sentimos bastante orgullosos de haber sido parte de él, personaje que de verdad marcó mucho este protagonismo, ¿no? A nivel América Latina. Realmente sí, él, Mario Vargas Llosa, pues nace en una provincia de Arequipa, en nuestro querido Perú. Bien, este personaje pues siempre habla mucho de la problemática política, social, ¿no? Y pues tiene lo que es la obra de Conversación en la Cátedra, que es muy interesante, y también dejó una frase muy muy conocida por los peruanos, como es: ¿en qué momento se jodió el Perú? Es una frase muy conocida y también de mucho análisis, que ya prontito lo vamos a conversar en el desarrollo del programa.
1: Así es.
0: ¿En qué momento se jodió
2: el Perú?
1: Sí.
0: Es decir, que ¿en qué momento se jodió España?
1: A ver. Bueno,
0: Maritén Rodríguez, vamos a hacer una cosa. Os voy a dar la pizarra también, te la voy a dar a ti, para que tú nos hagas unas preguntas. Escribe unas preguntas aquí. Luego esto se guarda. Nos vas a hacer unas preguntas, sobre todo a mis invitadas de hoy. Las preguntas las algo que de corazón te van a contestar, que sea asequible y que evidentemente pues la audiencia también pueda comprender y seguir. Te iba a comentar. ¿Has visto cómo cuando alguien se pone delante de una cámara pasa algo? Alguien se pone delante de una cámara y ahí pasa algo. Algo tiene que pasar ahí. Nos gusta mirarnos, nos gusta ver si estamos, o sea, por ejemplo, si estamos bien. Yo me miro, digo, a ver, estoy así, tengo que ponerme así.
1: Wow.
0: A ver, así estoy mejor, no, así no.
1: Sí.
0: Yo creo que mejor así.
1: Eso.
0: Y tal. A ver, ¿qué pasa? Sí, voy a preguntar, mientras que nos preparan las preguntas, ¿por qué te gusta la televisión? ¿Y bueno, por qué te gusta la radio?
1: Interesante pregunta.
0: Bueno, gracias. Yo... Es la idea, es de los búhos, no es mía.
1: Siempre lo hago. Siempre lo hago. Creo que la finalidad como comunicadoras, ¿sí?, que somos, es que la televisión y la radio contribuyen al fin didáctico. Yo como maestra creo indudablemente que los medios de comunicación sirven para orientar, para informar, para educar, ¿no? Y para unir, lo que decíamos hace un momento en la primera entrada.
2: Claro, yo también considero que, apoyo mucho tu opinión, pues es así, ¿no? Nosotros prácticamente, si estamos frente a una cámara, es para dar visibilidad a las cosas productivas, ¿no? Que sean enriquecedoras en contenido, pues la finalidad real es de enseñar, formar, de repente asesorar y guiar también en algunos aspectos, tocar temas importantes realmente que van a enriquecer el ser de otros, sobre todo a través de diversos temas, y poder que los oyentes pues puedan tener un acceso, realmente un tema que sea prudentemente y encuentren una solución. O sea, es la idea eso, de estar frente a una cámara, brindar solución a los problemas.
1: Y yo quería decir, Sandra,
0: sí, lo que tú quieras.
1: Quería a colación con lo de César Vallejo en la mañana, también declamé un poema, el poema Masa, que es de la Unión.
0: Sí.
1: Y que es un poema que creo que la mayoría de escritores y todos, porque César Vallejo vino a Europa a nutrirse, a formarse, a poder difundir su literatura, ¿no? Esa dualidad entre la realidad y la fantasía y los sueños. Entonces, quería declamar un poquillo nada más de Masa.
0: Fíjate si te puedo añadir que César Vallejo va lejos.
1: Va lejos.
0: Llega lejos, o sea, con ello todo dicho.
1: Eso, y nació en Guari, ¿no? En Guari, en Santiago de Chucoquera, pero lejísimos, como muy bien has dicho tú.
0: Bueno, no, pero que llega lejos en eso, la reflexión y se atrevía mucho.
1: Exactamente. Bueno, y de Masa tenemos al fin de la batalla y muerto el combatiente, vino hacia él un hombre y le dijo: no mueras, te amo tanto. Pero el cadáver ahí siguió muriendo. Se le acercaron dos y repitiéronle: no nos dejes, valor, vuelve a la vida. Pero el cadáver ahí siguió muriendo. Le rodearon 100, 500 mil clamando tanto amor y no poder nada contra la muerte. Pero el cadáver ahí siguió muriendo. Entonces todos los hombres del planeta le rodearon. Les vio el cadáver triste, emocionado. Incorporóse lentamente, echóse a andar. Muchas gracias.
0: Ya te digo, es una reflexión poética, derivada de la poética.
1: Bien.
0: Y esta reflexión creo que es muy interesante. No, sencillamente estoy echando un vistacito aquí, porque el hecho de que demos tanta rienda a este párrafo tan espléndido de César Vallejo, creo que está bien motivado, porque estás frente a una cámara, a una televisión, y sabes que se va a comprender perfectamente, sí, el por qué lo estás diciendo. Es decir, amar al prójimo.
1: Eso.
0: Y permitir que, si acaso, resucite o quede siempre en el recuerdo una persona a la cual no deseas que esté muerto.
1: Eso. Y aparte,
0: uno fundamental,
1: la unión, la parte
0: unión,
1: que digo.
0: Y la
1: todos
0: unión.
1: Los hombres de la Tierra le rodearon.
0: Y le rodearon. Que
1: ¿no?
0: Eso es,
1: y entonces todo el mundo, todos estuvimos juntos y el cadáver, en vez de morir, resucitó.
0: Es como entonces, la Tierra que si la cuidamos, renacerá.
1: Exactamente.
0: Y haremos que la Tierra vaya por buen camino.
1: Eso.
0: Porque hay que descifrar quizás un error, ¿no? Un error en el que estamos. Quizás es sí, no, no y sí. A ver. Porque solamente hay que imponer un sí y un no. En sí, no a la ideología del comercio, sí, no a la ideología del racismo, sí, no a la sexología libre, sí, no al pacifismo, son o no ideologías. Yo creo que es desorientarnos y hay que convencer que la persona tenga su opinión propia. Yo siempre digo, mire, basta. Yo como presentadora, periodista y artista, digo, y aquí lo tengo escrito, con cierto humor, esto es un texto demasiado humorístico como para ahora decirlo, porque es muy serio lo de César Vallejo, donde sí. Digo que a mí sí me importa. El futuro de las personas, a mí sí me importa mi futuro, y estoy a favor de la sensatez, punto. Es decir, la sensatez, que es una base en el mundo que existe. Ahora, antes de que tú nos hagas las preguntas, también te pregunto, ¿qué te gusta de estar frente a una cámara? Y esperamos en las preguntas que nos vas a hacer. Si quieres, ya las voy viendo, las voy leyendo.
3: No las he puesto aquí, solamente has visto que...
0: ¿Qué?
3: He escrito palabras.
0: Has escrito palabras, lo cual te dejo que las elabores para poderlas leer.
3: Pero tú quieres que las escriba aquí para que tú las puedas hacer.
0: Para que yo preguntas. Se las... O tú las preguntas. ¿O nos lo preguntas tú?
3: Claro.
0: Pregúntanoslo. Pero ahora quiero que preguntarte, ¿qué te gusta estar delante de una cámara? Porque hay una cámara. No es una situación normal. Hay una cámara, hay unos técnicos de imagen, audiovisual...
3: Yo
0: no son
3: entiendo,
0: situaciones normales.
3: Sí, yo entiendo que simplemente contribuir. Es un medio en el que me siento cómoda,
0: bien.
3: Me acepto como soy,
0: muy
3: porque
0: bien.
3: Me acepto como soy, y esto es súper importante.
0: ¿Y eres la más guapa eres tú?
3: No.
0: ¿Eres la Barbie?
3: No.
0: ¿La Barbie de creación?
3: De eso nada, de eso nada.
0: ¿Cómo que no? Mira, yo me voy a levantar aquí, me levanto adrede, porque si tú no aceptas que eres la única Barbie, no sigue el programa.
1: Foto.
0: A ver, venga, el programa se acaba aquí.
3: Es que a mí eso de que me digas Barbie...
0: Estás muy, muy guapa. También es cierto que Lucía Pedreño, que siempre es como ella,
3: sí.
0: Lucía, muchísimas gracias.
3: Gracias.
1: El maquillaje.
2: Muchas gracias.
0: Estás Barbie, me encantas, Marite, hoy.
3: Bueno.
0: Siempre, pero es que espectacular. Bueno, vamos
3: no
0: allá.
3: Somos...
0: Entonces, ya has contestado. Muy bien, es una situación anormal, difícil, estar delante de una cámara.
3: No
0: pero
3: somos
0: te gusta
3: perfectos.
0: Y no somos perfectos. Bien, las preguntas que tienes preparadas para nosotras. Primero,
3: bien.
0: A ellas. Gracias. Adelante.
3: Venga. ¿En qué consideras tú educar, unir al público? ¿En qué quieres tú educar? ¿En qué valores?
0: A Rocío Herbias.
3: Sí, a Rocío.
0: Muy bien, Rocío.
1: Creo que los programas o las contribuciones que hacemos en la radio o en la televisión siempre tienen un mensaje o un fin didáctico. Es decir, si hacemos un programa, ¿no? Trabajamos, por ejemplo, ahora estamos hablando de la unión. Uh-huh. El poema que he tratado es sobre la unión. Entonces, sí, el valor que estamos trabajando en este momento es la unión. Pero mañana podríamos hacer un acápite sobre la solidaridad, ¿no? Sobre la amistad, sobre el amor, ¿no? Y es decir, según.
0: Muy bien. ¿No? Otra pregunta, segunda pregunta para Marit, para de Marité a,
3: sí,
0: a Beatriz. Beatriz Liberato.
3: Guiar, enriquecer, cosas productivas con solución. Yo creo que tú, pero esto es una consideración mía, ¿eh?
0: Sí, sí.
3: No estoy haciendo.
0: No, pero eres una coach muy profesional, sí, y muy considerada.
3: Muy racional, muy productiva, muy. Beatriz, conociendo también un poco lo que es tu currículum, uh-huh, profesional, a lo que te dedicas, todas las cosas que llevas a cabo, cómo llevas todos los temas de emprendimiento digital y demás, ¿en qué consideras tú que necesitamos que nos guíen hoy por hoy? Con tu programa, con tu futuro programa.
2: Sí, claro que sí. Muy bien. Claro, bueno, si bien es cierto, gracias por la pregunta, pues va muy, muy acorde realmente con lo que yo hago, pues muchos lo saben, y tú también, me dedico a lo que es marketing digital, todo lo que son contenidos audiovisuales, comercio electrónico, ¿no? Lo que ahorita justamente está innovado en este tiempo. Muchas empresas necesitan y solicitan estos servicios porque dan visibilidad, dan bastante. Se empoderan a través de las plataformas de redes sociales. Entonces, cuando yo digo productivo, sí, porque son cosas que muchas personas ignoran y de repente sí necesitan un asesoramiento. ¿Por qué? Porque parte de ahí para que las empresas puedan crecer, fortalecerse económicamente y tener un comercio adecuadamente. Uh-huh. Hay muchas personas que están en incógnita porque muchos no las conocen, que necesitan la publicidad. Y eso es parte de lo que yo vengo desarrollando a través del tiempo, también en lo que comparto en mis programas, cuando estoy frente una cámara, voy dándole la solución a ello, a sus necesidades, entre comillas, y bueno, enriquecedor, porque en verdad con todo conocimiento es rico y nutritivo. A eso.
0: Aquí es donde hay que apoyarte, porque tienes el programa Decido Hoy y Ahora con Beatriz. Decido Hoy y Ahora con Beatriz. Es decir, que eso es fundamental. Eso ya, el decidir hoy. Eso sí, el sí. Y efectivamente, sí, en tu mundo está actualmente ese desempeño por el desarrollo de estrategias de cierto marketing digital para poder ubicar y hacer que las personas se acerquen a unos mensajes y sobre todo los comprendan o se decidan o no se decidan, uh-huh, igual que tú, pero sí es fundamental. Y también es fundamental, también pienso yo, el buscar que podamos considerar el tema de la unión un punto de vista real. Uh-huh. El ser humano, lo quiera o no lo quiera, cuanto más unido esté,
2: así es,
0: y se sienta unido, más felices somos. Claro, eso es evidente.
2: Por eso ahí trabajamos todo lo que es trabajo en conjunto, en equipo. Eso porque es una. Nadie puede hacer las cosas solo.
1: Claro. Solo no se puede. En equipo, trabajo en equipo es lo mejor. Así cada es. Uno va aportando sus fortalezas, sus virtudes, aceptando las diferencias y los errores que todos tenemos.
0: Sí.
1: Y así el mundo, lo que tanto luchamos.
0: Es que yo pienso que es muy importante así que es. Hoy en día se dé el paso a otra manera de trabajar.
1: Exacto.
0: En los medios de comunicación.
1: Exacto.
0: Y en la dirección incluso de departamentos, porque lo más fundamental es poder hacer que las personas encuentren esa realización a partir de los talentos. Imagínate que una empresa donde hay mucha gente con talento para hacer medios y para hacer televisión, que puede ser realmente un enfoque serio.
1: Exacto.
0: Donde digan, es que me fío de esa televisión, me fío de ese presentador, me fío de esa presentadora.
1: Claro, da confiabilidad mismo, y veracidad.
0: Sí, claro, ahora mismo hay mucha desconfianza. Y entonces parece como que debemos de convencer a la gente que somos los mejores y somos los que aquí. Y eso no es la vía. Verdaderamente no es la vía. La vía es poder detectar que al lado tenemos muchas personas con talento.
3: ¿Puedo hacerte la pregunta
0: a ti? Lo que necesites.
3: Quiero hacerte una pregunta a ti.
0: Dime.
3: Si a Sandra Loy le quitan la televisión.
0: Sí.
3: ¿Qué más es Sandra Loy? Porque yo sé que hacer muchísimas cosas,
0: sí,
3: además
0: sí,
3: de televisión.
0: Si, por ejemplo, no tuviera que hacer televisión ahora.
3: Sí, sí, quiero decir, porque hay veces
0: pues bien,
3: que
0: me dedicaría a cultivar búhos.
3: No,
0: búhos, a ver, me los llevo a la habitación y converso con ellos, ¿eh? Te
3: no, quiero decir...
0: Y me pongo yo... Con mi...
3: No, voy a explicarme.
0: Ya,
3: bien.
0: No, te entendí.
3: Generamos identidad por el trabajo que hacemos. Yo soy esto por el trabajo, pero somos más.
0: Te entiendo, te entiendo.
3: Y esta es la pregunta que
0: el hecho de que, claro, el hecho de que, por ejemplo, yo dijera antes de ponerme delante de la cámara hoy que soy una persona que no me doy importancia, que lo he comentado justo cuando me estaban maquillando un poquito, no, eso no fue antes. Pues es real. Yo soy una persona que no considero que tenga que darme importancia. Porque es que considero que todo ser vivo, pero hasta los búhos que están aquí, a ver, todo ser vivo es un ser. Entonces, ¿qué haría yo si, por ejemplo, no hago televisión o un tiempo... Por lo que puede pasar, ¿eh? Porque ahora estoy haciendo muchas cosas con literatura, estoy haciendo microteatros, estoy con la música, podría pasar que dije, pues por un tiempo, bueno, ¿qué haría? Pues yo creo que haría una síntesis reflexiva sobre cómo he vivido mi propia vida hasta los años que tengo. No creo que hiciera un libro sobre ello, pero a lo mejor haría una, pues no sé, una reflexión... De mí, sobre cómo he vivido desde que estoy en el mundo, mi vida está aquí.
1: Una autobiografía.
0: Y es posible, sí.
1: Memorias autobiográficas.
2: Sí, es que tiene tanto sí. Que sí.
0: A lo mejor haría el musical, escribiría el musical, que para eso tengo unas canciones que compuse con 20 años que nunca pensé sacar, y posiblemente... Escriba música.
1: Qué lindo, claro.
0: Y donde sale Elisa, el hombre que no mata, el presidente.
1: Tendría más tiempo, claro, para hacer todo
0: Tierra, calorcito, el último deseo, qué más tiempo roto. Tengo una serie
2: tiene
0: de canciones que hice
2: completo,
0: muy joven, que muchas personas jamás han entendido por qué no hice un disco. Pero, si es que pero yo dije, es que no es hacer un disco. Sí, yo me gusta componer. Entonces, para mí, hacer canciones es al lado de la música. No busco hacer la gran sinfonía, ¿no? Es decir, también me he ganado mucho mi dinero. He sido muy independiente desde que tengo 19 años y he trabajado hasta en un McDonald's de camarera.
1: En Inglaterra,
0: he tenido experiencias
1: ¿no?
0: varias de asesora, de ayudando a personas minusvalías. Siempre he estado teniendo mis recursos. Muy complicado tener una estabilidad económica, pero yo creo que haría algo que sería sintetizar un poco lo que he hecho hasta ahora y quizás escribiría, es posible que escriba un musical. Porque es que justo estoy en este momento. Tendría que escribir ese musical que no existe, que yo compuse esas canciones pensando en un musical que no existe.
2: Que no lo ha sacado aún.
0: Entonces, yo digo que son temas para hacerlo en un musical.
1: Claro.
0: Así que te contesto. Creo que
3: ¿y podríamos decir que Sandra Loy es música?
0: No. Porque Sandra Loy es música, no existe. Existe la libertad. Existe la esperanza, existe la agonía, existe la unión, existe la guerra, la, pero se dice músico. No podría decirse que Sandra Milo es música, quizás sería demasiado pedante, no es decir, que fuese
3: sí,
0: muy cariñosa
3: que suena...
0: de tu parte, hay gente que me lo ha dicho pero con cariño,
3: sí.
0: Diciendo dentro de ti hay música, sí, pero bueno, en principio sería interesante, ya hablaremos de qué es música y qué no es música. Porque claro, ahora mismo estamos en un momento muy complicado donde algunos consideran que la música es otro y que hay una serie de cuestiones que no son música, de lo cual pues yo discrepo, porque creo que todo lo que está, nos guste o no, es música.
1: Así es.
0: Otra cosa son las vías o los resultantes técnicos que hay ahí. Y ahí hay que tener mucha humildad, porque si no tenemos humildad, los mismos músicos, y creemos que lo que hacemos, porque sabemos más música, somos mejores músicos. No es así, porque está demostrado que la música psiquis, está demostrado, la música no necesita que tú sepas música. La música, hay personas que no saben leer música y te hacen música.
1: Sí, claro.
0: Entonces,
1: hay muchos ejemplos.
0: Por eso te digo que yo creo que lo que haría es, a lo mejor, es decir, por lo que fuera, si por un análisis desde que nací hasta lo que estoy haciendo ahora, y a lo mejor escribir. Bueno, el musical que tengo es la historia de una niña y de un niño, de una pareja. Ajá. Entonces, que vive en una serie de etapas, pero hay que ubicarlo.
1: Interesante.
0: Y a lo mejor lo escribiré.
1: Bueno, estén atentos que viene Memorias, la autobiografía de Sandra Lloyd, y también el musical.
0: Eso no lo sé, si yo sería capaz de escribir una autobiografía.
1: Bueno, te ayudaría yo, de hecho, ¿eh?
0: No,
1: te lo digo públicamente.
0: No, no tengo
1: yo te ayudaría.
0: Claro, si yo sería capaz de escribirme una biografía mía.
2: Pero bueno, otro sí, como una gran escritora que es ella.
3: Ahora,
2: yo creo que
3: una
2: sí.
3: Pregunta,
2: tú sí lo podrías escribir.
3: A ella, y porque yo sé que ella ha trabajado muy duro y además han dicho en qué momento.
0: Beatriz.
3: Sí.
1: Rocío.
3: Beatriz también, si quiere responderla, ¿no? Pero ¿en qué momento se fastidiaron las cosas? O
0: ¿en
3: se
0: Perú?
3: Jodieron.
0: ¿En qué momento se jodió Perú? Perú sí. Ya lo dijo.
3: Claro, entonces, lo que mira, yo creo Perú, que... Pero no es esa la pregunta. Ah, la pregunta es, Beatriz, porque yo sé que eres un icono o un espejo para muchísima gente que la está viendo ahora, ¿no? Porque ella es muy trabajadora, tiene un currículum extraordinario. ¿Qué le podrías decir?
0: Yo creo que es buen tema de conversación. En qué volver a recordar en qué momento Mario Vargas Llosa hizo ese discurso en el cual dejó claro que el momento se estaba jodiendo Perú, pero también hubo una cuestión ahí. Hablaron del capitalismo exacerbado, habló del exceso, digamos, también de la mala interpretación de las influencias americanas y el problema con Europa. Se mezclaron bastantes claro, contextos ahí, en el cual cuando le quisieron un poco meter en la política y le dijeron que era que tiraba hacia la derecha, y apoyando un poquito a, bueno, es lo que le dijeron a Mario Vargas, igual si erro rectifico.
1: Es derecha.
0: Y entonces él consideró que las personas que no apoyaban una serie de recursos capitalistas estaban destruyendo, estaban hundiendo a Perú.
1: Sí, pero
0: igual me equivoco. Pero vamos
1: ahí
0: a dejar que Bea nos lo diga y luego vamos a hablar nosotros de en qué momento creemos que España los está jodiendo.
1: Claro.
0: Tenemos dos minutos.
2: Sí, claro. Lo que pasa es que esto pasa para a raíz de que él se lanza a la política en 1990, a través del partido Fredemo. Pues estaba en competitivo justamente en ese entonces con Fujimori.
0: Claro.
2: Sí, Alberto Fujimori.
0: Aparte.
2: Sí, entonces ahí es cuando nace esa frase, porque ahí al poco tiempo, cuando ya gana Fujimori, él hace esta mención. O
1: pero claro,
0: y se vuelve a plantear el tema comunismo, capitalismo.
1: Claro, pero hay un tema ahí que...
0: A ver, en los dos minutos hay tiempo. Nos
1: indudablemente la realidad, la coyuntura de Hispanoamérica, no solo de Perú.
0: Sí.
1: En la mañana hablamos Argentina, Chile, todos, Ecuador, Bolivia.
2: Todos pasan por
1: tienen
2: eso.
1: Una realidad muy, muy difícil, ¿no? En muchos aspectos, económico, social, político y cultural.
0: Sí.
1: Entonces, Vargas Llosa, con una tendencia política marcada de derecha, ¿no? Ha sido muy criticado porque frente a lo literario, que es ha sido un excelente manejo en la técnica, en el vocabulario, extraordinario, ¿no? Entonces, hablamos de Vargas Llosa como escritor y Vargas Llosa como político.
0: Sí.
1: Recordemos que cuando pierde las elecciones, viene a España y ya se nacionaliza español, ¿no? Porque se siente muy decepcionado, obviamente, por todo lo que había perdido las elecciones. Pero ha sido una realidad muy difícil, ¿no? Y hasta ahora hay gente que lo sigue, de Libertad, de Fredemo. Pero claro, sus ideas políticas y su controversia, era muy polémico, le gustaba la polémica, se metía en cada cosa. Pero eso frente a la parte literaria, que lo hacía estupendamente. Por algo ganó el Nobel, por algo fue aceptado en la Academia.
0: Vamos a preguntar,
1: Francia.
0: Muy bien, ya sabéis que volvemos el jueves que viene.
1: Eso.
0: Marité Rodríguez, ¿qué pasaría si tuvieses que hacer un coach para políticos?
3: Que no lo sé si lo haría.
0: Que la misma decía que lo haga otro. Yo creo que tendrías éxito. Esa es la próxima etapa que te toca. Creo que te toca.
3: Yo sé que también.
0: De mediar en algún conflicto. Porque como experiencia importante que tengas una experiencia así.
3: Porque además mi mentor
0: igual que yo,
3: venía
0: como periodista,
3: de ese ámbito,
0: algún día tengo que hacer una entrevista a algún político. Tengo que hacerla, en su momento me tocará. Aunque Creaciones Primogénitas no es un programa, es primigenio, es del momento tal cual lo vives, sin transformación, tal cual lo. Bueno, pues yo ya creo que de manera intuitiva, me parece que ya estamos llegando al tope, nos van a decir exactamente qué minutaje queda, porque siempre estamos muy en sintonía ahí con la nave tecnológica, y vamos a ver qué ocurre con cómo se fastidió España.
1: ¿Cómo se jodió España?
0: ¿Cómo creemos que aquí alguien ha fastidiado España? Hasta el próximo día.
1: Eso.

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0: 8 de la noche aquí en Radio Intercontinental de Madrid. Estamos en la Avenida América 2 con todas las intenciones de transmitirles lo mejor que ha pasado en los últimos días y también, obviamente, en malas noticias que son parte de ese vivir aquí en Europa y en el mundo. Vamos a cerrar el ciclo de homenaje a las madres. Vamos a hablar de el verano con el sol, pero también con la obesidad y otros problemas de salud. Vamos a hablar de tareas solidarias que se están dando en varios países. Vamos a hablar de la ayahuasca también, que es una hierba muy especial latinoamericana, pero que tiene un impacto muy fuerte a nivel internacional. Todo eso vamos a conversarlo, pero primero vamos a dar la bienvenida a un hijo pródigo, digamos, de la revista Aquí Latinos, Vicente Viajes, que ahora nos acompaña con una nueva demostración de lo que van a hacer este verano, llevando a la gente a varios países, a varias ciudades, y siempre con el apoyo de la revista Aquí Latinos Internacional.
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0: Gracias. Ahora vamos a seguir con otros temas. Como estuve en Suiza hace unos días, estuve celebrando el Día de la Madre Boliviana. Bueno, el 27 de mayo era el Día de la Madre Boliviana y se ha cumplido actos muy interesantes que vamos a relatar ahora. Y uno de ellos es de las damas cívicas solidarias que hicieron una kermés cerca de la Place Cirque de Ginebra y han alegrado con música, con baile, con premios, con rifas. Y ahora solo vamos a expresar un fragmento de la música que hemos escuchado en esa actividad.

0: Yo estuve en esa kermés, como siempre, en las actividades de los compatriotas, entregando la revista aquí, Latinos Internacional, y veía cómo, como hormiguitas, se desplazaban las damas, las señoras, llevando platos, bebidas, preparando las rifas. Y bueno, me parece justo reproducir justamente una carta de agradecimiento de las damas cívicas solidarias en Suiza. Y por eso, precisamente, hay que saludar a las hormiguitas que, aparte del directorio, han hecho un trabajo muy valioso, y eso ha valido también el aplauso de los que han asistido. La lista dice lo siguiente: damos las gracias a las siguientes personas. Señora Teresa Luisaga, gran profesional del arte y decoración. Está Gaby Maurón, Choni Alpire, Rosario, Nuria Bravo, el restaurante Barimbé, Carlos y Pedro Boloto, Pepe Justiniano, Erika Rojas, profesional del arte y la decoración, Marisol Chávez, Marilín, Viviana Flores, Carolina, primera reina del carnaval cruceño en Suiza, Edwin Pérez Uberuaga, de aquí Latinos, los músicos, grandes artistas como Coco, Luis Antonio Núñez, un gran mariachi con mucho talento, y su música nos ha llevado hacia el sentimiento de muchas personas, el grupo de danzas folclóricas Nuevo Renacer. Y bueno, esa ha sido una parte de todos los que han cooperado, a Delcy, a otras personas de la directiva de esta asociación. Y bueno, les saludamos. También hubo otra celebración que vamos a comentar en estos momentos, y también quiero dar la bienvenida a una persona muy especial, una profesional, que es Marité Rodríguez, que acaba de llegar, así que está tomando aire, pero que va a intervenir durante el programa con temas muy interesantes como el verano, la obesidad, los temas psicológicos, el tema de la ayahuasca. Bienvenida, Marité Rodríguez, neurocoach ejecutivo de alto impacto. Gracias por estar aquí y te daremos...
1: Encantada, Edwin. Como siempre, contigo, ya sabes. Cada vez que me dices de intervenir, estoy deseando estar en tu programa.
0: Gracias, siempre bienvenida. Coméntanos un poco qué es lo que haces para que la gente se prepare para tu visión especializada dentro de unos minutos.
1: Bueno, fundamentalmente lo que hago es facilitar a las personas que alcancen sus objetivos y que rompan pues todas las trabas que les están obstaculizando, incluso les pueden llevar a enfermedades graves, claro. El conseguirlos, ¿no? Que emocionalmente estén bien. Me gustaría explicarlo de una manera sin muchos tecnicismos, que emocionalmente estén bien, que tengan fuerza de voluntad, que sean capaces de afrontar el día a día y, sobre todo, que ellos se respondan a sí mismos, porque tienen que tener autonomía e independencia cuando acaban cualquier tipo de proceso.
0: Muy interesante, ya vamos a profundizar eso. Y una de las formas de alegrarse es justamente a través de la música. Y hemos sido testigos en Carouge, en pleno centro de Ginebra, del desplazamiento de brasileños que forman parte también de la revista, de la familia que tenemos, los hemos acompañado. Es la Cuadrilla da Alegría, que es un grupo de danza de Brasil, que han transmitido en las calles y en el escenario esta música brasileña. De otra parte, no es lo típico de la samba, sino tienen otra expresión de otra región del Brasil.

Y bueno, esta música forma parte de una boda en una región del Brasil donde el novio, la novia bailan, los invitados saludan a la gente, o sea que es una imitación de lo que se hace en Brasil con toda esa gracia. Pero también lo interesante es que en este grupo hay brasileños, por supuesto, hay suizos, hay peruanos, hay mexicanos, o sea que también se construye la interculturalidad. Y hay una peruana rubia que está en medio de los amigos típicos brasileños, aunque sabemos que Brasil es muy multicultural, pero resaltaba su presencia como peruana. Y bueno, ahí están esa gente que ha viajado y bueno, conectando con siempre con los temas comerciales o publicitarios. La gente viaja, quiere establecerse, quiere salud, quiere un seguro de viaje, y tenemos un nuevo auspiciador de la revista que justamente ofrece esos servicios en España y en toda Europa.

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1: Y seguimos en Ginebra, porque siempre que lo encontraba andaba corriendo de un lado para otro, muy ocupado porque trabajaba en Naciones Unidas, y ahora se ha retirado, o sea, es la jubilación, como se dice, y ha decidido escribir libros, viajar, y junto con la revista Aquí Latinos vamos a hacer muchos proyectos. Es un ecuatoriano universal, se llama Roberto Hidalgo, y nos cuenta una historia de superación, porque empezó de muy abajo y ahora ha llegado muy arriba y quiere compartir toda esa fortuna intelectual con nuestros amigos, con los seguidores de Aquí Latinos Internacional.
2: Yo soy un ecuatoriano que vive en Suiza desde hace 34 años. Realizó sus estudios en Suiza, sus estudios universitarios, y pues realizó una carrera profesional en uno de los organismos internacionales de Naciones Unidas, especialmente en el tema de propiedad intelectual. Ese fue mi rama de trabajo en la vida profesional. Aparte, obviamente, de haber realizado mis primeros pasos como estudiante, con trabajos pequeños, como distribuidor de periódicos de la Tribuna de Ginebra, como cocinero, ayudante de cocina y otros pequeños jobs que tenía que realizarlos para poder financiar mis estudios y también financiar la estadía de mi familia que se encontraba aquí. Y di una vida difícil, pero obviamente con el esfuerzo necesario logré tener una vida profesional bastante cómoda, que me permitió suplir las necesidades materiales de mi familia, y he llegado ya a la edad de 62 años, la cual me ha permitido tomar mi jubilación en este organismo. Eso soy yo.
1: Sí, muy interesante. Y ahora estás viajando mucho, te veo por todo lado. ¿Dónde has estado y qué lugar te ha impresionado más?
2: Después de la jubilación, mi deseo fue hacer un recorrido por América del Sur. Quise regresar a mi tierra, a mi país, a mi cultura, y mi cultura obviamente no solamente es el Ecuador, de donde soy originario, sino la América Latina en general. Es por eso que me propuse realizar una gira que inició en el mes de octubre por España, luego me dirigí hacia América Latina, iniciando obviamente por mi país de origen, el Ecuador, y visitamos la costa, la sierra, el oriente. De ahí salimos con un equipo de amigos hacia Argentina. Luego hicimos una breve estadía en Argentina para entrar a Bolivia. Fue en Bolivia donde hicimos quizás la mayor parte de este trip, de esta aventura en América del Sur, hermoso país. Yo lo había ya conocido un poco, pero fue en esta vez que de 2 meses de visita, 2 meses de trayecto
1: Dentro de Bolivia,
2: que me permitió conocer realmente Bolivia, digamos, el lago Titicaca en su dimensidad, el desierto de Uyuni,
1: el
2: Salar de Uyuni, que es una maravilla única, ¿no? Única en el planeta Tierra. Y pues cruzar los desiertos por todo Bolivia hasta Chile, ¿no? Entonces me permitió tener una imagen mucho más amplia de la cultura boliviana, de los pueblos bolivianos, el conocer incluso Santa Cruz de una manera mucho más detallada, ¿no? Visitar la ciudad, visitar Tarija, Oruro, Cochabamba. Realmente fue una bonita experiencia la de Bolivia. Me encanta los paisajes desérticos de Bolivia, esa especie de cañones, ¿no?, que existe, que son muy únicos, esas prácticamente casi ruinas, vamos a decir así, de rocas, desiertos de rocas tan espectaculares. Que nos permitió la naturaleza ser nosotros testigos de su obra, que es muy, pienso, muy original el hecho de que en Bolivia ahora haya esos tours, esa especie de safaris, con camionetas que organizan las agencias locales. Uno puede pasar 3, 4, 5, hasta 6 días viajando por los desiertos de Bolivia con toda facilidad y sobre todo en toda seguridad, que es uno de los puntos fundamentales que yo debo subrayar, la seguridad en el viaje. No tuvimos ningún problema de delincuencia, de robo, de agresión, absolutamente con la tranquilidad absoluta que viajábamos con guías autóctonos, con guías locales que nos pudieron dar la explicación amplia y necesaria para comprender el medio donde nos encontrábamos, los paisajes que visitamos. Fue algo muy maravilloso. Obviamente también visitamos a Brasil, ¿no? Iguazú, Paraguay, muy hermoso país Paraguay, una gente divina, muy fraterna. Estuvimos en una parte de Chile. No pudimos completar el viaje que habíamos previsto porque debimos salir rápido, y pues obviamente estuvimos en Uruguay, no podría faltar, ¿no? Estuvimos Uruguay, Brasil, Argentina, Ecuador, Perú, visitamos Perú una parte, ya Perú lo había visitado anteriormente, pero pudimos hacer una visita corta en Perú, básicamente en Lima, y tenemos el compromiso de regresar a hacer una visita mucho más amplia, pese a que ya habíamos visitado Machu Picchu. Queremos hacer una visita mucho más allá con este grupo de amigos que viajamos.
1: Te has bolivianizado y ahora te quieren peruanizar. Está muy bien, ¿no?
2: Sí, ahí me bolivianiza, me peruaniza, me ecuatorianiza, me paraguayiza. Bueno, es hermoso, tengo amigos en toda América Latina, grandes amigos, aprecio muy especial de todos mis compatriotas y mis amigos latinoamericanos.
1: Ahora cuéntanos de tu libro, ¿de qué se trata?
2: Bueno, hace 2 años, más o menos en el 2024, inicio la escritura de una obra que intenta narrar un poco la historia mía desde mi niñez hasta mi periodo de joven, y luego la etapa de inmigrante, donde prácticamente me convierto en una persona adulta y digamos ya casi a la tercera edad. Es todo un poco la retrospección de mi vida, ¿no? Uso la biografía, pero creo escenarios que no existen, pero que le hago un enlace con mi vida real, es decir, hago una mezcla de fantasía y de realidad. Entonces, es una obra que me ha tomado más de 2 años poder estructurarla. Pasó ya a editoriales, Editorial El Conejo, que se encuentra realizando la edición de este libro.
1: ¿Cuándo la presentan?
2: Estamos ya en la fase final, perdón, del libro, y este libro, que se llama, ya les puedo decir el título, Jerónimo, la historia de un camino andado.
1: Estoy dando la primicia.
2: Jerónimo. Jerónimo, la historia de un camino andado, que va a ser presentado en Ecuador en el mes de noviembre.
1: Bueno, ahí está la primera parte de la entrevista con Roberto Hidalgo, un ecuatoriano universal. No damos más detalles, lo daremos el próximo jueves en nuestro próximo programa con más elementos, porque qué interesante llegar a la jubilación, mirar hacia atrás, desde dónde se ha comenzado, muy abajo como cualquier migrante, dónde se ha llegado y cómo se puede compartir esa experiencia y seguir enriqueciéndose con la facilidad, porque ya un jubilado tiene más tiempo, tiene un poquito más de dinero en el bolsillo en algunos casos y quiere conocer más el mundo. Así que en toda esa aventura, en la presentación del libro, vamos a acompañar a Roberto. Y bueno, ahora vamos a seguir viajando en el tiempo y en las personas, porque estuve también en una presentación, una celebración dedicada a las madres, que fue organizado por el grupo Los Marianos Folklore, con varios integrantes que muestran la creatividad y muestran la innovación, pero también temas antiguos de los tiempos. Hubo música en vivo, un concurso de karaoke, comida, bebida para todos, rifas, y dentro de las rifas también ha participado alguien de la familia de Aquí Latinos, don Gerardo Guardia de Voyage Cristal, o Cristal Voyage, como quieran decir, que está en Ginebra, y él ha donado para la rifa un vuelo de Ginebra a Madrid y de Madrid a Ginebra. Así que hubo un sorteo y hemos rescatado también algo de esos momentos de alegría y también de expectativa por qué persona iba a beneficiarse con este premio tan especial.
3: Especiado, ha sido muy gentil con nosotros. Les hemos dicho quiénes somos, los marianos, folclor, que queremos promover la cultura, que queremos promover los cantos, que queremos esta unión justamente de la que estamos viviendo. Y hemos dicho, por favor, queremos contar con su apoyo para que nuestra gente esté muy contenta. O sea, queremos, más allá de un evento, queremos tener un pequeño impacto en su vida, ¿sí? Para que nos recuerden cómo fue la canción.
4: Al
5: agua,
3: al agua. 477
1: al agua. Y así era la tensión, la emoción. El premio lo ganó un muchacho que ya va a llegar a Madrid en estos días, y voy a aprovechar para que se reúna con algunos emprendedores que son anunciadores de la revista Aquilatinos. Y bueno, esa es la alegría. Paula Rojas es la que estaba coordinando, ella es la líder de ese grupo de música, que es también cultural y que le ha ido muy bien en esta presentación el 30 de mayo en Curé Boat 40, que es un lugar de Ginebra donde hay una escuela cuyo escenario ha servido para esta fiesta ya en medio del verano. Y hablando del verano, quiero aprovechar la presencia de Marité Rodríguez para que pueda comentarnos desde su visión la imagen que tenemos del verano, que es playa, que es alegría, que es música, que es olvidarnos, que es vacación, pero también tú nos has hecho notar un tema de salud que es muy interesante, salud física y salud mental. Coméntanos un poco, Marité, por favor.
6: Bueno, además de que hay un montón de anorexias y de que hay un montón de problemas que empiezan desde muy pequeños las personas a tener, el tema es también el obsesionarnos y la soledad, ¿no? Por lo visto, por un lado hay mucha alegría, ¿no? Porque entre comillas, en algunos países como puede ser Japón o en Ucrania incluso, están de moda, ¿no?, las personas que son más gruesas. Por lo visto, atraen muchísimo para romper esos temas de soledad y socializar con ellos. En Japón se puede alquilar a gente, pueden llevar
1: a gente. ¿Qué significa?
6: Alquilar. Pues pagar va desde 12 euros hasta 65, pasar un día con una persona para, en aquellos eventos en los que tú vas a estar solo, que vaya de acompañante. ¿Por qué significa para ellos éxito? Desafortunadamente, por un lado está hay países como Okinawa, ¿no?, en que se han hecho estudios sobre longevidad, que pues allí por lo visto es la batata de color morado y el tipo de dieta y el ejercicio y el no sedentarismo, hasta la utilización, ¿no?, de otros lugares más concurridos de lo que es el físico y la obsesión por estos temas. Entonces, ¿qué es lo que pasa, sobre todo en cuestión de mujeres? Pues que hay muchísimas mujeres que incluso viven depresión, tienen un poco de, entre comillas, maltrato en determinados ambientes, o se maltratan a ellos mismos porque no se cuidan, no se valoran, ¿no? Entonces, el mensaje un poco que me gustaría dar es el de aceptación. Parece que los hombres se miran al espejo y aunque tengan aquí una tripa tremenda, tal no sé qué, se ven extraordinarios, ¿no? Pero sobre todo hay muchísimas mujeres que lo pasan muy mal con este tema. Y el mensaje a trasladar es el de aceptación de la fisionomía, el cuidado, por supuesto, el no ser sedentario. Siempre se hacen excesos en verano y es lógico coger un kilo, un par de kilos, pues aquí en España ya sabéis, la cervecita de la playa, las buenas comidas, una buena paella, etcétera, etcétera, pero debemos también cuidar lo que es nuestra salud, ¿no? Y un poco esto, el no abuso y el respeto humano y el cuidar nuestra salud.
1: Una vez yo escuché que justamente en verano es cuando hay mayor, después del verano hay mayor cantidad de divorcios, porque ya la pareja convivió más porque tenían vacaciones y se dieron cuenta que no se aguantaban. No sé si esas cifras que escuché hace años se mantendrán, y también es el tema de la depresión o el que después del verano ya uno dijo voy a conquistar en verano a X chico o X chica y después del verano el balance es cero, digamos, o menos cero. ¿Tú has notado esas variaciones psicológicas de la gente?
6: No, hay veces que hay parejas, por lo que sea, que no conviven durante todo el año. Entonces, en el verano, pues se coge un apartamento, los niños, el marido, pues como cuando te jubilas. Hay etapas en la vida en las que la convivencia se hace más continuada y bueno, aquellas parejas que no estaban funcionando, pues es un detonante. Como es lógico, pero aquellas parejas que han pasado por muchísimas cosas y han vivido muchísimas cosas, pues no hay detonante ninguno. Y luego hay una cosa que es el calor, que el calor afecta a nuestra mente, afecta a las discusiones, ya veis que hay más discusiones de tráfico. Y luego el septiembre, que a veces se hace dura la cuesta de septiembre, ¿no? El compra los libros, el cole, la frustración, que mucha gente se deja demasiado dinero en las vacaciones y el día a día. Esto también.
1: Claro, y vamos a aprovechar la presencia de Álvaro Luis, un gran periodista con muchos años, que está preparando su programa que viene después del mío. Y bueno, mi pregunta es, como siempre apelo a tu experiencia, Álvaro, ¿cómo eran los veranos hace 20, 30, 40 años? Aquí acabamos de hablar de la depresión, del suicidio, de los divorcios. En esas épocas, hace 30, 40 años, ¿era algo parecido, menos, más?
5: No, el verano desde los años 70 para acá, sí, ¿no? hasta el 2000 y pico, ¿no? Pues yo he vivido intensamente con personajes que hacían cosas que a mí me dejaban un poco sorprendido, porque de pronto decían, a las 7 de la tarde hoy viene Raúl del Pozo, y viene García, José María, y viene López Vázquez. Es decir, me contaban unos personajes en los años 70, 80, no más, ¿sí?, o menos, que a mí me sorprendía, porque estábamos entrando en la semana del día 10 o el 15 de junio, que todavía no había llegado el verdadero calor intenso como era julio y agosto, ¿no? Y entonces, pues yo te lo digo a ti y a toda la familia que nos siguen cada tarde a las 8, ¿no? Y también te lo puede decir nuestra querida amiga y compañera, como es Sandra Loy, que luego entrará con personajes que tiene ya preparado, y para que los oyentes disfruten, la historia, querida Sandra, es el verano, cómo lo has vivido y cómo se vive a tu manera.
1: Claro, y la pregunta es cómo se vivirá, porque Marité nos habla del presente un poco oscuro, Álvaro nos habla del pasado, que era más luminoso, pero tú, Sandra Loy, ¿cómo ves el futuro? ¿Qué va a pasar en los veranos? Empezando del nivel climático, porque dicen que España va a ser tan caliente que la gente ya no va a querer venir a España, sino que va a ir un poquito más arriba, pero a nivel psicológico, a nivel profesional, tú que trabajas tanto con la mente y el intelecto de las personas, ¿qué tipo de veranos anticipas con tu bolita de cristal?
7: Hola, buenas tardes. Muchas gracias por invitarme a aquí, Latinos. La verdad que hacía tiempo que no coincidíamos, porque claro, estamos muy centrados en nuestra actividad de prensa, la actividad artística también, viajamos. Y la verdad es que dentro del punto de vista del futuro te van a responder muchísimas personas, célebres, no célebres, que van de importantes, que no lo dejan de ir, que lo son, que lo dejan de ser, de que muchas personas que el futuro en este momento no les importa. Eso también es un dato que es verdad en cuanto a cuando alguien le entrevistas, te dice, a mí no me importa el presente, lo que yo estoy haciendo. Y es real, ¿eh? Es cierto que cada vez más nos importa el momento que vivimos, la intensidad en la cual vivimos, la autenticidad. Y eso es un poquito, yo diría, y teniendo, como tenemos a Marité Rodríguez, que también participa con nosotros en Creces Primogénitas, en Filtro Cultural Personal y en más emisiones que tengan que ver con lo intelecto. Yo empiezo una que va a ser arte, música y actuaciones en directo. De momento voy a ver, tengo que ver, te ubicaré, ahí va a ser muy complicado, no va a haber mucho debate, va a ser sobre todo arte, música, va a ser técnico de sonido, presentadores, locutores, fundamentalmente una emisión. Pero teniéndola a ella y otras personas que he tenido ocasión, psicoanalistas, psicólogos, que son realmente especialistas de la mente, son los que nos pueden orientar, consideran que eso tampoco es muy bueno. Solamente pensar en el presente, creen que la persona que realmente tiene un equilibrio es capaz de planificar y de ver más allá. Entonces puede haber una pequeña patología mínima si te hace sufrir el futuro. Y el futuro es muy importante porque son las nuevas generaciones. Es cómo estará el planeta, cómo estará la información, cómo estará el dinero de en el mundo
1: las
7: para
1: pensiones.
7: Poder utilizar. Sí, las pensiones, las nuevas obras de rehabilitación que hay que hacer para ajustar las necesidades a un nuevo mundo de calentamiento, de ahorro energético, y que conlleva también, desgraciadamente, la palabra especulación, que a mí no me gusta absolutamente nada. Porque está muy bien que nos adaptemos a cambios, pero siempre que no hayan especuladores, por favor. Que hay muchas personas que no pueden ni plantearse tener una casa como pueden tener otras personas. Ya partiendo de ahí, ahí está el verdadero equilibrio. Ya tú sabes que yo cedo, tú sabes que yo comparto, y de hecho estoy por ahora mismo hacer una reestructuración en ese punto de vista, porque he tenido toda mi vida la suerte de ocupar y compartir espacios que no eran míos. Ha sido una maravilla cuando compartes espacios, aprendes el respeto, aprendes a valorarlo. O sea que te diría que a mí el futuro lo veo bien, pero lo veo bien con personas que nos preocupamos por ello y que, al contrario, vivimos para el presente, pero para el futuro.
1: Construimos
7: no
1: el
7: podemos
1: futuro.
7: Decir que no nos interesa porque tal, no. Porque todos somos responsables de la semilla y de la huella que dejamos.
1: Claro que sí, y ahora volvemos al presente
7: y
1: siempre jugando con la imaginación. Ahora vamos a presentar dos facetas de Suiza, una ecuatoriana que nos dice que tenemos que hacer ejercicio este verano para quedar bien, y otra persona que dice desde Zúrich, una colombiana, que nos dice que hay siempre un pastelito que nos puede gustar, aunque nos cueste algunos gramos. Tenemos estas declaraciones.
8: Buenas tardes, mi nombre es Sandra, soy una apasionada de la zumba, es un descubrimiento hermoso que he tenido de desarrollar ya como profesora, porque he hecho muchos años de zumba, y la verdad es que los resultados que han sido no solamente de alegría, de renovarnos, de encontrar siempre un momento alegre, sino también bajar peso, porque tenía un sobrepeso muy fuerte, y esto ha hecho que me diera ganas de moverme. El doctor me decía, venga, vaya a caminar, pero no era muy entretenido. Así que cuando ya he comenzado a hacer la zumba, se convirtió en una tendencia que aumentaba, aumentaba, aumentaba. Y evidentemente al moverme, pues ayude a mi organismo a que trabajara mejor. Y hoy por hoy estoy ya, yo soy un profesional de la zumba, yo estoy trabajando como profesor de zumba.
9: ¿Te has capacitado para
8: sí,
9: eso?
8: Sí, yo me fui a París a hacer mi entrenamiento de zumba y pues siempre hay cursos de mantenimiento para profesores, yo lo sigo, y para que sepa que estoy capacitada para poderles proponer una buena clase. Sé que hay mucha gente que por amor a la zumba lo quiere hacer de manera informal, pero creo que si usted viene a mi clase va a ver que es algo muy bonito, muy divertido, muy latino y muy activo, sobre todo, muy a compartir. La idea es de sí, hacer coreografías que nos ayudan también a la coordinación de la cabeza y el cuerpo, porque con el tiempo decimos que nos estamos oxidando, y no es verdad. Podemos renovarnos, podemos salir adelante. Los invito a que vengan a una clase de zumba. Yo tengo mi clase aquí en la escuela de Sobí. Son los jueves de 7 a 8 de la noche. El primer curso es un curso gratuito para que usted venga, lo pruebe, vea cómo lo siente. Y de ahí en adelante, si usted viene una vez cada cierto tiempo, 12 francos, pero si coge un abonamiento de 5 clases son 50 francos y le sale su clase a 10 francos por clase.
1: Y bueno, hemos estado con esta ecuatoriana que la hemos visto bailar zumba, animar a la gente. Ella estaba en Ginebra y luego conocimos a una colombiana, Valerie, que tiene el Sweet Valerie Atelier con repostería creativa, brunch y catering. Así que si les hemos hecho sudar con esta entrevista, imaginariamente, ahora les vamos a invitar a que digieran, coman y digieran algo de la gastronomía colombiana e internacional que ella maneja muy bien.
10: 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Sweet Valerie está comenzando otra vez, pero desde Suiza. Hubo un tiempo en que creí que esta pasión por la repostería había quedado atrás.

0: He tenido la gran suerte de conocer a la Asociación Vibra y este sueño ha vuelto a renacer. Y estoy feliz porque gracias a su apoyo estoy volviendo a reconstruir mi empresa. No está siendo fácil volver a empezar aquí, pero está siendo muy bonito volver a empezar de nuevo. Estoy muy, muy motivada porque quiero que mi empresa crezca aquí en Suiza. Y estoy muy contenta porque pronto voy a poder decorar todos tus eventos y vas a conocer mis nuevas creaciones, mi proyecto aquí en Suiza, de manera legal. Esto apenas comienza. Síguenos para que te enteres de las bendiciones que están por llegar.
1: Claro, y dicen que cuando uno inicia un proyecto tiene que hacer una buena alianza, y justamente Valerie ha hecho una alianza con una venezolana que se llama Luz González, que es emprendedora, que conecta a la gente. Hablé con ella también en Zurich, y bueno, ella está apoyando ampliamente a Valerie, así que son alianzas que se dan, sobre todo entre mujeres y entre madres. Es lo que me emociona y me alegra, porque las mamás en el exterior no se quedan quietas, también dentro de nuestros países, y por eso el mes pasado les hemos dedicado mucho de nuestros programas para rendirles ese homenaje tan importante. Pero bueno, estamos hablando de verano y también hablamos de alguien que toma una copa, dos, tres, cuatro, cinco, en verano, pero también lo hace antes del verano y después del verano. Estamos hablando del tema del alcoholismo, estamos hablando del tema de las drogas suaves, las drogas pesadas. En unos momentos vamos a hablar también de la ayahuasca, que veremos dónde le ponemos. Pero hay una peruana en Ginebra que mira y apoya de manera solidaria, porque ella es una pastora, y ve el fenómeno de la drogadicción y del alcoholismo en Suiza, un país donde nosotros nos imaginamos antes de ir que es un castillo bonito con Heidi corriendo por allá, con los animalitos, los bosques, los ríos, que evidentemente hay. Suiza es uno de los países más bellos que conozco, pero también tiene esa faceta, como otros países, de drogas y alcoholismo. Y esto es lo que se hace para ayudar a toda esa gente. Estoy en la estación de tren de Ginebra, donde siempre encuentro a latinos que hacen diferentes actividades, y hay una persona que hace múltiples cosas que siempre quiero entrevistar y ahora me está aceptando. ¿Cuál es su nombre? Buenos días.
2: Buenos días, yo soy la pastora Dina Echevarría, la iglesia del Ministerio Euroharvest de España. Saludos para todos ellos también.
1: ¿Y qué actividades tiene usted en Ginebra?
2: Ahora estoy aquí en, como estoy ya en la retreta, pues estoy jubilada, entonces tengo, me traen ropas a la puerta y voy y reparto, y mi vocación es también hacer los domingos reuniones, que tengo a hermanos que vienen que están con un poquito mal de la cabeza y esas cosas, así que a Rosemary que está un poquito mal, y todas esas cosas me gusta ir, hablar, y lo primero es compartir con Dios. Dios lo ama, ¿sabe usted? Dios lo quiere. Dios hace lo que para el hombre es imposible, para Dios todo es posible. Así que Dios nos llama con todo su corazón, con todas sus fuerzas. A Dios no hay que alejarlo. Cuando amanece, primero diga: Dios, gracias por darme la vida y salud. Hay que agradecerle a Dios.
1: ¿Y usted en su trabajo conoce a latinos y suizos envueltos en el tema del alcohol, de las drogas?
2: Sí, también.
1: ¿Cómo los ve a ellos?
2: Bueno, a los que están en recuperación, yo os felicito porque es bien difícil, no solamente el alcohol, sino las drogas. Y pues ellos, es bien difícil también que nos acepten cuando se les da el mensaje. No, sabemos que el alcoholismo es una enfermedad mortal, porque si nosotros no le decimos no al alcohol, nos mata el alcohol, ¿no? El alcohol es una enfermedad incurable, progresiva y fatal.
3: ¿Y usted cree que la Biblia y la palabra de Dios realmente pueden sanar? ¿Ha visto casos de esas personas?
2: Claro, puede sanar, pero sí, depende de la persona que quiere dejar de beber. Uh-huh. Depende de la persona que quiere dejar las drogas, el alcohol. Entonces ellos van y buscan a Dios. No se puede esforzar a nadie, tiene que ser de propio mismo.
3: ¿Y qué caso de un latino, de un suizo le ha impresionado más a nivel positivo y a nivel negativo también?
2: Por ejemplo, los latinos somos más sentimentales, más amorosos, más todo. En cambio, aquí los europeos, cuando te dicen sí, es sí. Cuando te dicen no, es no. Son un poquito duros, ¿no? Uh-huh. Eso te hace daño, pero ahí estamos nosotros.
1: Muchas gracias a esta pastora peruana que nos orienta sobre un tema tan duro. Y debo decir, como viajo mucho por varios países, en Ginebra es donde veo más personas afectadas por el alcohol, por las drogas, algunos pidiendo dinerito en la estación de tren. En otros lugares no veo, porque tal vez los aíslan, los reprimen, entre comillas, y como Ginebra, digamos, es un laboratorio mundial de convivencia, se les permite convivir justamente, pero nosotros vemos cara a cara personas latinas o europeas que están con este tipo de problemas. Y realmente la oferta de drogas y de alcohol es tan grande que ya se suma el fentanilo, antes estaba el opio, la cocaína, antes y ahora, ¿no? Y hay una planta que es usada en términos medicinales en algunos casos y también en términos de drogadicción. Y Marité Rodríguez, que trabaja con la mente humana, también nos ha comentado un video que le ha llamado la atención. Pero la primera pregunta es, ¿qué es la ayahuasca para la gente que no conoce esta planta, Marité?
4: Pues es medio psicotrópico alucinógeno. Es una droga, vamos, ha estado recogida como droga durante mucho tiempo y luego hay países que la aceptan, como es Holanda, Inglaterra, Bélgica, Suiza, Francia no. Y otros, pues claro, cada país puede regular por ley la droga como quiere, entonces es aceptada y tiene una serie de efectos, pues como cualquier otra droga. A mí del testimonio me ha llamado la atención dos cosas. Bueno, por un lado comentábamos lo de Japón y el tema de la soledad. La soledad cuando es elegida, bendita sea, ¿no? Y la soledad cuando no es elegida, pues se pasa muy mal. Entonces las personas migrantes lo pasan mal cuando están empezando. Y las religiones también hay que tener mucho cuidado con todo esto, porque las sectas y determinados grupos religiosos como son los daimistas que por ejemplo utilizan la ayahuasca como parte de su ritual, son peligrosos. No estamos hablando, por supuesto, de ningún tipo de, ni de la pastora, ni de ningún tipo de religión que sea legal, que sea normal, y que, porque yo soy la primera que tengo fe, cualquiera puede, y hay una obra social muy importante y muy interesante en este tipo de instituciones. Entonces, la verdad de todo esto es que son muy pocas personas las que vuelven a insertarse socialmente cuando hay un consumo de drogas, y también pasa mucho en los hogares en los que, por ejemplo, los jóvenes, los niños, pues los padres son alcohólicos o son drogadictos, esos niños están todo el día en la calle y tienen mucha más probabilidad de caer en todo esto. La ayahuasca es un tema muy controvertido. Hubo un señor americano que intentó legalizarla y hay un consumo muy masivo, ¿no? Y no solamente que haya un consumo muy masivo, sino algunos podcasters, algunas personas con determinada influencia en redes sociales y en YouTube, bueno, pues promueven, ¿no? Lo promueven como tipo de sanación y tiene muchísimo peligro. Hay que tener mucho cuidado porque hay personas que muy mal. Siempre aparecen los que bien, ¿no? Pero uh-huh. hay personas que muy mal porque se pueden promover brotes psicóticos. O sea, claro es sí. todo uh-huh. un doctor.
1: Y bueno, peligroso. Algunos dicen que puede ser un efecto purificador, digamos, sí. pero hay gente que lo demoniza, que uno encuentra sus demonios internos. Uh-huh. Entonces, hablamos de esta planta porque es una planta uh-huh. latinoamericana, porque ya está llegando y hay mucho turismo. Que se va a Latinoamérica buscando diferentes tipos de droga. Ahí está la cocaína en su estado puro o inicial, digamos. Está la marihuana y está también la ayahuasca. ¿Cómo ves tú todo esto, Sandra?
5: Bueno, yo cuando tenía 20 años y que yo había estado presentando un programa nacional que es Aguamba Balúa Balán Bambú, con 20 añitos, justo en un momento en el que también como actriz tenía algunas incursiones, pero a mí me gustaba el periodismo en igualdad que ser artista, por eso lo he ido compaginando. Bueno, me decepcionó. Me decepcionó. La decepción es buena, ¿eh? Una decepción es un estado de conciencia que uno toma con respecto a la humanidad deshumanizada. Porque, si bien hay unas contradicciones con respecto a fumar un cigarrillo, a beber alcohol, a tomar vino y hacer determinados, o tener vicios, ojo, vicios que también suplantan tu conciencia, como por un estado de embriaguez, como el exceso incluso de actividad sexual, ¿eh? Ojo, te puede generar trastornos.
4: Es una enfermedad.
5: Y el exceso de trabajar, el exceso de incluso de ser súper profesional, súper al punto de exigir a los demás, también
4: y a ti
5: son drogas. Como podemos también oír en el programa, no lo digo por nada, de nuestra compañera Gemma Serrano, que es Hablemos de Adicción, que además deja muy claro que, ojo, que es, porque hay muchas formas de estar, de ser, de la adicción a algo. Pero en este tipo de cuestiones, lo que es decepcionante es que aún todavía no nos hayamos dado cuenta o educado, bueno, yo sí, porque yo jamás me he hablado, de qué es una medicación, que es el don que tiene el ser humano de tener un estado pleno conciencia natural, que eso es un don bendito de Dios, si existe, que un hombre tenga esa conciencia natural. ¿Y por qué te la tienes que deteriorar? ¿Por qué la vas a cambiar? ¿Por qué te vas a cambiar y por qué te tienes que esconder? Porque hay un problema. Y ahí es donde a mí me decepcionan las personas, porque eso sí fue promovido, y lo digo, ha estado promovido por, desafortunadamente, por incluso un marketing de que eso es lo que hay que... Y todavía hay jóvenes que dicen, no, es que si no me meto una droguita por aquí y por allá, a lo mejor no me llaman para trabajar, entonces, ¿cómo no me va a sorprender? Bueno, no sé si es la ayahuasca o la yagué, que es lo mismo, es una bebida. Sí, claro, el estado es cierto. Dicen que te mete en un estado donde sientes una paz, pero claro, es como que te viajas, te olvidas y encuentras, pero que luego hay problemas de náusea, hay problemas psicópatas, pierdes concentración. Entonces, lo que a mí me parece terrible, con tantas aplicaciones, tanto rollo, tanto egolatrismo, tanto la gente mirarse, me decepciona la humanidad en ese sentido. Lo digo como actriz y artista. No es necesario ni mirarse ni hacer tanta tontería. Finalmente las mujeres han luchado para que no se las vean las tetas y todo el mundo ahí metiéndose. No, no, es que no, es que hay que reaccionar igual. Y también, entonces, y la droga igual, porque salen cada cosa sobre las drogas. Entonces, me decepciona que no, ningún Estado, ningún gobierno potencie la felicidad del individuo y que nos enseñen. Una medicación es cuando estás mal. Ahora mismo yo en la playa me hice esto el otro día en plan rollo porque me pongo una crema, vale, pero tú eres tú y eso hay que potenciar en tanto en las clases más desfavorecidas como en las más favorecidas, que el ser humano tiene que ser feliz. ¿Qué te voy a contar de la droga? Que la droga no es necesaria, es una lacra, pero ¿cómo hacerlo entender si un señor se mete cuatro cubatas o cuatro cardús? Y además, cuando una persona bebe, es que se pone pesadísima la gente cuando beben. ¿Qué voy a decir?
1: Claro,
5: estoy
1: sí.
5: en contra
1: uh-huh. Álvaro Luis.
5: De la legalización de drogas así.
1: Álvaro Luis, tú eres tantos años periodista, has estado con artistas, con intelectuales, y has visto que mucha gente bebía mucho o se drogaba mucho. ¿Era tan necesario? Porque también había la moda de Hollywood, donde todos los actores y actrices, antes, durante y después de una actuación, se drogaban. Sí. Y me imagino que en España pasaba un poco lo mismo.
5: ¿En Francia?
1: En España.
6: En España se hacía lo siguiente, querido, que las mujeres empezaron a coger esa manía de que después de comer o después de desayunar tenían que tomarse un poquito de cal blanca, ¿no?
5: Sí, la neige blanche. Sí.
6: Y entonces lo hacían muy elegante, pero había novios que se cabreaban con ella. Y pasaban un momento de tensión y de gritos y
5: en
6: de
5: Europa
6: todo,
5: ¿no? El foco fue el Moulin Rouge.
1: Claro.
5: En Europa el foco
1: porque
5: fue...
1: era un lugar de baile y todo.
5: Sí, claro, pero lo relacionaron mucho con la prostitución. Pero es que ahora mucha gente joven cree en el consumo de los hongos.

0: Va, como siempre,
1: porque
0: acaba de terminar una película sensacional.
2: Qué interesante. Bueno, nosotros ya nos tenemos que despedir, pero ahora vamos a dar paso a la solidaridad, a esa faceta del ser humano. Hemos hablado de sus demonios, de sus luchas, de sus caídas, pero también hay gente que se une en solidaridad para obras específicas. La señora Erika Rojas, desde Ginebra, nos comenta esta actividad.
3: Buenas tardes, me presento. Soy Erika Rojas, presidenta del Grupo Asociación Unidos por Bolivia en Ginebra. En esta ocasión, nuestro grupo está organizando una rifa solidaria para el señor Luis Fernando, que se encuentra en Santa Cruz de la Sierra, con una enfermedad muy grave, que necesita una operación de la cabeza. Y en esta ocasión estamos queriendo recaudar el monto de 26.000 bolivianos para ayudarlo con la receta médica para que pueda entrar en cirugía. Estamos realizando la rifa solidaria este sábado 6 de junio con la ayuda de personas, de compatriotas bolivianos aquí en Suiza, Ginebra. Por ejemplo, tenemos la Cava Argentina, que nos están donando vinos para la rifa. Tenemos al restaurante de los Incas, que nos están donando una cena para dos personas. Y después tenemos otras personas, como por ejemplo Esperanza, Mayra, Tania Vargas, que es una emprendedora que realiza tortas y salteña. Ese es su emprendimiento de nuestra compatriota, que nos está donando una tortita también. Y así sucesivamente tenemos otras personas que nos están donando otras cositas. Y nada, espero el apoyo de todos nuestros compatriotas y siempre deseándoles una bendición muy grande a todos, porque gracias a Dios siempre tenemos la ayuda. Así que nada, ahí dejo mi número de contacto para cualquier información. Es el 079-531-4745. Muchísimas gracias. Un saludo a todos.
2: Y bueno, gracias a usted. Los que no han anotado el teléfono, lo pueden pedir a Facebook, aquí Latinos Internacional, Facebook Edwin Pérez Uberuaga, que con gusto les voy a atender. Ya nos vamos, queremos saludar a Boris Míguez, cuya radio en el Alto de La Paz, cabina 365, está cumpliendo 6 años. Saludamos a Max Bedina, que está preparando un paquete de cruceros a toda la gente. Saludo a mi esposa Esther Domenech, que ahora está en los estudios. Agradezco a Sandra Loy, Álvaro Luis, a Marité Rodríguez, la profesional psicóloga que ha estado con nosotros. Y la situación en Latinoamérica es tan compleja que no quiero hablar ningún país porque ya me paso de horario. Me despido el próximo jueves otra vez con ustedes y con la magia de José Luis Robledo en los controles. Hasta pronto.

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0: Buenas tardes y buenas noches, como siempre, en esta edición de este jueves maravilloso, con temperaturas un poquito fuertes, como es natural. Ya estamos casi en pleno verano, aunque todavía faltan unos días, y nosotros estamos aquí en nuestra mesa redonda, como siempre, y en tu revista sonora Caliente y Frío. Vamos a saludar a Sandra Loy, que ella tiene personajes que quieren desfilar por la revista sonora Caliente
1: y Frío, pero es que esos personajes que van a desfilar ya están en boca del radioescucha, que tenemos figuras muy importantes siempre. Y lo bueno es que la gente no va de importante, porque yo no me siento nada importante ni me gusta ir de importante. Aquí tenemos a Marité Rodríguez hoy, también la coach, Edwin Pérez Uberguaga, y bueno, y Gemma Serrano, que aunque no esté, siempre está, porque para mí está, que fue la persona que conocí en Radio Libertad, que me encantó su personalidad, su estilo, lo recuerdo siempre, y no por quedar bien, porque eso es la realidad, que yo fui ahí, que ese día tenías a Victoria Vera, sí, que nos conocimos, no, porque tú y yo nos conocíamos hace tiempo, pero delante del Ministerio de Cultura me invitó, iba yo con una guitarra, le toqué una canción y me dijo, ven que te voy a invitar a Radio Libertad, lo que sea, nos encontramos, y fue la primera vez que fui, entonces yo acordé con él ir a hacer poesías.
0: Fue una tarde noche especial.
1: Y de ahí pues ya también le desvelé que sí, que yo también soy presentadora, y es que yo estudio para presentadora, pero bueno, ya al final me quedé con ellos porque son muy trabajadores los dos, tanto Gemma como Álvaro Luis. Pero sí, hay muchas sorpresas. Pues Edwin Pérez Uberuaga, gracias por habernos invitado antes a Aquí Latinos.
0: Eso es
1: Nos
0: seguro.
1: Has preguntado cómo hay que preguntar, que es preguntar sin tener todo ahí planeado, como que parece que uno es maquiaveliza algo, ¿no? Nos has cogido, nos has preguntado sobre la droga, nos has preguntado sobre el futuro que vemos, que vamos a ver a España. Y yo te he contestado, Alba, y vamos a seguir con esta tertulia también en este programa, que entrará Vicente Orallo y Julia Cortés Palma por teléfono. Gracias.
2: Sí, son temas tan apasionantes que gracias a ustedes por esta segunda parte. Y como tú hablabas de conocer, presentar, sí, yo estoy aquí gracias a Sandra Loy, porque bueno, igual en un acto cultural me invitó a su programa de televisión, luego aquí a la radio, y vine por unos minutos y ya me estoy quedando. Quiero quedarme 24 horas, pero vamos.
1: 24 años.
2: También 24 años.
0: Así que bueno, lo estuviste viviendo bien, ¿no?
2: Claro que sí.
1: O
2: claro,
1: sea que tu programa se llama Aquí Latinos 24 Years.
2: 24 Years. Claro que sí, y gracias por invitarme.
0: Y te gustó mucho también el saber que tienes unos amigos que comparten contigo 60 minutos,
2: claro,
0: ¿no? De estos sabrosos que tú sabes sacarle el partido, y que tú tienes el gesto y la generosidad de llamar a este humilde periodista, claro, para que te haga un saludo.
2: ¿Cómo no nutrirme de tu experiencia? Tengo que preguntarte por qué eres el testigo de tantas cosas, así que hay que sacarte el jugo.
1: Eso es lo sano, eso es la actitud psicológica sana, claro. Eso tiene experiencia, dejar trabajar, dejar triunfar a las personas, eso es lo sano.
2: Enseñar.
1: No bloquear que alguien pueda realizar algo.
0: Eso seguro. Bueno, pues gracias por estar esta tarde, gracias, noche aquí con nosotros, y vamos a decirle a José Luis, que es nuestro mago, que le dé la bienvenida, como siempre, a nuestras marcas.
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0: Bueno, amigos, aquí estamos la primera tarde-noche de jueves, como siempre, con el sabor y la alegría de que vamos a intentar entreteneros e informaros. La información es lo más importante en un programa de radio, de tele o de lo que sea. Yo estoy cumpliendo esos 51 años, ya casi voy a por el 52, y sé que Sandra Loy y, cómo no, Gema Serrano, mi querida compañera,
1: claro,
0: y amiga,
1: nuestra compañera,
0: es que está
1: bueno, la que lleva presentando casi... ¿Cuántos años lleva Gema contigo? ¿Has tenido muchas etapas de presentadora?
0: Casi 3 años y medio, 4.
1: No, Gema lleva más tiempo, no, imposible.
0: Más o menos me dijo
1: imposible
0: eso.
1: Imposible 4 años.
0: Bueno.
1: Imposible porque solo llevo yo llevo yo casi 3.
0: Hay
1: 10 años.
0: 10 años, pero conmigo no, ¿eh? Conmigo no. Estuvo 4 o 5 máximo.
1: Imposible. Es lo que, porque Gema Serrano lleva más tiempo con usted.
0: 10 es
1: imposible.
0: Lo que lleva ella con el mundo de la radio,
1: eso
0: que es distinto.
1: Ah, eso puede ser, pero bueno, da lo mismo. Vamos allá.
0: Bueno, vamos a...
1: ¿Cómo ya sigue con nosotros?
0: A decirle a las amigas y a los amigos,
1: sí,
0: cómo se presenta la tarde de este jueves.
1: Bueno, la tarde se presenta con 4 artistas. Vamos a ver. 2 por teléfono, Julia Cortés Palma, al 21:30. Vamos a dejarla que ella retome esa realidad de que le iba muy bien en Madrid. Ha tenido que hacer viaje y nos contará, pero ella tiene aquí un espacio abierto porque es una gran artista y muy buena comentarista. Ella ahora cuando entre en directo sabrá que aquí hay una audiencia enorme, porque Caliente y Frío es solamente un programa especial, con su público fiel. Luego tenemos a Vicente Orallo, que creo que está preparado también, que es otro artista. Y aquí 2 artistas también, aunque no es lo mismo el periodismo que el artisteo, pero yo creo que Edwin Pérez Obregón tiene un lado artístico. Cuando montas, cuando tienes que montar producción artística, con qué bien tienes tu programa, igual que hace Mario Zótola, o igual que hace Gema, tenemos que hacer algunos. Y luego tú lo mismo, porque tú tienes esa parte que estás escribiendo, aparte de ser psicóloga, y que también haces poesía. Lo cual yo lo ubicaría en una tertulia, una especie de tertulia, donde vamos a sacar nuestras opiniones sobre la droga, la opinión sobre la calidad, arte y talento, y nos vamos a dejar llevar también, pues por Álvaro Luis, que es quien dirige, y yo me dejaría llevar también por Vicente Orallo, que yo creo que a las 21:15 entrará por teléfono, que es un poeta, que maneja el humor, que es de Tarragona, y tiene ya muchos vínculos, viene de una familia de actores del mundo del teatro, y dijo que ya le iba muy bien, que ya sabía que le gustaba actuar. Y ya le conoceréis porque está muchísimo vinculado en todos los lugares de agoras, de círculos, de tertulias, de debate, donde hay estas jam sessions que siempre se organizan de poesía, ya sea en el Salón Príncipe de Asturias, como en Océanos de Tinta, en varias más, muchísimas más donde él participa, ¿no? Y tiene, efectivamente, ahora mismo una producción que acaba de hacer y que está empezando, que ya va a estrenar, que nos lo va a decir él, si no, no hay posibilidad de entrevistas, y lo digo todo. Pero quiere hablar de la España vaciada, quiere hacer algo relacionado con España vaciada. Dice, no, es que no os lo voy a poner triste. Le digo, sí, hombre, ponos un poco tristes, porque en la tristeza nos fortalecemos. Y luego también dice que nos va a hacer un poquito sonreír. Y nos va a abrir, y la voy a entrevistar más, muchísimo más, porque desde luego tiene muchísimas cosas que comentar, y es miembro, repito, activo de diversas tertulias literarias, de las más consagradas en Madrid. Y luego, pues bueno, pues es lo que tenemos que hacer. Y Edwin Pérez Uberhuaga, que nos has preguntado algo importante, periodista y creo que artista, productor artístico de sus emisiones y escritor. Por eso, vamos a sacar al lado el futuro. Qué bonita pregunta nos has hecho. ¿Cómo vemos el futuro de las personas, de España, el estado de ánimo? También me gusta compartirlo aquí en Caliente y Frío. ¿Lo ves caliente o frío?
2: Bueno, yo
1: muy
2: lo
1: amable.
2: Veo, los
1: como
2: dos,
1: artista, escritor, comentarista.
2: Transmiten ambas sensaciones, es,
1: ¿sí?,
2: decir, el frío con las malas noticias, el calor con la alegría, con la expectativa de muchas cosas. Y realmente pensar en el futuro es una enorme pregunta porque, por ejemplo,
1: bueno,
2: yo que manejo el tema migratorio, ¿cómo imagino Europa? ¿Multicolor, multirreligioso, multicultural, o lo imagino con más encierros, expulsiones, campos de concentración, si vale el término? No sé, estamos construyendo ese futuro y algunos lo estamos haciendo bien y otros lo estamos haciendo mal, pero bueno, está en nuestras manos, y si cometemos los mismos errores de hace 30, 50, 80, 100 años o hace 500 años, obviamente el mundo va a ir de mal en peor, y es nuestra tarea como comunicadores tratar de señalar por lo menos el buen camino.
1: De mal en peor, vamos a ver, porque yo creo que Vicente Orallo, que repito, es una persona que ha hecho por lo menos como 50 recitales en solitario, incontables ocasiones, y que tiene ahora una publicación, bueno, en junio de 2025 salió Todo cuando tengo. Todo cuanto tengo ya significa bastante, relacionado con un poemario que además está dedicado a Asturias y a otra a gente del entorno, porque él publica muchísimo. Esto es lo que yo tengo más reciente anotado. Pero ya nos habla de esta España vaciada, lo cual, bueno, os ponéis de acuerdo en darle un color un poco oscuro, ¿no? Es decir, qué mal que bien venga, veo, tú lo ves las cosas un poco pesimistas, no muy bien, no pasa nada. Y vamos a dar paso, después de oír a Marita Rodríguez, la parte oscura. Está bien, yo también puedo comentarte una parte oscura. Vamos a, si quieres, empezar por la parte oscura, ¿vale? Le daremos pie para que nos diga este texto por teléfono desde España vacía y de que es triste, que nos va a poner triste. Bueno, tu parte oscura, pues entonces, Marita Rodríguez, coach, profesional, y la parte hoy de artista, de comentarista. A ver, perdón, vamos.
3: A ver, la parte oscura, pero de los España vacía.
1: Del futuro. Sí,
3: bueno,
1: ¿cómo
3: pues,
1: vemos
3: que va mal pues la cosa? Yo estoy segura... Yo estoy segura a nivel internacional que vamos a tener otra crisis. Tengo esperanza, y esa crisis va a ser un poco, pues...
1: ¿De valores totalmente?
3: De valores ya tenemos una buena crisis.
1: Bien,
3: creo,
1: vale. Sí.
3: Porque honestamente, viendo cómo está el mundo, no sabemos qué va a pasar, a ver cuándo se abre o no se abre el Estrecho de Hormuz, las redes sociales, la IA, lo que está pasando en toda América Latina. Tenemos que apoyarnos, tenemos que tener esperanza, esta es mi sensación. Se trata de hacer lo que hay que hacer y, por supuesto, hay que vivir el momento presente, hay que tener una pequeña previsión a corto plazo, porque a largo plazo nadie sabemos si mañana nos vamos a caer, se pueden sacar muchas teorías.
1: ¿Qué te parece,
3: y algunas de ellas?
1: ¿Qué te parece
3: muy...
1: si apoyo tu comentario con decir que tenemos que seguir estudiando seriamente la comunicación? Con
3: por
1: respecto
3: supuesto.
1: A cómo los demás utilizan las redes, cómo los demás te quieren hacer contratos, cómo los demás desarrollan un contacto de interés. Porque verdaderamente parece que tenemos que hacer todo lo que nos diga alguien que le sale y tiene unas... Es decir, hay que volver a comunicarse con el WhatsApp y con el teléfono. Indudablemente, porque de hecho el mote que me puso, mote que es Álvaro Luis, de que en realidad era Loi, es Lua, la Loi es una letra de intención, es todo lo que se predispone antes de un contrato. Y a mí muchas veces cuando yo hago esto me dicen, es que esto no es válido, digo, no, eso es lo que es válido.
3: Es que
1: eso lo digo con toda la humildad, ¿eh? No lo digo porque alguien me lo haya comentado, en algún momento he sacado mi carácter duro, ¿no? Contraído. Oye, pero no me hagas estas cosas porque me resulta sinvergüencería. Lo digo, no, por favor, que nadie se siente ofendido. Por eso me he puesto Sandra Loi. Loi es ley, pero la Loi, una Loi es una... Ese es lo más importante, el preparar, ya sea para un libro, para el lanzamiento de un disco, porque es muy importante saber la opinión de la persona, ¿no? O lo coges o lo dejas, ya lo he dicho en varios, es que los estados deben de apoyar la decisión mutua de que dos personas vayan a la par, porque es muy fundamental que se tenga un control higiénico de cuando hay un contrato y hay un acuerdo comercial, más con tantas cosas, cuántas aplicaciones, las músicas por aquí, por allá, por aquí, las vamos a... ¿Pero por qué?
3: A nivel cultural es
1: sin
3: una locura.
1: Prisa.
3: Sí.
1: No, a nivel cultural es un abuso.
3: Sí, sí,
1: una
3: sí,
1: mafia.
3: Sí, sí, sí, sí.
1: ¿Cómo se dice en francés? ¿A notre amigo? Puisque vous êtes ici, madame. Está la esposa de Edwin, una persona que además nos apoya muchísimo. Enchanté, vous êtes ici avec nous. C'est ce qu'on appelle les atrabigos, absolument. No puede ser así. Y en la radio igual. En la radio, a ver si por fin podemos tener unas plataformas donde fuera. YouTube, yo valoro mucho YouTube. Por supuesto que valoro YouTube. Pero es que YouTube no es una empresa. YouTube no es Radio Intercontinental.
3: Por supuesto
1: ni iVox,
3: que no.
1: Ni iVox es Radio Intercontinental. Bueno, iVox, menos mal que también han influido mucho los españoles, ¿eh? Porque es una empresa que ha tenido ese liderazgo. Pero te quiero decir, es curioso porque realmente te quieren hacer pasar por el aro de cosas que uno tiene que decir, mira, hazme una carta como toda la vida se ha hecho. Marité Rodríguez, nos gustaría trabajar contigo. Nos pareces buena profesional. Y vamos a empezar a comprometernos en hacer tal cosa. ¿Te parece bien esto y lo otro? ¿Cuál es tu honorario? Vamos a hacerlo así. Y lo vamos a hacer en streaming. El streaming consiste en esto y esto, pero no, ya es que ni esto.
3: Ya
1: te
3: ya.
1: Lo imponen. Y no sabes ni lo que va a pasar ni lo que es honorar así. lo cual, efectivamente, hay que volver a comunicarse.
3: Y eso vamos, mella el estado anímico, el psicológico, claro. Y sobre todo los jóvenes que se están tragando cualquier cosa, porque no es lo mismo la calidad de una comunicación de grandes comunicadores y de personas que han estudiado para ello, que filtran noticias...
1: Es lo que digo yo, estudiar.
3: Y que, efectivamente, es que la ignorancia es el fundamento de que pasen muchísimas cosas, porque si las personas realmente supiesen y tuviesen su mente en crecer, en aportar,
1: en valorar la música.
3: Haríamos cosas...
1: música, desde el momento en que la descargas en el móvil, ya te la estás quedando.
3: Claro.
1: Sin embargo, ahora se pueden poner QRs en un libro donde tú vas a oír, te vas a comprar un libro, vas a poder escuchar una canción entera. Ahora, si la tienes que descargar, tendrá que haber una lógica entre una distribuidora y un libro, que no tiene nada que ver un libro editorial literaria con una editorial musical.
3: Tendrá que haber un pago, claro.
1: Hay un caos, pero por favor, que ya somos mayores de edad. Entonces, y lo mismo pasaría que si tú quieres hacer una terapia. Si tú das una lección en un podcast, si tú te arriesgas a que lo descarguen gratis, ya lo decides tú.
3: Claro.
1: ¿Me estás entendiendo,
3: ahí
1: corazón?
3: Está, claro. Tú puedes generar un lead magnet, que
1: pero tú
3: sí
1: puedes
3: que es
1: hacer
3: verdad,
1: que
3: tú puedes dar cosas gratis, pero tú
1: te
3: tendrás
1: que
3: vivir.
1: Pero una charla tuya, que eres muy claro. buena, y hemos hablado de que igual a ver si un día logras hacer algo para los, sí. un coach para políticos, dices que igual no sabes si eres capaz, yo creo que sí eres capaz. Es decir, una clase tuya se puede pagar.
3: Hombre, claro.
1: Y tú puedes ponerlo en un libro... con un QR, un poquito, unos segundos, para que la gente, o una promoción solamente. Luego en el libro puedes descargarla para oírla, pero no, perdón, la puedes oír, pero no descargarla. En la base, claro que ya lo tienes ahí, pero las canciones, ¿sabes lo que pasa? La gente, si las quieren, las tienen que pagar.
3: Hombre, claro, en Instagram
1: y eso
3: se
1: lo pueden,
3: pagan.
1: Pero eso lo pueden, o sea... eso lo pueden encargar. Lo pueden encargar a la distribuidora especializada en la música.
3: Hombre, claro.
1: Porque un libro, un señor que está especializado en libros, solo está especializado en descargas de libros y en e-books. Pero en los QRs de músico deben de ser personas que tengan la inteligencia de decir, bueno, pues entonces, ¿cuál es el problema? Para que complicarnos la vida de meter 40.000 pistas en todas las... ¿Para qué?
3: El problema son los intermediarios. El
1: no,
3: problema
1: la
3: son
1: falta
3: de
1: seriedad y la chapuza.
3: Es. La chapuza.
1: Lo digo con humildad, ¿eh?
3: Las aplicaciones de terceros que no te garantizan legalmente, porque resulta que nos descargamos una aplicación, utilizamos un
1: perdón,
3: QR
1: que no quiero...
3: y no nos miramos todo lo que son las instrucciones. Es que no nos las miramos.
1: Claro, aquí lo que estoy diciendo yo. Yo jamás mezclaría, por ejemplo, un podcast de Edwin Pérez Oberhuaga haciendo un comentario importante con su libro. Él vende su libro y su podcast. Puedes regalarlo. Tú vas a poner un precio de un libro con tu podcast, pero el podcast, a lo mejor, si quieres que alguien se lo quede sin que tenga que ponerlo en el libro y descargárselo, ese QR que ya queda en el móvil, ya es que está regalando. Es que eso no tiene por qué ser así. No es necesario, pero es así. Tú puedes, o sea, un QR lo puedes poner, ya está.
3: No,
1: o sea,
3: pero
1: esto no
3: tú
1: es
3: puedes
1: normal.
3: Poner un QR con un acceso y para que tengan ese acceso privado
1: bloquearlo.
3: Tengan que pagar.
1: Pues es lo que yo creo que hay que
3: tengan
1: hacer.
3: Tengan que meter una
1: por lo
3: clave
1: menos con la música,
3: en
1: lo mínimo.
3: Contacto contigo. A lo mejor, mira, yo en un libro te puedo decir, tengo una promoción, tengo un QR, entonces este QR te da acceso
1: di
3: a
1: el libro,
3: una parte
1: por favor,
3: gratuita.
1: Dilo.
3: Ah, bueno, este es Armas de Mujer, el de
1: tenemos
3: Amazon.
1: A Vicente Orallo, sí.
3: Pero, a ver, yo puedo tener un QR y entonces tú me vas a contactar.
1: Sí.
3: Yo voy a saber porque te he vendido el libro. Entonces, ese QR a ti te da una serie de derechos. Yo te voy a enviar un código y te puedes salir a la mitad.
1: A mí me parece fenomenal. Siempre que la pista no
3: claro.
1: te la descargues. Y el libro es otra cosa. Vamos con Vicente Orallo, que va a hablar de la España vaciada. Nosotros vamos a hablar de los archivos vaciados. Porque nos van a dejar sin archivos, nos van a robar ya.
0: Vamos a darle la bienvenida.
1: Vamos a ir con Vicente Orallo, ¿qué tal?
4: Buenas tardes.
1: Estamos muy muy oscuros, ¿eh? Pero adrede, hemos empezado oscuros para que luego acabemos con humor. Porque no sé si has escuchado algo y queremos escuchar ese texto de la España vaciada. Adelante cuando quieras. Pero ponnos a llorar, directamente.
4: Bueno, esto nace de un artículo
1: bravo.
4: Que es decir, yo tengo pronto una participación, bueno, será... mi 13ª participación, que se hace en el Parque Natural del Alto Tajo, en una localidad, siempre se elige, del Señorío de Molina, y este año es en el Pobo de Dueñas, y entonces una articulista local publicó en Tierra Molinesa, en la revista digital, bueno, pues que se iba a celebrar este evento, que bueno, reunimos poetas, y es decir, de la provincia de Guadalajara, y recitamos, es decir, poemas, que siempre tiene que haber alguno que otro, pues que tenga el motivo rural. Sí, y el claro artículo se centraba en la España vaciada y me traspasó. Entonces, dale. Esta fue ahí la, dijéramos un poquito, la musa o la inspiración para esto que os voy a leer.
5: Adelante, porque hemos hecho un poco de debate oscuro y luego haremos el debate a la alegría. Vamos allá.
4: Que se llamaba la coach Maritere.
5: Sí, coach, sí.
3: Sí, Maritere, pero...
5: Grande.
3: Sí, vale, bueno, soy pues, Maritere, más o menos, lo Maritere, que pasa Maritere, es que Rodríguez, el nombre sí. Es Maritere.
4: Muy Maritere, bueno, pues Maritere, sí. Es increíble que exista la conciencia colectiva, porque yo cuando he entrado estaba citando la palabra esperanza, la has citado como 3 o 4 veces. Pues tú atenta a esto que yo voy a leer. Se titula así, España vaciada. Hoy le preguntó a su abuelo, ¿qué es la España vaciada? Y con muchísimo acierto, le respondió muy sereno, es el progreso que avanza, es gobernar con desidia, dejar la tristeza al alba, es abandonar la vida donde nace la comida y también habita el alma, es dejar morir los sueños, naturaleza olvidada, es querer hacerse dueño de los destinos del tiempo y dejarnos en la nada. ¿Y por qué quieren hacerlo? Pregúntale a sus miradas, sus intereses son viento, los molinos gigantescos y sol dormitando en placas. Si no tenemos ganado y no hay tierras cultivadas, el dinero va acabando y así las gentes marchando por estar desamparadas. ¿Qué puedo decirte, hijo, si hasta nos dejan sin agua, sin la cebada ni el trigo, sin rebaños ni cultivos, se mueren hasta las ganas? Entonces mi aldea, abuelo, va a quedar abandonada. Así será, mi pequeño. Perdona que nada bueno el futuro ya nos traiga. Se cerrarán los colegios, vacías verán sus aulas. Se apoderará el silencio de las voces de otros tiempos y las risas de la infancia. ¿Sabes qué voy a hacer, abuelo? Estudiaré lo que mandan. Y aunque esté fuera del pueblo, trabajaré con empeño por un regreso a las casas. Las nuevas generaciones llevamos ideas claras, que no habrán ya más acciones de poder con sinrazones que tantas vidas amargan. Somos jóvenes con redes unidos por toda España y cada vez más conscientes de que de nosotros depende que no mueran las cañadas. Dios te oiga, mi buen nieto, siento halago en tus palabras, el campo merece eso. Nuevos planes y proyectos y gentes con esperanzas.
5: Una maravilla y sobre todo pues para hacer un debate, que ya lo harás, porque creo que tienes que estar en contacto también con Edwin Pérez Uberuga, creo que quiere comentarte algo, periodista, para que vayas también a Aquí Latinos, Edwin.
2: Sí, una...
5: Vicente Orallo, Edwin Pérez Uberuga.
2: Mucho gusto, felicidades. Lo que me llamó la atención es eso de que al salir se mueren los sueños y se supone que al salir se va a cumplir otros sueños, pero tal vez afuera no hay sueños. Entonces, y hay una contradicción ya globalmente hablando, ¿no? Es España vaciada cuando otros dicen que España está llena, que ya no puede recibir a nadie. Entonces, es una contradicción. Y la necesidad de niños, de gente que dé vida, que vaya al campo, que haga tareas productivas, con los animales, y eso se necesita, y hay la gente, pero no se la utiliza adecuadamente. ¿Qué es lo que piensas tú al respecto?
4: Sí, yo quise cerrar este texto concretamente en que la vida son ciclos y etapas,
2: sí.
4: Y quiero pensar, es decir, que obviamente los que sufren ahora la España vaciada ya todo lo dieron. Entonces, dijéramos que están en la fase recesiva, pero yo creo que tiene que haber un repunte, que con esas transformaciones y proyectos que pongo al final de esta especie de romancillo, y bueno, pues que en sí, es decir, vuelvan con esas nuevas transformaciones, pero a ser ocupados estos espacios, es decir, de vida, estos espacios naturales y tan necesarios, porque, es decir, la madre tierra siempre va a estar bajo nuestros pies.
2: Claro, que el nieto español vuelva, pero no vuelva solo, vuelva con otra gente, con otras experiencias, otras culturas, porque ahora vuelve y a veces solo para el botellón o para la fiesta del pueblo y para dar un beso a los abuelos y tal vez pedirles algo de dinerito y volverse a ir. Entonces tiene que haber un cambio también en los nietos, que es importante, ¿no?
4: Obvio. Yo creo que sí. Yo soy de carácter optimista y quiero pensar, es decir, que no caiga la gente en desaliento, que no. Creo que la esperanza es lo que ha movido siempre las grandes transformaciones del ser humano.
1: Marité Rodríguez.
3: Sí, yo...
1: Gracias.
3: Yo honestamente soy de un pueblecín de Villanueva de la Vera, entonces yo sé lo que es... es que también la juventud no tienes biblioteca hasta que no llegas a 3.000 habitantes. Sí. Tiene que haber un apoyo institucional. O sea, los jóvenes decimos, bueno, vienen solamente a las fiestas, pero hay veces que no tienen institutos, no tienen colegios, no tienen servicios mínimos. No tienen, entonces... Es muy duro el estar allí y no tener. Y por eso quizás los jóvenes, aunque hemos conseguido que algunas personas realmente vayan a ese estilo de vida, que es mucho más saludable que el de las grandes urbes, es cierto que los jóvenes muchas veces es que no se pueden quedar.
4: Sí, obvio. Yo creo que, es decir, ellos tienen que... Tienen la misión como de tener que reconstruir, por así decirlo, de alguna manera, con nuevos proyectos y nuevas transformaciones, es decir, un poquito lo que es el mundo rural.
1: Efectivamente, yo voy a dedicar que España en territorios transitorios puede generar nuevos círculos y puede vivir y morir en virajes con buen humor. Quiero decir que España, en cual incluyo Cataluña, es decir, o incluyo Valencia, o incluyo Andalucía, incluyo Islas Baleares, a ver, debe de quedarse aquí con nosotros la España, claro que sí, y debemos de cuidar sus virajes, un viraje con esos pasajes, virajes con antipáticas o simpáticas selvas salvajes, porque nadie ha decidido, ni Saint-Exupéry ni el Pequeño Príncipe, que exista la serpiente. Está ahí. Nos ha venido dado con la naturaleza. Y la lana de las ovejas y los anillos de las abejas, dando todo el aliento para correr sobre el césped y para dormir sobre las eras y para quedarse aquí. ¡Caliente, sí!
2: ¡Frío!
1: Bueno, es lo que hay. Ahora vamos a dar paso a ese mundo del humor, porque tenemos que recibir a Julia Cortés Palma, también por teléfono, que si quieres la podrás oír en el enlace radiointercontinental.com directo, radiointercontinental.net directo. Creo que José Luis Robledo nos va a dar paso a los patrocinadores en el momento que haga seña. Entonces, en el momento que haga seña, si acaso ya Vicente le da tiempo para o le seguimos llamando después. ¿Entras después? No, vamos a hacer patrocinios ahora y entras después. ¿Vale? Te esperamos. Sí.
4: Venga.
1: Gracias, te vemos ahora, chao.
4: Venga.
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0: quizá.
1: Yo no Olé. Sé si será quizás o no será quizás. Yo te pregunto, querida Sandra, estamos en el cierre de la página esta maravillosa de Caliente y Frío,
2: sí,
1: que intentamos cada tarde y noche, de lunes a viernes, vivir con todos los amigos.
2: Con alegría.
1: Que están en casa.
2: Sin arrepentirnos de nada.
1: O en el coche.
2: Exactamente.
1: O, como es natural,
2: sí, señor,
1: haciendo alguna labor en favor de esa vida difícil y complicada, que es el mundo del trabajo.
2: Exactamente,
1: ¿verdad?
2: Pero además sin hacernos los remolones y sin acojonarnos por nada.
1: Ahí
2: podría
1: está.
2: Haber una publicidad que sea contra los dientes largos, ¿no? ¿Eh? La publicidad del dentista Quijote, por ejemplo. Ahí. 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
1: Anda.
2: No, a ver, es decir, la envidia es un tema interesante. Vicente Orallo, pero antes de Vicente, sé que estás ahí, si tienes algo sobre la envidia, ves preparando algo, y si no, no pasa nada. Algo que tenga humor, sí, sí, algo, un poquito de humor. A ver, ¿qué tienes? Si no, no.
3: Sobre la envidia.
2: Venga, a ver, ¿qué tienes? Pero que lo que nos riamos de corazón.
3: Sobre la envidia tenía, estaría relacionado más bien un poema de enclave de humor que sé que triunfó mucho, además, que se titula Saludable.
1: Anda.
3: Y esto es porque vemos al otro lo bien que se cuide y tal, y tú quieres ponerte igual y quieres estar macizo y tal, ¿sabes?
2: Bueno, pues venga, si quieres, adelante.
3: Es una crítica un poco a eso, porque yo creo que muchas veces, a lo mejor por envidia de lo bien que vemos flamante a una o a otro y tal, y eso, queremos estar igual, ¿no? Y sobre todo con los años. Y dice así, saludable. Me veo cumpliendo años, con vejez y sus achaques, así que ando enredado en la vida saludable. He leído que el magnesio y colágeno en jarabe son perfectos para huesos, y el omega 3, quién sabe. Tomarse agua templada en ayunas impagable te mejora el ejercicio, corriendo a soltar el lastre. Cepillarse bien los dientes tras comer los cereales, fruta fresca e infusiones con biscotes integrales. Hacer gimnasia flexible, caminar por 30 calles escuchándose mindfulness, o hacer yoga o bien pilates. Hay que leerse libros de autoayuda, son la clave. Mantener la espalda recta y el internet manejable. Tomarse bien la tensión, eso es muy importante. Medirse bien el azúcar, aun siendo de tarde en tarde. Aprender ritmos latinos, el tai chi y hacerse implantes, pues postiza dentadura la pierdes si no hay agarre. Las rejuvenecedoras cremas y demás emplastes, hidratarse con buenos aceites en friegas para el aguante, tomar 2 copas de vino al día tal vez alarguen la vida y el optimismo si tomas aún más si cabe. En fin, ¿qué queréis que os diga? A buen hábito hay que darle pábulo sin duda alguna, y ante el cuerpo ser amable. Ahora mi existir es lío, un verdadero desastre. Yo siempre fui obediente, de propósito intachable. Cada día es un martirio, es peor que un cambalache, por querer estar macizo, lustrosamente agradable. Me levanto haciendo tai chi mientras flexionan mis partes. Desayuno té y magnesio, colágeno y omega 3. Me como las biscotinas masticando cereales para pasarlo con vino, 2 copas y algún derrame. Me cepillo bien los dientes, tragándome un aguacate y con la espalda erguida, ya manché 100 delantales. Leo mientras hago yoga, libros de autorrealizarse y estiramientos de piernas, hago rellenando el váter. Practico meditación, caminando 80 calles mientras escucho mindfulness dándome crema hidratante. Aprendo ritmos latinos y a la vez que me hago sangre para mirarme el azúcar junto a mi tensión estable. Me hice a comer verduras, puro vegano sin carne. Ajá. Cualquier día ya me encuentran pastando césped del parque. Ya sustituí la siesta, tomando té verde y mate, haciendo 1000 equilibrios sobre un balón de pilates. Voy al dentista y al fisio, pero a la vez que hay masaje, me anestesia al odontólogo para añadir 3 implantes. Mientras aprendo internet, como frutas tropicales. Llevo 120 días y aún no he dado con mi clave. Me acuesto y así practico técnicas muy relajantes. Son las 6 de la mañana, no hay oveja que no salte. Me han diagnosticado estrés por la vida saludable. A la mierda los consejos y tantas modernidades.
1: Perfecto.
2: Claro, evidentemente. Bravo. Evidentemente es interesante. Sí, porque es un poquito... Es una envidia de sana aquí, digamos, de no ser consciente de que tú no puedes tener el cuerpo ya como lo puede tener otra persona, ¿no? Para ti la envidia mala, ¿cómo es y cómo se manifiesta? Y vamos a empezar también ahora a saludar a Julia Cortés Palma. La envidia mala, ¿para ti cómo se manifiesta? Y también a ti, Marité Rodríguez.
0: Sí.
2: La envidia mala.
1: A Julia,
0: la envidia mala.
2: Ahora, la envidia mala.
0: La envidia mala es...
2: Es capaz de hacer daño y desear la muerte, aviso.
0: Y bloquearte a ti misma. O sea, también...
2: A quien la padece. Quien la tiene, quien tiene envidia puede bloquearse a sí mismo.
0: Sí, somos capaces de hacer barbaridades por envidia. De hecho, no sé si conoces la fábula de la serpiente y la luciérnaga.
2: ¿Ah, sí?
0: ¿La conocéis? Que va la serpiente caminando y le dice la luciérnaga... Soy de tu cadena, ya cansada de que la quisiera comer. ¿Soy de tu cadena alimenticia? No. ¿Qué te he hecho yo? Nada. Entonces, ¿por qué me quieres comer? Porque me molesta tu luz.
2: Sí.
0: Entonces, hay personas...
2: La serpiente le dice a la luciérnaga porque me molesta tu luz.
0: Sí, sí, hay personas que se dedican simplemente por envidia, pero por envidia... que no tiene que ver nada
1: pero
0: con
1: no,
0: ello.
1: No
0: y, lo
1: está envidia sana.
2: Y lo está diciendo...
0: No es envidia sana.
2: Sí, no,
0: que cambia. Lo que quieren es apagar la luz de los demás.
2: Edwin Pérez Uberuaga.
4: Bueno, en el tema migratorio, no sé si es bueno o malo, pero
2: sí,
4: en un pueblo o en una ciudad, uno quiere viajar porque el otro viajó y dice, si él pudo, ¿por qué yo no voy a poder? Entonces
2: claro.
4: Es una envidia que le motiva a igualar, a superar, y el resultado es tener un edificio más grande de 5 o 6 pisos y el otro que viajó primero se quedó con 4, pero es una competencia.
2: Álvaro Luis,
4: sana.
2: Me apetece preguntarte qué situaciones has tenido de envidia mala contra ti que te hayan avisado, incluso amigos de la prensa, que tú tienes amigos en el Hola, 10 minutos, Semana, en todas las revistas, vamos, te diría que hasta el Grupo Z, hasta en interview tenían, es decir, que te hayan dicho, cuidado que van a por ti. ¿Te ha pasado? Dinos, alguna experiencia,
1: sin dar nombres. Y a ti y a los oyentes. Yo he tenido la suerte que en 50 años que llevo trabajando en la línea de información y entretenimiento, las personas que han colaborado conmigo siempre han sido muy generosos. Y los que han estado con dudas y con muchos nervios, he tenido que hacerle un trabajo fino
2: para decir chao.
1: Pero siempre sin pasarme de la raya.
2: Bueno, Julia, bien, eso está claro, o sea, que has sabido apartarle sin pasarte de la raya. Julia Cortés Palma, si estás al teléfono, que veo que igual a lo mejor...
1: No ha llegado todavía.
2: Puede que no, bien, porque también hay una cosa importante que quiero aclarar aquí, que... Edwin Pérez Uberuaga quiere darnos una noticia sobre lo que es positivo del futuro y lo que es positivo para ti, el futuro.
4: Bueno, el futuro es
2: que, dejo el micrófono.
4: Es que seguiremos con vida, seguiremos con esas energías, pero tratando justamente de distinguir lo bueno, lo
2: para
4: malo,
2: nada.
4: Ver cómo se usa bien la inteligencia artificial, cómo nuestra profesión puede servir positivamente y, bueno, dejar de lado esas taras, esos defectos que impiden ese caminar, porque no es solo nuestra voz, no es solo nuestra presencia como individuos, sino está lo que llevamos adelante, a quienes representamos, a quienes les damos nuestro legado, y creo que estamos en la construcción de todo eso.
2: Sí, señor. Marité Rodríguez, lo positivo es... Adelante.
0: Yo lo positivo del futuro, sin lugar a duda, es que creo en la persona, creo en las personas, fundamentalmente. Y somos capaces, somos seres relacionales y entre todos somos capaces de hacer grandes cosas. O sea, hay personas extraordinarias. Hablamos de la España vaciada, desde las abuelitas que toman el sol en las calles hasta las personas sabias. Que parece que no han estudiado y que tienen muchísima más cultura y educación que muchos otros.
2: Ay. Vamos con Julia Cortés Palma. Julia, ¿qué tal?
5: Ay, qué ilusión. Buenas noches.
2: Bueno, triunfando que estás, pero efectivamente aquí en Caliente y Frío vas a dar una noticia, digamos, primigenia, de un motivo un poquito, creo que no halagüeño, de que, bueno, justo hablamos un poquito de la envidia ahora, hemos hablado de la parte oscura, de lo que crees que no va a ir nada bien en el futuro de España, puedes dar tu opinión, y luego estamos terminando con la parte más con más luz. Hemos pasado por ese punto, que si quieres decirnos cómo ves las cosas, tengas, el micro es tuyo, y luego comentarnos un poquito, pues, cómo te encuentras tú y luego lo que ve que eres positivo. O sea, lo oscuro, el cómo está Julia Cortés Palma y lo positivo. Sé que tenías una obra de teatro que ibas a estrenar y has hecho además también otro poemario, y hay una cuestión que has tenido que ir a algo oscuro, se ha oscurecido algo, aunque siempre bueno. tienes luz y eres una luciérnaga brillante. Cuéntanos, bienvenida. A lo oscuro,
5: muchísimas gracias.
2: A ti, cuéntanos.
5: Me ha hecho mucha ilusión escucharos a ti, a Marité, de verdad.
2: Gracias.
5: Os he hecho muchísimo de menos. Bueno, por resumir. Me llamó mi hijo, creo que fue el 18 o el 19 de abril, a mí me habían invitado a la Feria del Libro de Marrakech, yo ya tenía los billetes pagados, todo, el hotel, todo, y mi hijo me llamó y me dijo, mamá, no te puedo pedir que te vengas, pero me gustaría que te vinieras porque mi mujer tiene cáncer, es una cosa muy seria.
2: Muy seria.
5: Yo no sé cómo afrontar todo esto porque tiene un niño autista, otro hiperactivo, él un montón de trabajo, un nivel de negocio tremendo, y yo le dije, no hay nada que pensar, no hay nada que decidir. Hice la mudanza en 3 días, vacié el piso con todo lo que tenía, muebles, libros, salieron cacharros por todos lados, que me ha servido como lección para intentar acumular menos cosas.
2: Claro.
5: Para, como decía Machado, ir ligera de equipaje, porque es mucho más cómodo.
2: Sí.
5: Y nada, me vine para acá y todos los proyectos que tenía, evidentemente los cancelé, porque la vida está primero.
2: La vida de tu hijo y de su esposa. Seguramente
5: pues sí.
2: Que podrá recuperarse. Ahora mismo... somos conscientes de que también tienes la luz, como luciérnaga que eres, siempre, y envidiable. Hemos hablado de la envidia. Defínenos la envidia para ti.
5: Bueno,
2: sinceramente, aunque seas cruel y dura, ¿eh? Hay mucha audiencia.
5: A ver, la envidia no es querer lo que otro tiene, sino querer que el otro no lo tenga. Esa es la envidia.
2: Ajá. Edwin Pérez Iberguaga.
5: Es mucho más jodido, ¿no? No es decir, yo quiero tener eso, no. Es que quiero que tú no lo tengas.
2: Que alguien no lo tenga. ¿También coincides?
4: Absolutamente. Es como el perro del hortelano, que no come ni deja comer.
5: Exactamente.
2: Marité Rodríguez.
0: Yo pienso lo mismo, y además me encanta hablar con Julia porque es una luciérnaga total.
2: Una luciérnaga.
0: Es apagar la luz de...
2: Brillante, es brillante.
0: Sí, y bonita y con una energía extraordinaria.
2: Bueno, ese libro que estabas por las chicas del cuarto C, yo creo que sí.
5: Es una obra de teatro.
2: Pero sabes, tú sabes que tienes caliente y frío para poderlo actuar. Puedes tener 5 o 10 minutos, o tanto caliente y frío como filtro cultural personal. Y hay otro espacio que seguramente hagamos en radio, pero va a ser sobre todo musical y gente que van a ir a actuar. Va a estar centrado en la música.
1: Eso está claro.
2: Pero creo que a lo mejor podríamos comentarlo en filtro cultural, que tú lo grabes, yo creo que sí, y puedes estrenarlo por el momento para un radioteatro, ¿eh?
5: Bueno, es una buena posibilidad, sí.
2: Sí, es una posibilidad que se te ofrece sin ningún problema.
1: Julia,
2: lo vas pensando.
5: Claro. Hola.
1: Hola, ¿cómo estás? Bien, ¿no? Como siempre.
5: En primera
1: línea. Dile a la familia de Caliente y Frío, aprovechando estos minutitos finales, para que vayan calentándose ya sus propias cabezas. ¿Cómo presentas tú el verano después de todo lo que está pasando con nuestro presidente actual?
2: Sí, te está haciendo la pregunta directamente de España.
5: Sí. A ver, yo lo veo negro, ¿vale?
2: Gracias.
5: Yo esto lo veo negro porque cuanto más se escarba, más cosas están saliendo. Y yo creo que eso a toda la gente, yo creo que eso perjudica. Que la gente necesita claridad y necesita buenas noticias. Y de verdad da pena poner el telediario porque es que no hay una buena noticia. Y eso yo creo que a la gente la desorienta y la deprime, ¿no?
1: Totalmente.
2: Claro, sí.
1: Dile tú que has vivido, estás viviendo lo que está pasando, como muchos españoles, ¿no? Lo que está pasando en España en este mes de junio y lo que se avecina de aquí al 15 de julio. Porque me han contado detalles que son escalofriantes y que todo lo que está preparando el presidente para irse y dejar todo espantanado y todas las cosas que ha hecho por el aire, ahí lo va a tirar todo porque él quiere ya terminar de una vez y que no le digan más cosas. ¿Tú crees que nuestro amigo Pedro va a llegar al 15 de julio en el sillón de Moncloa?
5: Pues yo creo que sí, fíjate. Sí. Yo creo que sí. Que no, que ese hombre, no sé, tiene... A ver, no es santo de mi devoción, y lo tengo que decir porque yo soy muy sincera, no es santo de mi devoción, pero desde luego reconozco que tiene un valor y un mérito de verdad impresionante, porque yo no he visto nada que se le parezca, ni creo que haya otra figura que se le parezca. O sea, como el aplomo que tiene, que no sé si la procesión irá por dentro, pero desde luego no se le nota, ¿eh? Como actor, de verdad, Hollywood tenía que contratarle porque es perfecto, ¿eh? No se le nota nada.
2: Lo que sí está claro, que los malabaristas de la política saben que son malabaristas y que tienen Totalmente. Truco, que tienen truco, que hay truco. Entonces...
5: Mira, Badajoz está blindado, o sea, yo que paso, tengo que pasar por la zona del juzgado, es que está blindado. Yo digo, vamos a ver, que el hermano de Pedro Sánchez el que están juzgando, pero es que tienen todo blindado, policías por todas las esquinas. Digo, yo no sé a qué temen. A los medios de comunicación, a la gente, ¿a qué temen? Porque que yo sepa, es una persona normal, ¿no?
2: Eso de lo que hablamos el otro día en relación a los políticos y el poder y la patología, pero bueno, vamos a ir haciendo esas emisiones de vez en cuando. Pues me gustaría que ya, Álvaro Luis, que estamos, no diré en la recta final, estamos justo en el camino, en la senda hacia la Vía Láctea, que se abre siempre con el universo, la luna, el sol, para el día de mañana volver a estar calientes y fríos, por lo menos aquí, sí. Por lo menos aquí, para que tú digas tu chao, como quieras, o au revoir, o sí. Goodbye,
1: yo quiero, o yo adeu. Yo quiero que Julia, que tiene fuerza en su corazón y también en su voz, le diga a la familia de Caliente y Frío, si tienes que decidirte por arreglar un trozo este verano, ¿cómo ves tú este final de junio, julio entero y todo agosto, a tu juicio?
2: Para arreglarle un trozo a alguien es muy serio, porque efectivamente se ha ido para efectivamente ser partícipe de arreglar ese trozo, que es un pedazo de alma y un corazón que está en riesgo. Pero sí, tu playita, el campo o estar al lado de esa persona. O escribir, ponerte a escribir. ¿Cómo arreglarías ese trozo tuyo, que tú vas a necesitar también tu momento de paz? Que tu hijo lo sabrá.
5: Yo estoy en un sitio paradisíaco. Es un campo precioso. Estoy trabajando de sol a sol para ponerlo precioso, precioso, porque a mí me encanta tener un ambiente bonito, ya que vivimos en un ambiente muy turbio en política y en Exacto. otros asuntos. Por lo menos que el ambiente que me rodee a mí sea lo más bonito y lo más limpio posible, porque creo que nos hace falta limpieza y nos hace falta belleza.
2: Pues bonita respuesta, lo cual fenomenalmente te vamos a desear que vuelvas cuando quieras a Caliente y Frío, no tienes más que... También a Filtro Cultural Personal, te tengo que llamar, es a las 13 horas, los lunes te haré una llamada también desde la radio, que eso es por la mañana, 13 horas, y el lunes que viene ya veremos, también otro día. Y bueno, yo creo que ya podemos decirle adiós, es que adiós no es aquí, sino hasta pronto, que ya lo diga. Todavía quedan minutos, yo no sé cómo sí. lo hacemos, que sobra tiempo para tomar un café incluso.
1: Quedan cuatro
2: estáis invitados, te está invitando.
5: Estáis invitados a mi casa, que os va a encantar, que voy a abrir la piscina.
1: ¿Cuándo?
5: Pues quiero abrirla este fin de semana.
1: Bueno, pues
5: así que
1: vamos a intentar.
2: ¿Y cuándo nos lo dirá? Porque en radio aquí hay una emisión mundial. Yo espero su privacidad.
1: Yo espero que llames a esta maga que se llama Sandra Loy.
2: O a Gemma Serrano, a ella.
1: Y le digas lo siguiente. Oye, que yo cumplo.

0: lugar. Claro, pero no querían cambiar de sitio. Eran terribles, pero les quise mucho a mis padres. Pero lo logré. Porque cambiar aquello era, digo, madre mía, digo, ponérmelo que por lo menos termine el documental. Madre mía, pero Sandra, salió.
1: Sandra, dile a la familia la que nos quedan dos minutos, ¿no? O tres. ¿Qué quedan? ¿4, 5, 6, 7? Sí. Es que no sé lo que.
0: Pues fíjate lo que pasa, que la familia
1: mueve las manos.
0: La familia nos está llamando.
1: ¿Ahí o así o cómo? ¿Qué dice?
0: Dice tres. Pero la familia, yo quiero que tú quieres decir algo a la familia, pero dice que la familia te lo quiere decir a ti.
1: ¿Sí?
0: A ver qué dicen, a ver.
1: A ver qué dice la familia, vamos.
0: Dicen que te quieren mucho.
1: Ah, bueno. No,
0: menos mal.
1: Pues menos mal.
0: Dice que me están diciendo que te quiere mucho la familia.
1: Para uno que me quiere, o una que me quiere.
2: Te quiere mucha gente. Y tú lo sabes.
0: Con el bueno y mal genio, ¿eh?
1: Yo te digo una cosa. En España tengo la suerte, y Gemma lo sabe, y Sandra también, que no hay un comunicador con prácticamente ya 52 años a la misma hora, en el mismo sitio y en el mismo lugar.
0: Hay que tener gracia. Pero hay que tener gracia. De todas formas, también es cierto que el otro día estuvieron hablando de Mario Vargas Llosa. Sí, que hablaba de había comentado la frase de cómo se había jodido Cuba.
3: Y tanto.
0: Y cómo se está jodiendo España, no lo digo para hacer la gracia, pero sí, aparte que tiene este famoso libro, que fue un libro, yo lo he leído,
3: lo he leído,
0: si no, es que yo no entrevisto a nadie que no lea, también lo aclaro ya. Y aquí tengo una cosita que yo pongo, que los perros lo complican todo, porque cuando usted mira por un lado, aunque usted de reojo crea ver del mismo lado en el que el perro está, no es cierto. No ve lo que el perro hace, ya que del lado del perro usted no puede ver. Es decir, que hay que tener muchísimo cuidado con los perros y con las perras. Pero lo digo con humor.
3: Bueno,
0: esto está escrito en Resistente mi ternura.
1: Esta tarde noche, querida Sandra.
0: ¡Wow, wow, wow!
1: Tenemos aquí.
0: ¿Un perro aquí ahora o qué?
3: Tesi.
1: Tenemos aquí a dos personajes que son prácticamente nuevos en la plaza de Caliente y Frío.
0: ¿Quién? Edwin Pérez Uberuaga no es nuevo. Ni Marité Rodríguez.
3: No, yo he venido alguna vez también.
0: Ella ya ha venido y Edwin Pérez Uberuaga tampoco.
4: Yo ya estoy usado.
1: Hace mucho tiempo.
3: Sí,
1: ¿no?
3: hace, sí.
1: Claro, es que.
0: Ah, los que. Sí, tienes razón, que van a venir dos personas que van a ser nuevos.
1: Eso seguro.
0: Pero nada se termina. No quiero ver cómo frunces tu ceño. Resguarda tu fe en tener buen empeño. Que las metas del hoy se buscan en sus logros y en los tuyos, que ya lo has logrado. No nos fusionemos con la desgracia, que en nosotros lo tenemos todo. Que hoy, Caliente y Frío, no se termina. En ti lo tienes todo. 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

0: Ser bienvenidos, ser bienvenidas una noche más. Tomo nota con Paco Cecilio. Estamos simultáneamente, como ya sabéis, todas las semanas, a través de Canal 33 Televisión, en el 95.4 de Radio Intercontinental y las 24 horas del día en nuestro canal de YouTube. Esta noche tengo un programa muy futbolero. Os voy a presentar los fundadores del podcast Offsider. Si os gusta el fútbol, sois amantes del fútbol y os gustan las intrahistorias que hay detrás de los futbolistas, tanto de primer nivel como de segundo nivel, como más fútbol modesto, este es el podcast que tenéis que ver y escuchar. Yo lo hago casi todas las tardes en el gimnasio, que es una manera de poder entretenerme y distraerme. Sin más, paso a presentaros a los fundadores, Mario Sanjurjo, Miki Muñoz. Muy buenas noches.
1: Muchas gracias, Paco.
0: ¿Cómo nace la idea de montar este canal de YouTube, este podcast que tenéis, Offsiders?
1: Bueno, pues esto nace hace 3 años. Yo veía que no había algo parecido en España. Todavía los podcasts estaban arrancando. Digamos que nosotros empezamos al principio de toda la ola. Tenía sentido por nuestro perfil. Y nada, le dije a Miki la idea, se lo conté. Organicé toda la parte de estudio, de toda la parte de cómo iba a ser el formato. Y empezamos con amigos. Y a partir de ahí, poco a poco, pues
0: no, hemos hecho eso. Poco a poco habéis montado un pedazo.
1: Sí, pero bueno, que al principio los 30 primeros, a lo mejor tú ves ahora figuras muy grandes, pero si tú coges los 20 primeros, no, seguramente no te suene prácticamente ninguno.
2: Miki. Así es tal cual como lo describe Mario. Mario me lo contó y es verdad que esos inicios pues tenían que ser con gente que conocíamos él y yo del mundo del fútbol, que o bien habían jugado con nosotros o le conocíamos de manera muy cercana, y pues con eso ir empezando, y luego pues a medida que iba siendo un poquito más grande pues ibas teniendo un poquito más de alcance, sí.
0: Porque vosotros, para que no lo sepáis, futbolista en activo actualmente y exfutbolista, o sea que vosotros sois exfutbolistas los dos, o bueno, del mundo del fútbol los dos, uno todavía en activo y otro no.
1: Correcto.
2: Así es, del mundo del fútbol, y nos conocemos de eso, de cuando jugábamos juntos de pequeños.
0: ¿Dónde empezaste a jugar al fútbol? Vamos a empezar por vuestra trayectoria.
1: La mítica Roceña se llamaba, era de las Rozas.
2: La naranja mecánica. Sí.
0: O sea, estuvisteis hasta cierta edad los dos juntos, y luego ya cada uno, ¿dónde empezasteis los dos?
1: Pues en la Roceña, claro. Desde los 8, ¿qué es? ¿8?
2: Sí, sería 7, 8 años. No sé,
1: 8 años hasta infantiles que nos separamos.
2: Pues son 12 o
1: 12?
2: Así.
1: ¿12?
2: Sí.
0: ¿Y dónde vais cada uno?
2: Pues ahí yo voy al Madrid en infantil A, mi primer año es en infantil A, y Mario pues no sé.
1: Yo voy al Corcón al año siguiente.
2: Eso es, al Corcón. Y ahí ahí empezamos cada uno nuestros caminos en nuestra carrera deportiva.
0: Pero no dejar, o sea, ¿desde cuándo os conocéis? ¿Sois amigos desde que empezaste a jugar al fútbol,
1: sí,
0: o erais amigos?
1: 8 años.
0: Os hacéis amigos en vuestro primer equipo.
1: Correcto.
0: Y esa amistad, aunque os separáis, uno al Real Madrid y otro al Corcón, esa amistad ha seguido siempre.
1: Se va manteniendo, pues unas veces, unos años más, a lo mejor. Yo qué sé, pues imagínate, desde los 14 hasta los 16, 17, pues poco contacto. Pero como siempre estábamos en las mismas ligas, siempre todos los años nos veíamos.
0: Pero no llegaste luego a jugar en ningún equipo otra vez juntos, con los años.
1: Sí, con los años sí, pero en etapa de cantera, pues
2: no,
1: el Madrid al Corcón y ya está.
2: Sí, hasta los 19 años no volvemos a reencontrarnos en lo que es el equipo.
0: Porque tú estás en el Madrid, ¿desde qué edad?
2: Desde los 12, que te digo, hasta los 18, 19 años.
0: Hasta ¿llegas a jugar hasta juvenil o llegas
2: juvenil
0: a jugar en
2: el filial? No, porque el filial no había Real Madrid entonces.
0: Exactamente, que cuando desapareció el Real Madrid,
2: desaparecido hace 2 años, cuando yo estaba en juvenil A, entonces el paso era ya al Castilla en segunda B, entonces ahí ya me invitan a salir y luego pues a los 2 años de salir yo del Madrid es cuando vuelvo a estar con Mario.
0: ¿Y tú al Corcón a dónde vas pasando?
1: Por muchas terceras de Madrid, un año en segunda B y poco más. O sea, eso ha sido el recorrido que he hecho.
0: ¿Y por qué es tan difícil triunfar en los grandes equipos aquí en la capital, Madrid y Atleti?
2: Pues es que imagínate el nivel que hay. O sea, piensa que Madrid, Atleti y esos equipos, y cada vez más, pueden tener a quien quieran, por así decirlo. O sea, ya no solo, pues a lo mejor hace años se veía menos y la gente era más de Madrid. Pero ahora es que te traen a uno de Valencia, te traen a uno de Barcelona, te traen a uno de Alemania, te traen a uno. O sea, realmente la cantera del Madrid hay gente.
0: Y eso que cuentan, que como traen futbolistas de fuera y les cuesta dinero mantenerlos aquí, estudios, alimentación, hospedaje, tal, ¿Es verdad que les dan preferencia? O sea, entre igualdad de condiciones, voy a poner al que me cuesta pasta que no a este que está aquí en su casa.
2: A ver.
0: Es así, es así.
1: No, a ver, tú como empresario, ¿cómo lo ves?
0: Sí, también.
1: Pues ya está. Pues ellos igual, no son especiales.
0: Pero entonces no llega el que más vale, sino a lo mejor también el que tiene cierta ayuda.
1: Al final luego está relacionado el que tú hayas invertido un dinero en un individuo, confíes más en él. Si no has invertido tanto en otra persona es porque a lo mejor no confías tanto en él, ¿no? El de Madrid, pues a lo mejor, ¿cómo invierten en él? Pues blindándole con un buen contrato y así asa, ¿no? Sí. Pues esto es lo mismo.
2: De todas maneras, si sobresales mucho y eres muy bueno, probablemente tengas más oportunidad de llegar. O sea, si al final, si no llegas tanto, aparte de situaciones del fútbol que lo hablamos mucho, que son muchos factores, tanto lesiones como entrenadores, como momentos que influyen, realmente está también el nivel que tengas, eso está claro, para poder llegar más o menos.
0: Eso es indudable, eso es indudable. Pero luego también muchas veces, como dice el refrán, eso de estar en el momento adecuado, es decir, ahora Arbeloa ha subido al primer equipo del Madrid y de repente chavales que, no, vamos, salvo que fueras una especie muy panenquita, te conozcas todas las canteras de los equipos, hay chavales que están debutando en el primer equipo, que los que nos gusta el fútbol, pero en fin, que salimos ahí en primera división, hay nombres que no conocemos, que les está dando la oportunidad, que a lo mejor si hubiera estado Xabi Alonso o Ancelotti, en la vida hubieran debutado con el primer equipo, pues porque no miraban a la cantera, porque miraban a otro. Entonces también muchas veces estar en el momento adecuado es muy importante.
1: Correcto, también las dimensiones, ¿no? Pues oye, si tú estás en un filial del Real Madrid, oye, pues muy, muy raro tiene que ser que no seas profesional. Me refiero con los, o sea, ya en el Castilla ya eres profesional, ¿vale? Pero no, después.
0: Y muchas veces en juveniles, hay chavales en juveniles, sí, que tienen unos contratos de vivir del fútbol. Sí, hay chavales con 16, 17 años que el Madrid, por blindarlos o por que no se los lleven, les hacen contratos, no de los que ganan las grandes estrellas, pero buenos contratos, ¿eh?
1: Lo que digo es que ya en el filial, si ya estás en el filial, es muy raro que no, que profesionalmente no, no llegues a un buen nivel, sea en España o sea en otros países.
0: Total. Porque vosotros en Offside, por ejemplo, muchos de los que entrevistáis, no las grandes estrellas que me decías antes en el vídeo previo, sino otros futbolistas que no han podido ganar dinero o triunfar en España, se han tenido que marchar fuera, y a lo mejor muchas veces es mejor jugar en una primera división de Chipre que en una segunda red de España, o una primera división de Armenia o de Grecia o de Turquía que en una segunda red española.
1: Económicamente, nunca es mejor jugar en España.
0: O sea, se gana más dinero fuera. Sí. A pesar de que muchas veces me gusta vuestro podcast, insisto, Offsider, lo tenéis que ver, porque hay muchos futbolistas que cuentan sus historias y cuando se marchan fuera de España también las pasan canutas. Que si les engañan, que si no les han pagado, que si al primer mes se dan cuenta que les han timado porque aquello que les habían vendido aquí en España. O sea, que también muchas veces en vuestro canal se ve esas historias del otro fútbol.
2: Claro. Que al final tú piensas que cuando los jugadores se van, hombre, ahora cada vez hay más información y cada vez hay más jugadores que ya se han ido, entonces pues puedes tantear un poco el terreno, pero tú piensas que había jugadores que se iban con total desconocimiento, claro. Entonces dices, ¿qué? Está muy bien, sí, pero como dices tú, para empezar a salir de tu zona de confort, dejas a tu familia aquí, a tus amigos aquí, que ya vas a estar solo en un país que no conoces, porque a ver, realmente hay muchos países que a lo mejor el jugador va por primera vez y que no tienes ni idea cómo funciona el fútbol ahí, cómo funcionan los clubes, cómo funciona el club desde dentro, la gente, cómo te trata. O sea, que no es todo bonito, está claro.
0: Es difícil y muchas veces se ve muy bonito desde fuera, y a cualquier chaval que le dices quieres ser futbolista le apasiona, como a todos que nos gustaba con 7, 8 años ser futbolista, pero hay muchas veces que no todo es Real Madrid o Barça. Hay muchas veces que se pasa... ¿Vosotros habéis tenido situaciones? ¿Tú juegas fuera? ¿Has jugado fuera? ¿Tú has jugado alguna vez? ¿Has vivido fuera de Madrid alguna vez?
1: No.
0: ¿Tú sí que has vivido fuera?
2: He vivido, sí, viví por primera vez, fue cuando me fui primero a Salamanca y luego a Navarra, en Estella, cuando estuve en Elizarra, y luego pues en Mérida, esta etapa reciente, y bueno, es verdad que es fuera, pero está cerquita de casa, la verdad, no he vivido fuera de salir del país, pero bueno, como te decía antes, también tienes que salir un poco de tu zona de confort, tienes que pues empezar a espabilar tú, valerte un poco por ti mismo, que al final en casa se vive muy bien y lo tienes todo mucho más fácil, entonces yo creo que eso siempre al jugador siempre le viene bien. Yo creo que juegues más, juegues menos, te vaya mejor o peor, las experiencias cuando sales de casa siempre sacas cosas positivas.
0: O sea, te curte como persona casi más que como futbolista.
2: Puede ser, sí, sí, en muchos casos yo estoy convencido de que sí.
0: Cuando veis a chavales con 10, 12 años que ya tienen representante, ¿qué pensáis? Vosotros que habéis tenido ya la experiencia y sois adultos, sois mayores, cuando pensáis que chavales con 12 años ya tienen representante, ¿es bueno o es malo?
1: Yo empatizo mucho con el negocio del representante porque es un negocio complicado. Pero no tiene ningún sentido. O sea, ninguno. Para los chavales no tiene ningún sentido. Sí, es cierto que
0: representante, sí, porque tiene una bolsa y dice, bueno, con que uno me salga bueno ya he amortizado los años de trabajo.
1: Puede tener sentido, a ver, que yo creo que al final si conectas con diferentes personas, imagínate, tú eres padre, tienes un chico que juega al fútbol, pues con que consigas el contacto de 2, 3, 4 personas que ya con las redes sociales te puede ayudar bastante, puedes consultar cualquier duda que tengas con tu chaval y listo, y te va a ayudar. No tienes por qué cerrarte a una sola opinión, que puede estar en mayor o menor medida muy sesgada por intereses, que hay otros que son fantásticos, ¿eh? Hay personas fantásticas metidas en la representación, de los que somos muy amigos, pero que es un negocio complicado. Ya está.
0: ¿Qué estudios tiene Miki y tiene Mario? ¿Habéis estudiado?
1: Lo mismo, además.
0: Sí. ¿Ah, sí? O sea, que, ¿pero fuisteis a la universidad juntos?
1: No, formación. Sí. De todas maneras, eso es otro tema, el tema de la formación.
0: Pues venga, cuéntanos
1: algo. No, yo no estoy para rajar ahora.
0: Porque tú ahora vives, yo por lo que os he escuchado, por lo que he podido para preparar el programa, vosotros ahora, tú vives del fútbol, pero tú ya vives del canal. O sea, el canal te es rentable para dedicarte plenamente ahora al canal de podcast, Offsiders.
1: Sí, pero bueno, en mi caso yo tengo más cosas ahora mismo.
0: ¿Qué cosas tienes? Cuéntanos, Mario.
1: Ya no, que... bueno, pues tengo otro...
0: ¿Relacionado con el mundo del fútbol también?
1: Uno sí, otro no.
0: Si lo quieres contar, si no...
1: No, pues uno está relacionado con el mundo fútbol, que es una comunidad privada para entrenadores, que se llama Esfero, que tú lo has escuchado.
0: Sí, también.
1: Y luego tengo otra cosilla en sector bodas, que es más... está arrancando. Sí, un día te lo enseño.
0: Sector bodas, yo que me dedico a la moda, sector bodas...
1: No está muy relacionado con la moda, eso sí es verdad.
0: Ah, pero ¿qué es? ¿Organización del evento?
1: Más o menos. Luego te lo enseño.
0: ¿Y cómo te viene a ti eso de, si estás dedicado al fútbol y al deporte, el tema de las bodas, por dónde te viene?
1: No, pues simplemente pues,
0: emprendedor,
1: oportunidad.
0: Emprendedor, ¿no?
1: O sea, yo, por ejemplo, arranco Offsiders y yo llevaba años sin seguir el fútbol. No tenía ningún tipo de relación con el fútbol.
0: ¿Y quién de los dos es el que tiene... Tú eres el que tienes la idea de montar Offsiders. ¿Y
1: sí.
0: cómo empezáis al principio? Es decir, la primera entrevista, como... O sea, Miki, ¿a quién entrevistamos? ¿Cómo empezáis? ¿Recordáis quién fue la primera,
1: sí.
0: el primer entrevistado?
2: Como para no recordarlo. Como para no recordarlo. Eso no se va a olvidar en la vida. Por mucho llevamos 30 años, joder.
0: ¿Pero por qué? ¿Por alguna anécdota concreta?
2: Bueno, ¿por quién es el invitado? Que es alguien... peculiar y muy querido por parte sí. de Mario y mía, la verdad, es Fran Pastor, coincidimos con él en el San Sebastián de los Reyes, en la segunda etapa que decíamos que estuvimos juntos, pues ahí estaba en ese equipo Fran Pastor, en el primer equipo, y bueno, pues es una persona peculiar, pero que te transmite mucho y que te genera muy buen rollo, y bueno, no sé por qué fue el primero, decimos que fue el primero, pues por
1: no,
2: la posibilidad.
1: Yo cuando lo...
0: Por amistad, o sea, ¿por qué fue Fran y no fue otro por amistad?
1: No, por historia.
0: ¿Por su historia?
1: Por historia. Y evidentemente yo me llevaba muy bien con él y dije, joder, yo creo que Fran tiene que ser uno de los primeros por historia y por persona. Ya la primera vez que le llamé para contarle lo del podcast, estuve hablando con él una hora, me acuerdo, por teléfono. Y dije, uff, la que se viene.
0: Yo tengo una anécdota con tu padre, no sé si te la ha contado tu padre. Yo os veía, pero Mario Sanjurjo no relacioné con tu padre. Ajá. Y un día en un evento le digo a tu padre, joder, pues yo veo un podcast que estoy flipado porque me gusta el fútbol. Y dice, pero si es mi hijo. Y digo, hostia, claro, Mario Sanjurjo, Pepe Sanjurjo, me cago en la leche, no había caído. Casi. Y desde ese día me enganché más todavía. Y es verdad, como decía al principio, que yo en el gimnasio, que voy a... bueno, a sufrir un poco, porque los que no somos muy deportistas vamos a sufrir, pues para sufrir menos necesitas estar pensando en otras cosas, y estoy enganchado a vuestros podcasts, ¿eh? Me encantan escuchar. ¿Cuál es el mejor futbolista que habéis entrevistado?
2: O sea, el mejor futbolista en cuanto a lo que es Offsiders o lo que es el futbolista.
0: ¿Futbolista
2: que pensamos nosotros
0: sí.
2: que es el mejor?
0: Sí.
2: ¿Por su trayectoria o por su nivel?
0: Sí.
2: Hombre,
1: por otro, si tú coges el palmarés...
0: Jordi Alba, a lo mejor.
1: Sí, es que Jordi no, es...
2: Jordi Alba, Fernando Moriente,
0: que me decías sí. antes.
1: Sí, Fernando y Jordi serán.
2: Sí.
0: ¿Cuándo es, o sea, cuál es el personaje, el futbolista, que es ese clic que Outsider pasa a de X visualizaciones a X por 3?
1: Es que...
0: ¿Quién es? ¿O fue algo muy progresivo?
1: Es que fue algo muy progresivo. Si ves un poco el canal, ya... Pues, ¿cuándo alcanzamos 10.000 suscriptores? Antes de llevar a grandes figuras.
2: Sí. Sí.
1: Porque cuando llevamos a Borja, que yo creo que fue el primero, llevábamos ya
2: Borja esa Mayoral.
0: Borja Mayoral,
2: sí, eso es.
1: Ya habíamos alcanzado esa cifra, sí. Ya éramos...
0: O sea, fue el primer... Borja Mayoral fue el primer, digamos, top.
1: El primer Primera División,
0: sí,
1: en activo, además.
0: Primera División.
2: Sí, eso es.
0: ¿Y cómo llegasteis a él?
2: Bueno, eso era porque yo había jugado con él en el Madrid, es del 97 como nosotros, y la verdad que tengo muy buena relación con él, y bueno, cuando lo empezamos a hacer, él lo escuchaba y se lo planteamos, y es una persona increíble, y obviamente le gustaba mucho lo que hacíamos, le gustaba mucho el formato, y vamos, no se lo pensó.
0: ¿Hay alguno que no hayáis podido entrevistar y que hayáis hablado muchas veces, oye, vamos a entrevistar a fulanito, y no hay manera, o porque no quiere, o por... ¿Hay alguno que se os ha resistido?
1: Muchos. Por circunstancias también de su vida. Oye, pues porque a lo mejor está jugando fuera de España y es muy complicado. O porque, bueno, pues hay gente que no le gusta. O sea, oye, chicos, me encanta lo que hacéis, pero es que hablar de mí, de mi historia durante 2 horas, no me gusta.
0: ¿Y por qué lo hacéis 2 horas cuando dicen los gurús de internet que la cosa tiene que ser breves, cortas, tal? ¿Por qué los hacéis tan largos? ¿Tenéis medido que si dura 2 horas tiene la misma audiencia que si tiene 1 hora, que si dura 1 hora?
1: No hemos notado, ¿sabes lo que pasa? No hemos notado que la gente diga, buf, demasiado tiempo. No hemos notado eso. Luego también a nivel de duraciones de podcast, pues hay veces, lo hablamos mucho, digo, joder, esta se nos ha ido, tal, no sé qué. Pero yo qué sé, la mejor y más vista de nuestro canal es de 2 horas y media. ¿La duración es importante? Sí, pero no tanto como el invitado. Entonces, la de Fernando Benítez es la que más se ha visto con mucha diferencia y la que más ha durado.
2: No la que más, porque fue yo grabado Augusto Fernández, pero sí, la de Fernando estará, vamos, de las que más.
1: No es tan importante mientras retengas a la gente con interés.
2: Pero sí que es verdad que en nuestros inicios queríamos que no fuesen tan largos. Lo que pasa es que a partir de Fran Pastor, que fue el número 1, cambiamos la idea. Que le dijimos 1 hora y se fue a casi 2.
1: No, pero también nosotros contratábamos un estudio y era 1 hora de servicio, ¿no? Y el primero fue hora 45 y nosotros...
2: Ahora como se lo decimos a los chavales.
1: Bueno, no volverá a pasar y el siguiente ya fue 1 hora y 10.
2: Sí, ahí fuimos ajustando un poco.
1: Bien, fuimos ajustando.
0: Bueno, pues nos vamos a ir 60 segundos para que veáis otra moda diferente, a ver si os gusta. 60 segundos, vemos un spot y volvemos con Mario Sanjurjo, Miki Muñoz y Upsiders.
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0: Seguimos esta noche, Canal 33 Televisión, Radio Intercontinental en el 95.4 y las 24 horas del día en nuestro canal de YouTube. Seguimos con Mario Sanjurjo, Miki Muñoz y Upsider. ¿Cuál es el futbolista que os gustaría entrevistar?
1: En activo, exfutbolista puede ser, el que sea,
0: el
1: del
0: que
1: mundo
0: sea,
1: fútbol.
0: El que sea. ¿Qué sueño tenéis en la cabeza de cómo me molaría traer a fulanito?
1: Yo voy a decir dos, Luis Enrique, 100%, y no sé por qué últimamente Joan Laporta.
0: Dos personajazos, Mario, dos personajazos.
2: Y yo, pues por irme un poco hacia el otro bando más blanco, voy a decir dos, venga, digo de ellos también. Al otro, a Florentino,
0: Florentino Pérez.
2: Y como jugador, y porque, bueno, conozco a alguno de sus hijos que ha jugado conmigo y he tenido algo de trato en la cantera y me trató espectacular y me encantaría pasar un rato con él, a Zinedine Zidane.
0: Zinedine Zidane. Bueno, Florentino Pérez es muy ¿cómo se dice? Muy plano, o sea, Ahora, Laporta te lo pasarías.
1: Vale. Pues no, por eso.
0: Luis Enrique es difícil porque Luis Enrique, ya sabes, bueno, no sé si habéis visto su documental,
1: sí,
0: que dice que daría el 30% de su sueldo, que son millones, por no hacer entrevistas. O sea, que imagínate lo que sería, no sé si ganará 10 o 12 millones, pues era capaz de dar 3 o 4 por no hacer entrevistas. Así que lo tienes difícil, Mario. Ahora, Laporta yo creo que es accesible y con Laporta te lo pasaría de maravilla, porque yo creo que es un cachondo mental.
1: Sí, no, y además un tío que vive tanto el deporte, en este caso su barcelonismo, eso tiene que ser increíble sentirlo.
0: Últimamente le hemos visto hacer butifarras. No me digas, no lo has visto.
1: No lo he visto.
0: No me digas.
1: No.
0: El día que inscriben a Dani Olmo,
1: ajá,
0: hace una butifarra, ¿no lo visteis?
1: No lo vi.
0: Y el otro día, una semana antes de las elecciones, jugando en casa contra no sé quién era, él estaba en la grada porque ya no era presidente,
1: claro,
0: había dimitido,
1: verdad.
0: Estaba en campaña, y cuando estaba al estadio cantando el boti boti, el que no boti, o madridista que no boti, él suelta tres o cuatro butifarras que le ven las cámaras, y luego le entrevista a Juanma Castaño en COPE por la noche y le dice, hombre, pero sí, que se te ha visto hacer butifarras. Joder, qué mala suerte tengo, por una butifarra que hago en mi vida y me sacan para la tele, y es que ha hecho unas cuantas. Es un tío muy divertido, ¿eh?
1: No, es personajazo total. A mí me encantaría, de verdad, ¿eh? De verdad.
0: Y Zinedine Zidane, que ahora no es tan activo, no te será muy difícil. No es tan activo, te dice que no tendrá las excusas de...
2: Bueno, excusas yo creo que siempre hay, pero...
0: Bueno, pero tú sabes, bueno, vosotros sabéis que cuando alguien tiene un cargo más público, ya enseguida están los muros. Jefe de prensa, ayudante de jefe de prensa, departamento de comunicación, que son como tapias que te ponen,
1: sí,
0: para
1: total,
0: no llegar, pero mientras que a Zinedine, sí, para que le hagan seleccionador después del Mundial, dice
2: que
0: le hagan seleccionador, tenéis que aprovechar porque estamos a mano.
2: Iremos ahí a picarle la puerta a ver si nos coge.
0: No sé si podéis decir el nombre. Alguien que habéis entrevistado y que os ha decepcionado porque el tío no transmite, porque el tío...
1: Bueno, no podemos hablar así de nuestra gente.
0: Pero habéis tenido alguno, sin decir nombre.
2: ¿Decepcionado ninguno?
1: No,
2: que te haya gustado más, menos, o que haya sido más...
1: ¿Te podemos contar? Yo creo que la de Ricky, que es un fenómeno, Ricky. Ricky, o sea,
0: sí, el de Ricky, el del Depor,
1: ¿Qué pasó? Ricky no tenía redes sociales, no estaba, digamos, desde hace muchos años presente ni en redes ni en televisión, ¿vale? Entonces, cuando le conocemos, le saludamos, le subimos al estudio, tal, claro, decimos, él había cambiado mucho, estaba enorme, porque estaba yendo a CrossFit, estaba enorme.
2: No,
1: y claro, Miki y yo diciendo, Mario, yo creo que, o sea, decíamos, a ver, la historia que nos ha contado es muy real, o sea, tiene que ser él, pero al principio me ha generado dudas.
2: Había cambiado mucho, o sea, claro, lo que dice Mario, nosotros a lo mejor le veías... Pues típica foto de Ricky, que todos le recordamos con la cara de chaval, con el pelo de punta, y cuando vimos le vimos en persona, que había cambiado tanto, y tan grande, como decía Mario, que decimos, este no, que no es.
1: Porque sorprende ver a un futbolista, que generalmente son súper finos, así de grande, porque de verdad que impresionaba.
2: Sí.
0: A mí me ha llamado mucho la atención últimamente ver imágenes de Diego Tristán.
1: Sí. Pues ese
0: que
1: tipo.
0: Está, gente que por lo que sea, o porque su cuerpo es así, pero mientras que hacen deporte,
1: claro,
0: se mantienen más o menos fit, y cuando dejan de hacer deporte, aunque hay muchos futbolistas que cuando lo dejan siguen con la alimentación y siguen con el deporte, pero hay otros que a lo mejor no. Entonces, me ha llamado la atención hace poco que he visto unas imágenes de Diego Tristán que está...
1: Diego Tristán, seguramente en su época de futbolista, pues a la que se pasaba un poco en Navidades, llegaba con un kilo,
0: claro,
1: y medio, dos,
0: sí.
1: de más, seguro, ese tipo de futbolista. Hay otros que las Navidades las pueden soltar como quieran y llegan igual de peso, por su constitución.
0: Yo soy muy malo para los nombres y no me lo he apuntado y no lo recuerdo. Me llamó mucho la atención un podcast, creo que era un abogado, o creo que es alguien que se dedica a asesorar a los futbolistas. Bueno, de esos habéis hecho varios, pero hay uno que me encantó y es que siento de verdad...
1: Roberto, un abrazo para Robert. Si
0: no me acuerdo el apellido, ¿cómo es el apellido?
1: Moreira.
0: Roberto Moreira, vale. Sí. Aquel me apasionó.
1: Sí.
0: Dar consejos a futbolistas de segunda división, que a lo mejor tienen un muy buen salario para lo que es la vida normal, un futbolista que gana 600, 700, 800 mil euros, que hay muy pocos trabajadores que ganen eso, aconsejándolo que no se gastaran 300 mil en un coche, que no invirtieran en cosas que no tienen ni puñetera idea, porque alguien le ha dicho que si planta tomates en no sé dónde. Entonces, aquel podcast me gustó mucho y creo que es muy didáctico para futbolistas de primera ref o de segunda división que ya ganan un dinero importante, pero que se tienen que asegurar luego su vida? Porque muchos de los que os veo con vosotros, casi todos cuentan que una vez que dejan el fútbol han sabido ahorrar, porque se les ha dado bien, no han ganado millonadas como los de primera, los de élite, pero que han ganado un dinero que o lo tienen ahorrado o lo tienen invertido. Aquel me encantó, el de Roberto.
1: Es que, aparte de muy didáctico, es sobre todo, que es lo más importante, es que es muy real. Es decir, todo lo que cuenta está basado en hechos reales.
0: Claro, claro. En su experiencia, de asesorar a futbolistas.
1: En circunstancias que, pues, que han pasado, en vestuarios, en personas. Bueno, pues es normal. Es que, ¿sabes lo que pasa? Que en tu época de futbolista te pilla en un momento de madurez casi incompatible con el nivel económico que alcanzas. Generalmente tú alcanzas niveles económicos pues a partir de los 40 años, tal, ¿no? Por lo que sea. Pero en un futbolista es que ya desde los 20, 22, 23, es que es antinatural. Él lo dice, y yo creo, y yo también personalmente lo digo, habría que ponerse la piel de esa gente, ¿eh?
2: Sí, que fácil no es.
1: Fácil no es.
0: Pero hoy, afortunadamente, bueno, el caso de Lamine. Lamine pasa de ser nadie a de repente no hacer un contrato estratosférico. O sea, hay futbolistas que van poco a poco, pasan por un Castilla, pasan por un madrileño, pasan por un Getafe, un Leganés, y de repente cuando tienen 25, 26 firman su buen contrato, su primer contrato. Y luego chavales que con 15 años, como Lamine, debutan en el primer equipo, y con 18, cuando es mayor edad, le hacen un contratazo de la leche. Con un núcleo familiar muy modesto, que es el problema muchas veces de los futbolistas, el entorno, los padres muy modestos que de repente se ven regados de dinero y no lo saben administrar.
2: Sí, es que lo hablamos mucho también en el podcast, el tema de lo del entorno, de la gente que te rodeas. En esas edades, cuando hablamos de, decías antes tú, de incluso ya en juveniles, que los chavales ya también empiezan, cuando están en canteras grandes, empiezan a ganar dinero. Es lo que ha dicho Mario, es lógico que se tomen decisiones que no sean correctas, porque va acorde a tu edad. Es que nosotros pensamos, cuando nosotros teníamos 18, 20 años y éramos unos pipiolines, y obviamente te equivocabas, porque es que es natural. Entonces, de ahí viene un poco la gente que te rodea, pues esos padres, ese representante si tienes, gente que está contigo en el día a día y que está viendo, que ya obviamente es más madura que tú, y que está viendo que lo que estás ganando no se corresponde a lo que gana una persona de tu edad, pues que te encauce bien y que te haga no cometer esos errores. O sea, eso.
0: Ese es el momento en el que yo considero que sí que debe de haber un representante o una agencia de representantes detrás, perdón, para que ese dinero que ganas no te lo deje gastar o no te lo deje malgastar, sino que te asesore para invertir, o como decía Roberto, no te compres un coche de 300.000 porque con uno de 60.000 ya no lo tiene el mortal de los comunes, ya es un buen coche, y con ese coche se va muy bien, no hace falta que te gastes 300.000, porque bueno, si ganaras 15 millones, vale, hay chavales que ganan 600.000 y se gastan 300.000 en un coche. Entonces ahí es cuando yo considero que el representante sí que es muy importante.
1: Sí, lo que pasa es que hay tantos estímulos. Al final el representante no puede ser tampoco un padre, ¿no? Puede comportarse como tal, hay figuras que son como, pues como padres, pero que el futbolista al final está súper rodeado de un montón de estímulos, familia, novia, amigos, amigos de amigos, o sea, al final, tú imagínate que eres futbolista y puedes retirar perfectamente a tus padres.
0: Sí, claro. ¿No? Muchos, o sea, de ellos en vuestro podcast dicen, le compré a mis padres un piso, a mis padres les salvé de estar... Nolito lo contaba, pues gracias a mí mi familia salió adelante. Dani Guiza, me encantó el de Dani Guiza, que tiene fama de ser una persona con pocos estudios, pero el tío contó que tiene sus pisos, sus inversiones,
1: correcto,
0: a pesar de todo. Bueno, y ahí lo tienes con 44 años y sigue jugando fútbol.
2: Sí, a ver, piensa que al final esos futbolistas que vienen, hablaban mucho de lo que más te acuerdas es de esos inicios, de cuando tu padre te llevaba todos los días ahí a entrenar a las 1000 de la noche o te recogía y el tiempo que se dedicaba. Entonces, pues cuando ya vas ganando a lo mejor más dinero, pues es lógico que esos futbolistas pues quieran como decir, oye, esto por vosotros que sois los que me habéis hecho estar aquí, básicamente.
0: Claro. Hay muchos padres que estropean la carrera de los hijos porque piensan que los hijos desde la banda se meten con el entrenador porque no le sacan, etcétera, etcétera, etcétera. Pero luego hay muchos padres que no viven, hay muchos chavales que vienen a entrenar a las canteras del Madrid y del Atleti y vienen de 150 o 200 kilómetros todos los días, y entonces ese sacrificio muchas veces los chavales se lo recompensan a sus padres, como debe de ser, claro, que es que no todo el mundo vive en el barrio El Pilar y va a entrenar a Valdebeba, sino que hay muchos que vienen de pueblos lejos y por la noche el chico va en el asiento atrás haciendo los estudios, sí, sí, etcétera.
1: Ahora tenemos una red de transporte en Madrid fantástica, pero si tú te remontas a cuando empezamos nosotros a jugar al fútbol, no era así. No, y hay algunos que, pues, muchos casos de padres que se han tenido que hacer muchos kilómetros de ida y vuelta.
0: Sí, sí.
1: Y dices, un día, no, y otro, y otro, y otro, y otro, y luego el fin de semana.
0: Y luego el fin de semana, claro.
1: Y así, una semana tras otra.
0: Cuando habláis vosotros en la intimidad, cuando estáis solos, ¿a dónde os gustaría llegar, hasta dónde os gustaría llevar Outsiders? O sea, ¿se queda en YouTube o os gustaría mañana algo más?
2: Hombre, pues lo hablamos mucho del tema de que no sea solo un podcast y generar algo más. Al final también pues estás generando un nombre, una marca, también tienes mucha gente que pues que te sigue y que le gusta lo que haces y bueno, pues generar algo más grande de lo que,
0: ¿pero qué?
2: De lo que se quede.
0: ¿Qué os gustaría? ¿Saltar a la tele? ¿Saltar a dónde os gustaría? ¿Qué soñáis?
1: A ver, al final es crear contenidos, yo creo que de más calidad, a lo mejor. Creo que las historias siempre va a tener una presencia, pero hay muchas más cosas que contar. Nosotros estamos enfocados en contar la... Yo considero que cuando haces contenido en fútbol tienes dos mundos. Está el mundo más periodístico, que es el mundo que no pertenece al futbolista, y luego el mundo futbolista. Pues nosotros vamos más al sector, vamos más al profesional. Y ese es el nicho de contenido que nosotros atacamos y en el que nosotros nos sentimos a gusto y que es lo nuestro. Nosotros nunca vamos a ser periodistas, nunca vamos a hacer contenidos parecidos a los que hacen los que están en ese mundo. Entonces, como el contenido más profesional no está explotado, pues lo intentamos atacar.
0: ¿Estáis en ese nivel ya? ¿Outsider tiene ese nivel de audiencia y de capacidad mediática, que os llaman los futbolistas para decir, oye, macho, tío, que no me has llamado, no me jodas, macho, invítame a mí, que yo también tengo algo que contar?
1: No directamente, pero te llegan, pues, gente a su alrededor y ya está.
0: ¿Qué os dicen? Joder, a ver si lleváis a este que...
2: Hombre, ya, llamar como tal, a lo mejor por primera vez no, pero a lo mejor el que te decía que no, te dejaba ahí la puerta un poco de medio cerrada, a lo mejor la abre un poco.
1: Ahora te da like.
2: Claro, claro, claro. Te da likes por casualidad.
0: ¿Y os acordáis? Mira, este que nos dijo Nones ahora se está postulando, pues le vamos a hacer sufrir y vamos a llamar cuando nos...
1: Yo le digo siempre a Miki, cuando hay que ser clavo, somos el mejor clavo y el más duro. Pero cuando hay que ser martillo, hay que pegar fuerte, fuerte.
0: ¿Y algún representante os llama para que entrevistéis a su representado y ponerle en el mercado de futbolistas que todavía están en activo?
1: Sí, pues al final, pues como al resto de medios, ¿no?
2: Sí, sí. Que al final es una vía en la que tú puedes dar a conocer a tu jugador y que le conozcan y vean cómo es como jugador, lo que ha vivido y cómo actúa, cómo es
1: personalmente. Ha pasado, ¿eh? Tú imagínate, alguien no sabe que esta persona está buscando equipo, está, claro, sin contrato, tal, tal, y de repente lo ve, porque nos ven muchos directores deportivos, dicen, oye, que este está sin equipo, vamos a hablarle. No, pues eso pasa.
0: Pues nos vamos a ir otros 60 segundos a publicidad y volvemos con el tercer bloque. Seguimos con Outsider, Mario Sanjurjo, Miki Muñoz. Espero que os esté gustando tanto como a mí.
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0: Seguimos en Canal 33, estamos con Miki Muñoz, Mario Sanjurjo, simultáneamente, ya sabéis, en el 95.4 de Radio Intercontinental y hablando de Outsider. ¿Qué medios técnicos contáis vosotros para hacer el programa?
1: Pues...
0: ¿Lo editáis vosotros, lo realizáis? O sea, ¿es todo como cuando empezasteis, que era como casero, o ya os habéis profesionalizado?
1: Pues Paco,
0: menos mal que te ríes, Mario.
1: La historia es preciosa.
0: Pues venga, pues cuéntala.
1: Mira. Hay unos chicos que se llaman Note Studio, ¿vale? Es uno de los mejores estudios de grabación aquí de Madrid. Ahora, ¿qué pasa? Que nosotros empezamos hace 3 años y yo encontré un anuncio por Wallapop de estudio de estudio, alquiler de grabaciones de podcast, tal. Entonces, por muy poquito dinero, te hacían el podcast, ¿vale? Entonces, yo fui a hablar con ellos, era en calle Montera.
4: En todo el centro de Madrid.
1: Piso cuarto o quinto, ¿no? Era. Sí. Era, pues no sé, eran... ¿Cuántos metros puede ser eso? ¿Cuánto era? ¿Qué grabamos? En 6 metros cuadrados, algo así, ¿no? Sí, 6 metros cuadrados, yo creo. Sí. 6 metros cuadrados grabábamos los primeros, hasta que nos mudamos abajo, que era un poquito más grande. Sí. Entonces, digamos que a la que ellos crecían, o sea, nosotros crecíamos, ellos crecían con nosotros. Y fueron ampliando, ahora tienen un estudio más grande, fueron ampliando. Y seguimos con ellos desde entonces. Ahora, evidentemente, el precio no voy a rajar.
0: Ha ido creciendo acorde al crecimiento de Offsiders, ¿no?
1: La verdad es que sí. Yo creo que cogieron el porcentaje y dijeron...
2: Dicho, a esto nos agarramos.
0: Una regla de tres. Tanto por tantos seguidores, ¿no?
1: Tal cual. Y ellos nos hacen toda la producción y luego nosotros nos facilitan todo el bruto realizado con los cambios de cámara y tal. Y ya, pues, nosotros tenemos, tanto nosotros como equipos de edición, o sea, persona de un editor, nos ayuda.
0: Porque vosotros habéis grabado alguna vez en algún hotel, habéis grabado fuera de Madrid también, habéis ido a ver algún personaje fuera de Madrid, habéis grabado Legends,
1: sí,
0: también, que está fenomenal, a mí me lo regalaron por un día de los enamorados ir a ver el museo. Y está
1: qué bueno.
0: Sí, sí, está fenomenal. Y es una pena porque yo creo que hay muy poca gente, no sé qué tal funciona ese museo.
1: Es
0: porque
1: que...
0: estando en plena Puerta del Sol, yo paso muchas veces...
1: No, y que
0: se ve desangelado y es
1: que
0: mola, espectacular.
1: Que, de verdad que mola.
0: ¿Cómo que sí mola? Que si te gusta el fútbol es una apasionante.
1: Que es una pasada.
0: Es apasionante, sí, sí. Es una pasada.
1: Sí, yo creo que es lo que te dices. Yo no entiendo por qué no se le da más caña.
0: Y eso cuesta, a la Liga de Fútbol Profesional le costó una pasta, ¿eh? Porque el dueño de eso se lo vendió, pero bien vendido, ¿eh?
2: Sí.
0: Pero no sé si es que no lo promocionan bien, que yo creo que sí, porque se ve mucho, pero sí. No sé por qué la gente...
1: No sé, habría que...
0: ¿Vosotros cuando vais a un hotel, vais pagando el hotel o subvenciona el hotel?
1: Decimos al hotel. Nosotros, por ejemplo, vamos a Sevilla, ¿no?
0: O sea, aprovecháis. Oye, tío, que tengo no sé cuántas visualizaciones. Joder, déjame la sala gratis, claro, que te voy a promocionar.
1: Y nosotros al principio, oye, gracias al hotel Esperia por facilitarnos todo esto, tal, tal, tal. También nos quedamos a dormir y eso sí se paga, pero que nos trata muy bien allí, por ejemplo. Y siempre intentamos, pues, esa parte. Al final es
0: visibilidad.
1: Win-win.
0: Sí, es un win to win, está sí. Claro.
2: No sé si fue en Barcelona.
1: Pero no somos muy caraduras, ¿eh?
2: No.
1: Todo hay que decirlo, deberíamos serlo más a lo mejor.
2: No sé con quién fue, no sé si fue en Barcelona, también en Sevilla, otro hotel. Y claro, nos dijeron, pues lo que dices tú, claro, si no te dejan la sala, pues te dio de andar los precios. Claro, nos miraban Mario y yo como diciendo, esta gente. O sea, unos precios,
1: claro.
2: Desorbitados. Y digo,
1: ¿sí? En la Jordi Alba, ¿era?
2: Digo, no me da.
1: En la Jordi Alba.
2: Y era la
1: Jordi. Hablábamos a hotel y decían, 900 euros, claro. Mil y pico. Y yo, no, una horita de grabación.
2: Dice,
1: sí, efectivamente, 900 euros. Y yo, no, que una horita y media, dos, que no hemos entendido.
2: A ver, que es lógico, porque al final esas salas, imagino, las utilizarán mucho y tal. Pero bueno, es verdad que, por ejemplo, en Sevilla, que lo hemos hecho mucho, lo hemos hecho así.
1: Sí.
0: ¿Cómo llegasteis a Jordi Alba?
2: Pues Jordi nos escribió el que le lleva la comunicación.
1: Jordi nos escuchaba y...
0: O sea, ¿se ofreció él?
2: Sí.
0: Fíjate, no es un futbolista que necesite promoción, pero
2: fue,
0: os dijo quiero ir
2: no,
0: a...
2: No, fue más porque, como dice Mario, nos escuchaba, le gustaba mucho lo que hacíamos.
0: ¿Os escuchaba desde Miami?
2: Sí, fue era cuando estaba en la MLS y de hecho ese decía que los trayectos, bueno, lo decía el de comunicación, que los trayectos en el coche y eso siempre nos escuchaba y bueno, pues el de comunicación también nos conocía por el pasado nuestro de fútbol y eso y nos escribió como que... Querían que estuviese, no por el hecho de darle visibilidad, porque
1: no,
2: a Jordi Alba
1: ya visibilidad. Oye, ¿os interesaría ¿Es Jordi sí? Alba? Y nosotros, bueno, déjame pensar.
0: Déjame a ver si me encaja. Déjame a ver si me encaja.
2: No, nada más, sí, fue así.
0: Yo vi esa entrevista y no me acuerdo, vosotros siempre pedís al final del programa que os recomienden algo, a alguien, a algún compañero. No me acuerdo quién os recomendó, pero con Jordi Alba no será muy difícil llegar a Leo Messi.
1: Hombre, es que esas personas son muy herméticas. Es que...
0: Pero llega un momento en el que, aunque solo sean por amistad, oye, Jordi, enróllate, tío, a ver si un día que venga Messi por Barcelona...
1: Yo creo que hay ciertas personalidades que solo vas a llegar si ellos quieren.
0: Sí, venir. Claro.
1: Entonces, es el único, es la única forma que...
2: Te conozcan, que
1: le
2: guste.
1: En este caso, a una personalidad tan grande le guste y te escuche y diga, pues me molaría.
2: Claro.
0: Pero es que entrevistar a Leo Messi os pondría ya... ¿No? ¿Con Mario?
1: Sí, es que yo creo que
0: Vicky,
1: no.
0: Vicky, si mañana entrevistáis a Leo Messi... O sea, yo os escuché hace poco, no sé dónde, me parece que os escuché, que un punto de inflexión fue Fernando Morientes.
2: A ver, eso
0: como que Fernando Morientes os dio un salto de visibilidad.
1: Mira, yo creo que al final siempre digo lo mismo, te conocen por Fernando Morientes y se quedan por las
0: No, no, se historias. Quedan por el contenido. A mí entrevistas a Leo Messi, pero veo que es un bodrio y digo en el gimnasio, oye, no voy a sufrir dos veces, uno en la máquina y otro escuchando a estos.
2: No,
0: me voy a otro sitio.
2: Pero
1: te posiciona frente a marcas y tal. Claro. Pero a nivel de gente que te vaya a seguir, no te va a cambiar la vida, yo creo, ¿vale? Es lo único.
0: Pero no, pero os molaría entrevistar a Leo Messi.
1: Obviamente, su santidad como...
2: Su santidad como dijo Cristóbal Soria.
1: Como decía Cristóbal, su santidad.
0: Porque ¿de qué equipo sois? Miki y Mario, ¿de qué equipo sois?
1: A mí me da igual. Completamente.
0: No me digas que no eres de ningún equipo.
1: Completamente, me da igual. A mí me han educado en el madridismo, pero no, me da igual. O sea, ¿sí? no lo sufro ni lo admiro.
2: Yo tiro más al blanco.
0: ¿Al Madrid?
2: Sí.
0: Bueno, pues estáis hablando con un culé, pues ya
1: no, ¿sí?
0: No lo sabéis, sí. Yo soy más culé que Laporta. Yo sé cuando hablo con
1: imposible,
0: los amigos...
1: Imposible,
0: sí. Yo cuando hablo con los amigos, yo soy del Barcelona, y soy más culé que Gaspar y Laporta. Lo que no soy tan hooligan como ellos, a mí no me quita el sueño que pierdan una noche y yo me voy a dormir, pero yo soy muy culé. Y me molaría entrevistar a Leo Messi, claro que sí.
2: No, hombre, y yo siento también del Madrid.
0: Y ahora a Lamine Yamal, claro que... Bueno, o a cualquier futbolista, o a Laporta. Me molaría.
1: No, Laporta es... Yo por encima de bueno, de Messi no. De su santidad no. Pero de Lamine sí, por ejemplo.
0: ¿Y tenéis posibilidad de llegar a Laporta, por ejemplo? ¿Tenéis algún contacto que llega pa?
1: Yo creo que hay un punto en el que ya yo creo que podemos llegar a cualquier lado en lo que nos esforcemos, ¿no? Pero otra cosa muy distinta ya es el que quieran. Yo creo que también el momento, el timing es importante. Creo que hay momentos en los que tienes que saber cuándo tienes que picar una puerta.
0: ¿Y en qué momento está offside ahora mismo?
1: Pues yo creo que ya en un momento en el que puedes llevar a cualquiera, que estás preparado para llevar a cualquiera, la verdad. Después de llevar a ciertas personalidades, creo que ya se te ha abierto todo.
0: O sea, que os sentís... Mario, que os sentís poderosos, os sentís influyentes, os sentís ya mediáticos con la capacidad de...
2: No, es que ni mucho menos, pero es verdad que, pues eso, con el recorrido que llevas, pues te has ganado un poco el que te escuchen en los vestuarios,
0: que
2: te escuchen en
0: el fútbol. El respeto, eso indudablemente, el respeto.
2: Y más que el respeto, bueno, pues por lo menos que la gente sepa lo que haces y bueno, que si le gusta, pues que tenga esa decisión de venir, pero...
0: Y tú que sigues en activo, que tú a día de hoy sigues jugando en el Deportivo Guadalajara, tus compañeros de vestuario, uno, ¿qué te dicen de Outsider? Y dos, de la plantilla de los 24, ¿cuántos se te han ofrecido? Para decir, oye, Miki, tío, llévame.
2: Pues mira, curiosamente...
1: ¿Se te ha ofrecido alguno?
2: No, es que se me ha ofrecido. Vale. No, pues digo que del Guadalajara ha habido dos Outsiders.
1: Bueno, o sea,
2: hay dos compañeros llegar... que han sido... Sí, antes de llegar yo, sí.
1: ¿Verdad?
2: Hace años, o sea, Jorge Casado y Quique Cadete son dos que, bueno, pues por el contrato que teníamos, por las historias que tienen, que son increíbles, sí. Y que pues allá yo estoy jugando con ellos. No se me ha ofrecido ninguno a venir en estos meses que llevo ahí. El tema del podcast...
0: Y en el vestuario dice, Miki, tío, tal, no sé qué...
2: A ver, suele ser más siempre con la coña de meterme caña, ¿sabes? O sea,
1: claro. No suele ser... Cosa buena nunca.
2: No suele ser, para lavar no suele ser. O sea, eso ya lo han normalizado y han dicho, sí, muy bien, tienes un podcast, está muy bien, pero te meto caña. O sea, la cosa es el podcast, la de... Claro. Si llevar al podcast, no sé qué... Siempre es, pues eso, un poquito con el rin-tin-tin, que digamos.
0: ¿Hasta cuándo vas a seguir en activo, Miki?
2: Bueno, pues hasta
0: ¿qué años tienes tú?
2: Yo tengo 28, bueno, somos de la misma...
0: A ti te queda todavía un montón de fútbol por delante.
2: Sí, ojalá, al final, pues bueno, es algo que pues hemos hecho toda la vida y que, verdad que es complicado ver tu vida sin fútbol a día de hoy, pero bueno, sé que en algún momento se acabará, ojalá sea lo más tarde posible.
0: Pero te queda mucho fútbol por delante.
2: Pero sí,
0: con
2: gracias a Dios.
0: 28 años eres súper joven.
1: Dicen que con 28 es el punto así, tanto físico como en madurez, el mejor.
0: Hace 30 años, con 28 años ya era el mayorcito, de hecho el Madrid, de hecho el Madrid hasta hace poco, a partir de los 30, renovaba de uno en uno porque ya era súper viejo, y hoy hay futbolistas como Dani Guiza o como Joaquín, que se han retirado, bueno, Guiza sí que con 44, que no está al primer nivel, pero Joaquín se ha retirado con 41 en el máximo nivel, que era jugando en el Betis.
2: Sí, o sea, está
0: que tú
2: claro.
0: Te queda todavía casi por delante lo mismo que por detrás,
2: ojalá,
0: Miki.
2: Ojalá que sí. Yo, pues, intentaré todo lo posible para seguir, pues eso, cuidándome para darlo todo posible, y sobre todo, como dicen muchos de nuestros invitados, siempre que esté disfrutando del fútbol, que al final es algo que hemos hecho siempre. En el momento en el que yo El día al que yo, a mí no me apetezca ir a entrenar, ahí diré, pues ya no tiene mucho sentido.
0: Eso lo cuentan vuestros personajes ya cuando tienen 38, 37 claro. o 39, que ya cuentan que una mañana se levantaron y se dieron cuenta que ya el desayunar, vestirse e ir a entrenar, que ya no era una alegría, no era un premio, sino casi que era como perezoso. Entonces, que ahí se dieron cuenta que se acababa el fútbol.
1: Yo creo que eso hay que acompañarlo de dolores por todos los lados, sí. que no recuperas igual... que ya no te ves igual a nivel de ritmo, que te superan mucho tus compañeros, a lo mejor que no te sientes que ya no ayudas como antes. Yo creo que todo eso les atropella y dicen, bueno, pues yo creo que ya es momento de echarse a un lado.
0: Ha habido un caso, ahora que dice Dolores, Jesús Nava se retiró hace bien poco y contaba que es que de domingo a domingo no se le iban los dolores.
2: Claro.
0: No se le iban los dolores, le dolía las caderas, le dolía todo y lo tuvo que dejar.
2: O sea, que llega un punto que es algo normal y el futbolista lo normaliza y vives con ello, pero ya llega otro punto que ya dices, ya no, sí. no puedo más, imagino.
1: Más jugadores de lo normal, más de lo que se espera la gente, los jugadores... juegan con dolor, bueno, juegan sí, infiltrado, sí, juegan sí. con analgésicos, juegan durante con muchas cosas durante mucho tiempo. Sí, sí. Pero también es entendible.
0: Y luego lo pagan cuando se retiran del fútbol en su vida, porque uno se retira con 38, pero es que te queda toda la vida por delante.
1: Que también es entendible porque son personas... Oye, pues yo tengo una familia, quiero el mejor futuro para ellos y depende de mis contratos. Y cuanto más alargue yo esto, pues más mejores contratos voy a tener. Y normal que sacrifiquen un poco su cuerpo, esa es su herramienta.
0: Pero que luego lo pagan con los años.
2: Sí.
0: Tú estás jugando en primera ref, ¿has jugado alguna vez en segunda división?
2: No.
0: Tu tope está, tu techo ref. Hasta hoy, sí. mañana igual estás en una categoría superior, es primera ref.
2: Eso es.
0: ¿Y en qué equipo has jugado? Cuéntanos un poco tu trayectoria.
2: Bueno, cuando eso salí del Madrid, que estuve ahí 6 años, y luego pues en el fútbol madrileño está bastante, desde el San Sebastián de los Reyes con Mario, luego estuve en Santa Ana, luego en el Alcorcón B, pues todo eso era tercera, segunda B, tercera. Luego me fui a Unionistas de Salamanca en segunda B, medio año ahí, medio año en Lizarra, que es ahí en Navarra. Y luego ya otra vez fútbol madrileño en el Navalcarnero y en el San Sebastián de los Reyes, antes de irme a Mérida.
0: Tú con 28 años tendrás actualmente, habrá mucho futbolista, o bastante futbolista, o algún futbolista, que fue compañero tuyo en juveniles o en infantiles, que esté jugando ahora en primera división.
2: Sí, sí, sí, hay unos cuantos.
0: Aparte de Borja Mayoral, que has dicho antes.
2: Sí, hay unos cuantos que se han quedado por el camino, por lo que decimos, porque al final el fútbol es algo muy complejo y duro, pero también hay otros que están, pues Borja Mayoral, ahora recientemente que ha fichado en el Betis Álvaro Fidalgo, pues está...
1: Javi central de...
2: Javi Sánchez, que ahora estaba en el Valladolid y se ha ido ahora creo que es a Portugal. Lucas Zidane estuvo con nosotros en juvenil, que tiene año menos, pues está en el Granada. Hay Jacobo González en el Córdoba, en segunda división. En segunda y en primera hay
0: unos... ¿Has hablado de Álvaro Fidalgo? Que no sé si ha estado en vuestro programa. No sé si ha estado. Vale. Ese chaval se tuvo que ir a México para triunfar y volver. O sea, que hay muchos que van fuera... que se desaparecen del foco, porque yo cuando ficharon a Álvaro Fidalgo es que pensaba que era mexicano, no sabía que era español. Entonces, se van fuera, desaparecen del foco, porque no son estrellas, y luego vuelven a triunfar aquí a España.
2: Sí, claro, también depende un poco de tu desempeño, ¿no? En el sitio al que vayas y también el sitio al que vayas. Álvaro Fidalgo es verdad que había ido a la América de México, que eso es un gigante, ¿sabes?
0: Sí,
2: es verdad,
0: pero que aquí en fuera... España nadie sabía quién era Álvaro Fidalgo.
2: No, está claro, pero que realmente se ha ido a un equipo que es un gigante y que es de nivel. O sea, no te has ido fuera... digamos, buscando lo que hablamos del tema de los contratos, ganar dinero, pero a una liga que es menos competitiva.
0: Sí, sí. A la segunda
2: y que ya te
0: división
2: cierras,
0: de Malta.
2: Eso, es
0: ejemplo.
2: Que ya te cierras el volver a España porque la gente te dice, ya, pero es que has estado jugando a poco nivel, entonces no estás en el nivel. Él ha estado en un nivel que le ha permitido que equipos como el Betis en primera división, después de 4 o 5 años de estar allí, pues se planteen el ficharte. Estamos hablando de la máxima élite, el Betis. Entonces, sí. Él se ha ido a una liga a competir.
0: Y lo está haciendo muy bien, ¿eh? Lo está haciendo muy bien. Sí. Álvaro Fidalgo lo está haciendo muy bien. Hay un caso de un futbolista que nadie conocía, que cuando lo selecciona por primera vez Luis de la Fuente hace justo un año, la gente pensaba que se había equivocado y que era un futbolista extranjero, que es Tijhausen, que nadie conocía que era español, mucho menos que era seleccionable. En una convocatoria de la selección se lesiona a Cubarsí, le sustituye... Yo sé de periodistas que tuvieron que buscar, porque no sabían ni quién era. Otro chaval que también se fue fuera para triunfar, y además ese sí que ha vuelto por todo lo grande, porque ha fichado por el Real Madrid, ni más ni menos.
1: Sí, a ver, la cosa es que, por ejemplo, Luis de la Fuente, el míster, ha estado muchísimo tiempo en toda la cantera de la federación.
0: Y tiene monitorizado a cientos de miles de futbolistas que ni conocemos ninguno.
1: La base de datos que tiene el míster de todos los jugadores de España es que tiene que ser brutal. Da igual, el jugador que... sub-19 que está en Croacia, sub-19 que está en Polonia. El míster lo conocía todo.
0: Que la opinión pública ni sabe que hay un chaval en Croacia jugando, pero que ellos, que es el caso de Hausen, es que nadie conocía a Hausen cuando le selecciona por la lesión de Kubasila. Pero este tío, ¿quién es? Encima con apellido extranjero. Es un chaval que se había criado en Málaga y en Marbella, o sea que, claro, que muchas veces hay que salir fuera. Esa frase de que hay que salir fuera para triunfar.
2: Total, así es.
0: Offsiders, ¿qué os aporta a vosotros personalmente?
1: Bueno, a ver, es que es, hay mucha mucha variedad de oportunidades, gente que conoces.
0: A eso me refiero.
1: Facilidades para todo.
0: Os abre mucho el campo de amistades, de contactos, os facilita luego muchas cosas a nivel de, en fin, de lo que queráis, de no sé, de conocimientos, de actividades, de.
1: Ay, o sea, tiene como todo, sus cosas buenas, sus cosas malas.
0: ¿Qué tiene malo?
1: Bueno, a mí algunas cosas no me gustan, ¿no? Pues yo qué sé, pues algunas veces de fiesta, pues alguno que va un poco bebidillo, pues bueno, pues te hace la gracia o cosas así. Eso es lo único. A mí a veces me da un poco vergüenza el que diga, no, este tiene. Es que Mari tiene un podcast y que empiecen a hablar de eso y yo no quiero hablar de eso, la verdad. Pero en general.
0: Eres vergonzoso, ¿no te gusta que te reconozcan?
1: No es eso.
0: Cuando estás en ambientes futbolísticos y alguien te reconoce, o cuando estás en ambientes de internet o de nuevas tecnologías y alguien nos conoce, ¿os da vergüenza?
1: No nos da vergüenza, si no somos gente vergonzosa. Pero. Que hablar tanto no. Como siempre lo mismo no. No me gusta, ¿sabes?
2: Al final, claro, es que cuando estás ahí en entornos, pues para ellos es la novedad y es algo que le llama mucho la atención, entonces pues es lógico que le generes esa curiosidad, pero que es verdad que de tu parte pues a lo mejor es como que te apetece estar hablando de otra cosa, sí. ¿Sabes? En plan, estás con tu grupo o un grupo de amigos que has conocido, pues, o de amigos, y obviamente te van a preguntar por eso, porque tu amigo le ha dicho, oye, tiene el podcast, entonces ya te empieza, entonces, que es lógico.
0: Es el típico refrán ese del bombero que trabaja de lunes a viernes apagando fuegos y o de bombero y el fin de semana se compra un fuego o algo así que dice el refrán, ¿no?
2: Por eso.
1: Sí. Que yo también lo haría, quiero decir, yo siento mucha curiosidad también por. Y como diciendo, no, pero cuéntame tú de ti, que claro, yo me gustaría saber, ¿sabes?
2: Pero vamos, que te, lo que dices tú, te da muchas cosas positivas.
0: Bueno, nos queda el último corte de publicidad, el último corte de moda de Paco Cecilio. Un minutito y terminamos ya con Miki Muñoz y con Mario Sanjurjo, que nos están hablando de su podcast Offsiders.
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0: 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Y la verdad, Mario y Miki, ¿os habéis sentido un poco extraños que sea alguien quien os pregunte en lugar de estar vosotros preguntando? ¿Esto ha sido el mundo al revés?
2: Bueno, no, o sea, tampoco, como hemos hecho algunas y eso, tampoco te ha sido raro. Y porque tampoco, o sea, nosotros cuando hacemos el podcast, como no lo orientamos tampoco a mucha pregunta-respuesta, pues es como van fluyendo, pues es algo diferente, pero que te acostumbras.
1: También hemos naturalizado las cámaras. Habría que ver el primer podcast, no, que claro, es lamentable, pero.
2: El primer podcast y la primera entrevista que nos hicieron, a lo mejor, de claro, algún medio que nos quería hacer este, que estaría como un flan y mirando más a la cámara que a ti, ¿sabes? Entonces, pero bueno, pues se naturaliza todo, es verdad.
0: ¿Con qué ya casi estamos terminando. ¿Alguna anécdota de algún personaje, algo que durante una grabación, durante un programa, algo divertido, algo gracioso, algo anecdótico que podáis contar, Mario, Miki?
1: Seguro que muchas.
0: ¿Alguna de esas de tierra, trágame, que ha dicho este tío o que ha hecho este tío?
1: La de Jordi.
2: Ya la hemos contado una vez.
1: Esa la hemos contado una vez, sí.
0: ¿Cuál?
2: A ver, ¿se te ocurre alguna así más?
1: Cuéntala. Si no, voy pensando yo, cuenta tú la, porque es tuya.
4: ¿Con Jordi Alba?
2: Sí, con Jordi Alba, grabando ahí en Barcelona, en un sitio espectacular que nos dejaron, con unas vistas a todo Barcelona, un sitio

0: me queda enganchado la pierna. Se ve que el cable estaba por detrás de una lámpara, que a saber cuánto costaba la lámpara, no sé si lo miramos luego, pero barata no era. Y claro, de repente, lo típico, se te queda enganchado, yo sigo andando sin querer, y de repente suena,
1: y oyes,
0: detrás de mí suena plas, y digo, no me lo puedo creer. Digo, ya la hemos liado, quedaban solo 10 minutos de recoger. Y efectivamente, pues yo pues me quería morir. Mario,
2: el hotel de 900 euros en la sala casi sale barato.
1: ¿Se rompió la lámpara?
0: No, pues sí se rompió.
2: ¿Cachitos?
1: ¿Y os hicieron pagarla?
0: Cachitos. Bueno, se quedó ahí al final en la...
2: No, gracias a Dios no.
0: Gracias a una gestión que nos hicieron, la verdad que no. Pero en un momento yo dije, oh, madre mía, vamos a ir preparando la billetera.
2: Yo, mira, nos ha salido deficitario el Luis Capito.
0: Qué bueno. Si no, se no vengo a grabar.
1: Maldito Jordi Alba. ¿Y tú, Mario, qué anécdota tienes?
2: No,
1: esa es muy buena, Miki. Esa es muy buena.
2: Pues a la pasamos...
0: No estaba Jordi ahí, ¿eh? Ya se había ido. Por lo menos no vi el ridículo que hice.
2: No, pues mira, te voy a contar así una muy rápida para que la gente sitúe un poco el contexto de cómo fueron los comienzos. Nosotros hemos llevado a don Vicente. A don Vicente Herboje.
1: Sí, sí.
2: Bueno, pues nosotros en el primer estudio, que fue donde fue don Vicente, es en calle Montera. Entonces, según el portal, a la derecha, un sex shop. Primera planta, masajes eróticos. Y en la tercera planta, nuestro estudio de podcast. Y claro, ahí, imagínese, ahí a don Vicente entrando por esa sala, por esos sitios.
0: Por esos pasillos.
2: Por esos pasillos. Claro, a mí me hacía mucha gracia ver a ese señor entrando en ese sitio diciendo, madre mía, qué desgracioso.
0: Sí, sí, lo que hemos conseguido.
1: ¿Dónde voy? Y él diría, ¿dónde voy?
0: No, él diciendo, ¿qué coño me está trayendo esta gente? Pero yo creo que luego se lo paso bien.
2: Sí, luego se lo paso bien.
1: Yo ese programa le vi, pero claro, yo solamente vi la grabación, la anécdota esa, evidentemente, no la sabía, pero está muy divertida también. Bueno, ¿me queréis recomendar a alguien para que venga? Os voy a imitar en ese sentido. ¿Me queréis recomendar a alguien para que venga? Alguien del mundo del fútbol, que a mí me gusta
2: mucho.
1: ¿Mundo
2: fútbol?
1: Sí, a mí me gusta mucho el fútbol.
0: Venga, yo te voy a recomendar, pues, del mundo del fútbol, y que a nosotros nos sorprendió un invitado que hemos llevado y que nos sorprendió gratamente por todas las vivencias que había tenido, que siempre lo digo, fue José Pedro Sagalán, un invitado que no teníamos ni idea de quién era y que nos quedamos alucinados con todo lo que había vivido por todos los países que había estado. No sé si eran 12, 13, 14, no sé.
2: No, pero en una hora es imposible.
0: En una hora es imposible, eso es verdad. La verdad que te he hecho una mala recomendación.
1: Bueno, ni pero siquiera, bueno, pero yo le hago que...
0: Tú la haces, ¿no?
1: Yo le hago que apresure.
0: Nada, pero un tío y debe tener... Bueno, tiene unas batallas que...
1: Pues me lo apunto.
0: Y buen tío, además.
1: Porque me gusta mucho. Vale, venga, tú otro, así...
2: Bueno, mira, yo te voy a decir... Me gustaría, pues a mí me gustaría más empresario que fútbol, pero...
1: Bueno, o uno de estos representantes, agentes, abogados que ayudan a invertir a los futbolistas y a que canalicen bien sus ingresos.
2: Pues te voy a decir... Espera, da un momento. Que sí me gustaría, es que quiero asegurarme de que...
1: Venga, mientras que Mario nos busca, Miki, darte mucho las gracias por venir.
0: A ti.
1: Ojalá el Deportivo Guadalajara se salve, ojalá.
0: Ojalá.
1: Que lleváis tres partiditos bien.
0: Sí.
1: A ver si, ¿a cuántos puntos estáis de salir?
0: A tres.
1: A tres.
0: Ahora se ve de
1: ¿Y tenéis
0: manera.
1: Un calendario asequible o no?
0: Bueno, ahora tenemos, después de ahora Juan Mérida, luego tenemos Talavera y Osasuna que van ahí abajo también. O sea ahora...
1: Ahí os vais a jugar.
0: Ahora viene lo bueno.
1: Oye, he leído por ahí que está en venta el club.
0: Está ahí, sí, está en un proceso de...
2: ¿Estás interesado, Paco?
1: No.
0: Sí, porque si no lo transmito, pero ya, ¿eh? Está la cosa fea. No, pero sí, están intentando venderlo, a ver si en una semana se soluciona.
1: Oye, el fútbol dicen que es deficitario, pero debe ser negocio, porque a nivel de primera y segunda red se venden equipos de fútbol
0: siempre...
1: en toda la geografía nacional. Que, bueno, si el fútbol dicen que es una ruina,
0: pero
1: y hay empresarios buscando comprar equipos.
2: Bueno, nosotros estuvimos con el presidente Sanse y lo que nos decía él, que al final todos los clubes son deficitarios a partir de cierta categoría, pero lo que verdaderamente rentable es el fútbol profesional y es lo que todos,
1: claro,
2: buscan como
1: es
2: inversores.
1: Es que todos que compran una primera red, el objetivo es subir al fútbol profesional, que es donde está el dinero.
2: Digamos,
1: pero hay casos como el Intercity, que llega a salir hasta bolsa y que en lugar de subir, bajó, y luego es que es un pozo que es súper complicado de salir de ahí.
2: Claro, habría que ver un poco cómo está organizada.
1: Esa entrevista del presidente del Sanse la vi, pero bueno, esa es una gestión muy profesional de un club de fútbol.
0: Sí.
1: Que tú has estado ahí, pero esa entrevista vuestra la vi. Bueno, es que yo creo, bueno, no he visto todos, pero os he visto muchos capítulos.
2: Sí, sí, sí. Es que Javier sí me gustaría que estuviese aquí, por ejemplo.
1: ¿El presidente del Sanse?
2: Sí, porque
1: pues mira,
2: ese enfoque me gusta.
1: Pues me gusta. Vamos a ver si conseguimos que venga.
0: Venga.
1: Pues Miki, muchísimas gracias.
0: Gracias a ti, Paco, es un placer.
1: Mario, muchísimas gracias por estar aquí.
2: Gracias.
1: Y a todos vosotros, ya sabéis, Offsider, el podcast que se os puede ver en YouTube y en Spotify. ¿Es así o no?
0: Eso es.
2: Googlea donde sea y lo tiene.

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4: Femenina del Movimiento Nacional, el Partido Único de la Dictadura, divulga por España instrucción sanitaria y economía doméstica. Todo dentro de la moral tradicional, que afirma que el fin esencial de la mujer es servir de complemento al hombre. Esta doctrina nacional católica de sumisión se difunde por todos los canales posibles. En los momentos de ocio, a través de la escuela, de la iglesia, pero también con el medio más potente del momento, la radio. El consultorio sentimental de la señora Elena Francis es el más famoso.
5: Desde hace poco más de un año que la desgracia vino a deshacer la paz en que vivíamos. Mi esposo, que siempre ha sido muy bueno conmigo y con nuestra hijita, ha llegado a maltratarme, pegándome incluso. Todo esto en presencia de nuestra hijita y por culpa de una mala mujer. Por varias veces he estado casi decidida a separarme de él, pero llegado el momento, no lo hago.
4: En las respuestas, tras la voz de una mujer, se esconden un grupo de hombres, curas y psicólogos que preparan argumentos para que las mujeres sean abnegadas, pacientes y sumisas.
6: Mi querida señora, comprendo el dolor tan grande por el que está pasando, pero ni por un solo momento debe albergar la idea de una separación. Sea valiente, no descuide un solo instante su arreglo personal. Y está bien, sencilla pero arreglada siempre. Píntese, lleve el cabello en condiciones, y cuando él llegue a casa, esté dispuesta a complacerlo en cuanto le pida. No le demuestre nunca celos, aunque por dentro sienta un corazón destrozado. No le haga tampoco escenas, y ya verá cómo podrá algún día volverme a escribir con lágrimas de felicidad en sus ojos.
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7: 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Ahora el fotógrafo retrata al fotógrafo. 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